0: 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Netflix prepara una precuela de The Crown, con Peter Morgan de regreso. La serie explorará los reinados de Eduardo VII a Jorge.
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2: Hoy, durante toda la Copa del Mundo, estaremos llevando a cabo un resumen súper rápido para que se quede con nosotros hasta las 6:15 de la tarde y hablaremos de lo que sucede el día de hoy, la victoria de la Selección Nacional Mexicana y lo que viene para el Tri. Ricardo Pérez Amaral, muy buena tarde.
3: ¿Qué tal, Lalito? Muy buenas tardes, el gusto de saludarte y a nuestro invitado especial, el gran exjugador y ahora director técnico Gerardo Silva Escudero, de grandes recuerdos y gran historia en el fútbol potosino y en el fútbol nacional, uno de los pocos jugadores que participó en los dos grandes del fútbol mexicano.
2: Exactamente.
3: Y siendo titular en los dos, en el América y en el Chivas, o primero en Chivas y luego en América.
2: Así es. Ricardo, vamos a presentar a Gerardo Silva Escudero, que está con nosotros. Gerardo, muy buena tarde, bienvenido.
4: Buena tarde, Lalito. Ricardo, encantado de estar por acá nuevamente con ustedes, siempre hablar de fútbol y recordar, como bien dice Richard, todos esos momentos de antaño, es espectacular. Gracias.
2: Vámonos con el tema, los reflectores se los lleva. Adelante.
5: Los reflectores se los lleva.
2: Evidentemente, Ricardo, Gerardo, pues la victoria de la Selección Mexicana, analizar. Bueno, Gerardo, ¿cómo lo viste la victoria el día de hoy?
4: A mí realmente lo mejor del partido y decide todo este escenario espectacular, creo que fue el resultado. Iniciar la Copa del Mundo con un resultado favorable, yo creo que eso va a adquirir la confianza en los jugadores y en el cuerpo técnico. Para mí, no me gustó prácticamente cómo jugó la Selección Mexicana en el funcionamiento, sinceramente te lo digo, pero el resultado es magnífico, ¿no?
2: Sí, lo platicamos, Ricardo, hace rato también, que el funcionamiento no había sido lo mejor, a pesar de que la gente pues sale contenta por la victoria.
3: Mira, siempre iniciar cualquier torneo con un triunfo es importantísimo. A México se le había dificultado iniciar con triunfos desde Rusia 2018, que se le ganó a Alemania en el partido inaugural con aquel gol del Chucky Lozano. No se había dado un triunfo. Triunfos son amores, triunfos te dan confianza, pero yo creo que el Vasco Javier Aguirre tiene mucho que trabajar, mucho que corregir. Coincido con lo que comenta Gerardo, un partido deslucido, un partido que tuvo unas 4 o 5 aristas de diferentes formas de juego, iniciando bien, luego teniendo un poco baja las pilas, vuelven a tratar de reaccionar con la expulsión del jugador sudafricano, México como que cae en una confianza. Es la parte donde yo veo que México baja los niveles de juego y no aprovecha la superioridad ante un rival muy débil, un rival mucho muy débil que no ponía resistencia. Yo creo que México lo mejor que tuvo fue el triunfo de 2-0. Destaco la actuación de Julián Quiñones, que había sido objeto de críticas porque no sabemos cómo juega, el fútbol de Arabia es un fútbol exótico que cualquiera lo puede jugar. El mejor jugador en la cancha hoy, para mí, fue Julián Quiñones.
2: Fíjate, la alineación, Gerardo, ¿cómo la viste? ¿Le sorprendió algo también del parado de Javier Aguirre?
4: Sí, a mí en lo personal, sí. De hecho, pone al Piojo Alvarado como un lateral volante por derecha y a Gallardo por izquierda. A perfil cambiado en el caso del Piojo Alvarado, inclusive vi defendiendo varios manos a manos al Piojo Alvarado, ganó 2-3 de ellos, pero yo siento que lo que buscaba era jugar por las bandas, no creo que lo haya logrado. Ahora, sí, a ese perfil cambiado quizás buscaba más profundidad, un pase profundo, porque tenía de media punta a Quiñones y al chico este Gutiérrez, y de 9 tenía un solo 9 a Raúl Jiménez. Me parece que esa era la intención, ¿no? De que le tiraran centros a Raúl Gutiérrez.
3: A ver, Gerardo, tú que eres experto, tú como director técnico con experiencia, yo señalo mucho que en las alineaciones que nos presentan los cuadros de televisión marcan un 4-3-3, que para mí no es el correcto. porque el Piojo Alvarado lo ponen como un extremo derecho cuando está jugando netamente como volante por derecha, adelante del lateral, adelante del carrilero, y tienen buenas combinaciones, tienen buenas asociaciones entre Israel Reyes y el Piojo Alvarado, pero no es el delantero que nos quieren vender.
4: Así es. Fíjate que existen varias fases. Hay momentos con balón y sin balón. Y ahí es donde, dependiendo la imagen de la televisión, cómo se vea, te das cuenta de esa formación. Aparentemente ese 4-3-3, pero que se convertía en una línea de tres atrás con Gallardo y con el Piojo atacando. Me llamó mucho la atención Quiñones, que lo ponen de media punta. Se venía hablando de él durante todo el proceso, que en el Atlas jugaba de una manera, que de repente lo ponían por afuera. Bueno, yo creo que en esa idea de Javier, al ponerlo ahí de en ese media punta como un interior, me parece que les funcionó.
2: Le saca provecho. Nos vamos con la polémica del día.
5: La polémica del día.
2: Ricardo, antes de entrar al aire, Gerardo, ¿a ti te parecía que no era expulsión la de César Montes y por qué?
4: Sí, yo creo que no era el último hombre, lo platicábamos, ¿no?
2: Sí.
4: Me parece que es una jugada, en este caso de César Montes, imprudente, ¿no? Vas ganando 2-0 con 9 hombres, Sudáfrica, hombre. Hay que, con ese marcador, hay que pensar en el siguiente partido. Desafortunadamente, fue un momento de desconcentración de él.
2: ¿Para ti, Ricardo, es polémico o no?
3: La expulsión puede ser algo polémica, pero el árbitro como que también quiso fue muy, más papista que el Papa, quiso compensar. Pero para mí la polémica del día es el resultado. Yo creo que ese resultado fue muy barato. México, ante el rival tan débil que tuvo, mínimo debió haber tenido un gol más, porque a la postre la diferencia de goles se pueden convertir en puntos.
2: Entonces, para ti también fue el marcador, que yo creo que también fue engañoso, el funcionamiento colectivo no fue lo mejor de México, que también podríamos entrar en polémica porque la gente sale contenta, pero si lo vemos fríamente, creo que hay muchas cosas que mejorar, se cometieron algunos errores, pero que pueden causar pues un buen trabajo para el próximo partido. Pero nos vamos con el jugador del partido.
5: El jugador del partido.
2: Pienso contigo, Ricardo Pérez Amaral.
3: Para mí, sin lugar a dudas, y como vamos a señalar solamente a uno, yo me quedo con Julián Quiñones. Desbordó, vino a recuperar pelotas, jugó como ese media punta picoso, peligroso, generó, inquietó mucho a los rivales, estaban muy preocupados por él, convierte un buen gol y tiene una buena participación.
2: ¿Estás de acuerdo, Gerardo, o piensas en algún otro?
4: Sí, pienso en Eric Lira. Me parece a mí que su rol como un medio de contención, digo, por algo Javier se la jugó iniciándolo, porque es un chico que comprende y le da muy buena lectura al partido. Creo que en esa fase defensiva fue el equilibrio del equipo en todo momento.
2: Y por encima de Edson Álvarez, que entra en la parte complementaria, ¿no?
4: Sí, definitivamente. Por eso te digo, creo que Javier por algo lo inicia. Sabe la importancia de un medio de contención que debe ser el equilibrio ahí para cualquier equipo, y creo que Eric Lira lo hizo bastante bien.
3: Gerardo, tú coincidiste en Guadalajara con Javier Aguirre.
4: Sí, sí.
3: Fueron compañeros, los dos eran mediocampistas.
4: Sí, Javier ya era su última etapa y jugaba de central, como de contención. Él inició como volante por derecha, si no me equivoco, sí. ¿No? Y en Chivas ya lo retrasaron un central más.
3: Sí, ¿verdad? Sí. Su técnico era el Zurdo López.
4: Sí, sí. Con mucho cariño lo recordamos, y a ver si...
3: Sí, gran amigo, yo tuve experiencias con él.
4: Aquí estuvo, ¿no,
3: Richard? Sí, claro, yo viajé con él por todo Sudamérica, un personaje muy querido en Sudamérica, y luego él te lleva a la América.
4: Él me lleva a América. Si no me equivoco, corrígeme, Richard, él debutó a Maradona, ¿no?
3: Claro, yo llegué a estar en la finca de don Julio Grondona, allá en Buenos Aires, en la zona muy cercana a la AFA. Llegué a estar ahí, en alguna ocasión estuvo Diego Maradona, y amaba a Diego Maradona al Zurdo López, porque Diego platicaba, él decía, cuando yo era un pibe que llegaba a entrenar a los campos del Argentino Juniors, de regreso a mi casa, que me quedaba muy lejos, el Zurdo López me llevaba en su carro, era el que me daba ray.
4: Sí.
3: Sí. Y Maradona lo recordó siempre con mucho
2: cariño, exactamente. Para mí también el jugador partido Eric Lira, aunque Julián Quiñones marca ese gol, pero gracias a Eric Lira que recupera el esférico. Vamos al medio tiempo.
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0: Y nos vamos de inmediato con la agenda del día. Se vienen diversos encuentros.
1: El medio tiempo.
0: Se viene también a las 8, bueno, a 7 de la noche estará arrancando el compromiso para que, bueno, 8 de la noche el día de hoy. Hoy el día Corea del Sur en contra de Chequia.
2: Decías en Guadalajara.
0: En Guadalajara, exactamente. Y lo decía Gerardo ahorita, próximo rival de Selección Nacional Mexicana, que además puede ser el más complicado del grupo.
3: Sí, peligrosísimo. Tú, Ricardo, Lalo, por el estilo de juego de Corea. Jugadores rápidos y me parece que tienen un buen funcionamiento.
2: Fíjate, yéndonos al partido de esta noche, es muy importante el seguimiento que se le dé, no solo obviamente el cuerpo técnico de la selección estará muy al pendiente, pero también que la afición de México veamos el desarrollo de este partido. Obvio, el resultado que todos deseamos es un empate, y si es a cero goles mejor,
0: sí, sí.
2: Pero hay que ver el desarrollo de los dos equipos, porque tanto Corea, que tiene un estilo de fútbol muy diferente al de República Checa, los dos son mucho mejores equipos que Sudáfrica, y los dos ya estudiaron el partido de hoy de México y van a ser rivales peligrosos.
3: Sí, las transiciones del equipo coreano suelen ser muy peligrosas, sobre todo por esa rapidez que tienen. Una vez que recuperan la pelota, son verticales, y yo creo que esa fase de juego debería tener mucho cuidado cuando México le toque enfrentar a ellos.
0: ¿Y aquí no hay un favorito?
2: Mira, yo te soy sincero. De acuerdo a los resultados previos, no puedo sacar un análisis, porque la hora de la verdad, y Gerardo no me va a dejar mentir, a la hora de la verdad sabes que estás en el campeonato mundial y sale ese extra. Y muchas veces lo que practicaste en un partido de preparación queda de lado. Yo creo que va a ser un buen partido. Los coreanos tienen esa habilidad, esa rapidez. Son muy vertiginosos, juegan muy bien, saben tener la pelota, pero República Checa, algo desconocido y un equipo con un sello netamente europeo.
0: Claro.
3: Seguramente un equipo al muy estilo europeo, ¿no, Ricardo? Con fuerza, bien ordenados, y bueno, será una prueba bastante, bastante interesante para Corea, ¿no?
0: Y mañana nada más se viene, porque arranca la 1:00 p.m. y lo estaremos analizando, también el Canadá en contra de Bosnia-Herzegovina, un partido que a lo mejor es poco trascendente, además de Estados Unidos contra Paraguay a las 7:00 p.m, lo que se nos viene también para el día de mañana. Por cierto, todos estos juegos serán transmitidos a través de la señal de W Radio para toda la gente que nos sintoniza en todas las estaciones ahorita de Global Media. Ricardo Pérez Amaral, muchísimas gracias.
2: Muchas gracias. Agradecer a nuestro buen amigo Héctor Trejo por los minutos que nos obsequia para este programa.
0: Exactamente. Gerardo Silva Escudero,
3: encantado de estar aquí con ustedes, y saludos a todo mundo.
0: Y en el nombre de toda la producción, Eduardo Martínez Tapia le dice gracias, que tenga muy buena tarde, lo esperamos el día de mañana.

0: 7 años, estaba sacando cuentas, él podía jugar fácilmente 4 o 5 mundiales, porque pues a esa edad, imagínese,
1: sí.
0: ¿Verdad lo que es?
1: Imagínate, Pepe, Andrés Guardado debutó a los 18 años en Alemania y jugó el 2006, el 2010, el 2014 y el 2018, y si hubiese querido forzar la carrera, llegaba sin problemas a para entender lo que puede vivir Gil Mora, ¿no? Que también hay que decirlo, que lo hizo bien el tiempo que estuvo en la cancha. Creo que la gestión de cambios fue buena por parte del equipo mexicano. Digamos que lo malo es el tema de César Montes, con esa expulsión en la parte final, que más allá de si era o no era, si era una posición manifiesta de gol o no, escuchábamos el detalle y el análisis puntual de Arturo Bricio, que para ellos es el mejor, sin duda alguna el árbitro termina castigando a Montes, pero ahí abre la oportunidad para que Reyes juegue de central o Edson sea titular, ¿no?
0: Betsabé, te agradecemos muchísimo el habernos acompañado en este esfuerzo informativo, desde luego también a José Luis, esperamos estarnos viendo continuamente en esta temporada futbolera, Betsabé.
2: Gracias, desde luego, Pepe,
1: vamos
2: a seguir informando.
1: Abrazo, Pepe, buenas tardes.
0: Que te vaya muy bien, muy buenas tardes. Sí, estaba un poquito mal el micrófono de Betsabé, pero bueno, vámonos a una pausa muy breve y de regreso ya saludamos con muchas ganas a usted que nos favorece con su atención.
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21: Come Dancing de The Kings fue escrita por Ray Davies y se inspira en sus hermanas mayores y su gusto por bailar. La canción describe
22: el caso. Hay que saludar, hay que invitar a todo mundo a que nos acompañe y nos escriba a través del WhatsApp 5548480394. Es la única línea de WhatsApp para tener comunicación con ustedes. Hoy es el Día Mundial del Juego y lo invitamos
23: a... ¿Hoy es el Día Mundial del Juego?
22: Del Juego.
23: Mira qué coincidencia.
22: Es una afortunada coincidencia que la ONU pone para que se defienda el derecho a los niños a tener una infancia feliz y con juegos.
23: ¿Y el derecho a los ratones verdes de ganar un partido?
22: Pues de jugar, de entretenerse ahí de... hay una imagen muy buena que está circulando en redes sociales donde están unos gatos y cada uno tiene una bandera de los equipos poderosos y hay dos ratones peleando que tienen la bandera de México y de Sudáfrica.
23: Vamos con Jenny, permíteme.
22: Al ratito el sondeo de YouTube.
23: Bueno, de una vez el sondeo de YouTube.
22: ¿Le ganará México a Corea del Sur? Sí o no, solamente se puede participar.
23: ¿Qué dice el estudio? ¿Qué dicen aquí?
22: Vía YouTube.
23: Que sí.
22: Chris dice que sí, Guillermo que sí, y también, también...
23: Están desbordados. No, no es lo mismo Corea que Sudáfrica, ya lo verán, nos vamos a llevar un susto a lo mejor. Bueno, Jenny Valencia, tú estás en una marea verde, adelante.
24: Así es, ¿qué tal, Pepe? ¿Cómo estás? Sí, como tú puedes ver, ya se encuentra aquí prácticamente el festejo tan importante y cabe destacar que aquí están festejando a lo grande la música de la Chona. Cabe señalar, Pepe, que se encuentran niños, adultos, jovencitos de la tercera edad, personas de su mascota, y aquí se dice mucho, ese es México. Lo que me quiero comentarte que la euforia está todo lo que da y podemos también observar al fondo el ángel de la independencia se encuentra prácticamente abotirrado por aficionados que desde esa tarde, en cuanto concluyó el partido, se dieron cita en este punto. Como podemos observar, Pepe, son muchas las personas que se encuentran ya aquí, pues digamos, dándose cita para celebrar, tanto niños pequeños que se encuentran celebrando. Cuéntame, para ti, ¿qué tan importante es que sea tu primer mundial aquí en México?
0: Me siento alegre porque ya lo ganaron.
24: Y es un gran orgullo para ti, seguramente.
0: Sí.
24: Perfecto. Y como podemos ver, Pepe, aquí también hay muchas señoras que se encuentran también aquí celebrando, que vienen con toda la familia. Vienen con toda la familia.
1: Todos, todos. La mamá, la abuelita, todos, todos, todos.
24: Cuando ganó México, se vinieron para acá.
1: Antes estamos aquí,
24: echándola, apoyando a México.
2: Perfecto.
24: Pues así varias familias, comentarte, Pepe, que se encuentran celebrando, festejando de manera, pues también, bastante animosa, como tú puedes observar. Sin embargo, hay muchos niños.
3: ¡México! ¡México! ¡México! ¡México!
23: Oye, Jenny, ya, no te dejan trabajar. Pero estamos sumados a ese entusiasmo que has narrado, que has escrito.
24: Con... cerca de la Diana Cazadora, sí. Se ve también la afición que se aproxima rumbo al Ángel. Seguramente el festejo se extenderá a largas horas de la noche. Ese es el reporte por ahora, Pepe, que estamos atentos.
23: Gracias, gracias, Jenny Valencia. Sí, parece manifestación de la gente, pero más alegre. Desde luego.
22: Y sobre todo más civilizada, ¿no? Aquí están festejando, no están vandalizando, no están agrediendo. Es un festejo, como lo decían ahí, a México le hacen falta alegrías.
23: Hablando de festejos, el Fan Fest de la Plaza de la Constitución del Zócalo, siempre sí, se avisó por ahí de las 9 o 10 de la mañana, que siempre sí se abría sus puertas para quienes fueran, quisieran acudir. Y aquello fue una locura, los policías tuvieron que frenar la oleada porque se llenó aquello de una manera impresionante. Hasta hubo por ahí uno que otro pleito y luego los iban desviando a otros lugares donde se estaba transmitiendo el partido. Vamos contigo, Andrea Meraz, estamos contigo, tú lo viviste en el Zócalo.
13: Muy buenas tardes, Pepe, qué gusto saludarte. Puedes ver en las imágenes de mi compañero Uriel Rivas cómo todavía a esta hora del Zócalo, el Zócalo capitalino, pues sigue recibiendo gente que quiere tomarse la foto, que quiere disfrutar, y esto a pesar del clima tan variado que tenemos.

0: decías que estaba abarrotado.
1: ¡Viva México!
0: Dígame, ¿cómo lo vivió? A ver, cuéntame.
1: Mi experiencia es, ¿qué te puedo decir? Una afición impresionante. México es la mejor del mundo. ¡Viva México, cabrones!
0: Y salud, Pepe, y salud, porque también hay que decirlo, aquí hay de todo, no se permitían bebidas alcohólicas, pero ya vemos uno que otro acá bien feliz y contento, bailando con ya la música coreana, porque también la banda El Recodo terminó, y todo el mundo celebrando esto 2-0, esta vibra que se vive, que no es...

0: y te decía, aquí 2 horas antes de que iniciara el partido, ya las autoridades habían prohibido, o más bien, más que prohibido, pedido a la gente que no llegara hasta esta zona porque estaba prácticamente abarrotada. ¿Qué es lo que después vino? Pues esta emoción de los 2 goles, el abucheo con la tarjeta roja hacia nuestro país, pero obviamente el aplauso de la tarjeta roja que le llegó al equipo sudafricano. La banda El Recodo también cerrando con broche de oro las primeras horas del Fan Festival Ciudad de México, que ha sido básicamente pues un éxito, lo podemos decir, aunque hay algunas cosas que mejorar porque sí te aplastaban. Hubo mucha gente que llegó con mucha ansiedad, que niños que estaban llorando, personas que terminaron desmayadas por el tema del clima, que ahorita ya está muy nublado, Pepe, pero en la tarde había un sol impresionante.
1: Sí, te entendemos claramente todo lo que nos describes y efectivamente estamos viendo ya las imágenes del momento en el que estaba justamente transmitiéndose el partido y cómo estaba toda la gente desbordando la capacidad de la Plaza de la Constitución justamente para poder mirar el partido. Bueno, ¿qué le cuento a usted cuando vino el primer gol de Quiñones? Aquello se volvió la locura, y luego con el gol del muy querido Raúl Jiménez, hombre, imagínese nada más, con un profundo significado para él como atleta, porque también hay historias detrás de los jugadores, no solamente hay dinero. Por cierto, estaba comentando con Raúl Orbañanos antes que se fuera, que la FIFA está actuando con mucho talento crematístico, es decir, con mucho talento para hacer billete. ¿Por qué? Porque ahora inventaron que en todos los partidos del Mundial va a haber un momento, unos minutos de
2: hidratación,
1: le llaman. Hidratación, sí, son unos minutos de hidratación donde el que se hidrata es la FIFA, porque son 2 minutos en donde le entra una cantidad de publicidad enorme. Y como decía Raúl, ya no son 2 tiempos de 45 minutos, sino son 4 tiempos de 20 minutos aproximadamente, lo que ahora el moderno fútbol está llevando. La presidenta de la República fue a mirar el partido de fútbol, fue a la alcaldía Gustavo Amadero, al Deportivo Hermanos Galeana. Claro, ahí estaba con cara abrugada, y al término del juego felicitó a la selección mexicana. Israel Aldave, tú estás ahí también, adelante.
3: Así es, Pepe, ¿qué tal? Gracias. Muy buenas tardes. Como tú muy bien lo señalas, de última hora, la presidenta de México, Claudia Sheinbaum, decidió dirigirse a la alcaldía Gustavo Amadero para presenciar la inauguración y el partido de la selección mexicana en contra de la de Sudáfrica en la inauguración de este mundial. Lo decidió de última hora, Pepe, porque no pudo estar en el FanFest del Zócalo. Esto, por supuesto, por el amago, por la presencia de los maestros disidentes de la gente en varias calles del centro histórico de la ciudad. Incluso todavía, Pepe, por la mañana en la conferencia de prensa matutina, dijo la titular del Ejecutivo que no tenía todavía decidido a dónde iba a presenciar el mundial.

0: el deportivo de los hermanos Galeana a presenciar el mundial de fútbol y la inauguración. Estuvo, por supuesto, Pepe, acompañada, tú lo señalabas, de la jefa del gobierno, Clara Brugada, y también de muchos aficionados de esta alcaldía que se dieron la cita. Invitados, todos ellos prácticamente uniformados con la verde, con la playera verde de la selección mexicana. También la presidenta Sheinbaum Pardo la portó con su apellido en la espalda y el número 26, referente al año en curso. Muy, muy efusiva estuvo celebrando los goles, primero de Julián Quiñones y después de Raúl Alonso Jiménez, la presidenta de la República, que, como tú lo señalabas, Pepe, al final del encuentro, y una vez que terminó el partido, sí vio todos los minutos de los dos tiempos, Pepe, la presidenta de la República, incluso en el medio tiempo, se dio pues el tiempo justamente de tomarse fotografías, la famosa selfie con muchos de los aficionados que la estaban acompañando. Y a pesar, Pepe, vale la pena señalar de que estuvo muy atenta al desarrollo del encuentro, también estuvo muy atenta a su teléfono celular, intercambiaba mensajes, todo indica con la secretaria de Gobernación, José Ancela Rodríguez, justamente dando seguimiento al desarrollo de esta inauguración del Mundial de Fútbol. Al término, felicitó, por supuesto, a la selección mexicana, y también, Pepe, desde la conferencia de prensa matutina, se le preguntó cuál era su pronóstico del partido, dijo que no tenía uno, solamente anticipó que le iba a ir muy bien a la selección, porque contaba con todo el apoyo de los mexicanos. Pepe, al reporte.
1: Gracias, Israel Aldave. Hoy sí, la presidenta allí estuvo en el Deportivo Hermanos Galeana, pero brilló por su ausencia en el Estadio Azteca. Es la primera vez en la inauguración de los 22 mundiales que se llevan desde el de Uruguay 1930, que un jefe de Estado o de gobierno, un emir, en fin, no asisten, todos asisten. Ella no asistió, no asisten los jefes de Estado de Canadá, de Estados Unidos, brillaron por su ausencia, y bueno, ahí está para que lo vea. Y esta noche Corea se enfrenta a Chequia. Vamos a ir a Guadalajara también, pero primero una pausa. Vamos a invitar a nuestra audiencia a través de YouTube para que nos digan qué opinan de la encuesta.
2: Pues mira, está muy dividida. Hoy hemos preguntado si México le ganará a Corea del Sur. El 58%, al igual que nuestros camarógrafos, considera que sí, que México le va a ganar a Corea del Sur. Otros más pesimistas o más realistas, como tu servidor, el 42% considera que no. ¿Qué marcador va a haber en ese partido? Porque ayer le atinaste a la perfección.
1: Al 2-0, sí.
2: Al 2-0. Ahí en las redes sociales de Grupo Fórmula se puede ver tu pronóstico.
1: Me está gustando para empate.
2: Para empate. No, pues si hubiera apuestas, yo le entro a empate ya.
1: Bueno, vámonos. Vamos a ver qué sucede, porque de fútbol sabemos lo mismo que de chino. Nos vamos a una pausa breve y volvemos.
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5: 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Si crees que el 7-1 de Alemania a Brasil fue impactante, espera a escuchar esto. El récord de la mayor goleada en un mundial ocurrió en España 1982. La selección de Hungría venció a El Salvador por 10-1. A pesar del abultado marcador, Hungría ni siquiera logró avanzar de la fase de grupos en este torneo, pero dejó un récord que tras más de 40 años nadie ha podido superar.
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6: Atento, trabajando, incluso transmitiendo en su tiempo junto con Marion Reimers, en fin. ¿Y con qué te quedas, Javier Risco? La parte emocionante donde se escuchó el grito del estadio, la gente, más allá del resultado deportivo.
7: Querido Pepe, yo creo que Fórmula no pudo haber elegido mejor campaña para cubrir este mundial, que somos locales. Y yo creo que eso fue lo que se sintió en este partido inaugural. He tenido, Pepe, el tremendo privilegio de estar en varios mundiales y de estar en partidos históricos de la selección nacional. Me tocó en 2014 estar en Fortaleza y ver aquel 0-0 de México contra Brasil con un Ochoa pletórico que hizo que soñáramos todos, un 0-0 que nos supo a 3-0 a favor a México. Me tocó estar también en Rusia, en el famoso 1-0 de México contra Alemania con el gol del Chucky. Y ahora me toca estar en esta inauguración, en la fila número 5, justamente en uno de los corners, en la sección 123A del Estadio Ciudad de México. Y ha sido una experiencia, y me parece que es por ahí, Pepe, que yo te puedo contar desde la emoción algo absolutamente inolvidable, algo que por lo menos yo no había sentido en el Estadio Azteca. Había tenido la oportunidad también de estar en varios partidos de la selección y nada nunca como la inauguración de un mundial que tampoco me había tocado vivir en el 86. Yo apenas tenía 2 años. Así que para el 2026, bueno, pues tuve la oportunidad de llevar a mi hijo, de estar con mi esposa también, y ha sido algo absolutamente emocionante. A los 9 minutos, el gol de Quiñones, era algo que se sentía en el ambiente, Pepe. Durante 10 minutos, los primeros 10 minutos del partido, la gente no se sentó y no dejó de gritar porras, de echar para adelante a México. Así que ese gol, el gol de Quiñones al minuto 9, se sentía que venía. Fue un evento en el cual, al menos dentro de lo que sucedió en el Estadio Ciudad de México, vaya, todos lo esperábamos y todo salió bien, la verdad, Pepe. Algo absolutamente emotivo, la verdad.
6: Pues fantástico, te estuvimos escuchando durante las horas de la tarde en tu espacio, en Oyes Risco. Estuvimos muy atentos ahí combinando las jugadas, pasándose el balón con Marion Reimers, porque sí, también ella transmite a la misma hora que tú en la otra estación de radio. Y estuvimos muy, muy atentos, estaban muy emocionados ambos, muy, muy emocionados.
7: Sí, muy,
6: como estaban
7: muy
6: los 84 mil.
7: 80.426, me parece que fue el aforo, por cierto, más grande del mundial, ¿eh? de las tres sedes. No hay un aforo tan grande como el que se vivió el día de hoy. Lo dijeron al segundo tiempo, con el minuto 75, a través de un altavoz, dijeron 80,426 personas estuvieron en el estadio. Dicen lleno total. Y sí, absolutamente lleno total, con un espectáculo previo que duró aproximadamente una hora. El gol, por supuesto, también tan emotivo de Raúl Jiménez, lo que significaba para él, para su padre que acaba de morir, algo también muy emotivo que se sintió también en la tribuna, querido Pepe.
6: Claro, Tecos, la última pregunta y te dejamos jugar por la banda. ¿Cómo te fue para la llegada y cómo te fue para la salida?
7: Muy complicado, y era lo que íbamos en realidad. Me cité con un grupo de amigos a las 7:30 de la mañana en Perisur, y sabíamos que esos 4.8 kilómetros de Perisur al Estadio Ciudad de México íbamos a ser hora y media. Decidimos bajarnos justamente antes de llegar a ese retorno que va rumbo a la Azteca. Caminamos 40 minutos y bueno, pues nos esperamos con muchísimos policías de proximidad. No nos tocó ninguna marcha, por lo menos cuando llegamos, y a la salida también sabíamos que era complejo. Tuvimos un punto de reunión y nos tardamos más o menos una hora y media en salir, dos horas en el salida del Azteca, del Estado Ciudad de México, algo que esperábamos también ya, Pepe, y que creo que los 80,000 íbamos preparados para eso, para llegar temprano, dos horas y media antes del partido. A las 10:30 de la mañana ya estaba prácticamente lleno el Estadio Ciudad de México, y bueno, para la salida, la verdad es que eso fue ya más una fiesta, querido Pepe.
6: Gracias, Risco, es un placer contar contigo, es un gusto grande contar contigo y que nos lleves a pasear por tus propias emociones como espectador y como reportero en primer lugar. Que estés muy bien.
7: Gracias. Te
6: escuchamos mañana en tu programa.
7: Gracias, Pepe, significa mucho, por supuesto, siempre estar contigo, es un privilegio. Un abrazo grande.
6: Un abrazo grande para ti también, Javier Risco. Hoy es Risco también en este espacio. Pues sí, finalmente rodó el balón, porque se acuerda que había la amenaza de que si no hay solución no rueda el balón, decían los maestros de la coordinadora. Bueno, pues el balón sí rodó. La amenaza del caos estaba poniendo muy nerviosa a la gente, llevaba semanas anunciándose. Finalmente, qué bueno, no llegó. Las marchas y los bloqueos prometían paralizar la ciudad y robarse la nota periodística. Sin embargo, toparon con pared o con policías, con cascos nuevos y con escudos de acrílico. El espectáculo funcionó como estaba planeado. La protesta tenía derecho a estar ahí, sin duda, y las demandas son legítimas de todos los grupos que las expresan, y nadie debería negarlo. Pero la calle se midió contra el estadio ganó y la consulta se diluyó, y la consigna se diluyó. El país eligió el himno sobre el grito. El resultado fue favorable. Quedamos tranquilos. Todo salió bien en la cancha y en la calle. El caos apostó a frustrar la inauguración y perdió. Sí rodó el balón y lo demás se ordenó por sí solo, por sí mismo. Vamos a una pausa. Breve, volvemos.
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0: Bueno, tenemos contacto, me da mucho gusto, la saludo y la felicito. Tenemos contacto con Gabriela Cuevas, ella es la coordinadora para el Mundial 2026 por parte del gobierno federal. Gabriela, supongo que estás muy, muy fatigada de todo lo que ha sucedido, pero al mismo tiempo feliz porque todo salió como estaba planeado, ¿o me equivoco?
1: Así es, Pepe, una mezcla de emociones sin duda, pero creo que al final del día prevalecen las mismas que tiene la gente que ya sé que estuvo en el estadio, en el Fan Fest, o que estaba, por ejemplo, en los festivales futboleros. Es decir, creo que lo que todos vimos hoy en ese estadio, ya sea había una pantalla o estando ahí, fue muy impresionante. Fue un México que juntos cantábamos el himno, gritábamos gol por nuestra selección, se ponía la piel chinita, y creo que al final del día eso es lo más importante. El equipo del gobierno de México, el equipo de FIFA México, la ciudad de sede, entre todos y todas logramos entregar los resultados que el pueblo de México esperaba.
0: Bueno, pues entonces le ponemos una palomita, ¿no?, al gran esfuerzo, le ponemos una muy buena calificación al gran esfuerzo que se realizó, a pesar de algunas deficiencias en el metro, en fin, como haya sido, la dificultad para llegar al estadio, la dificultad para salir del estadio, pero todo se cumplió de acuerdo con las condiciones que había puesto la FIFA, tengo entendido, Gabriela.
1: Sí, de hecho, tuve la oportunidad de platicar ahí mismo en el estadio con el presidente de la FIFA, con Gianni Infantino, desde luego con FIFA México, y vemos pues que las cosas sí salieron muy bien. Probablemente hay que hacer uno que otro ajuste, pero son mínimos. Las cosas salieron muy bien. El plan de movilidad, considerando lo difíciles que parecían las cosas, particularmente entre movilizaciones, los retos del clima, muchas cosas, la verdad es que salió muy bien. Incluso también la salida, hay que decir que la salida también salió bastante más ordenada de lo que normalmente vemos el estadio. Fue un muy buen plan el de movilidad, también los planes de comunicación, porque también hay que decirlo, hay mucho atrás de darle la información adecuada a la gente para que también cada quien pudiera planear sus traslados al estadio, al Fan Fest. Y creo que el Fan Fest también es otra muy buena noticia, Pepe. La realidad es que la gente, el pueblo se impuso. El pueblo llenó nuestro zócalo y se ha llevado a cabo no solo con un lleno total, sino también con mucha armonía. Y justamente, pues pensando en todas aquellas voces que lo cuestionaban, o incluso abiertamente un par de movimientos que querían boicotear este trabajo, se impuso el pueblo de México. Lo que llenó hoy el zócalo de la Ciudad de México fue el pueblo de México. Y creo que esa es una muy buena noticia también. Así que, pues aquí cada quien está haciendo su trabajo. Hicimos muy buena coordinación, muy buena colaboración, muy buena comunicación entre todas y entre todos. Hay mucha gente atrás de todo esto, Pepe. Creo que también eso es muy importante reconocerlo y darle a cada quien su lugar. Aquí cada quien es fundamental, claro. Es indispensable, hay y por eso es que se lograron las cosas.
0: Hay que darle un gran reconocimiento, creo yo, a Pablo Vázquez, el secretario de Seguridad y Protección Ciudadana de la capital del país, porque finalmente todo lo planeado funcionó. Todo lo planeado funcionó en la realidad total y absoluta, porque tampoco el gobierno tampoco atropelló la libre manifestación de las ideas, pero sí previó la seguridad en torno al estadio. Medidas muy estrictas que planteaba la FIFA fueron sorteadas, entiendo, con el gran esfuerzo, y hay que reconocer a los elementos de la policía que fueron desplegados en número de 11,000. Hablo de la policía de la Ciudad de México, que hizo un gran trabajo, y a ellos nunca se les reconoce cuando hacen bien las cosas, sino solamente cuando los hacen mal. Había más de 1,000 vehículos vigilando todo el tema de la vialidad, de las normas, lo que tú mencionabas, Gabriela Cuevas. Así que yo, por tu conducto, le mando un saludo a Pablo Vázquez, el jefe de la policía.
1: Claro que sí, seguramente se enterará de esta entrevista, y si no, con mucho gusto le mandamos el mensaje, Pepe. Pero así es, así como la policía, como Pablo, hay miles de servidores y servidoras públicas. Por ejemplo, algo muy bonito también en el camino al estadio, e incluso también pues se vio en otras partes de la ciudad, fue el trabajo de las personas voluntarias, voluntarios que trabajaron tanto para FIFA como también que se ofrecieron a ayudar en muchos de los eventos que hemos estado preparando y que hoy se llevaron a cabo. Es decir, nosotros sí logramos, y esto fue una inspiración bien bonita a la presidenta, llevar esa pasión del estadio también a la plaza pública. Lo vemos en las imágenes precisamente de la Gustavo Madero, donde estuvo nuestra presidenta con miles de personas disfrutando los dos goles de nuestra selección. Hay muy buen trabajo, hay mucho liderazgo, y también quiero decirlo, cuando la voluntad política está ahí, Pepe, las cosas se logran. Y el trabajo, particularmente el día de hoy, de nuestra presidenta, de la jefa de gobierno y de sus equipos, yo sí quiero reconocerla, porque me ha tocado durante año, 8 meses, ver cada uno de los detalles con ellos, con ellas, con FIFA. Es decir, hay mucha conciliación. Hoy, por ejemplo, en temas de seguridad también estuvieron dependencias federales allá. También tuvimos a los equipos de salud atendiendo una emergencia médica. En fin, esto requiere del trabajo de muchísima gente. Ahí están los resultados, todos contentos, una jornada de mucha felicidad para México. Y bueno, hoy seguimos todavía viendo imágenes del México que festeja. Y creo que también vale la pena resaltar dos momentos históricos que se escriben hoy, Pepe. El primero es que hoy México inauguró la tercera Copa Mundial de la FIFA varonil en nuestro país. Estamos pendientes de que reconozca FIFA el del 71, el femenil, pero ciertamente es el tercero, y ningún otro país tiene ese récord, porque nosotros sí tenemos la capacidad y hoy lo volvimos a probar una vez más. Pero también hay otro que hay que destacar, y es que nuestra selección no había ganado nunca en un partido inaugural. Y hoy ese 2-0 también escribe una nueva historia en el fútbol mexicano. Hay que reconocérselos. Podrá haber, mira, muchísimas críticas, muchísimos comentarios a las cosas, pero hoy se demostró que México, cuando se pone de acuerdo, las cosas salen muy bien. Y aquí insisto, muchísima gente, miles y miles de personas han estado trabajando. Al ratito, a las 8 de la noche, empezará también el partido en Guadalajara. Tenemos a una persona por parte de mi oficina que está también pues atendiendo y monitoreando que las cosas se lleven bien. Ya hubo, por ejemplo, allá una reunión de coordinación. En cada uno de los partidos estamos trabajando con la ciudad de sede.
0: Pues muchas gracias por tu tiempo, Gabriela Cuevas. Enhorabuena por la parte que salió, que es todo, que salió muy bien. ¿Rodó el balón? Finalmente sí, rodó el balón.
1: Claro que sí, y seguiremos trabajando para que los siguientes 12 partidos también sean igualmente exitosos.
0: Gracias, Gabriela. Buenas tardes.
1: Gracias a ti. Buenas tardes, Pepe.
0: Gabriela Cuevas, coordinadora de los trabajos del gobierno federal para el Mundial 2026. Sí, vamos a ir a Guadalajara con Alberto Campos en un momento más, porque a las 8 de la noche rueda el balón en la cancha del Estadio Akron de la ciudad de Guadalajara, Jalisco. Se enfrentan los otros dos contrincantes de México en su grupo. Estamos refiriéndonos al equipo de Corea, que le digo es bastante peligroso. Son muy rápidos y son muy buenos. Se enfrentan frente al equipo de Chequia, de la República Checa. Y vamos a ver qué resultado se obtiene. Estamos previendo, no sé, un empate, pero no me haga caso. Por supuesto que no me haga caso. Yo no tengo nada que ver en esto. Vámonos a una pausa. ¿Falta un minuto? ¿Tú tienes algo más, Oscar?
2: Sí, Pepe, pues a final de cuentas, una de las noticias que llamó mucho la atención fue de un aficionado extranjero que sufrió un infarto. Sí, lo trasladaron a un hospital, ya lo reportan estable. Al parecer, sí, como bien comentas, es de origen alemán, sufrió un infarto y la Secretaría de Seguridad Ciudadana reveló que se encuentra estable. Algunos reportes informaron erróneamente que había fallecido, otros dicen que tiene 80 años, otros dicen que tiene 40. Estamos en
0: y
2: espera.
0: Y otros dicen que que le iba a Sudáfrica, como yo, y pues no le gustó el resultado, como a mí. Así que, no es cierto. Vamos a una pausa muy breve, volvemos enseguida con usted a la segunda hora a través de YouTube con toda la información pendiente. Hay mucha todavía.
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7: La capital potosina podría sumar nuevas producciones audiovisuales a su historial como locación cinematográfica, de acuerdo con Claudia Peralta Antiga, directora de turismo. La Secretaría de Seguridad y Protección Ciudadana mantiene activa una estrategia para desarticular una célula criminal, donde ya se ha logrado la detención de varios de sus integrantes. Durante mayo de 2026, el Estado registró una disminución de 2.033 empleos formales, cifra menor a los 5.088 puestos de trabajo perdidos en el mismo mes de 2025.
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10: La mayor goleada de la historia. Si crees que el 7-1 de Alemania a Brasil fue impactante, espera a escuchar esto. El récord de la mayor goleada en un mundial ocurrió en España 1982. La selección de Hungría venció a El Salvador por 10-1. A pesar del abultado marcador, Hungría ni siquiera logró avanzar de la fase de grupos en este torneo, pero dejó un récord que tras más de 40 años nadie ha podido superar.
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18: Taylor Swift desató rumores de nueva música tras una misteriosa cuenta regresiva en su sitio. Fans destacaron guiños a Toy Story en los visuales, alimentando teorías sobre una posible colaboración. Aunque el contador desapareció.
0: Luego son las 7 de la noche en punto con 15 segundos y contando. Vamos a tener un resumen con lo más importante, pero primero vamos a Guadalajara. Ya se preparan los tapatíos y otros turistas y cuanto hay para el partido entre Corea y Chequia. ¿Cómo van las cosas, Alberto Campos? Estamos contigo y te escuchamos.
19: ¿Cómo estás, Pepe? Te saludo con mucho gusto. Así es, nos encontramos a las afueras del Estadio Guadalajara. Como bien comenta, se juega el segundo partido de los 104 que tendrá este torneo importante de selecciones nacionales. Corea estará enfrentando a la selección de Chequia, hombres importantes que desde luego tienen ambos equipos. Los coreanos cuentan con Heung-min Son, quien actualmente milita en Los Ángeles FC de la MLS, que tiene una carrera importante dentro del fútbol europeo. Y por otra parte, el equipo checo cuenta con Tomas Souce, que es este futbolista del West Ham, quien fuera compañero del mexicano Edson Álvarez en esta última temporada. Comentarte que Corea del Sur llegó desde hace algunos días, concretamente el día viernes, y han quedado maravillados con las instalaciones que tiene el conjunto de Chivas en Verde Valle. Le hicieron modificaciones importantes. Y por el otro lado, por el lado de Chequia, llegó desde el día de ayer, estuvo trabajando en Houston dentro de la Unión Americana y arribó a tierras zapatillas desde el día de ayer. El clima ha sido bastante bueno a lo largo de este día. Hemos estado a una temperatura de 25 grados aproximadamente. Ha hecho bastante sol después de que los pronósticos desde hace algunos días señalaban que iba a llover este día, Pepe.
0: Bueno, pues muchas gracias, Alberto. Vamos a ver cómo va la situación. Supongo que habrá lleno completo también en el estadio.
19: Habrá una gran entrada y como lo habíamos comentado desde el día de ayer, se esperan un poco más de 20,000 aficionados de Corea del Sur aquí en este partido en Guadalajara para lo que será el juego de su selección. Incluso todavía el día de ayer que fuimos a cenar había bastantes asiáticos en el restaurante donde nos encontrábamos. Ya desde hoy, desde luego, ya estaban en lo que era el Fan Fest y en las calles centrales justamente de Zapopan.
0: Es decir, Corea va a jugar de local.
19: Prácticamente jugará de local y también es una realidad que entre aficionados mexicanos y coreanos hay una buena relación, así es que vamos a ver qué es lo que depara para este partido, que es el segundo dentro de esta Copa del Mundo.
0: Muchas gracias, gracias Alberto.
19: Saludos, buena tarde.
0: Gracias, muy buena tarde. Alberto Campos desde la ciudad de Guadalajara. ¿Qué está pasando con la lluvia? Ahí se está cayendo auténticamente el cielo. Ulises Soriano, estamos contigo.
16: Pepe, muy buenas tardes. Como bien lo comentas, se está cayendo el cielo en la Ciudad de México, sobre todo en la zona de la alcaldía Miguel Hidalgo, para ser precisos, en Tacuba. Hay una fuerte tromba que sin duda alguna está causando severas afectaciones, sobre todo por los fuertes aeronazos que la acompañan. Mientras tanto, el anillo periférico a la altura del Paseo de la Reforma registra severas inundaciones tras esta intensa lluvia. La circulación en estos momentos está prácticamente afectada y se le recomienda a todos nuestros amigos automovilistas extremar las precauciones. También el bajo puente del circuito interior al cruce con el Paseo de la Reforma presenta severos encharcamientos. Esto pues derivado de las lluvias que cayeron después del partido del día de hoy y continúa todavía esta afectación. Mientras tanto, en Horacio y Vázquez de Mella, en la colonia Polanco, pues registramos también un árbol caído y déjame decirte, Pepe, que son varios reportes de estos árboles que han caído sobre diferentes vialidades. En esta de también cayó otro sobre el Paseo de la Reforma a la altura del edificio de Lim, donde el personal de Protección Civil de la capital ya trabaja junto con bomberos para retirar este árbol. Mientras tanto, Pepe, nosotros continuamos pendientes de las lluvias y sus afectaciones en toda la capital.
0: En este momento, entonces, según podemos ver por la imagen que has enviado, Ulises, no hay circulación sobre el anillo periférico a la altura de la fuente de petróleos, ni de ida ni de regreso, ¿correcto?
16: Son ambos carriles los que se encuentran afectados efectivamente, Pepe, por este espejo de agua, como lo llaman. Sobre todo, pues ya ha alcanzado una ligera altitud, sobre todo, para que los vehículos no puedan circular por este puente. Por este puente.
0: Seguimos pendientes con mayor información. Ulises Soriano, gracias.
16: Buenas tardes, Pepe. Continuamos pendientes.
0: Seguimos pendientes, por supuesto. Está Leo Zuckerman en la línea. Él viene caminando desde el estadio. Claro que él camina despacito. ¿Cómo te va, querido Leo? Tus minutos de opinadas, muy futbolero. Traes la verde. Cuéntame.
20: Traigo la verde puesta, sin lugar a dudas, Pepe. Pues atorados en este tráfico tremendo que hay en el periférico debido a lo que está ocurriendo ahí en el cruce de Reforma con Periférico, pero contentos, Pepe, porque la verdad es que hemos vivido un evento, creo que muy importante para el país. Creo que nos reencontramos los mexicanos en esta inauguración del Mundial. Nos dimos cuenta que sí podemos organizar algo, un evento importante a nivel mundial. Realmente yo estoy muy emocionado, Pepe, porque la inauguración nos deja un muy buen sabor de boca, tanto la parte, digamos, del espectáculo, que creo que fue muy entretenida y de clase mundial, yo te diría, pero también el partido entre México contra Sudáfrica. Desde luego salimos del estadio deseando que México hubiera podido meter más goles, ¿no? El 2-0 nos supo, digamos, un poco, nos supo muy poco. Queríamos más, sobre todo después de las dos expulsiones del equipo sudafricano. Pero al final del día yo te diría, Pepe, lo que vivimos los primeros 20 minutos de ese partido es para recordarlo todas nuestras vidas. En el sentido, desde el himno nacional, lo que fue ese himno cantado por Alejandro Fernández, coreado por 80,000 almas, 80,000 mexicanos que estaban con la verde, y créeme que todos traían la verde. Era impresionante ver el Estadio Ciudad de México, el Estadio Azteca, lleno de esas camisetas verdes coreando el himno nacional. Y luego comenzó el partido y los primeros minutos, como tú sabes, Pepe, como tú viste, fueron trepidantes hasta el gol de Julián Quiñones, que hay que decirlo, fue, yo creo, sin lugar a dudas, el gran jugador del día de hoy, el que se lleva el título de jugador más importante, del MVP del partido de hoy. Dio un partidazo Julián Quiñones, la verdad hay que decirlo. Luego cae el partido en un bache. Yo creo que el equipo mexicano se confió, le gustó el resultado de estar 1-0, empezó a especular, en fin, y ahí incluso hubo, como dicen en España, pitos en contra del equipo mexicano, porque el público quería más, hasta que cae en el segundo tiempo el segundo gol de Raúl Jiménez. Ahí volvió a aparecer el ánimo de la afición mexicana, ¿no? Pero yo creo que al final del día, Pepe, yo me llevo una gran, gran experiencia de esta inauguración del Mundial, histórica. Por primera vez en un país del mundo, en un mismo estadio, se inaugura un Mundial en el mismo estadio, y ese estadio es nuestro estadio, nuestro gran Estadio Azteca, Pepe.
0: Claro que sí, es una verdadera catedral, ya está consagrado, pues. Lo dejamos de ese tamaño.
20: Sin lugar a dudas.
0: Pásala muy bien, gracias por la crónica y no te desesperes en la circulación vehicular, está muy complicado.
20: Fíjate que me quedé tan contento que estoy hasta tranquilo con este desesperante tráfico, Pepe, pero sin lugar a dudas, el Estadio Azteca es ya una de las grandes catedrales del fútbol mundial, y hay que estar orgullosos de lo que se organizó hoy en nuestro país. Sí se puede, Pepe. Los mexicanos sí podemos hacer cosas chingonas.
0: Gracias, querido Leo. Pásalo bien, nos vemos pronto.
20: Gracias, querido Pepe. Buenas noches.
0: Buenas noches, Leo Zuckerman, también regresando del estadio con la sonrisa de haber visto la emoción con la que se desarrolló la ceremonia inaugural y, claro, el resultado del partido, que nos deja un poco de sabor medio amargo, ¿no? ¿Por qué? Porque sí, fue una victoria, se sabía que iba a ser una victoria, ¿no? ¿Por qué? Por la categoría de los... Hay que ver el ranking de la FIFA de ambos equipos, y Sudáfrica nada que ver con México. Pero sí nos desespera que les expulsaron a uno y luego a otro. Entonces estábamos jugando contra 9 y no les pudimos hacer más goles.
2: Es que muchos dicen, México no ganó, Sudáfrica perdió, México le faltó la contundencia para anotar los goles que pudo haber anotado en tanta llegada.
0: Que hubiera sido muy, muy benéfico para el tema de...
2: La diferencia de goles.
0: La diferencia de goles en caso de un empate con Corea, que es lo más probable, o en caso de una victoria contra una derrota frente a la República Checa, en fin. Volviendo, nada más quiero que no se me olvide, pues, que hay gato oculto, y el gato oculto está empapado, pero empapado de emoción por la victoria de México. Aunque él, aquí entre nos, nos dijo en sus ronronidos que le iba a Sudáfrica, como yo comprenderé.
1: ¡Miau! Hay mexicanos entusiasmados con la transformación y con la selección. Sin duda, en México la fantasía no ha muerto.
0: Miau. Es lo que dice el gato oculto, y nosotros vamos a un bite, no, vamos a un anuncio. Bite es cuando hay un pequeño sonido donde dice la presidenta tal cosa, eso le llamamos bite, que es un vocablo en inglés, quiere decir bocado, es decir, un pedacito de algo, de alguna frase.
2: Una mordida.
0: Una mordidita, exacto, eso quiere decir un bite. Bueno, vámonos a una pausa breve, volvemos.
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0: Le vamos a hacer un resumen de las otras noticias para aquellos que están del otro lado, están escuchando. Y dice, ya, paren al fútbol. También tenemos otra información, será muy breve. Dinos, por favor, Oscar.
2: Sí, Pepe, asesinan a balazos a Luis Ángel López, reportero de Nota Roja en Veracruz. Él contaba con medidas cautelares y de seguridad. Atacan a balazos al alcalde de Mihuatlán en Oaxaca, César Figueroa. Él y un empleado del ayuntamiento resultaron heridos. Localizan sanos y salvos a los influencers integrantes de Bola Costera. Ellos habían sido reportados como desaparecidos en su trayecto a Mazatlán. El caso que comentábamos ayer, el titular del SAT en Quintana Roo renunció tras la polémica por haber asistido a la final de la NBA en Nueva York con boleto VIP. El presidente de los Estados Unidos, Donald Trump, anunció un gran acuerdo con Irán para poner fin a la guerra. Anunció una posible firma en los próximos días.
30: Acabamos de lograr un gran acuerdo para el fin de la guerra con Irán y vamos a proceder a la finalización de los documentos que debería completarse en los próximos días. Probablemente tendremos una firma, tal vez en Europa, y es algo fantástico.
2: Pero Irán desmiente a Donald Trump. El régimen de Teherán aclara que no ha alcanzado una conclusión final sobre los términos del cese al fuego. El presidente colombiano Gustavo Petro anunció que presentará una denuncia en contra de la congresista que pidió que el mandatario fuera temporalmente suspendido. Y el jurado electoral de Perú comenzó el recuento de miles de papeletas impugnadas en el balotaje presidencial con los candidatos separados por apenas unos cuantos cientos de votos, los comicios más ajustados en la historia del país. Keiko Fujimori mantiene la ventaja en estas elecciones de Perú.
0: Gracias. En breve, esas son algunas de las noticias importantes del día. Vamos con el maestro Alfonso Zárate. El maestro Alfonso Zárate es un sociólogo, columnista del periódico El Universal. Él escribe Los usos del poder y es presidente de CGI, Grupo Consultor Interdisciplinario. Es una firma especializada en estrategia y comunicación política y es columnista, comentarista, analista en este espacio de noticias. ¿Cómo estás, Alfonso? Muy buenas noches.
6: Hola, Pepe, es un gusto saludarte.
0: Muchas gracias. Háblanos del Mundial Social, porque esa es otra versión de las cosas diferentes al Mundial, es decir, al Mundial Futbolero. Vamos, hay un Mundial Social detrás de todo esto.
6: Sí, Pepe, yo creo que el hecho de ser el país anfitrión de un evento de esta magnitud le ofrece a México un enorme escaparate. Los ojos del mundo miran, obviamente, más allá de los estadios. La gente que viene a México camina por las calles, acude a los restaurantes, a las galerías, visitan los vestigios de nuestro pasado prehispánico y nuestros pueblos mágicos. ¿Y qué es lo que encuentran? Encuentran que el México del Mundial de Fútbol es un país cuya gobernabilidad es endeble, con ciudades y regiones en las que sus propios gobiernos les advierten que no vayan porque correrían peligro. Y creo que el Mundial exhibe que detrás de este disfraz del país más democrático y feliz del mundo se esconde el México de las madres buscadoras. Las cifras oficiales registran más de 130,000 personas desaparecidas. Un país en el que un grupo sindical, la Coordinadora Nacional de Trabajadores de la Educación, extorsiona, asalta oficinas públicas, quema vehículos, ocasiones daños incalculables para el comercio y el turismo y también enormes daños para niños y jóvenes en esos estados más pobres, en Chiapas, en Oaxaca, en Guerrero, porque su ausencia le cancela a los chicos la posibilidad de salir de la pobreza a través de la educación. Y hay que decirlo, las demandas de la coordinadora están totalmente fuera de la realidad, como es el caso de la abrogación de la ley del ISSSTE. Entonces, este es el país de los normalistas de Ayotzinapa y de sus desaparecidos que no tienen reposo, de los transportistas hartos de los secuestros y del asesinato de sus compañeros, de los productores del campo, como es el caso de los aguacateros, los limoneros extorsionados. Es, en fin, Pepe, un país donde un gobernador y 9 funcionarios de un estado son requeridos por la justicia estadounidense, pero son protegidos aquí, con un gobierno federal que renuncia a aplicar la ley a quienes la transgreden, y con una ciudad capital que funciona de milagro, con degradación ambiental, inundaciones habituales, desbordamiento del comercio ilegal, obras inconclusas y hasta ocurrencias como la de pintar de morado el mobiliario urbano, una ciudad en síntesis con serias deficiencias en sus sistemas hidráulicos de transporte, de salud. Y bueno, como lo sabemos, para poder llevar a cabo la sesión inaugural y ante el acoso de distintos grupos que querían llevar su protesta hasta el estadio, se necesitó imponer restricciones al libre tránsito de las personas y establecer un perímetro de seguridad. Vaya imagen que los medios internacionales van a transmitir de nuestra ciudad. Y como resumen, el país en el que la presidenta no acude a la sesión inaugural para evitar un abucheo, porque sabe que en las gradas del estudio no estarían los beneficiarios de sus programas sociales, Pepe.
0: Sí, correcto, y estamos recordando lo que sucedió en México 70. Gobernaba Gustavo Díaz Ordaz, había ocurrido la matanza de Tlatelolco, cuando él se presenta a la inauguración del México 70, fue tal la rechifla que casi se cae el Estadio Azteca. Bueno, 16 años después, en 1986, la chifliza le tocó a Miguel de la Madrid en el estadio. Y ahora, en 40 años después, viene este Mundial donde somos una parte. La verdad es que estamos muy marginales de lo que es realmente el Mundial. Si hubiera ido la Presidenta de la República, como tú bien dices, se hubiera llevado un buen baño de chiflidos, ¿no?
6: Sí, así es que lo evitó, porque yo creo que está muy consciente de que, digamos, la gente que la quiere, la gente que recibe los apoyos sociales, no estarían en el estadio. Y sí, por el contrario, ese sector de la sociedad que tiene más información, muchos de los cuales están siendo más afectados, y bueno, prefirió escurrir el bulto y solamente ver el partido desde un deportivo.
0: Fíjate que es la primera vez en 22 mundiales, porque han sido ya 22 mundiales, que el jefe de Estado, de gobierno, el presidente, primer ministro, el emir, como fue en Qatar, en fin, no, sí, no asiste. Es la primera vez que el líder del país anfitrión no asiste. Ahora, México es, te digo, marginal. ¿Por qué? Porque de los ciento y tantos partidos que hay en total, de 104 partidos, México lleva 13 partidos nada más. Igual que Canadá, lleva 13 partidos nada más. Y Estados Unidos lleva 78 partidos. Estados Unidos es un país enorme, sin duda admirable, sí, desde muchos puntos de vista. Es un país que no entiende el fútbol como lo entiende el mexicano. Entonces es curioso que ni los canadienses, por supuesto. Así que es curioso que con 14 partidos nos sentimos como los dueños del balón, cuando sabemos que en Estados Unidos, que también hay mucho mexicano, vaya, hay temor de que el ICE vaya a actuar en su contra, los vayan a deportar, en fin. Fíjate qué paradojas, ¿no? Qué contradicciones.
6: Sí, Pepe, yo creo que a pesar de que el anterior presidente trató de imponer el béisbol como el deporte nacional, el verdadero deporte nacional es el fútbol. Lo vemos en las calles, en las plazas, en las escuelas. Y yo diría de paso, obviamente no soy...
0: Es que el fútbol es mística, es religión, es memoria, ¿no?
6: Pero ¿no te parece que precisamente por ese cariño hacia el deporte, nuestra selección nos queda de ver, y que deberíamos de tener jugadores de mucha más potencia, y como ocurre en el caso de Uruguay o con el caso de Argentina? Yo creo que ahí algo ha fallado para lograr que ese amor al fútbol se traduzca en una selección realmente competitiva a nivel mundial.
0: Pues muchas gracias por tu comentario, Alfonso, siempre bienvenido.
6: Es un gusto siempre, Pepe, un abrazo.
0: Un abrazo, muy buenas noches. Maestro Zárate, sí, ya la producción, Carlos Alberto Pérez Ramírez, ya fue a buscar ahí entre su cajón de sastra que tiene allá atrás, fue a encontrar los chiflidos de Gustavo Díaz Ordaz, en donde el público que asistió al Estadio Azteca en México 70, pues le mentó la madre.
8: Declaro solemnemente inaugurado el noveno campeonato mundial de fútbol, Copa Jules Rimet.
0: Así le fue a Díaz Ordaz. ¿Cómo le fue a Miguel de la Madrid? Veníamos del terremoto, acuérdense, el terremoto del 85. ¿Cómo le fue a Miguel de la Madrid? También algo parecido, ¿eh?
8: Como a los espectadores de todos los países. México envía por su conducto a todos los pueblos de la tierra un mensaje de paz y amistad. Hoy, 31 de mayo de 1986, declaro solemnemente inaugurado el 13º campeonato mundial de fútbol.
0: Sí, así fue, así le fue. Había los gritos y los buzz y cuanto hay. ¿Vamos a una pausa?
2: Sí, vamos a una pausa después de recordar esto. Donald Trump sí le gusta mucho asistir a eventos deportivos, recibe rechiflas.
0: Pero no entiende el fútbol, hombre.
2: No, pero le encanta asistir. Luego al día siguiente les mienta la madre en sus redes sociales y todo, pero a él sí le encanta bueno, asistir, aunque sea
0: como
2: sea.
0: Tú tienes la nota del... Ya la diste en el resumen, pero me gustaría volver sobre ella. El director del Servicio de Administración Tributaria de Quintana Roo, bueno, fue captado por las cámaras justamente asistiendo al estadio del Madison Square Garden. Ahora lo tenemos en la pantalla de YouTube. Él está ahí con una camiseta de los Knicks, porque se ve que le va a los Knicks. Él estaba abajito, así, abajito nomás del vidrio blindado, del vidrio contrabalas, vidrio blindado, pues, que protegía a Donald Trump. Ahí el secretario, el director del SAT estaba así como acongojado porque ese día perdieron los Knicks y quién sabe qué. Bueno, ¿qué pasó con él? Porque entiendo que sí le pegó el haber sido exhibido.
2: Sí, se trata de Héctor Contreras Mercader, quien el pasado 8 de junio fue captado, como ya lo comentas, en Nueva York. Fue identificado en las imágenes, porque pues también a quién se le ocurre ponerse al lado de Donald Trump. Y ya una vez que se armó este escándalo, lanzó un comunicado en... dice, en congruencia con los principios que rigen el servicio público, así como con el compromiso de transparencia y rendición de cuentas de la administración estatal, he tomado la decisión de presentar mi renuncia. Claro, ya que estalló el escándalo, no antes, porque de
0: no, no haberse dado... No había motivo.
2: No, pues si no se hubiera difundido esta imagen, pues, él estaría feliz de la vida.
0: Como muchos...
2: Y pagando boletos que cuestan entre $348,000 y $696,000. Pero pues el poder de las redes sociales hizo su trabajo y el señor dice que en congruencia con los principios de la honestidad y la austeridad, decide presentar su renuncia.
0: Correcto, esto fue lo que sucedió con el titular del SAT en Quintana Roo, Héctor Contreras. Se quedó sin chamba, eso sí. Lo bailado ni quien se lo quite. Vámonos una pausa muy breve, volvemos enseguida.
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10: Para el Mundial de Inglaterra 66, la Copa Jules Rimet estuvo en juego y en riesgo. 4 meses antes, durante una exhibición, fue robada. 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Soy Geo González y por Pickles lloramos todos.
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1: Del ambiente en el estadio, etcétera, pero ¿qué pasó? ¿Qué pasó afuera durante todo el tiempo que la atención y la emoción estaban puestas en el Estadio Ciudad de México, Estadio Azteca, Estadio Banorte, como fue rebautizado después de la privatización de este estadio que, pues, que es de todos nosotros? La verdad es que lo hemos hecho, lo hemos construido con nuestro corazón. Obviamente perteneció originalmente a Emilio Azcárraga, a Grupo Televisa, Telesistema Mexicano en su momento, en fin. Bueno, pero ¿qué pasó afuera? ¿Dónde estuvieron los prietitos o los prietotes en el arroz mundialista? Estamos hablando de qué pasó con la gente que en su marcha rumbo al estadio topó a la altura de Avenida Tasqueña, sobre Calzada de Tlalpan, topó con los policías muy bien pertrechados. Lisbeth Hernández estuvo ahí como testigo. Lisbeth, buenas noches. Lisbeth Hernández, ¿me escuchas? ¿Hay algún problema en la comunicación con Lisbeth Hernández? Vamos a estar con ella porque la amenaza de la gente, le digo, se topó con pared, le digo, a la altura de Tasqueña. La protesta magisterial en ningún momento puso en riesgo la inauguración mundialista, según dijeron, dijeron ahí todos los que estuvieron atentos al desarrollo. Policías antimotiles los replegaron a los de la gente tras 40 minutos de enfrentamiento también afuera del Estadio Azteca. Esto, vamos contigo, Lisbeth Hernández, estamos al aire.
2: Así es, Pepe, muy buenas tardes, me da mucho gusto saludarte. Pues efectivamente, el día de hoy, sorprendentemente, la Coordinadora Nacional de Trabajadores de la Educación protestó de manera pacífica, muy contrario a todo el mensaje, incluso este tono de amenaza que habían manejado desde que llegaron a la Ciudad de México de boicotear el Mundial. El día de hoy, el día que pues más habían amenazado con protestar y que no iba a rodar el balón, salieron a las calles, llegaron a Calzada de Tlalpan y Tasqueña, y ahí comenzaron una marcha por toda esta vialidad, pero fue una marcha completamente pacífica. Llegaron a División del Norte y Calzada de Tlalpan, y ahí se toparon con una valla humana primero, y después el cerco de seguridad también. Bien, pues muy nutrido por bastantes policías. Sin embargo, en cuanto ellos llegaron a este punto, reiteraron que su protesta iba a ser pacífica. Únicamente ofrecieron una conferencia de prensa en la que dijeron que el gobierno federal les había dado la espalda, esto por la negativa de la presidenta de reunirse con ellos. Y bueno, reiteraron que su protesta y la de los próximos días continuaría siendo pacífica. Dijeron que se iban a retirar a sus plantones más o menos a la 1:30 de la tarde, y que hoy por la tarde iban a tener una asamblea en la que definirían, como todos los días, las acciones para el día siguiente, es decir, para mañana, pero completamente pacífica. Hubo destrozos, Pepe, pero hay que mencionar que estos destrozos no fueron parte de la coordinadora, fueron personas encapuchadas, iban vestidos de negro y encapuchados, quienes tiraron las rejas del tren ligero y pues hicieron algunas pintas. Sin embargo, en esta ocasión no se trató de vandalismo por parte de la coordinadora.
1: Correcto, Lisbeth, gracias por la ubicación y la información.
2: Estamos pendientes, Pepe, buenas tardes.
1: Estamos pendientes, también estamos nuevamente en contacto con Ulises Soriano, también estuvo presente en el enfrentamiento que duró unos 40 minutos entre policías antimotines y manifestantes del llamado Bloque Negro. Esto fue a las afueras del Estadio Azteca. Ulises, tú tienes con toda precisión los datos de este otro prieto en el arroz.
3: Efectivamente, Pepe, muy buenas noches, qué gusto saludarte. Pues sí, fue una estela de caos la que dejó este bloque negro a su paso sobre Avenida del Imán, porque llegaron desde Ciudad Universitaria y entraron hasta las inmediaciones del Estadio Ciudad de México, donde pretendían dar portazo. Sin embargo, se encontraron con elementos del equipo metropolitano y, por supuesto, elementos de la policía montada. Ellos los hicieron replegarse mientras la bandera mexicana ondeaba sobre el estadio y el himno se entonaba en el inicio de este partido entre México y Sudáfrica. Una situación que verdaderamente cambió el ánimo de fiesta en esta zona de Avenida del Imán, desde el cruce con el circuito Aztecas hasta Gran Sur, donde pues este equipo metropolitano avanzó lentamente intentando replegarlos, porque les lanzaban piedras e incluso las flores de cempasúchil que se mantenían en los jardines y se habían colocado para demostrarle al mundo que México no solo es su calidez,

0: También los colores. Pepe, déjame decirte que los jóvenes, que en su mayoría eran, pues lanzaron piedras, bombas, molotov e incluso petardos a estos policías. Uno de ellos fue atendido por elementos del ERUM y a su paso, en las imágenes de Luis Ramos, puedes ver no solo las pintas en las que señalan que hay más de 130 mil desaparecidos, sino también han hecho otros mensajes, sobre todo por el despojo que ha dejado este mundial en la zona donde nos encontramos. Y por supuesto, saquearon tiendas y farmacias que pues ahora están siendo prácticamente selladas para que no haya más vandalización. Incluso una pizzería fue vandalizada, las cajas de estas pizzas volaron. Y bueno, también, Pepe, hubo alguna detención y atención médica también por parte de los equipos de seguridad que se mantenían en este punto, de uno de los jóvenes que sin duda alguna recibió pues algunos golpes bastante intensos en esta zona de la manifestación. Pepe, pues también un carro lo volcaron con esta fuerza y le prendieron fuego. Los elementos del equipo metropolitano le pusieron polvo de extintor y también usaron este polvo de extintor para intentar replegar la fuerza de estos jóvenes, que era mucha. Y hasta que llegaron a unas calles de este punto, pues se replegaron la manifestación, eso sí, después de que salieron las dos personas heridas que nosotros pudimos contabilizar. Y Pepe, pues el caos fue tal que incluso cuando terminó este partido y se utilizó esta avenida del Imán para el desfogue, los vecinos y los propios aficionados se preguntaron qué fue lo que pasó, porque hay unas pintas bastante grandes, destrozos, y todo a su paso lo destruyó este bloque negro. Pepe, es el reporte que te tengo con las imágenes de Luis Ramos.
1: Gracias, Ulises, gracias a Luis Ramos también por las imágenes, la crónica de lo que no se vio en la inauguración del Mundial, lo que nada más se oyó y después se contempló. Gracias, Ulises Soriano, buenas noches. Vámonos en este momento con mi compañero Leopoldo Espejel, porque otro prieto en el arroz fueron los normalistas de Ayotzinapa, que cerraron por completo una vez más la caseta de cobro, la caseta de peaje de la autopista México-Cuernavaca o México-Acapulco, como lo quiera ver. No sé qué tan lejos vaya usted. Leopoldo Espejel, adelante.
2: ¿Cómo estás, Pepe? Muy buenas tardes. Efectivamente, durante 5 horas, integrantes de la Escuela Normal Rural Isidro Burgos de Ayotzinapa tomaron la caseta de cobro de Tlalpan de la autopista México-Cuernavaca en ambos sentidos para permitir primero el paso libre de vehículos. Después, Pepe, provocaron que arribara elementos de la Secretaría de Seguridad de la Ciudad de México para impedirles el paso hacia la Ciudad de México. Decidieron entonces cerrar la circulación en ambos sentidos, es decir, hacia la Ciudad de México y hacia Morelos, y hubo un conato de violencia, conato de golpes, que pues una vez que los elementos de la policía los encapsularon, Pepe, pues se encendieron los ánimos. Afortunadamente no hubo personas lesionadas, no pasó a mayores, pero sí el conflicto vial fue de dimensiones importantes. Alrededor, Pepe, de las 6:30 de la tarde se reabrió la circulación en ambos sentidos, aunque con cierres parciales, pero ya está fluyendo de manera importante la circulación, es decir, todos los vehículos que estaban detenidos ya están avanzando tanto para la capital del país como para el estado de Morelos, Pepe.
1: Muchas gracias, gracias por la información, Leopoldo, que estés bien.
2: Buenas tardes, Pepe.
1: Gracias, buenas noches, ya son noches, son las 19:40, hora del centro de México. Comentaba Oscar Holguín hace un rato la muerte de un reportero de policía que fue asesinado allá en Poza Rica, Veracruz, al norte del estado de Veracruz. Se trata de Luis López. Él cubría la nota roja para el diario Vanguardia y contaba con medidas de cautelares de seguridad por parte de la Comisión Estatal de Atención y Protección a Periodistas, pues para lo que sirvió finalmente. Gonzalo Santiago, estamos contigo, adelante.
3: Gracias, Pepe, muy buenas noches. La madrugada de este jueves fue localizado sin vida el reportero policíaco del medio digital Vanguardia de Veracruz. Se trata de Luis Ángel López Valdés, de apenas 28 años de edad. Estos hechos ocurrieron sobre la avenida 20 de Noviembre, a la altura de la calle 18 de la colonia Cazones, ahí en, aquí en Poza Rica, donde te comento que se reportaron más de 15 detonaciones de arma de fuego, lo que alertó rápidamente a los vecinos y también a las autoridades policíacas. Luego de esta situación, bueno, llegaron los familiares, identificaron a este hombre y ya fue plenamente identificado también y fue confirmado por el diario de Vanguardia de Veracruz, que se trata del reportero policíaco Luis Ángel López Valdés. Comentarte también, Pepe, que justamente hace 5 meses, sobre esa misma avenida, la 20 de noviembre aquí en Poza Rica, fue atacado a balazos Carlos Castro, otro comunicador, el cual pues también contaba con medidas cautelares por parte de la Comisión Estatal de Atención y Protección para los Periodistas, y también fue asesinado en el mismo punto, ahí sobre la avenida 20 de noviembre. Ya para esta tarde, alrededor de las 5 de la tarde, su cuerpo fue arribó hasta la funeraria, donde ya es velado para ser sepultado el próximo sábado. Sus familiares, bueno, pues ahora exigen a las autoridades correspondientes que haya justicia y que este caso se esclarezca. Por su parte, la Fiscalía General del Estado de Veracruz, también a través de un comunicado que emitió durante esta mañana, pues informó que ya se están realizando las investigaciones correspondientes luego de este ataque armado durante la madrugada, que fue alrededor de la 1 de la mañana ya de este jueves, Pepe.
1: Gracias, gracias, Gonzalo. Un saludo muy cordial.
3: Atentos y pendientes, Pepe, muy buenas noches.
1: Atentos y pendientes, Santiago, Gonzalo Santiago, corresponsal de nosotros allá en Poza Rica, Veracruz. ¿Qué más tienes, Oscar?
4: Lo habíamos adelantado, Pepe, hay buenas noticias, fueron localizados con vida los 6 influencers del colectivo de creadores de contenido conocido como Bola Costera. Felicitos, Trujillo, nos tiene más detalles. Felicitos, te escuchamos, buenas tardes.
5: Con el gusto de saludarles, muy buenas tardes, así es, fueron localizadas estas 6 personas que contaban reporte de desaparición en el sur del estado. Fue realizado por parte de la Secretaría de Seguridad y Protección Ciudadana, quienes le brindaron auxilio, acompañamiento y escolta de seguridad. Fue pues a través de un control provisional preventivo, un retén en la carretera federal México 15, encabezado por elementos de la Secretaría de Seguridad y Protección Ciudadana, cuando esta madrugada fueron localizados, llegaron estos 6 creadores de contenido de redes sociales, llegaron al punto de control a bordo de este vehículo con las características coincidentes con las reportadas en una denuncia previa de desaparición. Confirmaron que se encontraban físicamente estables. El personal policial les brindó asistencia primaria, protección y acompañamiento hasta el puerto de Mazatlán, y actualmente ya llegaron con sus familias. De hecho, a través de sus redes sociales estaban agradeciendo a todas las personas que compartían sus fichas de búsqueda y también a las autoridades que los localizaron. Por cierto, hoy también la diputada local por el PRI, Paola Gárate Valenzuela, pues denunció haber sido víctima de un acto de intimidación. Exigió a la Fiscalía General del Estado de Sinaloa que realice una investigación para esclarecer los hechos que ocurrieron ayer por la tarde aquí en Culiacán, Sinaloa, cuando le dejaron una corona de muertos con pues una cinta donde decía familia Gárate Valenzuela. De inmediato se desplegó un operativo y hoy exige a las autoridades que esclarezcan los hechos. Es el reporte.
4: Quedamos informados, felicitos, muchas gracias, muy buenas noches. Nos vamos ahora hasta Oaxaca, en donde el alcalde de Mihuatlán, César Figueroa, sufrió un atentado. Él y un empleado del ayuntamiento resultaron heridos, y la información la tiene Guadalupe Tomás. Lupita, adelante, por favor.
6: Gracias, Oscar. Pepe, así es, el presidente municipal de Mihuatlán, de Porfirio Díaz, Isidro César Figueroa Jiménez, resultó herido este jueves después de un ataque armado ocurrido en el barrio Arriba, esto en la Sierra Sur de Oaxaca. De acuerdo con la información, la agresión ocurrió sobre la avenida Hidalgo, cuando el presidente municipal participaba en actividades relacionadas con la excavación de una calle. Personas armadas, hasta ahora pues no identificadas, dispararon en contra del grupo de trabajadores municipales, lo que dejó con lesiones al alcalde y a un empleado del ayuntamiento, este último que se reporta pues grave de salud, está con pronóstico reservado. Figueroa Jiménez recibió un impacto de arma de fuego en el brazo izquierdo y fue trasladado para recibir atención médica, en tanto que Antonio Vázquez, quien fue el trabajador municipal que resultó lesionado, también fue trasladado para su valoración y estaban pues esta tarde pensando en trasladarlo a la ciudad de Oaxaca. Después de esta agresión, las autoridades de seguridad desplegaron un operativo en la zona, están investigando y realizan las diligencias correspondientes para saber qué es lo que ocurrió con este atentado. Las líneas de investigación, la fiscalía dijo que va a investigar y abrir todo lo necesario para determinar qué pasó con el atentado. Oscar, Pepe.
4: Bien, pues nos mantenemos al pendiente, Lupita, muchas gracias.
1: Vámonos a corte, volvemos enseguida con Ricardo Moreno, Ricky Moreno. Vamos a hablar con él de algo que nos da muchísimo gusto como parte del equipo de información de Grupo Fórmula. Volvemos.
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0: este momento en contacto con Ricky Moreno.
1: Don Pepe.
0: A ver, tú tienes un título muy complicado. Buenas noches. Bienvenido.
2: Buenas noches, antes que piso nada. Gracias, gracias. De piso 6, 103.3 y Telefórmula, muchísimas gracias. Streaming todos. Director de innovación y nuevos contenidos.
0: Ese es Ricky Moreno, muy complicado. Tú llegaste con Chumel, ¿no?
2: Llegué con Chumel hace hoy, ¿Vienes de, 9 años.
0: ¿De la tierra de Maru Campos?
2: De Chihuahua, Chihuahua. 9 años. Platicaba hoy con don Carlos Herrerías. Me decía, te tengo guardado como Ricky La Una. ¿Se acuerda de La Una?
0: Sí.
2: Hace 9 años. Empezamos 2017.
0: Sí.
2: Y aquí seguimos.
0: 2017, claro, con Chumel.
2: Con Chumel y entre otras voces muy importantes.
0: Lo bueno es que tú no te enfermaste y él sí. Él ya no tiene remedio.
2: Él ya no tiene remedio. Él va bien y va espectacular a las 10 de la mañana. Pero venimos a platicarle, yo creo que...
0: De piso 6.
2: No piso 6, sino del grupo Fórmula. Vengo con mi corbata institucional.
0: Vienes de Tala Rangel, ¿no?
2: Tala Rangel, sí, yo sí vengo y hasta traigo mis chapitas de la selección. Muy emocionado, pero vamos a platicar. A veces sí hay que compartir y yo digo presumir, don Pepe, porque hacemos un esfuerzo muy grande como grupo radiofónico. Vamos a hablar como grupo radiofónico para los que nos escuchan a través del 103.3 y de las 23 estaciones de Grupo Fórmula que nos ubican como radio. Yo siempre he dicho, en el nombre tenemos la penitencia, somos Radio Fórmula. A pesar de que somos un grupo multiplataforma, estamos Agrofamilia, estamos en streaming, estamos en canales de televisión, en el área de radio... Salió una métrica muy interesante donde nos comparan solamente como grupo radiofónico en 3 países. Bueno, en los principales países de
0: habla hispana. Como grupo radiofónico a través de nuestras emisiones.
2: De FM. Hablemos de FM.
0: De FM, correcto.
2: Y lo que esta métrica lo que nos dice es, este FM, ¿cómo se ha subido al audio y al video? Es decir, cómo son los que hacen streaming. Y nos comparan con los líderes radiofónicos de España, de Argentina y de México.
0: Caray.
2: Y la verdad es que me da mucho gusto y me honra mucho decir, por ejemplo, que de los 3 países, el grupo que más streamea como grupo radiofónico es Grupo Fórmula. Y ¿qué? No solamente eso, es 3-1.
0: ¿Qué es? Yo streameo, tú streameas, ellos
2: todos streamean.
0: Todos streameamos. Bueno, vosotros no, streameáis.
2: Pero no todos también. No todos también.
0: A ver.
2: Es decir, a los que suben su señal a internet.
0: Eso es, sí.
2: Y... que la comparten en multiplataforma. Estamos hablando de YouTube, estamos hablando de página web, estamos hablando de aplicación, estamos hablando de Fast Channel. Y entonces cuando nos comparan con los grupos radiofónicos de 3 países, Grupo Fórmula gana el primer lugar. Yo le quiero compartir ahí las cifras. Oscar está muy emocionado.
0: Sí, sí.
2: Le ganó la emoción a Oscar.
0: Hasta se ahoga.
2: Está muy fuerte, está muy emocionado por los números. Mire, Grupo Fórmula, 115 millones de vistas. En un mes.
0: El mes de abril,
2: así es. Y, por ejemplo, comparándonos con el segundo, que más grande, es 43 millones, Rivadavia, de la Argentina.
0: Radio Rivadavia. Toda una institución como Fórmula, pero en Argentina.
2: Bueno, pues casi le ganamos 3-1. Casi por cada vista o por cada esfuerzo de streaming que él hace, Grupo Fórmula posiciona 3 vistas. Entonces, vámonos a México. Vámonos a hablar de México. No, ya hablamos de los 3 países. España tiene 17 millones el líder. La Argentina tiene 43 millones el líder. México tiene el líder Grupo Fórmula, 115 millones de vistas, ¿no? Entonces, ahí es el primer parámetro. Vámonos a México. Vámonos a hablar de cuáles son los usos y costumbres aquí en México. De 115 millones de vistas, el segundo es MBS, que hace un gran esfuerzo, con 9 millones de vistas. O sea, le ganamos 10-1.
0: ¿Y luego?
2: Pues, ¿y luego yo no sé. Me he callado, ¿verdad? 10-1.
0: Me dejas sin palabras.
2: No, es un gran esfuerzo el que hacemos de Grupo Fórmula, y luego de ahí vienen los trucos que dicen. Es que Grupo Fórmula... sube todos sus contenidos.
0: Claro.
2: Entonces, a lo mejor ganamos por cantidad.
0: Radio.
2: Es 103.
0: 103.3. 104.1.
2: Y la 1470.
0: Y la 1470.
2: Que son tres cada. O sea, por cada 3 horas. Digo, por cada hora que existe en el reloj, Grupo Fórmula sube 3 horas.
0: Sí, porque ya la 970.
2: Es paralela. Esas van iguales. 103 con 970. 104 con 1500,
0: correcto.
2: Esas son iguales, son paralelas.
0: Sí.
2: Pero la 1470, donde está Janet Arceo, donde está Shanique Berman, donde está Rafa Valderas, ellos también generan todo el día contenido. Entonces, por cada hora del día, nosotros generamos 3 horas. Y luego de ahí dirán, ah, pues es trampa de Grupo Fórmula, porque suben todo. No, sí. No. Además, por subir todos, vámonos a video por vista. Es decir, este video, aquí comparan video por video, ¿quién es el video que más ven en México? Es Grupo Fórmula. 33 mil vistas por video a comparación de 19 mil contra MBS. Entonces, no solamente es que subamos mucho, sino que cada vez que subimos, nos ven muchísimo. Y ese es el número. Por ejemplo, aquí hay que comparar.
0: Eso es para agradecer a quienes se toman la molestia de acompañarnos y sobre todo quienes confían en el esfuerzo cotidiano que hace Grupo Fórmula.
2: Y sabe también qué decirlo. Creo que aquí es la esencia, porque viene mucho de moda, no sé si usted ha visto, barreras de pago. Quiero pagar por ver. Pero si nosotros cobramos, pues nos agarran en FM y es gratis. ¿Cuál es el sentido? Entonces, es alinear los contenidos.
0: Muy bien, pues muchas gracias, Ricky Moreno. Me diste una clase ahí de... Me actualizaste, pues, en esto de vosotros streameáis. Ellos streamean. Gracias.
2: No, gracias, gracias.
0: Hoy te escuchamos en el piso 6,
2: 104.1, 10 de la noche. ¡Viva México! ¡Viva México, sí!
0: ¡Viva México, sí!
2: Sí.
0: ¿No? Muy bien, vale, pues... Gracias por su atención, su confianza y todo lo demás. Nos escuchamos mañana, enseguida por la radio, la Fórmula Financiera. Lo esperan Mari Carmen Cortés, Pepe Yuste, Marco Antonio Mares. Y en Telefórmula, ya lo saben, el doctor Leonardo Curcio, con el apoyo de la señora Cintia Dávalos. Nosotros mañana, 6 de la tarde.
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3: Aunque el PRD perdió su registro oficial a nivel nacional y local, su estructura territorial sigue activa y ya trabaja con la mira puesta en las elecciones de 2027, aseguró el regidor Jorge Zavala. De acuerdo con los reportes más recientes de Conagua, los niveles de almacenamiento en las presas del estado han registrado un incremento ubicándose actualmente en un promedio cercano al 80% de su capacidad. La presidenta del Supremo Tribunal de Justicia, Anaí Sarasúa, aseguró que el manejo presupuestal del Poder Judicial ha permitido atender rezagos financieros heredados.
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15: Figuras de Hollywood como Ben Stiller, Mark Ruffalo y Robert De Niro rechazaron la inminente fusión entre Paramount y Warner Bros. Discovery. El acuerdo de 111 mil millones de dólares daría control sobre
16: Francia. Soy Mari Carmen Cortés y bueno, pues fue el día de fiesta. Le ganamos a Sudáfrica 2-0. Marco Mares la tiró al pronóstico 2-0, yo era más optimista, pensaba 3-1, pero yo no sé nada de fútbol, entonces no me extraña no haber ganado, pero bueno, sí vi el partido, aunque ustedes no lo crean, y me da gusto que haya ganado desde luego México, y vamos a ver qué pasa hoy en el otro partido que es clave para México, que es el de Corea contra Chequia. Vamos a ver ahí Corea del Sur contra Chequia quién gana, porque de ahí va a depender mucho si somos o no líderes en este partido, en fin, este grupo. Todo eso ya me lo aprendí. Y lo bueno es que se realizó, como se prometió ayer, toda la inauguración y el partido. Hubo desmanes, sobre todo de lo que le llaman el bloque negro, fuera de la puerta 8 del estadio. Pero afortunadamente yo felicito a la Policía Capitalina y a la Guardia Nacional, pues ya no están permitiendo que avancen, no les permitieron, se dieron cocolazos y pues no les permitieron llegar, y de todo, y no les permitieron llegar ni a ellos ni a las madres buscadoras. Y la verdad es que hicieron desmanes en el tren, en el famoso Guajolote, se tuvo que suspender el regreso. Los muy contentos, personas que tuvieron la fortuna o de que los invitaran o de que fueran ahí, pues tuvieron muchos problemas para regresarse, porque pues entre otras cosas el tren eléctrico dejó de funcionar, y además se cayó una tormenta verdaderamente aquí en el poniente de la Ciudad de México. Hay un caos importante de tráfico. Eso no ha limitado los festejos en el Ángel de la Independencia. Todavía sigue mucha gente ahí festejando el triunfo de la selección mexicana. Y en el ámbito económico y financiero, porque pues sí hay que hablar de fútbol, pero también hay que hablar de economía. Hoy el Banco Mundial ratifica el crecimiento, la meta de crecimiento para México de 1.3%, la baja para el 2027, esa es una buena noticia, y reconoce que Pemex es uno de los mayores problemas para las finanzas y la economía en México. Y los mercados, yupi, yupi, yum, porque Donald Trump, que ayer amenazó con nuevas represalias contra Irán, hoy dijo que no, que ya no, que ahora ya medito se firma, ahora sí. Pero es que Trump así nos trae, y así trae a los mercados. Ya vamos a firmar un acuerdo de paz, siempre no, los voy a bombardear, ya vamos a firmar un acuerdo de paz hoy, mañana no, mañana sí. Pero bueno, hoy los mercados asiáticos, que ya abren al alza, porque hay la posibilidad cercana de que, según dijo Trump, de que ahora sí se pudiera firmar un acuerdo de paz en el Medio Oriente con Irán. Marco Mares, muy buenas noches.
17: ¿Qué tal? ¿Cómo estás, Mari Carmen Cortés? Muy buenas noches. Pues con el gusto de estar en esta jornada, una jornada que afortunadamente resultó prácticamente con saldo blanco para esta inauguración del Mundial en nuestro país, la parte que corresponde a México, porque hay que recordar que es una sede tripartita que comparten México, Estados Unidos y Canadá. En la parte que corresponde a México había mucha preocupación en la víspera por la gran cantidad de colectivos que anunciaron marchas, manifestaciones y potenciales bloqueos al acceso de quienes iban a acudir al partido de fútbol. Sin embargo, pues no ocurrió. Lo que sí ocurrió fue lo que mencionabas, Mari Carmen, un acto de provocación de este bloque negro, que afortunadamente fue contenido, profesionalmente contenido por la policía, como tú bien lo señalas, Mari Carmen, y yo también lo destaco. La policía hizo su trabajo como lo debería hacer siempre, con una coordinación, con una logística, con un control de los movimientos que en ese momento se realizan, sin la violencia que muchos cuando se propone que actúe el gobierno, la policía, creen que está a favor de la violencia quienes así lo proponen. Pues no, se propone exactamente lo que hoy ocurrió, que haya una coordinación, un operativo logístico que contenga y que mantenga a raya a los manifestantes para que se puedan realizar las actividades que en este caso eran muy importantes por el foco internacional que representa la Copa Mundial. Un saldo muy favorable también para México, esperado. Yo creo que la mayor parte de los analistas coincidían en que México iba a ganar. Ahora sí que el cartón final, casi todos apuntaban al 2-0, algunos 2-1 y unos más optimistas al 3-1, cuando en realidad, pues sí, México pudo haber ganado con una mayor cantidad de goles. México tuvo un juego que, pues, a decir de los especialistas, pues era exactamente lo que se esperaba. Un juego bien coordinado, un juego con superioridad inicial, pero que al final no repercutió con todo lo que podía haber repercutido.
16: Pues bueno, ya tenemos en la línea y nos da mucho gusto a Gaby Cuevas. Ella es la que estuvo al frente de todo este proceso de la FIFA, de coordinación con el gobierno mexicano. Nunca nos diste boletos, pero de todas maneras eres nuestra amiga. ¿Cómo estás? Cuéntanos.
18: Muy agradecida todavía por contar con tu amistad, querida Mari Carmen. Muy buenas noches. Qué gusto saludarlos en un día en el que México vuelve a hacer historia, justamente con esta tercera inauguración de una Copa Mundial de la FIFA. Y también hay que decirlo, más allá de lo que cada quien opine de fútbol, también nuestra selección y su historia, porque es la primera vez que la selección mexicana gana en un partido inaugural.
17: Buenas noches, Gaby. Te saluda Marco Antonio Mares. ¿Cómo estás?
18: Marco, muy buenas noches, qué gusto saludarte.
17: Gaby, a ver, en la parte que corresponde a la organización, en la parte que tiene que ver con toda la logística, todos los preparativos, ¿cuál es el saldo que darías de lo que ustedes organizaron y de lo que esperaban, lo que anticipaban y lo que ocurrió?
18: Creo que es un saldo muy positivo, honestamente, a reserva de que parezca, pues, que es difícil hacer autocrítica en estos momentos, todavía más con mucha emoción. Creo que fue un muy buen operativo el que se realizó, por ejemplo, el de movilidad, que era una de las dudas que había hace varias semanas. El operativo de movilidad en coordinación con la Ciudad de México, el Gobierno de México, la FIFA, todas las partes involucradas, creo que fue muy positivo. Incluso, por ejemplo, se veía en toda esta parte de la última milla a la gente caminando muy contenta. Fue un momento alegre, ese sí fue el toque muy personal de la jefa de gobierno, que puso pues eventos culturales, artísticos, música. Esa parte fue muy bonita. Hay que reconocer también a FIFA las mejoras en el proceso para acceder al estadio. Eso también fue una parte muy importante de estos procesos. Y por supuesto, creo que un gran reconocimiento a nuestros policías y a todas las dependencias de seguridad, tanto federales como locales, porque demostraron que puede coexistir un evento con un México democrático donde se respeta la libertad de expresión. Es decir, sí, cuando ya hay acciones violentas, hay un momento de contención, pero en ningún momento hubo represión, en ningún momento hubo violaciones a los derechos humanos. Coexistió perfectamente la libertad de expresión con un evento de esta magnitud y salió muy bien. Entonces, también creo que ahí debe haber un reconocimiento muy importante. Y desde luego también a nuestra afición. Lo que se sintió en el estadio fue muy impresionante. Desde pues, lo que sentimos los mexicanos y mexicanas cuando estamos cantando el himno, o el momento también del sobrevuelo justamente con los colores de nuestra bandera. Hubo momentos muy emotivos, muy bonitos. Creo que se logró conjugar de una forma pues muy positiva el profesionalismo, es decir, el que las cosas salgan bien, pero también con que se sientan bien y se construyan memorias. Hoy sí tuvimos momentos memorables en esta ceremonia de inauguración y también hay que decirlo en el partido.
16: No, y además otra cosa, Gaby, que efectivamente ayer en la noche nosotros al aire no sabíamos si se iba a ir a abrir o no el Fan Fest. La presidenta Sheinbaum todavía decía que no sabía si iba a ir o no, finalmente no fue al Zócalo, fueron a un deportivo en la Gustavo Amadero, pero el Zócalo se llenó, no cabía un alma de gente que lo único que quería era ir a apoyar a la selección, a divertirse, a pasarla bien y a decir aquí estamos. Eso a mí me impactó, o sea, abrieron las puertas y se llenó en, ¿qué?, 20 minutos, estaba atascado el Zócalo, era impactante verlo.
18: Fíjate que sí, justamente también con esa misma emoción y con esa misma imagen, Mari Carmen, empezó mi día. Hoy estuvimos con nuestra presidenta en la conferencia del pueblo y de camino a Palacio Nacional, de pronto volteamos en el coche y veíamos filas y filas y cuadras de gente esperando. Mira, yo llegué a Palacio Nacional al cuarto para las 7, a las 6:45 de la mañana, y ya había filas y filas y filas de gente muy emocionada con su playera verde, listas para entrar al Fan Fest del Zócalo. Eso fue, creo que, la primera gran emoción del día, y mira que ha sido un día emocionante, pero eso fue, pues fue también, creo que, muy positivo. O sea, al final el mensaje del Zócalo y del Fan Fest es justo eso: el Zócalo es de la gente, no es de nadie que pueda adueñárselo, es justamente la plaza cívica de todos los mexicanos y mexicanas.
17: Pues sí, Gaby Cuevas, todas las imágenes muestran un Zócalo repleto. Pues parece un mitin, y no necesariamente de Morena, porque la llevaban puesta la verde. Y la verdad es que yo te preguntaría, ¿el Fan Fest resultó el éxito que ustedes esperaban o les quedó a deber algo?
18: No, hombre, yo creo que mucho más. O sea, de lo que pensábamos que el Fan Fest tuviera una capacidad para 60,000 personas, y llegó mucho más. Y lo que sí demuestra es la gran capacidad que tenemos los mexicanos y mexicanas de compartir, porque sí se veía hasta apretujadito, ¿no? Sí, sí. Creo que esa parte ha sido emocionante, ver también a la gente en las calles, sin importar la lluvia, conquistando cada una de las plazas, disfrutando. Oye, por ejemplo, Gaby, sigo recibiendo imágenes.
16: Nos va a agarrar la guillotina, sí. aunque no nos hayas dado boleto, nos agarra la guillotina, Gaby. Te felicitamos. Hiciste una muy buena muchas labor, realmente, Gaby. No hay más que felicitarte, ¿eh? Muchas gracias.
18: Muchas gracias. Hay mucha Gaby. Gente atrás de todo esto. Sí, mil gracias.
16: Pero bueno, vamos a un corte.
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30: Spotify lanzará la insignia Verified by Spotify, un nuevo estándar para identificar a artistas reales frente al contenido generado por IA. El check verde requerirá métricas como 10,000 oyentes mensuales y presencia externa. Porque en la era digital, la autenticidad también necesita validarse.
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0: Fórmula Financiera. Nos da mucho gusto que tenemos a José Luis Cuevas, el pintor, comentarista deportivo, jefazo del área de deportes aquí en Grupo Fórmula, un cuate de nosotros. José Luis, ¿cómo estás? Muy buenas noches.
1: Hola, ¿cómo estás? Un gusto, Mari Carmen, Marco. Estamos por llegar a Grupo Fórmula, pero el tráfico nos complicó. Pero ya estamos por aquí, ya muy cerca de poder llegar, pues, después de una gran cobertura de todo el equipo de Fórmula Deportes y Fórmula Noticias.
0: Oye, un día, a ver, es un día histórico por varios motivos. La primera vez que el Estadio Azteca es sede de una inauguración de mundial, y creo que no va a haber nadie que lo logre. La primera vez que México, yo no sabía esto, me enteré hoy, gana un partido en una ceremonia inaugural. Y dije, mira, y además 2-0. Y a ver, y además tú estabas ahí, yo te estaba siguiendo con Ciro en la mañana que estabas ahí, que ibas en el autobús de los periodistas, y yo decía, yo ojalá llegue enero ya. Yo confieso que me bajé a nadar tranquilamente, ya no supe qué pasó y a qué hora llegaste, porque el acceso sí fue muy complicado. O sea, sí tuvieron que desmañanarse mucho todos los aficionados para poder entrar.
1: Sí, justamente, y fíjate, ahora también para regresar, estuvimos acabando, me parece, por ahí de las 7, esperando desde las 6:30, un transporte, una especie de Uber o de alguna plataforma para regresar, porque también el circuito, a pesar que ya había sucedido todo, no había autos tan cercanos, ¿no? La vialidad sabemos cómo fue afectada para que se pudiera dar, pensando que los camiones de FIFA aprobados en el papel iban a entrar sin problemas, y la verdad es que no fue muy complicado llegar, con todo y que íbamos de medios internacionales de la FIFA. Nos tuvimos que bajar a hablar con los policías para decirles, a ver, si somos de FIFA, mostrar credencial para que nos dejaran pasar por Santa Úrsula, porque realmente estaba digamos que cerrado y muy complicado poder acceder. Fueron 2 horas desde que nos subimos en el hotel de Reforma del Marriott, que es sede de la prensa internacional. De ahí lo tomamos 7:30 y llegamos a las 9:30 al estadio. O sea, fueron 2 horas para un trayecto que tuvo que ser de 40 minutos, y todo por la falta de confianza de coordinación de la policía de tránsito con los que estaban alrededor del perímetro del estadio. Sí hay cosas que se pudieron mejorar, totalmente de acuerdo, pero también está lo otro, ¿no? Que fue el comportamiento, que me parece que fue positivo, de la afición mexicana dentro de el estadio, y esta historia de que somos uno de los países que más inauguraciones ha jugado y no habíamos podido ganar. Hoy por fin, después de 5 intentos oficiales, 7 totales, este fue el octavo, por así decirlo, pero nos había tocado 5 partidos que perdíamos y 2 empates. No podíamos ganar estos partidos inaugurales. Así que se ha dado, afortunadamente, pero no jugó del todo bien México. Esta selección todavía puede dar mucho más.
2: José Luis Cuevas, ¿cómo estás? Te saluda Marco Antonio Mares. Muy buenas noches, José Luis.
1: Hola, Marco. Buenas noches. ¿Cómo estás?
2: Muy bien, José Luis. Bueno, pues creo que básicamente es lo que la mayoría pudimos observar, que México, frente a un equipo con un perfil más débil que el nuestro, pues esperaba más, y con todo y que ganamos, con todo y que es un hito, el octavo no podía fallar, finalmente gana México un partido inaugural, pero pues con la posibilidad, la potencialidad de haber podido avanzar más, sobre todo ante la expectativa de que ahora sí vienen otros equipos con una potencia diferente, José Luis.
1: Sí, justamente, creo que enfrentamos al equipo más débil del grupo, y yo lamento que no haya podido ganar con mayor claridad, con mayores goles, con mejor funcionamiento, porque lamentablemente el no haber hecho hoy una buena cantidad de goles nos hubiera complicado el escenario. Es decir, si Corea, que es un rival complicado, nos termina por ganar el juego, o nos termina por empatar, ahí me parece que puede complicarnos, ¿no? Entonces, vamos a ver qué termina pasando en ese juego 2, porque si no, arriesgaríamos prácticamente el grupo, el liderato, y eso nos podría llevar a Los Ángeles en lugar de llevar a mantenernos en el estadio Azteca o Ciudad de México, ¿no?
0: donde ya tenemos la ventaja de serlo. Ahora sí que como aquí en Reforma somos locales. Oye, y hoy se juega un partido importante ahorita, al ratito, ya empezó, de hecho, no podemos decir al aire nada de cómo está el partido, porque la FIFA no los impide, pero es el Corea contra Chequia. Y de ahí, ¿qué es lo que ideal? ¿Qué sería lo ideal para nosotros? ¿Que empaten, que pierda Corea? Bueno, lo ideal supongo que sería que pierda Corea, pero ¿qué sería el resultado ideal para nosotros?
1: Pues mira, creo que el resultado ideal sí es un empate, porque nos permitiría de alguna manera tener la tranquilidad de que somos los líderes, pero también nos podría poner el foco de que Corea o no era tan bueno, o Chequia es igual de bueno que Corea, y eso nos pone con dos rivales complicados. Yo creo que lo lógico va a ser que Corea gane el día de hoy, y creo que nos vamos a jugar el liderato en ese juego 2 en Guadalajara el próximo jueves.
2: Sí, José Luis, y bueno, lo que también me gustaría que nos comentaras es, ya nos comentaste la actitud que siempre es positiva de los aficionados, la afición mexicana es sin duda alguna, si no la mejor, una de las mejores a nivel mundial, pero en cuanto al estreno, ahora sí formal, de la sede de la Copa Mundial aquí en el Estadio de la Ciudad de México, ¿qué nos puedes decir?
1: Pues mira, fue lo platicaba con Betsabe, con mi compañera, que estuvimos ahí en el estadio, en la grada, en el palco, y pudimos ver un buen comportamiento, sí es cierto. Creo que pudimos de alguna manera palpar un ambiente mundialista que solamente las personas hace 40 años pudieron vivir aquí, y solo quien fue a la inauguración en el 86 o quien fue en el 70 lo puede comparar a través del tiempo. Pero lo que yo sí sentí, más allá de que se gana, insisto, el gol tempranero ayuda para la tranquilidad, es que no fue el aficionado que le gusta el fútbol, fue el aficionado que pudo pagar el boleto. Y eso me parece que va a terminar por ser lo que vamos a ver en los próximos eventos, incluidos este evento, que va a ser el que lo pueda pagar. Pero yo no vi esa conexión del público. Tiene que ver con el buen comportamiento, porque a lo mejor el que paga un poco menos por el fútbol semana a semana, pues bueno, se comporta de otra manera, ¿no? Pero no encendió nunca una ola como pensábamos que iba a estar. El ambiente no fue el ¿cómo decirlo? No fue el mejor, aunque el comportamiento sí fue el óptimo. Ojalá pudiéramos tener esa mezcla y boletos más al alcance de la gente que realmente está aficionada al fútbol, ¿no?
0: Creo que se emocionaron más con Shakira que con el gol, a diferencia del Zócalo, y ahí coincido contigo, Pintor. Ahí el Zócalo que se atiborró en 20 minutos, me impresionó mucho ver cómo se llenó el Zócalo en cuanto abrieron para el Fan Fest. Estaba la gente que no pudo pagar boletos, que fue gratis, y los verdaderos aficionados, y el grito que dieron cuando México anota el primer gol, pues yo creo que retumbó hasta en toda la ciudad. Bueno, estoy exagerando, pero la gente está feliz, y esos sí son los aficionados, los de verdad, los de corazón.
1: Sí, así como lo comentas, creo que el aficionado de a pie, por así decirlo, es el que realmente se termina ilusionando, el que realmente ve en este tipo de eventos la gran oportunidad. Sí vimos colores, también es cierto que no hubo la cantidad de influencers, y eso hay que darle un acierto a la FIFA, no acreditó influencers, eso es muy muy positivo. Si la marca patrocinadora va a comprar boletos para llevar a sus influencers, es punto y aparte. Creo que rescató al periodismo desde ese punto, pero ojalá y pudiera rescatar al aficionado. Yo entiendo que el 70 y el 86 no vamos a comparar precios, nos tenemos que adaptar a la realidad, pero yo lo comento, hace 8 años a mí en Rusia me tocó pagar como aficionado boletos de semifinal de Copa del Mundo en 9,000 pesos, $450 de aquel tiempo. Hoy eso vale en partidos de primera fase, y no es, y esa ocasión fueron las 2 semifinales. Entonces creo que sí hay que poner todo en el justo, en el punto medio, porque si no el fútbol va a terminar por alejarse de la gente que realmente ha hecho que se convierta en esa pasión de multitudes, ¿no?
2: Sí, fíjate que ese es un punto bien interesante y bien importante, José Luis, porque estamos en el inicio de una nueva era en cuanto a este evento, que es la Copa Mundial, en la medida en que ahora, pues a nivel no solamente local, sino internacional, el fútbol se transmitió vía streaming mayoritariamente y se convirtió en un evento en la búsqueda del objetivo de mayor rentabilidad, más que de la asistencia o presencia física, y esta se cobró carísima.
1: Sí, es que creo que al final, lo decía ayer Gianni Infantino en la conferencia que nos dio, este evento reúne prácticamente y se van a vender alrededor de 7 millones de entradas para los 104 partidos. De las 7 millones de entradas, él ya vendió 6 y se decía orgulloso. Pero lo que decía el presidente de la FIFA es que él tomó la decisión de estos precios para con eso hacer caja y ayudar a federaciones que no tienen de alguna manera los recursos, que porque si de todos modos iban a caer en manos de la reventa, el negocio no iba a ser para apoyar a las federaciones. Obviamente se está curando en salud el señor Gianni Infantino, porque hoy también no es cosa menor, lo platicaba con Betsabe y con mis compañeros de otros medios, hoy solo había café para prensa, hoy solamente había y nada más, y si querías agua, si querías una torta, si querías un baguette, cuesta. Y eso nunca ha sucedido, nunca había sucedido. Entonces, pues, que ni a la prensa,
0: José Luis, nos agarra la guillotina, ¿no? Pues, oye, sí, muchísimas gracias, José Luis.
2: Gracias, José Luis.
0: Estaremos dando lata muy seguido. Gracias.
1: Un gusto, a la orden.
0: Vamos a un corte.
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5: México 70. México 70 fue el primero en muchas cosas. El primero en ser transmitido a color en televisión a todo el mundo.
6: El primero donde se implementaron los cambios en el juego y las tarjetas amarilla y roja.
5: El primero en que salió el álbum de estampas y el primero en que el balón dejó de ser café y de gajos. Ya que Adidas realizó el modelo Telstar, blanco con dos hexágonos negros, que sigue siendo la representación más común de un balón de fútbol. El nombre de Telstar se inspiró en el primer satélite espacial. Soy Geo González y el balón rueda para todos.
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16: Electroma regresará.
0: Aquí a Fórmula Financiera y tenemos en la línea a Andrea Marván. Ella es comisionada presidenta de la Comisión Nacional Antimonopolio. Andrea, ¿cómo estás? Muy buenas noches.
17: ¿Qué tal, Maricarmen? Muy buenas noches, un gusto saludarte.
0: Oye, pues queríamos preguntarte, ayer dieron a conocer algo muy interesante, una investigación que creo que también desde 2020, que sí se tardan mucho, en torno a una, pues no sé si es colusión o prácticas anticompetitivas por parte de Liverpool, Chedraui, Higsa y otras empresas para cobrarles a las empresas en sus centros comerciales, a las que son las que tienen o tenían los negocios justo en plena pandemia, ¿no? Cuéntanos.
17: Así es, en efecto, ayer dimos a conocer esta sanción impuesta a estas empresas, como bien dices, entre ellos Grupo Danone, Higgins, Liverpool, Costa Verde, Chedraui, pero también la que es la Asociación de Desarrolladores Inmobiliarios, porque precisamente es una investigación, como dices, tomó mucho tiempo, involucró mucha información, apenas se está dando a conocer, pero lo que se sancionó lo plantea como una colusión, es decir, un acuerdo anticompetitivo entre estas empresas para establecer y acordar topes máximos a los descuentos que te iban a dar en la renta de locales comerciales durante la pandemia. Es decir, se dijo máximo, se va a poner este descuento durante estos meses el descuento máximo va a ser el 7, y así también para llevar a cabo un acuerdo para dejar de dar estos descuentos.

0: a negociar de manera individual, a lo mejor mayores descuentos a los que en su momento se dieron o por mayores periodos de tiempo.
1: Andrea Marván, ¿cómo estás? Muy buenas noches, te saluda Marco Antonio Mares.
0: ¿Qué tal, querido Mar? ¿Cómo te saludaste?
1: Igualmente, Andrea. Bueno, pues finalmente la Comisión Nacional Antimonopolio toma su resolución después de el tiempo que, pues siempre son largos, son procesos que llevan su tiempo para su investigación y para su eventual realización. Pero me gustaría conocer o que le explicaras con mayor detalle a la audiencia de Fórmula Financiera qué fue exactamente lo que hicieron para incurrir en esta colusión, de qué manera afectaron, y si en otros casos han mencionado algunas veces el monto del daño económico que representa o habría representado para los afectados.
0: Así es, con mucho gusto. Como bien lo dices, son investigaciones que involucran a muchos actores, que se reúnen mucha información, que se tiene que analizar, que además primero se tiene una etapa de investigación, después se tiene una etapa, digamos, probatoria, y se tiene una etapa de resolución. Para poder entenderlo a mayor detalle, a lo que llegó estos acuerdos que se dieron entre estas empresas, que se dedican, que rentan espacios comerciales, a lo que llegó es que los quienes rentan los espacios, los locatarios, no pudieran tener mayores descuentos. El monto aproximado del daño, que como bien dices, generalmente se da a conocer, pues es más o menos de 400 millones de pesos. Es decir, se podrían haber obtenido mayores descuentos equivalentes alrededor de 400 millones de pesos de no haberse llevado a cabo estos acuerdos, en los que básicamente consistían en poner un tope. Voy a poner un ejemplo, no es que necesariamente fue así, pero en el que se decía, pues bueno, en este mes, en el mes de, voy a poner un tipo, esto es un ejemplo, pero en el mes de mayo de 2020, el descuento máximo que se va a dar a los locatarios es del 30%, sin que se pudieran hacer negociaciones en las que a lo mejor los locatarios podrían haber tenido acceso a mayores descuentos, a lo mejor no al 30, sino al 35, al 40 o al 50.
2: Y bueno, y esto se dio, era el mismo descuento entonces en todas estas cadenas. ¿Cuántas empresas son las sancionadas y por qué lleva tanto tiempo? O sea, esto fue en 2020, me imagino que 2021, porque ya después terminó la, bueno, se abrieron ya los centros comerciales, estamos hablando nada más de 2020, estos descuentos.
0: Sí, estos digamos, el periodo durante lo cual se llevó a cabo esta conducta anticompetitiva fue en 2020. Son 8 empresas sancionadas, además de la Asociación de Desarrolladores Inmobiliarios, conocida también como la ADI, que hay que decir también un punto relevante de esto, y ahorita entramos a tu pregunta, Mari Carmen. En su momento, la extinta COFECE, a través de la autoridad investigadora, y esto se hizo público, se le mandó una advertencia a la ADI diciendo, no es claro que pueden poner descuentos durante la pandemia, pero estos no pueden acordarse, no pueden determinarse de manera concertada entre los integrantes de la ADI cuáles son los descuentos máximos que se van a dar. Es decir, se mandó una advertencia previo al inicio de la investigación. Después se tuvo información de que, a pesar de esa advertencia, se tenían indicios de la violación a la ley de competencia, y entonces se abrió la investigación. Toma mucho tiempo, en efecto. Hay que también decirlo que a raíz de las reformas que ahora se hicieron a la ley de competencia, se acortaron los tiempos de investigación. Se acortó en aproximadamente un periodo de investigación. Eso quiere decir que vamos a estar viendo investigaciones más cortas, tanto en el periodo de investigación como en el periodo probatorio, pero sí es un periodo, digamos, en el que se recaba mucha información, en el que además se llevó a cabo esta investigación durante el contexto de una pandemia. También eso, digamos, que dificultó el obtener la información suficiente, y en el que a estas 8 empresas sancionadas, así como a los desarrolladores inmobiliarios y a algunas personas físicas, pues también se les tuvo que dar la oportunidad de defenderse. Entonces, digamos que hay varios factores en específico que esta investigación hizo que tomara más tiempo de lo que debería, o que tomara bastante tiempo, pero también hay que considerarlo que la reforma a la ley de competencia, creo que una de los cuestionamientos que comúnmente se hacen es, sabemos que son investigaciones muy técnicas y especializadas, pero ¿por qué se tardan tanto? Pues ahora esos periodos ya están acortados, y estaremos viendo investigaciones un poco más

0: más rápida.
1: Ya será de aquí en adelante, Andrea. Por lo pronto, pues ya se terminó el proceso de investigación, la resolución ya se emitió por parte de la Comisión Nacional Antimonopolio, y ahora viene el proceso en el que los señalados pueden defenderse legalmente. ¿Ya han manifestado alguno o algunos de ellos esta posibilidad de defenderse legalmente? Y en el caso de el tiempo ya le tocaría a otras instancias, pero ¿cuál sería más o menos el horizonte que llevaría para el cumplimiento o para que se eche atrás esta medida?
0: Así es, en efecto las empresas están en todo su derecho de acudir a las instancias legales correspondientes, que como bien dices, Marco, en este caso son los tribunales especializados y los juzgados especializados en materia de competencia a través del juicio de amparo. Algunas inclusive lo han manifestado públicamente, están en todo su derecho de impugnar esta resolución de la Comisión Nacional Antimonopolio, con lo cual se inicia el procedimiento del juicio de amparo, y pues sí, como bien dices, no depende de la comisión, más bien depende de los tribunales, pero pues yo esperaría que estaríamos teniendo a finales de este año una determinación de los juzgados, que normalmente esa sentencia de juzgados suele estar sujeta a revisión de los tribunales colegiados. Entonces yo creo que el próximo año podríamos tener ya, digamos, una revisión final por parte del Poder Judicial de la resolución que anunció la comisión.
2: Oye, en el caso de la ADI, la Asociación de Desarrolladores Inmobiliarios, ¿las sanciones porque la extinta COFESE lo exhortó a que no promoviera descuentos y ellos lo promovieron o no avisó a sus agremiados? Porque ellos no son dueños de centros comerciales, ellos son sus socios los que son los participan en la ADI, o a través de la ADI fue que salió la instrucción del descuento de 30%.
0: Es una buena pregunta, porque este tipo de acuerdos pues es precisamente entre competidores, es decir, estas empresas que rentan espacios comerciales, pero también es común que en este tipo de acuerdos exista la figura que la ley llama como coadyuvante, es decir, aunque no compite en el mercado, es alguien que incitó, facilitó la comisión de estas prácticas, y en este caso por eso se le está sancionando a la ADI, porque digamos que al interior de la ADI es donde se llevaron a cabo estos acuerdos, en donde se daba seguimiento a los acuerdos, en donde se establecía o se recomendaba cuáles eran los topes máximos que se debían establecer en cuanto a los descuentos a los locales. Entonces por eso es que además de sancionar a las empresas que compiten, pues también se sanciona a la ADI bajo la figura que la ley maneja como coadyuvante, por facilitar o por incitar este tipo de acuerdos anticompetitivos.
1: Sí, estamos platicando con Andrea Marván, la comisionada presidenta de la Comisión Nacional Antimonopolio. Andrea, la Comisión Nacional Antimonopolio hoy y antes la Comisión Federal de Competencia Económica, pues está orientada a la defensa de los consumidores, al final es a quien está defendiendo. Pero yo quisiera preguntarte, porque no solamente es la Comisión Nacional Antimonopolio, sino también hay otras instancias como los tribunales especializados que tienen que ver con todo el proceso que lleva a la sanción eventual de aquellos que son señalados. Ojalá que otro día nos puedas platicar con extensión qué tan efectivos están siendo estos tribunales especializados, pero si nos das una probadita de un minutito al respecto, por favor.
0: Con muchísimo gusto. Miren, en efecto, cómo funciona la comisión, nosotros dentro de la comisión llevamos a cabo la investigación, y llevamos a cabo después de la investigación, se hace, digamos, una acusación a quienes se cree que están violando la ley, y ahí ellos tienen derecho a un periodo probatorio en el que presentan pruebas, digamos, en contra de esa acusación, a defenderse, y al final la comisión emite una determinación. La única manera de impugnar, pues la única vía que existe, esto está en la Constitución, para impugnar las resoluciones de la Comisión Nacional Antimonopolio por violar la ley de competencia, por cometer prácticas anticompetitivas, sí, son los juzgados y los tribunales especializados a través del juicio de amparo. Y la verdad es que son juzgados y tribunales que funcionan muy bien. Qué que bueno. Conocen muy bien la ley,
2: pues,
0: de
2: Andrea,
0: competencia, y con gusto otro día platicamos.
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0: la línea a Gaby Siller, ella es la directora de análisis económico y financiero de Banco Base. Gaby, ¿cómo estás? Muy buenas noches.
1: Muy buenas noches, Mari Carmen, me da gusto saludarlos.
0: Oye, Gaby, pues primero que nada, los mercados, hay notas interesantes. La colocación de SpaceX, que hace todavía más rico a Elon Musk, 75 mil millones de dólares. Y luego los mercados asiáticos abrieron ya el alza porque parece que ahora sí va a haber un acuerdo entre Irán y Estados Unidos, pero todos los días nos dicen lo mismo, Gaby.
1: Sí, pero como que el mercado ahora lo ve más posible, y esto se vio reflejado tanto en el mercado de capitales, donde hubo optimismo en la sesión americana, también en las materias primas. El petróleo cayó casi 4% hoy, yo todavía muestro un avance respecto al inicio, a los niveles previos a la guerra. El oro subió también y el tipo de cambio se bajó a 17.23 pesos por dólar, o sea, ya muy cerca del nivel que venimos diciendo que no se va a bajar de 17.20 hasta que termine la guerra. Como que el mercado ahora sí lo ve muy posible y entonces hay optimismo. Si realmente se termina la guerra, o si salen a decir Trump y por otro lado también en Irán que la guerra ya se terminó y ya ponen una fecha para la apertura del estrecho de Hormuz, creo que entonces los mercados van a súper festejar la siguiente semana.
2: Gaby Siller, ¿cómo estás? Te saluda Marco Antonio Mares. Muy buenas noches, Gaby.
1: Muy buenas noches, Marco. Me gusta saludarlos.
2: Igualmente, Gaby. Y bueno, a propósito del fútbol, pues hoy el peso parece que goleó al dólar. Cuéntanos, sí, ¿cómo viste la jornada de hoy del tipo de cambio?
1: Bueno, pues mientras estábamos todos al pendiente del partido, pues el tipo de cambio se estaba bajando, ¿no? Y entonces parecía como que, bueno, a ver, es por el mundial, hay optimismo por esto, pero no, en realidad fue debilidad del dólar y precisamente esto se debió, uno, a optimismo de que pues la guerra ya está cerca de terminar, y como que el mercado ignoró por completo los datos de inflación al productor en Estados Unidos, que marcaron pues que sí hay presiones inflacionarias, inclusive también por los aranceles, contrario a lo que se veía en la inflación al consumidor. Y esto es porque allá en Estados Unidos pues los aranceles los están pagando casi completamente las empresas y tarde o temprano lo van a reflejar en la inflación al consumidor, pero todo el mundo hizo a un lado estas noticias. Yo creo que el mercado estuvo al pendiente sí del mundial y no determinó para nada lo que le pasó al mercado financiero, y al pendiente también de lo que decía Trump sobre la guerra, y esto generó mucho optimismo, y tal es así pues que se vio reflejado en el dólar. Y bueno, inclusive del peso mexicano, no fue de las divisas más apreciadas hoy, pero en el cruce con el euro pues sí alcanzó su menor nivel, debajo de 20 pesos por dólar, alcanzó su menor nivel desde el 2024.
0: Que no se ha registrado, que estaba ya arriba de 20 pesos el euro, ¿no? Sí. Oye, y en el caso de los mercados, hoy estábamos viendo, yo insisto, ya se abrió al alza, pero estarán pendientes de qué pase con algo, sí. Algo tú dices eso que le creen a Trump, yo ya no le creo porque no es la primera vez que dice que está a punto de firmar ya un acuerdo con Irán y algo pasa y se vuelven a bombardear mutuamente, ¿no?
1: Sí, justo, todos los días parece que ya se va a terminar la guerra, pero también parece que se va a terminar el mundo, ¿no? O sea, como que así nos trae, ¿no? Y así trae a los mercados. Yo no sé por qué ahora el mercado sí lo ve como algo más cercano, y tan es así que el tipo de cambio se bajó un montón y que el petróleo se desplomó casi 4% hoy, y a la par el precio del oro también subió, sobre todo pensando que si la guerra termina pronto y entonces los precios de los energéticos van a la baja, la Reserva Federal ya no tendrá que subir la tasa de interés este año. Pero está por verse. Yo creo que yo me siento igual, Mari Carmen, o sea, realmente hasta, o sea, ver para creerlo, así como que hasta que no veamos que realmente, es más, y no nada más de que digan que se terminó la guerra, sino que realmente se abra el estrecho de Hormuz, claro, que pasen varios días y que pasen barcos y que se empiece a normalizar el flujo comercial a través de, pues, de esa parte.
2: Sí, Gaby, y bueno, en el plano local, en la víspera de la inauguración del Mundial, y en las últimas horas se ha abierto una gran interrogante de qué habrá pasado en las negociaciones entre el gobierno mexicano y la CENTE, que ha venido presionando para la derogación de la ley del ISSSTE 2007. y que hasta la fecha no se tiene claridad, pero aparentemente se abrió alguna oferta que permitió que hoy la manifestación de la gente pues fuera hasta cierto punto hasta cordial, y pues se han venido registrando algunas notas en el sentido de que el gobierno ha ofrecido la creación de una aseguradora, y también se registra por ahí el tema de Petróleos Mexicanos, las jubilaciones de los trabajadores de confianza de Pemex, que habrían revertido el tope que se les habría impuesto, que les van a pagar todo lo que no les han pagado, etcétera, etcétera. Parece que sí sacaron la billetera en el gobierno, Gaby.
1: Sí, y la verdad es que sí era un tema que generaba mucha incertidumbre por la inauguración del Mundial, ¿no? De cómo iba a estar y qué iba a pasar, si iba a haber muchos disturbios o no. Y bueno, pues parece que dentro de lo que cabe, o si hubo una relativa calma, digo, sí que sí hubo algunos eventos ahí, pero no algo generalizado. Esto es positivo también, sobre todo pensando en pues gente que a lo mejor estaba dudosa de venir a México o no, ante todo esto que se ha dado de la gente y la inseguridad pública también que se vive en el país. Entonces creo que es positivo, pero también igual pues veremos en los siguientes días a ver qué anuncios se dan al respecto y cómo siguen las cosas, porque tampoco se ve que ya sea algo que se haya arreglado por completo.
0: Oye, no sé si tú ya hiciste en Maco Base una medición del impacto del Mundial, porque además es Monterrey, que tú, donde tú vives, sí. Guadalajara, la Ciudad de México, las sedes, y los análisis que yo he visto dicen que, bueno, el mayor impacto evidentemente va a ser en la Ciudad de México, que no va a ser más del 0.14% del PIB, pero aquí tenemos 5 partidos, en Guadalajara 3 y Monterrey 3, y como que coinciden que la ciudad que menos se va a beneficiar va a ser Monterrey. ¿Tú estarías de acuerdo con estos análisis que han salido ya varios?
1: Sí, mira, nosotros creemos, uno, que no va a haber un gran impacto sobre el PIB de México, porque el impacto de un mundial sobre una economía está denotado por el gasto en infraestructura que se hace antes, que bueno, hemos visto que tampoco fue la gran cosa, que inclusive yo creo que una parte del repunte que se vio en la actividad industrial en abril, que se publicó hoy en la mañana, sí pudo haber estado relacionada con obras del mundial, inclusive también hasta del sector privado. Por eso es que también fue una muy buena noticia que repuntara el sector construcción y que rebotara también la actividad industrial, pero todavía no podemos hablar de un cambio de tendencia por completo. En segundo lugar, el impacto también se da por el mayor turismo que viene y por el consumo de locales, que es, independientemente si el mundial es aquí o no, pues la gente en México nos encanta juntarnos y entonces pues se gasta que la botanita y demás, pero al ser el mundial también en ciertas ciudades pues se hacen estos festivales de los fans y demás, probablemente por eso aquí en Monterrey como que lo están tratando de hacer un poco más grande, y yo no sé si también con que, bueno, pues en Ciudad de México se van a llevar a cabo más partidos, Guadalajara, que a lo mejor es un poco más turístico de México y está más cerca también de otros lugares que son más turísticos, y a lo mejor Monterrey no lo ven como una super opción, o más cercano a Estados Unidos, y pues ya mejor se van allá. Pero para todo México nosotros estamos estimando que el impacto estará entre 0.1 y 0.2% del PIB, es decir, no va a ser la gran diferencia, y sobre todo pensando que del mayor consumo de los locales va a ser consumo redirigido, es decir, que si alguien pensaba ir a un restaurante, no sé, el fin de semana, pues mejor va a guardar ese dinerito y lo va a gastar para las reuniones para ver los partidos del mundial, o financiado vía crédito, que luego se tiene que pagar, y esto se da principalmente porque pues el mercado laboral de México no está en su mejor momento. Y de los turistas internacionales en mundiales pasados, pues han publicado que están alrededor o un poquito más arriba del millón de visitantes, que para el caso de México no sería un incremento significativo, pero además aquí no se van a jugar todos los partidos ni se va a jugar la mayor parte de los partidos, entonces tampoco creemos que en términos del turismo internacional vaya a llegar muchísimo dinero, y del consumo de locales pues yo creo que va a estar bastante limitado precisamente por el deterioro del mercado laboral, y el crecimiento que se dará en el consumo sí puede ser, o sea, que haya más vía crédito, pero que luego se tiene que pagar, y entonces pues veremos como un repunte del consumo en junio y julio, pero luego pues una disminución de pues que luego se tienen que pagar todas estas deudas que quedaron por el consumo mundialista. Entonces, en resumen, esperamos que sea entre 0.1 y 0.2% del PIB adicional, y esto nos lleva a pensar que en todo este año el crecimiento del Producto Interno Bruto de México estará alrededor del 1%, es decir, no mucho mayor que el año pasado.
2: Pues sí, definitivamente un impacto acotado el del fútbol en la economía mexicana, además una economía que está registrando un bajo nivel de crecimiento. Gaby, tu análisis respecto de estas modificaciones que se han venido haciendo, los anuncios de desregulatorios del gobierno mexicano para abrir mayores posibilidades a la inversión y las ventanillas únicas, ¿crees que tenga un efecto positivo que realmente eleve el ánimo de los inversionistas?
1: Mira, yo creo que sí es positivo esto de disminuir trámites, pero sigue ahí la incertidumbre, tanto local por el funcionamiento de la reforma al Poder Judicial y el externo también por la revisión del T-MEC. Que bueno, la verdad es que yo también creo que esa revisión del T-MEC no va a terminar y que como quiera se va a alargar hasta el siguiente año, cuando menos, ¿no? Y es más, aunque terminaran firmando ya una revisión, Trump puede salir en cualquier momento a decir cualquier cosa no y cualquier arancel. Y ahí será importantísimo, como hemos platicado otras veces, pues que se quitan los aranceles a la industria automotriz, que no estoy segura que vaya a suceder así. Yo creo que más bien ahí van a quedar aranceles más bajos, pero finalmente aranceles, y que no se vayan a poner reglas de origen en equipo de cómputo, que es lo que está impulsando las exportaciones mexicanas. Entonces creo que sí puede ayudar a la inversión, pero creo que el factor principal que detiene la llegada de inversión a México o la inversión de locales es la incertidumbre. Y entonces, hasta que no se disipe un poco la incertidumbre, no vamos a ver que crezca realmente la inversión, fíjate.
0: Pues Gaby Silla, como siempre, muchísimas gracias, directora de análisis económico de Banco Base, muchísimas gracias.
1: Gracias a ustedes, un abrazo.
0: Vamos a un corte, no se vaya.

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2: La capital potosina podría sumar nuevas producciones audiovisuales a su historial como locación cinematográfica, de acuerdo con Claudia Peralta Antiga, directora de turismo. La Secretaría de Seguridad y Protección Ciudadana mantiene activa una estrategia para desarticular una célula criminal, donde ya se ha logrado la detención de varios de sus integrantes. Durante mayo de 2026, el Estado registró una disminución de 2.033 empleos formales, cifra menor a los 5.088 puestos de trabajo perdidos en el mismo mes de 2025.
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2: Steven Soderbergh reveló que utilizó IA generativa en el documental John Lennon, The Last Interview. El proyecto en colaboración con Meta incluirá un 10% de material creado con IA para darle imagen a entrevistas que solo existían en audio. Porque en el cine, la tecnología también redefine cómo contar historias.

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3: Amigos, muy buenas noches. Le damos la bienvenida al auditorio de Telefórmula que se incorpora a partir de este momento con nosotros y nos ve en las frecuencias de Telefórmula en México y Estados Unidos. Y seguimos en el 103.3 de FM y el 970 de AM abriendo la conversación en un día que desde luego nos tiene muy contentos a todos los mexicanos por varios motivos. La inauguración fue un éxito. La inauguración del Mundial fue un éxito. La CENTE no logró el objetivo de boicotearlo. Sí hubo enfrentamientos afuera de la puerta 8, pero no opacaron el festejo, que fue muy importante. Por vez primera, México ganó en un partido inaugural 2-0 contra Sudáfrica. Es la primera vez que ganamos un partido inaugural. Entonces, hay quien dice, yo no soy experta en fútbol, que podíamos haber jugado mejor, que podíamos haber anotado más goles, que había nada más ya 9 jugadores del otro lado, pero la verdad es que ganamos. Y yo con eso me quedo con esta gran cantidad de personas que llegaron al Zócalo, que se abrió el Fan Fest. La presidenta Sheinbaum y Clara Brugada no fueron al Fan Fest del Zócalo, fueron al Deportivo Galeana en la delegación Gustavo Madero. Yo creo que le sacatearon un poco a toda la gente que podía haber pasado, que hubiera habido un enfrentamiento, mejor ser prudentes. Pero la realidad es que es un día de festejo, un día histórico. Es México, es el estadio, hoy ya no le podemos decir Azteca, pero 3 veces sede de un juego, de una inauguración de un mundial de fútbol. Entonces, pues sí nos tiene muy contentos tanto los resultados como la inauguración. Y en el ámbito financiero y económico, pues bueno, la colocación de SpaceX de Elon Musk, 75 mil millones de dólares. El anuncio que hizo el presidente Trump de que ahora sí, supuestamente, ya va a llegar a un acuerdo con Irán, tiene a los mercados muy contentos. Los mercados asiáticos abrieron al alza, el peso mexicano se retrajo, ya está ahorita en 17, bueno, se fortaleció, lo que se cayó fue el dólar, está en 17.23 en el mercado interbancario. Fue una buena jornada para los mercados, se anticipa que mañana lo va a hacer también. Y bueno, pues una vez te saludo con esto, Marco Antonio Mares, porque al menos a mí, que yo no soy futbolera, me dio mucho gusto lo que hoy vi, tanto la inauguración, tanto el partido y tanto la manera como la gente que sigue todavía en el Paseo de la Reforma. En el grito, en el arroz, es las tremendas inundaciones que hay en la Ciudad de México por las tormentas. Pues no decía Clara Brugada que se tenían contratados no sé cuántos vatos para impedir que se inundaran las calles durante el Mundial. Si los compró, ¿por qué no los saca? Porque el periférico sigue inundado y todos los bajo puentes también, y hay un severo caos vial. Marco Mares, muy buenas noches.
4: ¿Qué tal? ¿Cómo estás, Mari Carmen Cortés? Muy buenas noches. Seguramente no quieren que se descompongan, por eso no salgan, pero efectivamente, amplias zonas de la Ciudad de México están convertidas en una alberca, literalmente, encharcamientos, les dirían en el lenguaje oficial. La verdad es que son anegamientos bastante graves en distintos lugares de la ciudad, del área metropolitana de la Ciudad de México. Por mala fortuna de todos los mexicanos, no hemos logrado desde hace muchos años enfrentar de una manera contundente este tema que es recurrente, que es cíclico, de las inundaciones de la Ciudad de México. Ojalá que en algún momento se tenga un plan que realmente lleve a una solución de largo plazo. Y respecto del campeonato de fútbol, hay que decir, México sale victorioso, una victoria muy importante para nuestro país. Es la primera ocasión por distintos motivos no se había logrado que México ganara en esta competencia inaugural. Hoy por primera vez, después de 8 años, lo logra nuestro país. Se coloca adelante de la selección de Sudáfrica, una selección pues muy débil, muy menor, y desde el punto de vista de los analistas deportivos, México podía haber dado más, sobre todo con la intención de ganar en puntos frente a los rivales de mayor potencia que va a enfrentar en sus próximas contiendas. Pero bueno, por lo pronto, el sabor del triunfo quedó entre los mexicanos, que se dividieron entre quienes asistieron presencialmente en los estadios con una capacidad económica importante para comprar los boletos y quienes acudieron a los FanFest que se realizaron, el más importante, el Zócalo de la Ciudad de México. Ahí se vivió con intensidad el ánimo de los fanáticos de fútbol, que sin duda ahí lo disfrutaron. Y por otra parte, pues la comisionada presidenta de la Comisión Nacional Antimonopolio, Andrea Marván, nos comentó hace unos momentos en este espacio que pues la comisión sancionó por colusión en rentas de locales comerciales con multas de más de 500 millones de pesos a empresas muy importantes y reconocidas del sector, entre ellas la Asociación de Desarrolladores Inmobiliarios, ADI, y otras compañías, otras empresas como Grupo Danos, Higsa, Liverpool, Acosta Verde, Chedraui, DMI, Ariba. Todos ellos se habrían coludido para no bajar o para permitir una reducción en las rentas durante la pandemia del COVID-19 de manera coordinada, y esto está prohibido por la ley, así es de que las están multando por esta cantidad. Las empresas todavía tienen la oportunidad de defenderse legalmente en tribunales.
3: Y bueno, como eso sí podemos decir porque ya pasó, en el primer tiempo de, porque no sé, que hay derechos muy restrictivos por parte de la FIFA, lo que podemos no pronunciar al aire, pero ya acabó el primer tiempo del partido entre República, entre Japón, Corea del Sur y Chequia, y están 0-0. Y platicando con el pintor José Luis Cuevas, ya sabe que nuestro pintor, nuestro experto en temas deportivos, él decía que lo mejor sería un empate entre Corea del Sur y Chequia, pero que por otro lado esto demostraría que Chequia tiene un equipo de fútbol muy fuerte, y esto nos podría pues poner en riesgo el partido más importante ahorita para México, donde se juega el liderato del equipo en el que estamos. Va a ser precisamente con Corea del Sur el jueves, y entonces vamos a tener un jugador menos porque nos sacaron una tarjeta roja. Que tú dices, cuando faltaban no sé cuántos minutos para acabar el partido, y tú dices, niño, pórtate bien. Pero bueno, acá es que sacaron la tarjeta roja cuando ya tenemos todas las ventajas. Ahí puede haber metido efectivamente, yo creo que más goles, y lo que se cometió fue un error y salió la tarjeta roja. Pero bueno, eso le comentamos, y vamos desde luego a seguir platicando. De no podemos narrarle de ninguna manera lo que está pasando en el partido, pero ya una vez que pasó la primera parte, sí ya podemos decirle este primer tiempo que empataron.
4: Pues sí, definitivamente fue en ese sentido, Mari Carmen, y yo creo que hoy lo que estamos viviendo es algo muy singular. Por un lado, el hecho de que México se convierte por tercera ocasión consecutiva en sede, aunque en esta edición es una sede tripartita entre México, Estados Unidos y Canadá, pero México tiene esta triple ocasión de realizar este evento deportivo en nuestro país, con toda la atracción de la atención mundial que representa esto, porque es una competencia que se sigue a nivel mundial. Se calcula que pues lo habrían visto miles de millones de personas a nivel mundial. La inauguración oficial, que fue una inauguración que yo no la alcancé a ver, pero me cuentan que fue una inauguración pues muy bonita, sí. muy llamativa.
3: Sí, además, por ejemplo, cuando participó Shakira, que hay quien dice que sí era o no era Shakira. Sí, era Shakira. Pues fue, creo que se emocionó más el estadio con Shakira y los espectáculos musicales que efectivamente con el gol de los dos goles de la selección, a diferencia de lo que pasó en el Zócalo y en el FanFest, que el grito fue verdaderamente monumental. Sí, fue una diferencia entre los aficionados que no pagaron boletos y que atiborraron el Zócalo y todo, porque no nomás fue en el Zócalo, se hicieron, no sé si se pueden llamar FanFest, pero fiestas en 18 sedes en la diferente alcaldía de la Ciudad de México, y ahí se vivió un ambiente diferente al del estadio. Pero la gente, yo creo que fue una muy buena inauguración, creo que no podemos que, y lo hicimos ya, platicamos con Gaby Cuevas, que ya es la coordinadora del gobierno mexicano ante la FIFA. Creo que hizo una muy buena labor, Gaby, y conste que no nos dio boletos, como decimos, pero
4: era
3: sí
4: bromita,
3: hay que felicitarla porque hizo muy buena labor.
4: Sí, definitivamente creo que hubo una buena organización, creo que la coordinación en términos generales fue positiva, se experimentó con un esquema de movilidad que al final de cuentas experimentalmente también se llevó adelante con el partido entre México y Uruguay, pero bueno, parece que en términos generales hubo un buen sentimiento alrededor de toda la movilización. Vamos a un corte, regresamos aquí a Fórmula Financiera.
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6: Tras las amenazas a Irán, Trump afirma que alcanzó un gran acuerdo.
5: ElUniversal.com.mx.
6: Pemex cedió a duplicar pensiones, dice Unión de Profesionistas Petroleros. Pasaría de 67 mil a 134 mil pesos.
5: Milenio.com.
6: Sheinbaum quiere mantener al T-MEC para beneficiar a los tres países.
5: ElFinanciero.com.mx.
6: Banco Mundial mantiene débil pronóstico para México. Crecerá menos del 2% hasta el 2028.
5: Excelsior.com.mx.
6: La CENTE triplica la apuesta. Amenaza con llevar protestas a Monterrey y Guadalajara.
5: Eleconomista.com.mx.
6: El Mundial de Fútbol aportará 4 décimas al PIB global y 6 décimas al de Estados Unidos. Bank of America.
5: Ford.com.mx.
6: Trump cancela los ataques previstos esta noche contra Irán por avances en diálogo de paz.
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20: Al final de la canción London Calling de The Clash, se escucha una serie de sonidos que son en realidad las siglas SOS en código Morse. Anteriormente, la señal de SOS ya había sido utilizada en varias canciones de manera metafórica. Sin embargo, en London Calling tiene un significado más literal, haciendo alusión a pedir ayuda ante el inminente desastre natural. 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
22: La adaptación de Call of Duty ya genera polémica. Su director, Peter Berg, fue uno de los críticos más duros de los videojuegos en 2013. Hoy lidera uno de los proyectos más importantes del gaming en cine. La contradicción ya divide opiniones entre fans. Porque en Hollywood, nunca digas nunca.
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2: Bonnie Tyler, la voz detrás de Total Eclipse of the Heart, fue puesta en coma inducido tras una cirugía intestinal de emergencia en Portugal. Su representante confirmó que la medida busca ayudar en su recuperación mientras permanece bajo atención médica. Porque incluso las voces...

0: Vamos a Fórmula Financiera con Alfredo González. Ya te estaba yo dando la bienvenida antes, Alfredo. Bienvenido, bienvenido buenas noches.
1: Y yo ya estaba hablando, ya estaba, me estaba emocionando. Como vengo del Ángel de la Independencia, me fui a festejar.
0: Cuéntanos.
1: Claro, pues teníamos que ir a festejar el triunfo de la selección mexicana.
0: Sí,
1: vengo del Ángel. Sí. Terminamos participación aquí, grabamos una cápsula y nos fuimos. Propiamente me fui a comer. Pero estaba yo a tres calles del Ángel. Dije, ah, bueno, pues nos damos la vuelta, ¿no? Mucho borracho, eso sí. Mucho borracho, mucho loco.
0: Mucho entusiasta.
1: Pero mucho entusiasta, mucho fervor.
0: No,
1: pues básicamente ya nada más eran como los borrachitos así, como, yo te amo, yo te quiero, vamos México. Sí, todos así. Pero pues no es para menos, ¿no? O sea, yo también pasaba y decía, bueno, pues no se supone que todo mundo le valía gorro la selección. No todo el mundo estaba decepcionado. Hoy todo el mundo prácticamente como si hubiéramos ganado el campeonato del mundo.
0: Oye, pero ¿cómo te borraron el Zócalo?
1: Sí, una locura. Bastante, una locura, locura, locura, locura. Y la verdad es que.
2: ¿Tú estuviste en el estadio?
1: Yo no estuve en el estadio, estuve aquí. Estuvimos acá cubriendo desde otros frentes. José Luis Cuevas estuvo en el sí, pintor
0: ya
1: en el estadio.
0: Con él, sí.
1: Sí, y la verdad es que un ambiente.
0: Se quejó
1: muy bueno.
0: Que los codos de la FIFA solo dieron café a los periodistas.
1: ¿Ah, sí? ¿Solo café?
0: Sí.
1: No, pues ahorita saliendo le voy a comprar unos taquitos. Oye, para que no se me desnutra el chavo, ¿no?
0: La FIFA mal, cara mal, eso sí, tacha la FIFA.
1: Sí, la verdad es que sí.
0: Y
2: el verdadero ánimo estuvo en el Zócalo.
1: El verdadero ánimo estuvo en el, es que, a ver, entendamos una cosa y lo que platicábamos mucho, ¿no? O sea, los precios no te daba para que la gente de a pie, la gente que, o sea, la familia de cuatro integrantes, ¿no? Que va al día, pueda ir a un partido de fútbol porque había 60,000, 70,000, 80,000 por boleto y la verdad es que esa gente no lo puede pagar, ¿no? Pero bueno.
0: Y adentro una cerveza 200 pesos.
1: Sí, una locura, unas papas 200 pesos, una locura, unas papas de 63 gramos, es una locura que paguemos eso. Bueno, el caso es que la selección mexicana gana 2-0, le atinamos, digamos, por lo menos a que ganaba México, ¿no? En este espacio. Ganó México 2-0, Julián Quiñones, gol al minuto 9, que es el segundo naturalizado que mete gol en las Copas del Mundo.
0: Ya es nuestro héroe nacional, Quiñones.
1: Ya es nuestro héroe nacional. Ciña lo hizo en 2006, metiendo gol frente a Irán en ese partido que ganó México 3-1, y ahora Julián Quiñones. Y algo nostálgico sucedió con Raúl Jiménez, mete gol al 67, y hoy precisamente se cumplen tres meses de que falleció su padre.
0: Oye, pero además, a ver, algo que yo me enteré hoy, y cosa que no sé nada de fútbol.
1: Sí.
0: Raúl Jiménez tuvo un tremendo accidente en la cabeza.
1: Sí.
0: Y anotó un gol de cabeza.
1: Exacto.
0: Y todo el mundo dice que la manera como él se ha recuperado de esa lesión.
1: Es admirable.
0: Es admirable. Entonces yo desde aquí le mando 25 besos a Raúl Jiménez por haberse sobrepuesto. Yo que tengo tantos problemas de rehabilitación y la rodilla, y sé lo que es eso, que puedo decir fregón al aire, ¿verdad?
1: Sí, claro.
0: Mi respeto a Raúl Jiménez. Cuando me enteré hoy de lo del accidente, que cosa que yo soy ignorante y no sabía,
1: sí.
0: Dije, qué maravilla de chavo.
1: Exactamente. Sucedió en un partido de la Premier League. David Luiz le da un cabezazo, un brasileño, le da un cabezazo en la cabeza tal cual y le fractura el cráneo. Entonces, los médicos hablaban que Raúl Jiménez, dejen que volviera a jugar, que pudiera caminar, que pudiera razonar, ¿no? Y la recuperación de Raúl Jiménez ha sido admirable. Seguramente en algún momento ha de quedar alguna secuela, pero como futbolista es completo, es fantástico. Entonces, esa historia que prácticamente no se acuerda de lo que sucedió en el partido, solo que llegó al estadio y hasta ahí le apagaron prácticamente el switch y se ha recuperado. Hoy, después de 4 mundiales, mete gol, su primer gol en Copa del Mundo.
0: Y de cabeza.
1: Y de cabeza, ¿no? Él juega con una protección. Juega con una protección y entonces es admirable lo que ha pasado con Raúl Jiménez, que hoy, insisto, mete gol y lo celebra. Pues dedicándosele a su padre que hoy cumple 3 meses de fallecido. No,
2: claro, Alfredo, gana México, gana como casi todos los pronósticos de expertos, y sí. No tanto, que anticipaban que iba a ganar por lo menos con un 1-0, otros sí. Decían 2-0, otros hablaban hasta de 3-1, Y la verdad es que al final la conclusión es que muchos esperaban mucho más de la selección mexicana, independientemente de que la gloria es que pues, finalmente gana un partido inaugural, etcétera, sí, etcétera, pero México podía haber ganado con más goles por el tema de los puntos.
1: Exactamente, creo que era fundamental que hoy México ganara por 3, 4, 5 goles, eso es una realidad.
0: El otro lado faltaban 2, ¿no? 3.
1: Sí,
0: ¿no?
1: Expulsaron a 2. Expulsaron a 2 y después en los prácticamente último minuto expulsan a uno de México, César Montes, que es una tontería lo que hace César Montes, y termina por ser expulsado. México se encontró
0: con... ¿Expulsión justa?
1: Me parece que digamos que naranja la tarjeta tendría que ser, o sea, ni tan amarilla ni tan roja, me parece que se quedó ahí, si lo expulsas bien y si no lo expulsas está bien, creo que ahí se queda, por sí solo es una patada brutal de César Montes y por eso lo terminan expulsando. Estaba con 2 hombres más México y no termina por aprovechar esa situación, desafortunadamente, pero creo que sí es importante que México en los siguientes partidos, si tiene la posibilidad, haga más goles, porque si no también puedes quedarte fuera.
0: Ahora, por el tema del Corea los goles. Sin un jugador por la tarjeta roja.
1: No, sí, México va a llegar sin César Montes, no va a poder jugar César Montes contra Corea.
0: Pero puede tener 11 jugadores.
1: Puede tener 11 jugadores, pero lo tienen que suplir y César Montes está suspendido para
0: ese partido. César Montes.
1: César Montes es de los indiscutibles de la selección nacional mexicana. Entonces, si ahorita, por ejemplo, que está jugando Chequia contra Corea, quedan 0-0, 1-1, 2-2, eso da pie a que México pues tenga posibilidades de avanzar a la siguiente ronda, inclusive con 3 puntos. ¿Por qué? Porque lo platicábamos, ya son 48 equipos. Realmente el Mundial comienza en los 16avos de final, casi, ¿no? Porque antes eran 32 equipos. Entonces, ahora son 48. Entonces, a la hora que hacen todos los grupos, avanzan a 16avos de final, 12 quedan fuera.
0: ¿Cuándo va a ser?
1: Eso, pues, a partir del 26 de junio ya conoceremos quiénes quedan eliminados de la primera fase. Pero prácticamente 12 equipos de 48 quedan eliminados. Empiezan ya los 32 en los 16avos de final. Entonces, a partir de ahí ya es eliminación directa. Pero ahí es donde empieza realmente el Mundial. Y México podría prácticamente con 3 puntos estar en la siguiente ronda, sin duda alguna.
2: Pues sí, ¿cómo viste las declaraciones de Vasco?
1: Pues la verdad es que muy autocrítico, diciendo que al final necesitan mejorar muchas cosas, que es bueno corregir desde la victoria, pero pues obviamente también necesita mejorar mucho la selección, porque se enfrentó a una selección muy, muy débil de Sudáfrica. Me parece que Sudáfrica va a perder.
2: Que iban por una goleada por lo menos de 4-0.
1: Por lo menos, y me parece que se quedaron cortos, como también hay que decirlo, creo que hay que mencionar el tema de lo de la ceremonia. Creo que es muy, muy pobre el show que se da. La verdad es que, por ejemplo, se presentó Maná, se presentó Belinda, Shakira, J Balvin, ¿no? Danny Ocean, pero a mí me quedó muy corto. Entiendo que también el tema de que sea de día, como que cambia
0: Andrea
1: un poco,
0: Bocelli.
1: ¿No? Sí, exacto. ¿No? Pero al final queda muy corto, ¿no? O sea, a mí me faltó escuchar un poco de mariachi, me faltó escuchar un poco de, por ejemplo, de pronto un poco de 20 segundos de Juan Gabriel, ¿no? O sea, México en la piel de Luis Miguel.
0: Y ya que tenías a Alejandro Fernández ahí.
1: Claro, exactamente. Algo de Vicente Fernández en algún momento, algo de mariachi, ¿no? Escuchamos a Los Ángeles Azules con Belinda, pero me parece que no fue suficiente, me quedó muy muy corto el show de inauguración, pero todo lo demás me parece que México en términos generales juega bien, muy a secas y en el segundo tiempo muy muy
0: si poco. Ahorita, que no sabemos, termina el Corea-Chequia empatados y luego Corea le gana 3-4-0 a Sudáfrica y Chequia otros 3-4-0, ¿ya valimos?
1: No, porque tendríamos otra posibilidad.
0: El que valió fue Sudáfrica.
1: Exactamente. Okay. Sudáfrica quedaría fuera. Yo creo que al final termina por hacer un resultado que México, insisto, tendría que hacer.
2: Anotó Chequia al 59.
1: Krejci al 59, un defensa central.
0: ¿Ya podemos decirlo?
1: Ya, digamos que si México logra un... Sí, sí, por supuesto que sí.
0: Es que con esto se acaba de lo que está pasando, que no sé
1: no,
0: qué.
1: No, sí, sí, sí se fue, pero si, digamos que si con este resultado México empata con Corea del Sur, está prácticamente clasificado a la siguiente ronda.
0: Y si Checa sí. gana...
1: Y en el siguiente partido, o sea, a lo mejor Sudáfrica empata con Chequia, pues México con 3 puntos estaría calificado.
0: Si Chequia gana el partido, Japón va, digo, Corea del Sur va a estar más presionado sobre México.
1: Exactamente.
2: Para... Hay buenos escenarios para México.
1: Hay muy buenos escenarios y me parece que las expectativas a lo mejor no crecen de la selección nacional, aunque sí, insisto, en el Ángel parece que ganamos la Copa del Mundo, pero sí crece un poco la expectativa de lo que pensábamos que podría hacer México en esta Copa del Mundo.
0: Oye, y Tacha, antes de irnos a VIX, la plataforma falló mucho para poder... Yo no podía meterme a la transmisión, pensé que era yo mi internet, mi computadora, mi... Y todo, y no, y resultó que era VIX.
1: Sí.
0: Y yo decía, bueno, pues con mi tierna edad ya no puedo hacer ver VIX, y era entonces Tacha, porque tiene un monopolio y tendrían que esforzarse por ser más eficientes.
1: Exactamente, yo creo que la plataforma debe de entender que... millones de personas van a entrar en ese momento.
0: Solo tiene monopolio.
1: Claro. Exacto.
0: Y luego, ups, es que hubo mucha demanda.
1: Exactamente. Bueno, México le va a ganar a Corea, van a ver.
0: Ok, pues ojalá, muchas gracias.
1: 2-1 va a ganar. 2-1. 2-1.
0: Pues ya está dicho. Gracias, Alfredo.
1: Gracias,
0: González.
1: Con gusto.
0: Vamos a un corte, no se vaya.
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0: Parte de la ciudad, toda la zona céntrica, todo lo que es Reforma, el periférico, sobre todo a la altura cerca de aquí de la zona poniente, tenga usted mucho cuidado. Se han caído varios árboles, también se cayeron en Legaria. Sí está muy severo. Y yo, de veras, ahí sí me da coraje con Clara Brugada, porque no sabe cómo nos presumió que tenía no sé cuántas maquinitas de estas Bacto para evitar que esto estuviera pasando, y ya sabía ella que se venía estas inundaciones por el efecto del Niño. Eso ya estaba anticipado por todos los meteorológicos. Y mire, hay otra vez,
2: o sea, hay reportes de falta de luz, de árboles caídos, inundaciones en distintas partes de la Ciudad de México.
0: Ya está Fausto Pretelín. Pero bueno, ya tenemos a Fausto Pretelín, el analista internacional. Fausto, ¿cómo estás? Muy buenas noches. Fausto, ¿nos escuchas? Creo que no más puede ser el enlace. Porque hay varios temas que queremos tocar con Fausto, pero vamos a volver a hacer la llamada. Por un lado, pues estas declaraciones de Donald Trump, que ya no va a lanzar más misiles contra Irán y que está a punto de firmar lo que supuestamente ahora va a ser un acuerdo definitivo, que ha hecho que volvieran a bajar los precios del petróleo, que los mercados asiáticos subieran hoy al alza, que cerraran hoy al alza los mercados en Estados Unidos, que el dólar se debilitara y por consecuencia nuestro pesito se fortaleciera 17.20, incluso también frente al euro, que esto es interesante, y que ahí se puede decir que el peso, sin lugar a dudas, es una divisa sólida. Ahora, a ver, retomamos. Fausto, ¿nos escucha? Fausto Pretelín, muy buenas noches.
15: Hola, ¿cómo estás, Mari Carmen? Buenas noches. Lo logramos. Gusto saludarles.
0: Oye, pues queremos tocar primero el tema contigo de lo que es las declaraciones de Donald Trump, de que estaría ya por firmarse ahora sí un acuerdo definitivo con Irán, que creo que las ha dicho varias veces, pero los mercados lo están tomando como que ahora sí podría ser la buena. ¿Tú cómo la ves?
15: Sí, oye, es muy, muy complicado, porque desde el 28 de febrero los vaivenes, ¿no? En los momentos positivos, optimistas, y los momentos negativos surgen de la noche a la mañana. El fin de semana pasado, Mari Carmen, pues se hablaba ya.

0: momento ya despejar la incertidumbre, decir, bueno, ya tengo abierto al menos el estrecho de Hormuz, o pronto se va a abrir, y a partir de ahí empezar su campaña, la campaña hacia los republicanos para las elecciones intermedias del mes de noviembre, porque esto, desde el punto de vista de los indicadores macroeconómicos y sobre todo también del indicador de la popularidad de él, ha ido descendiendo. El 60% de los estadounidenses rechaza esta guerra allá en Irán. Y entonces, bueno, pues hoy mismo Netanyahu también habló de que Irán prácticamente va a renunciar a enriquecer el uranio. Eso sería una noticia positiva para Netanyahu. No habla de las contrapartes, es decir, si se le van a quitar las sanciones a Irán, que ese sería de alguna forma lo que buscaría el régimen de los ayatolás, ¿no? En ese sentido.
1: Fausto Pretelín, ¿cómo estás? Te saluda Marco Antonio Mares. Muy buenas noches, Fausto.
0: Gusto en saludarte, Marco. Muy buenas noches. ¿Cómo estás?
1: Igualmente, Fausto. Muy bien. Y bueno, independientemente de este tema que sin duda es muy relevante a nivel internacional, pues también está el tema de la relación de Estados Unidos con México, las declaraciones de días pasados en las que el presidente Donald Trump pues dice que va a continuar su campaña en contra de los grupos criminales de las drogas que operan en México y que lo va a hacer por tierra. Y además, también dice que no está considerando renovar el T-MEC, que no le interesa la relación con México y Canadá, que no son tan
0: Sí.
1: importantes estas relaciones. ¿Cómo ves todo esto?
0: Mira, Marco, primero es lamentable que Donald Trump no abra una pausa mundialista, vamos a llamarle, del Mundial de América del Norte, ¿no? Es decir, pocos, bueno, no sé si muchos olvidan que esta organización, ¿no? De los tres países, en un momento dado, hacia el 2018, tenía pues como objetivo fundamental presentar ya una zona de América del Norte mucho más madura, más cuestionada. Y bueno, tal parece que Donald Trump no acepta esta tregua mundialista. Segundo, el hecho de que diga que no necesita de Estados Unidos, perdón, de México ni de Canadá, pues es una enorme mentira. Yo diría que los números comerciales hablan por sí solos y los números son muy claros y totalmente desacreditan lo que dice el presidente Donald Trump. Otra cosa es el componente también electoral que está buscando y amenazando, ¿no? Nuevamente regresa aquel Donald Trump del 2017, lo quería el presidente López Obrador. Bueno, ahí está otra vez amenazando. Ayer mismo Marco hablaba ya que también la Casa Blanca hablaba de que en el 2027 terminaría la construcción del muro. Otra vez esa historia, ya la conocemos. Lo que sí es novedoso, y hay que decirlo, y es muy serio, es el tema de la amenaza de las tropas o de los ataques terrestres en contra de los grupos llamados terroristas por Estados Unidos. En ese sentido, creo que a partir de lo que hemos visto en este año, Marco, pues sí, hay que ponerlo con mucha seriedad, el tema de los ataques terrestres. Lo vimos en Venezuela, lo que está ocurriendo en Cuba, las visitas frecuentes que tienen militares y generales allá en la isla, nuestra vecina ya en Cuba. Y en el caso de México, bueno, a partir del 29 de abril, Marco, cuando se dan a conocer públicamente las 10 extradiciones que pide Estados Unidos a México, incluyendo al gobernador de Sinaloa, bueno, habla de que sí hay una tensión en la relación, de que son horas bajas, de que se necesita más diplomacia y menos experimentos, y eso sí hay que poner mucha atención. En el caso del T-MEC, creo que lo escribes muy bien en El Economista el día de hoy, la situación con Marcelo Ebrard, la Secretaría de Economía y los elementos que están sobre la mesa trabajando en los próximos días, pues habla de que la revisión tendría que ir a un buen puerto, ¿no? Tenía que buscar los beneficios para los tres países. Sin embargo, bueno, pues los berrinches de Donald Trump, las exageraciones quizás ya en miras de lo que van a ser las elecciones intermedias, pues hablan de otra vez de las amenazas, ¿no?
2: Y bueno, yo oí en Dominique Leblanc, el ministro de Comercio de Canadá, que hoy tuvo su primera reunión con Estados Unidos, dice que sí, que el T-MEC sigue, pero también va a haber acuerdos bilaterales Estados Unidos-Canadá. Y en la inauguración de este mundial, a pesar de que son el mayor número de países que nunca ha ido, no hubo ningún mandatario en la inauguración, a diferencia de otros mundiales. Ni Trump, ni Claudia Sheinbaum, ni Carney, el de Canadá, estuvieron ahí presentes.

0: Es más, ni la niña que se ganó el boleto de Claudia Sheinbaum estaba de Fandiño. O sea, no había nadie. Y eso fue como...
1: Es una...
0: Te marca lo que está pasando finalmente, ¿no?
1: Sí. Yo precisamente la semana pasada escribía un texto en El Economista que hablaba de un escenario idílico en donde Carney, Trump y Sheinbaum estuvieran en el palco del Estadio Azteca. Pero no, y también habla Mari Carmen quizás de la política exterior que ha llevado México en los últimos 7 años. Pudo haber invitado a la presidenta, a los presidentes de América Latina, los que al menos tienen participación de sus elecciones aquí en el Mundial de México, Canadá y Estados Unidos. Es decir, la diplomacia puede hacer mucho, se puede maximizar, se puede utilizar el soft power, el poder blando. Sin embargo, bueno, pues lo que tenemos en América Latina, es decir, nuestro último aliado ya es el presidente de Lula, cuando Brasil era antes nuestro gran competidor en la región, o lo sigue siendo, pero eso te habla de que ya no hay diálogo político con la Argentina, con El Salvador, no tenemos relaciones diplomáticas con Ecuador, con Perú. Viene la selección, bueno, la segunda vuelta en Colombia, que amenaza de Espriella con ganarlas, y bueno, ¿qué va a pasar? Tenemos colapsada la Alianza del Pacífico, que en su momento, Mari Carmen, tú sabes muy bien que se creó para no hablar de política, sino de comercio y de bienestar entre los 4 países que lo firmamos. Entonces, sí habla de horas bajas de nuestra política exterior mexicana.
2: Pues sí, definitivamente. Fausto Pretelín, analista internacional. Fausto, lo que acabas de decir es completamente cierto y preocupante en la medida en que México se está acercando pues con aquellos países que están en la mira de Estados Unidos, pero en la mira negativa. Y en el caso de Brasil, yo te preguntaría, esta alianza que se está presumiendo se va a realizar entre México y Estados Unidos, y Brasil, perdón, en materia de petróleo, ¿qué tan factible crees que sea? Yo sé que es un tema de análisis energético, técnico, pero ¿qué tan factible crees que sea y que procure algo benéfico para México?
1: Mira, yo creo que por la situación mala de las finanzas de Pemex en México, pues no va a ser una alianza muy fácil, una alianza estratégica con Brasil. Me parece que tiene un componente político muy fuerte, muy dominante, porque creo que esos son una especie como de flotadores que busca la presidenta mexicana para tener aliados en la región de América Latina. Se dio cuenta cuando firmó el acuerdo global con la Unión Europea que con América Latina prácticamente todos se están dando la espalda, ¿no? O le están dando la espalda a la presidenta. El escudo de las Américas, pues prácticamente son puros presidentes trumpistas, en donde el eje importante estratégico es la seguridad para Donald Trump y para países como El Salvador, Argentina y otros más, como Chile. Entonces yo creo que más que todo es una alianza estratégica. Brasil desde hace tiempo, o hace aproximadamente un año, año y medio, el embajador de Brasil me decía que tenía intenciones de firmar un TLC con México, pero la situación no se da, es decir, es complicada, sobre todo porque armar un TLC con Brasil en este momento, pues es...
0: Y los empresarios no quieren. Fausto Pretelín, ¿no? Nos agarra la guillotina.
2: Muchas gracias,
0: Fausto. Y además recordar, el lunes es el primer juego de Irán en Estados Unidos, a ver si lo dejan entrar.
1: Ese es otro tema. Ese es otro
0: Pero bueno,
1: tema, ¿eh?
0: Gracias, Fausto.
2: Gracias, Fausto.
1: Buenas noches.
0: Buenas
1: Hasta pronto.
0: Noches. Vamos a un corte.
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0: regresamos aquí a Fórmula Financiera. Tenemos a la línea de Raquel Flores, ella es reportera de Grupo Fórmula. Raquel, ¿cómo estás? Muy buenas noches. Raquel, queremos hablar con ella, que nos dé un reporte de los problemas que hay con las inundaciones en la Ciudad de México, que están severos, ¿eh? O sea, sí cayeron dos tormentas, al menos para aquí, por la zona de Poniente. Llovió horrible a las 3 de la tarde, un diluvio, y luego a las 7 de la noche volvió a llover muchísimo, y pues está todo inundado, porque la Ciudad de México no sé qué hace que no puede evitarlo, ¿eh? La verdad, cuando supuestamente estaban preparados para esto. Pero bueno, no podemos hacer el enlace con Raquel Flores. Ya lo teníamos, pero bueno, lo vamos a volver.
1: Sí, ya está ahí.
0: Ya está. Raquel, ¿nos escuchas?
2: Sí, Mari Carmen, sí. Marco, ¿cómo están? Muy buenas
1: Hola,
2: noches.
1: Raquel, buenas
0: a ver,
1: noches.
0: Cuéntanos cómo está la situación caótica en varias zonas, ¿no?
2: Pues fíjense que las fuertes lluvias que se están registrando esta noche en la Ciudad de México, pues han llevado a las autoridades de Protección Civil a reforzar las medidas preventivas ante el riesgo, pues seguramente de los encharcamientos que ya hay, inundaciones, deslaves y caída de árboles en distintas zonas de la capital, por la persistencia y la intensidad de estas lluvias en medio del festejo, por el triunfo de México en su primer partido. Por lo pronto en el Ángel llovió bastante fuerte en las zonas aledañas, en prácticamente toda la Ciudad de México, por lo que se activaron las alertas roja, naranja, amarilla, en estas pues prácticamente 16 alcaldías, ante, repito, el riesgo de encharcamientos e inundaciones. Estas lluvias que están afectando pues a estas zonas de la capital, pues evidentemente están afectando a todas las personas que se están movilizando todavía a esta hora para poder llegar a sus casas. Por ejemplo, las alcaldías Álvaro Obregón, Azcapotzalco, Cuauhtémoc, Gustavo Amadero, pues están enfrentando lluvias muy fuertes acompañadas en algunos casos de granizo. El resto de las demarcaciones pues también mantienen vigilancia por estas precipitaciones persistentes, pues que podrían generar acumulaciones de agua en vialidades, afectaciones a la movilidad y corrientes de agua en las calles y avenidas. Ante este panorama, la Secretaría de Gestión Integral de Riesgos y Protección Civil pues sigue pidiendo a la población evitar cruzar zonas inundadas, mantenerse alejados de los árboles y las estructuras inestables, así como retirar pues basura de las coladeras para facilitar el desalojo del agua pluvial. Están recomendando además resguardar documentos importantes, desconectar aparatos eléctricos en zonas con riesgo de inundaciones y mantenerse atentos a los avisos oficiales, ya que las lluvias continuarán durante toda la noche y podrían provocar pues afectaciones como ya las conocemos, Mari Carmen, Marco Antonio, así las cosas de lo que está pasando esta noche en la Ciudad de México por las intensas lluvias, que yo diría pues ya tenemos un año con fuertes, fuertes lluvias y todavía no termina la temporada, así es que hay que seguir tomando precauciones.
1: Sin este duda, es el reporte. Sí, que es cierto. Raquel, ¿cómo estás? Te saluda Marco Antonio Mares. Muy buenas noches, Raquel.
2: Buenas noches, Marco Antonio.
1: Como lo estás narrando, todo lo que está ocurriendo son una gran cantidad de problemas en distintos lugares de la Ciudad de México. Y lo que llama la atención, como tú lo acabas de referir, Raquel, es que esta temporada de lluvias ha sido pues muy prolongada y pues independientemente de que las autoridades han señalado y han dicho que se habían prevenido y habían comprado equipo especial para atender y evitar este tipo de contingencias, las seguimos viviendo. ¿Qué es lo que estará ocurriendo que no tenemos la capacidad para superar y enfrentar este tipo de eventos que son cíclicos y recurrentes?
2: Fíjate, Marco Antonio, que la jefa de gobierno, Clara Brugada, ha insistido, una, en este tema que tú comentas, en la adquisición de equipo nuevo. Anteriormente se rentaban estos equipos. Con la administración de Clara Brugada se compró equipo importantísimo justamente para poder atender estas emergencias. Se creó la Secretaría del Agua. Anteriormente pues solamente era pues una dependencia más, ahora es la Cegiagua. ¿Qué están haciendo? Pues implementando programando mayores momentos o mayores programas para poder atender de inmediato las emergencias. Sin embargo, pues también habrá que ver que las lluvias que se están registrando, pues son un tanto fuertes, no te diría si atípicas, pero empezamos el año, si lo recordarán, pues prácticamente a finales de febrero. No ha dejado de llover, aunque se ha presentado la lluvia, digo, la primavera, el calor, las lluvias siguen siendo sumamente intensas, y digamos que todo el tiempo, los años anteriores, en los que probablemente hacían falta trabajos mayores en tuberías, en drenajes, en todo este sistema para evitar los encharcamientos, pues yo creo que vamos, o se va un tanto poco a poco para poder llevar a cabo la atención inmediata a todos estos, pues sí, a todas estas zonas que están siendo sumamente afectadas. Lo vemos cada que llueve, son ríos de agua, son inundaciones, son de verdad problemas severos, y el equipo que se ha adquirido pues tiene que justamente cumplir con este objetivo de poder eliminar y quitar toda esta problemática. Pero desde mi punto de vista, pues también es las aguas tan fuertes que han caído, y sobre todo la forma en la que la Ciudad de México se sigue inundando. Todavía hace falta que haya mucho más trabajo de profundidad para que esto ya no siga pasando, porque cada vez las afectaciones, lo vemos, son mayores. Y la cosa aquí es que las lluvias siguen y seguirán, y con mayor intensidad. Hoy, por ejemplo, en el Paseo de la Reforma, mientras la gente estaba festejando, pues había bastante agua, corriente de agua. La gente brincaba sobre el agua porque llovió muy fuerte por mucho tiempo. Entonces, un tanto lo que se tiene que hacer en cuestión de trabajos de la Cejiagua, y otro tanto las fuertes lluvias que están cayendo en la Ciudad de México. Creo que son dos temas que no se combinan muy bien para que el tema pues ya no tengamos que estarlo hablando tan recurrentemente, ¿no?
0: No, sí, que si se compraron las máquinas, los famosos vatos que se usen, no entiendo dónde los, yo no los veo por ningún lado, porque sí hay bajo puentes que se inundan siempre, el de Reforma y Periférico, por ejemplo, que está muy cerca de aquí, las instalaciones del Grupo Fórmula, tiro por viaje, hay problemas sí, de que se inunda, el que está fuera del Hospital Ángel de Pregal en Picacho, también hay severos problemas, ya se sabe, como que no es así, ay, sorpresa, se inundó, quizás hay zonas que sorprenden, y lo de las caídas de los árboles, pues yo entiendo que pues son árboles que la lluvia fue muy dura, porque se cayeron varios árboles en varias delegaciones, sí, en alcaldías.
2: Sí, es un tema por demás complicado, y es un tema por demás que está afectando a muchas personas, y que, como bien dices, Mari Carmen, pues que no se llame a sorpresa, porque al final son zonas que en todo momento cuando llueve ya sabemos que se va a inundar, ya sabemos que va a haber problema, ya sabemos que hay colonias que históricamente se inundan, pero ahora se siguen agregando más, en donde de una noche para otra la gente ya está observando cómo se inundan sus casas, cómo hay afectaciones, y cómo vemos los ríos de agua que van pasando por distintas avenidas. Y bueno, pues estas escenas, estas imágenes, pues afectan a todos, porque por los que vamos en las vialidades, y por las personas que en sus propios domicilios se cansan, y en el metro sobre
1: Oye,
2: todo,
1: Raquel,
2: las líneas elevadas.
1: Platicábamos hace un momento que no solamente son las precipitaciones pluviales, sino el creciente número de fallas en el sistema de agua, que ha derivado en fugas muy notables en distintos puntos de la Ciudad de México. Esto también es preocupante, Raquel.
2: Pues muy preocupante, y sobre todo estamos viendo, decía hace un momento Mari Carmen, en el sentido de estas inundaciones frecuentes, pero que ahora se miran, por ejemplo, en zonas específicas como las líneas del metro donde no hay techo. O sea, donde el tren va elevado, donde no son subterráneos, y vamos a hablar de la línea B, que regularmente pues tiene complicaciones severas, la línea A, que se tiene que cerrar cuando hay estas fuertes lluvias, y con ello las afectaciones tan terribles, sobre todo para el transporte público, que tiene que brindar los servicios alternos, derivado de que el metro, que es un sistema de transporte importantísimo y nodal en la Ciudad de México, pues bueno, no da el servicio, tiene que suspenderlo, y con ello las vialidades al exterior pues colapsan por muchas horas y por mucho tiempo distintos puntos de la ciudad, y esto lo vemos recurrentemente. derivado justamente de ello. Así es que mucho trabajo tiene el gobierno de la Ciudad de México para realmente disminuir esta problemática cuando viene la temporada de lluvias, pues Raquel, y también cuando llegan.
0: Ajá. Raquel Flores, muchas gracias, Raquel. Nos agarra el tiempo. Gracias, Raquel Flores.
2: Claro que sí. No, al contrario. Buenas noches.
1: Buenas noches.
0: Marco Mares.
1: Gracias, Mari Carmen Cortés. Muy buenas noches. Hasta mañana.
0: Y ya acabó el partido de Corea. Creo que ya lo podemos decir. 2-1. 2-1 ganó Corea, entonces pues a eso nos vamos a enfrentar el 18. En la producción de Diana Cepeda, con la asistencia de Cindy Sánchez y de Charlie González, en los controles técnicos Lorenzo Gasca, el estado de televisión Gus Martínez, Francisco Hernández, Fer Juárez, Ceci Durán, Paco Huerta, en YouTube Gio Hernández y Jorge Cruz. Se quedan en Telefórmula con Juan Pablo Pérez Díaz y en radio con Ya Salió el Peine. Nada más hay un programa especial ahorita después de nosotros sobre fútbol, no se lo pierdan.
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5: Aunque el PRD perdió su registro oficial a nivel nacional y local, su estructura territorial sigue activa y ya trabaja con la mira puesta en las elecciones de 2027, aseguró el regidor Jorge Zavala. De acuerdo con los reportes más recientes de Conagua, los niveles de almacenamiento en las presas del estado han registrado un incremento ubicándose actualmente en un promedio cercano al 80% de su capacidad. La presidenta del Supremo Tribunal de Justicia, Anaí Sarasúa, aseguró que el manejo presupuestal del Poder Judicial ha permitido atender rezagos financieros heredados.
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1: Bienvenidos a este su programa Estilo de Vida. Yo soy su amigo Gerardo Medina. Me da muchísimo gusto que nos acompañen el día de hoy a través de esta su casa Grupo Fórmula, donde le damos poder a su voz. Y para compartir conmigo este espacio, la gratísima compañía de Miriam Díez.
2: Hola, ¿cómo están? Bienvenidos. Espero que la pasen muy bien con nosotros.
1: Y Marquito Silva.
3: Gerrito, muy contento de estar de nueva cuenta con todos ustedes aquí en Estilo de Vida.
1: Que viene de rojo el señor Silva.
3: De rojo.
1: Viene
3: de
1: rojo. Para que le griten en la calle.
2: No, de rojo ladrillo.
3: De rojo. Es más ladrillo. No es más ladrillo.
2: Ladrillo.
3: No está en encendido, Yerrito.
2: Pero el gorrito sí, pero el ese sí.
1: Pero es rojo. ¿Mm? Y viene así. Muy arregladita, muy
3: siempre
1: muy,
3: guapa.
2: Claro, muy pero siempre en tele.
3: Interesante.
2: Bien guapernos.
1: Sí, porque en radio dices como caiga.
2: En radio no. Nunca me maquillo. Ya no me maquillo. Por la alergia de los ojos, pues prefiero no maquillarme, ¿verdad?
1: Pues sí. ¿Y usted, señor Silva?
3: Pues muy contento, la verdad, Jerrito, estar feliz mientras no es de taquicardia, todo está muy bien.
1: Pues
3: lo que me ha dado.
1: Nos está llevando el payaso, pero siempre está bien contento.
3: No, sí, pero oye, con el colesterol también el pobre corazón le batalla mucho, ¿eh?
1: Hay muchas causas que pueden originar una afección cardiovascular.
3: ¿Verdad?
1: Pero hay una en particular que se llama taquicardia, que es parte de las arritmias cardíacas.
3: Cardíacas, claro.
1: Hay taquicardia, bradicardia, prolapso mitral, cardiomiopatía, etcétera, ¿no? Uh-huh. Pero la taquicardia es un proceso que muchas personas presentan. Alguna vez en tu vida pudiste haber tenido taquicardia. Uh-huh. Incluso fíjate que cuando tienes taquicardia, el baumanómetro no te registra la presión arterial.
2: Fíjate.
1: Ah, eso sí. Cuando tienes taquicardia, el baumanómetro no te registra la presión arterial.
3: ¿Qué tal?
2: Entonces,
1: sí. Entonces, a mí me ha pasado cuando he llegado a tener taquicardia que me quiero tomar la presión arterial, hasta que no me calmo la frecuencia cardíaca, me la bajo, no me puedo tomar la presión arterial. Uh-huh. Porque no te la registra el baumanómetro. Sobre todo eso es electrónico.
2: No tenía ni idea.
1: ¿Mm? Y bueno. Para esto se los digo porque muchas personas que están tomando la coenzima Q10, el magnesio y los ácidos grasos, la coenzima Q10, el magnesio y los ácidos grasos, han mejorado muchísimo de estos cuadros. Les ha ayudado muchísimo para los problemas de taquicardia y de bradicardia y de otras cosas, incluyendo el síndrome de fatiga crónica, que también se da precisamente por problemas del corazón. Y la taquicardia es un término médico que se usa con frecuencia. Uh-huh. Para mencionar la frecuencia cardíaca de más de 100 latidos por minuto.
2: Se te acelera.
1: O sea, cuando son más de 100 latidos por minuto, cuando tu frecuencia cardíaca es de más de 100 latidos por minuto, tienes tú una taquicardia. Cuando los latidos son menos de 80 latidos por minuto, tienes una bradicardia. Uh-huh. O sea, lo inverso, ¿no? Uh-huh. O sea, tienes que estar en el justo medio, ¿no? Y muchos tipos de ritmos cardíacos irregulares denominados arritmias pueden causar taquicardia. Uh-huh. Lo que te decía, una arritmia cardíaca. Una frecuencia cardíaca rápida no siempre es un problema. Por ejemplo, la frecuencia cardíaca se puede acelerar al hacer ejercicio como respuesta al estrés.
2: Sí.
1: Que es cuando a mí me ha dado ese proceso de la taquicardia, ¿no?
2: Sí.
1: Y es posible que la taquicardia no provoque síntomas ni complicaciones, no te vas a morir de una taquicardia. Pero a veces es una advertencia de que hay una enfermedad que necesita atención. O sea, si a ti te da porque saliste corriendo, porque fuiste a hacer ejercicio, porque tuviste muchísimo estrés, por alguna cuestión que detonó de manera fisiológica el proceso, no hay problema. Se estabiliza, como les digo, ya una vez que me estabilizo ya me puedo tomar la presión. No necesito ni siquiera de medicamento. Solita comienza a tomar su ritmo,
2: calmarse,
1: ¿no?
2: Sí.
1: Pero cuando te da cada rato, entonces sí tenemos
2: que tener
1: en cuenta de que hay una enfermedad que necesita atención específica, ¿no?
2: Sí.
1: Y algunas formas de taquicardia pueden derivar en problemas de salud graves si no se tratan a tiempo.
2: Sí.
1: Estos problemas pueden incluir incluso una insuficiencia cardíaca. Pueden incluir un accidente cerebrovascular, porque te puede dar un derrame,
2: sí,
1: ¿no? O muerte cardíaca repentina, ¿no?
2: Sí.
1: Tienes taquicardia, no le pones mucha atención y ¡pum! Te quedas.
3: Oye,
1: como los pollitos, ¡pum! Con el pico, ¿no? Y el tratamiento de la taquicardia puede incluir movimientos o acciones muy específicas, ¿no? Medicamentos, cardioversión, cirugías, controlar los latidos rápidos del corazón. Aquí cuando ya se está convirtiendo en una afección, cuando ya es una afección que ya requiere asistencia médica, no porque saliste a correr en la caminadora, vuelvo a lo mismo, ¿no?
2: Claro.
1: No porque tuviste un cuadro de estrés muy fuerte, porque hiciste un coraje brutal. Hay muchas personas que por lo mismo les comienza a dar una taquicardia. No quiere decir que te establecida como un padecimiento o una enfermedad, ¿no? ¿Qué vas a preguntar, Marquito?
3: Fíjate que incluso Jerry te quería preguntar, ¿qué pasa cuando sientes como es exactamente ese aceleramiento del corazón? Cuando tú estás acostado, no, ni es de que vengas de un evento, de que digas, me impactó esto, me aceleré por esto y demás, llegas, te acuestas y empiezas
1: a... No, si tienes que ir a ver al médico.
2: Ay, sí, ya.
1: Ahí sí tienes que ir a ver al médico.
2: No es lo que
1: porque
2: dice
1: no
2: que...
1: hay un detonante fisiológico.
3: Ah, exacto.
1: Como no hay un detonante fisiológico, tienes que requerir la asistencia médica.
2: Sí.
1: Ahora, existen muchos tipos de taquicardia. Uh-huh. La taquicardia sinusual hace referencia a un aumento común en la frecuencia cardíaca que por lo general se debe al estrés o al ejercicio. Cuando a ti te da este tipo de taquicardia, pues no es que vayas a presentar un cuadro de gravedad, ¿no? Ni que requieras ir corriendo a ver al doctor, ¿verdad? Con el descanso, muchas veces si ya eres hipertenso con tu antihipertensivo, pues es más que suficiente, ¿no? Otros tipos de taquicardia se agrupan según la causa y la parte del corazón responsable de la frecuencia cardíaca, porque acuérdense que tenemos dos ventrículos, dos aurículas, uno derecho, uno izquierdo, ¿verdad? Y cada uno tiene una función dentro de nuestro organismo. Eso ya lo habíamos tratado en un programa anterior, cuando hablamos también de la taquicardia y hablábamos de la importancia que tiene tomar la coenzima Q10, el magnesio y los ácidos grasos esenciales.
2: Sí, es cierto.
1: Porque la coenzima Q10 es un elemento que ayuda a que el corazón dé los más de 100,000 latidos diarios. El corazón da más de 100,000 latidos diarios. Para eso necesita de un elemento que se llama coenzima Q10. Más del 90% de la coenzima Q10 se aloja en el músculo cardíaco.
2: Sí.
1: Y una deficiencia de coenzima Q10 puede producir taquicardia, bradicardia, prolapso mitral, cardiomiopatía, valvulopatía, etc. La coenzima Q10 es un elemento que incluso ayuda a que se libere el ATP en la mitocondria de la célula, que es el adenosín trifosfato, que es con lo que el organismo produce la energía. Y esta coenzima Q10 es indispensable para no caer en procesos de fatiga crónica, ¿verdad? Ayuda a mejorar muchísimo lo que es la frecuencia cardíaca, pero también evita el agotamiento del corazón y de las células del cuerpo. Se dice que con la coenzima Q10 una persona de 90 años puede tener la vitalidad en el corazón de una persona de 75 u 80. Y una persona de 80 años con la coenzima Q10 puede tener la vitalidad del corazón de una persona de 70 o 65.
2: Es que sí te da mucha energía, sí, se nota el cambio.
1: Ahora, ya hemos dicho en otros programas que lo único de lo que se puede morir una persona es del corazón.
2: Claro.
1: No te puedes morir de otra cosa. Mientras el corazón esté latiendo,
3: sigues vivo.
1: Tú estás vivo.
3: Sí.
1: Aunque tengas derrame cerebral, aunque tengas estado de coma, o sea, por eso te están monitoreando. En el momento en que el corazón ya falla, que ya se detiene, entonces ya se te declara clínicamente muerto. Pero aunque tus funciones vitales no estén al día, mientras el corazón esté latiendo, tú estás vivo. Entonces, la diferencia que hay entre una persona que vive 100 años, que espero que mi papá sea una de ellas, ¿no? Porque ya nomás le faltan 6. Entre una persona que vive 100 años y una persona que se muere a los 70, es su corazón. La diferencia la dio su corazón.
2: Claro.
1: ¿No? Por eso, fumar, excederte, hacer ejercicio de manera desproporcionada, también, incluso.
3: Sí, claro.
2: Sí.
3: Es cierto.
2: Fíjate, ahorita que estás diciendo, mencionas esto. En el caso de las personas que tenemos EPOC, que es progresivo, te hacen que hagas ejercicio, pero con oxígeno, y te van modulando para ver cómo está el ritmo cardíaco y tu oxigenación, para que tengas una buena condición física.
3: Sí, claro.
2: Porque lo que pasa con nosotros es que no oxigenas bien y puedes dañar el corazón.
1: Incluso cuando tú te subes a las caminadoras nuevas, incluso la que tengo ahí en casa de ustedes, esa la adquirí durante la pandemia.
2: Sí.
1: Porque te decían, tienes que hacer un poquito de ejercicio, ¿no? Incluso esas caminadoras, en de donde te agarras tú, tienen para medirte la frecuencia cardíaca y el ritmo cardíaco.
2: Para que no le pongas de más.
1: Para que no te excedas. Vamos a un pequeño corte y regresamos volando con ustedes en el programa
3: Estilo de Vida.
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0: Ácidos grasos esenciales, omega 3, 6 y 9, ácidos grasos de pescado de agua fría, omega 3, EPA y DHA, ácido linoleico y borraja gamma, y ácido oleico de olivo, omega 9. 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

0: Vamos a una breve pausa y regresamos a su programa Estilo de Vida.
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0: estamos de regreso en Estilo de Vida.
1: Y ya estamos nuevamente con ustedes en su programa
2: Estilo de Vida.
1: Les decía, otro de los elementos que se ocupa para el corazón es el magnesio.
3: El magnesio, que es muy bueno.
1: ¿Por qué el magnesio? Porque el magnesio da mucha fuerza y vitalidad a los músculos. Y el corazón es un músculo.
4: Así es.
1: De hecho, decimos que el magnesio es el único elemento autorizado por el Comité Olímpico Internacional para las personas que hacen halterofilia.
3: Así es.
1: Esto es que cargan pesas, que lanzan bala, jabalina, etcétera, ¿no? Entonces, para todas esas personas, el magnesio es extraordinario. Porque les da mucha vitalidad, mucha fuerza.
3: Sí, claro.
1: ¿Qué es lo que hace el magnesio? Le da fuerza y vitalidad al corazón. Y el magnesio también está implicado en lo que es la presión arterial. El magnesio y el calcio ayudan a regular el ritmo cardíaco. Además de que el magnesio es indispensable para producir la insulina en el organismo. Y también el magnesio nos ayuda para muchas otras funciones vitales. Entonces, combinar el magnesio con la coenzima Q10, por un lado la coenzima Q10 te va a ayudar a evitar el deterioro y el envejecimiento del corazón y ayuda a dar los más de 100.000 latidos diarios. Y la coenzima y el magnesio ayuda a darle la fuerza y la vitalidad al músculo cardíaco.
4: Sí.
1: También ayudando en el tránsito de los electrones en los haces de Gis del corazón. Nosotros tenemos algo que se llaman haces de Gis, que es por donde transitan los impulsos eléctricos, o sea, los electrones, a través del corazón para tener esa fuerza. Esa fuerza, esa vitalidad que lo mantiene vivo, ¿no? Entonces, eso es el magnesio. Y otro elemento que es súper necesario para el corazón son los ácidos grasos esenciales.
4: Sí, es cierto.
1: Los ácidos grasos esenciales sirven para hacer menos rígidos y más flexibles los glóbulos rojos, de manera que puedan deslizarse más suavemente por el flujo sanguíneo, propiciando con esto una buena salud del sistema cardiovascular. Sí. Hasta cierto grado ofrece protección contra problemas de hipertensión arterial porque evita la placa ateroma. Los ácidos grasos son son las grasas buenas que ayudan a que se incremente a través de 30 minutos de ejercicio cardiovascular y ácidos grasos el colesterol de alta densidad, que es el colesterol bueno, y ayuda a desplazar el colesterol malo del organismo, previniendo la formación de la placa ateroma, que reduce la luz de las venas y de las arterias y que da paso a la arteriosclerosis. Entonces, aquí tenemos tres elementos: los ácidos grasos esenciales, el magnesio y la coenzima Q10. Y quienes tomen estos tres elementos van a tener un corazón vital, sano, fuerte y en extraordinarias condiciones. Si usted quiere vivir más tiempo, si usted es una persona que ya sometió a su corazón a mucho desgaste, que tuvo malos hábitos, que su dieta está del nabo, que consume muchas grasas, que tiene colesterol, que se dedicó a fumar toda su vida, que tiene problemas también de otro tipo porque toma fármacos, toma estatinas, etcétera, tome coenzima Q10, ácidos grasos y magnesio, para que en vez de que se despida de este mundo a los 75, tenga la oportunidad de irse un poquito después.
3: Exacto.
1: O un pocote después.
4: Con una buena calidad.
1: Porque a la hora de que se estén ustedes ahí infartando, muriendo, pues no va a haber nada que les puedan dar a ustedes ni venderles para alargarles el tiempo de vida. Y les aseguro que ha de estar padrísimo que tenga uno la oportunidad de vivir más años. Que tenga la oportunidad de vivir
3: con
1: más
3: calidades
1: años.
3: Y con salud, ¿verdad? Que es lo que queremos todos.
1: Sí.
3: Siempre.
1: Entonces, bueno, ahí les decía a ustedes que otros tipos de taquicardia, dependiendo la causa de la parte del corazón responsable de la frecuencia de la arritmia cardíaca. Entre los tipos más comunes de taquicardia que causan ritmos cardíacos irregulares está la fibrilación auricular. Este proceso, la fibrilación auricular, es el tipo más común de taquicardia. Es la que mayor número de personas presentan, ¿verdad? Las señales eléctricas caóticas e irregulares se inician en las cavidades superiores del corazón, denominadas aurículas. Les estoy mencionando que la coenzima Q10 permite el transporte, junto con el magnesio, de estos impulsos eléctricos, que son electrones que se liberan de la célula y que pasan a los haces de Gis. Cuando estos son irregulares, son caóticos y van todos descompensados, se produce algo que se llama fibrilación. Pero la fibrilación se conoce como fibrilación auricular porque se denomina así por las aurículas que están en las cavidades superiores del corazón. Están las aurículas y están los ventrículos, ¿no? Abajo, ¿verdad? Estas señales desencadenan latidos rápidos y la fibrilación auricular puede ser temporal. O sea, ya me pasó, sí, ya. Ok, ahí quedó. Sin embargo, algunos episodios no desaparecen a menos de que se traten. Entonces ya requieren de una medicación específica, ¿verdad? Y algo que vuelvo a insistirles, que les ayuda muchísimo para esto, para la taquicardia y para otros problemas del músculo cardíaco, es coenzima Q10, ácidos grasos y magnesio. Ahora, también tenemos el aleteo auricular. También refiere a las aurículas. El aleteo auricular es similar a la fibrilación auricular, pero los latidos del corazón están un poquito más organizados. O sea, hay menos desastre, hay menos caos, ¿no? Y los episodios de aleteo auricular pueden desaparecer por sí solos o requerir tratamiento. Las personas que tienen aleteo auricular también suelen tener fibrilación auricular en otros momentos. Como el aleteo puede desencadenar la fibrilación porque ambos son provocados por una descompensación en los electrones que deben de ir de manera regulada sobre los ejes del corazón, entonces encontramos nosotros que hay un problema que referencia ya una consulta médica. Y luego está la taquicardia ventricular. Aquí ya no hablamos de los que están arriba, sino de los que están abajo.
2: Los ventrículos.
1: Este ritmo cardíaco irregular se inicia en las cavidades inferiores del corazón, también conocidas como ventrículos. Para que ustedes se ubiquen, hagan de cuenta que tenemos el corazón. No hagan de cuenta, tenemos el corazón. Divídanlo en cuatro. Tiene dos cámaras superiores, o sea, dos globitos arriba que se llaman aurículas y dos globitos abajo que se llaman ventrículos. Y esta taquicardia ventricular refiere precisamente a el ritmo cardíaco irregular que se inicia en estas cavidades. La frecuencia cardíaca rápida no permite que los ventrículos se llenen y se compriman para bombear suficiente sangre al cuerpo. O sea, los ventrículos se tienen que llenar con cierta frecuencia y se tienen que vaciar con cierta frecuencia. Cuando los latidos son demasiado rápidos, no le da tiempo al ventrículo de llenarse y vaciarse.
2: Como debe de ser.
1: Dice, espérame tantito, yo necesito más tiempo para llenarme y necesito más tiempo para vaciarme. Y eso se llama ritmo cardíaco. Cuando este ritmo cardíaco se altera, se medio llena y se medio vacía, ¿verdad?
2: Sí.
1: Y los episodios pueden ser breves y durar solo un par de segundos sin causar daños. Pero cuando los episodios duran más de unos pocos segundos, entonces, aunque duren unos poquitos segundos, pueden poner en riesgo tu vida.
3: Ahí viene el
2: pues problema. Sí, porque el corazón en segundos también se va, o sea.
3: Exactamente, pues. Ya parándose el corazón, pues ya, te fuiste.
1: Por eso muchas personas que les comienza a dar taquicardia cuando están haciendo ejercicio se pueden infartar en la caminata.
2: Claro,
1: o corriendo. Sí,
2: claro.
1: O jugando fútbol.
3: Como la hermana de nuestra querida Linda.
1: Bueno, ella no estaba haciendo ejercicio. Ella iba caminando en la calle. Ella le dio un derrame cerebral caminando por la calle. A quien le dio un ataque ventricular jugando fútbol fue a mi cuñado. Al hermano de mi pareja. A él le dio el jugando fútbol. Eso pasa mucho con los futbolistas llaneros. Sí,
3: mucha gente que está infartado.
1: Es que mira, no trabajan sobre el ejercicio toda la semana, sino solamente van y corren como apaches marihuanos.
2: El fin de semana.
3: Toca hacer
2: el sábado o el domingo.
1: El sábado o el domingo. O sea, toda la semana trabajan. Y el sábado o el domingo van a jugar fútbol. Por ejemplo, en el laboratorio de les toca ir a jugar los jueves. Entonces, todo el día están sedentarios o están ahí sentados, o están haciendo cosas, comiendo mal, con sobrepeso, pero los jueves van a jugar fútbol.
3: Fíjate.
1: Entonces, de un ritmo cardíaco llega un momento que están pum, pum, pum, pum, pum, pum, pum, pum, pum. Y luego después lo desploman. Y luego saliendo de jugar fútbol se van a tomar sus chelas.
2: Claro. Y sus taquitos.
1: Deja los tacos, el alcohol.
2: El chachelita.
1: Los tacos no te afecta. El alcohol.
3: Bueno, el alcohol.
1: Y es muy común que los jugadores llaneros de fútbol tomen cerveza o tomen alcohol. Entonces no hacen ejercicio, se descompensan un día y se van de borrachos.
3: No, bueno, ya con eso imagínate nomás.
1: Entonces llevan una vida tan organizada, tan sana, tan bonita.
2: Pero no hacen, menos que hacen una vez a la semana feliz, hacen ejercicio.
1: Felices sesentas.
3: Oh, sí.
1: Bueno, vámonos un pequeño corte y estamos volando con ustedes en el programa
2: Estilo de Vida.
4: Probióticos. Los probióticos son bacterias benéficas que ayudan a mejorar el sistema digestivo, el sistema inmunológico y el tránsito intestinal. Gracias a ellos, se promueve la formación de la microbiota intestinal balanceada, además de estimular el sistema inmune que previenen enfermedades y ciertas manifestaciones alérgicas, contribuyen a mantener un estilo de vida saludable. Los probióticos, en el caso de intolerancia a la lactosa, reducen los síntomas de inflamación o distensión, mejorando su digestión. La función contra los efectos producidos por la gastritis ayuda a neutralizar la acidez, ya que su fácil desdoblamiento evita la producción de mayor jugo gástrico que genera mayor irritación estomacal. También disminuye los efectos de la diarrea, colitis y constipación. Los probióticos previenen infecciones recurrentes de vías urinarias. La microbiana intestinal puede ser destruida por muchos factores, como la presencia de virus y bacterias, la ingesta de antibióticos y otros medicamentos, la mala alimentación, exceso de azúcares, carnes, grasa o el pobre consumo de fibra. Los hábitos de vida perjudiciales como el sedentarismo, el consumo de alcohol y tabaco, el estrés o la falta de sueño también disminuyen el balance de la microbiota intestinal. El envejecimiento es otro factor por el cual se ve reducida, ya que por la edad desciende el número de estas bacterias beneficiosas. Es por ello que el consumo de probióticos es tan importante para toda la población. Y recordándoles que pueden enviarnos un mensaje de WhatsApp al 55 23 35 47 74. Vamos a una breve pausa y regresamos a su programa Estilo de Vida.
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0: estamos nuevamente con ustedes aquí en su programa
1: Estilo de Vida.
0: Bueno, también tenemos la taquicardia supraventricular. La taquicardia supraventricular es un término amplio que incluye los ritmos cardíacos irregulares que empiezan sobre las cavidades inferiores del corazón, sobre las ventrículas. Uh-huh. Y la taquicardia supraventricular causa episodios de latidos fuertes que empiezan y terminan abruptamente. Uh-huh. O sea, los latidos sí son muy fuertes, pero empiezan de manera abrupta y terminan rápido.
2: Ay, pero qué horrible, o sea, se siente eso, imagínate.
0: Pero sí te puede doler el corazón, claro, te puede generar una angina de pecho. Ahora está la fibrilación ventricular. Uh-huh. Así como hay la fibrilación auricular, hay la fibrilación ventricular. Y esta afección grave puede causar la muerte si no se restablece el ritmo cardíaco en cuestión de minutos. Uh-huh. No hay tanto problema con la fibrilación auricular, pero con la ventricular.
1: Sí.
2: Y ahí puedes tener problemas de respiración con esa llave. Sí. ¿También? Muy fuertes.
0: Muy fuertes, tal vez no, pero sí.
2: Imagínate que hay desesperación, que no puedas ni respirar bien por esta misma situación. Esa debe ser terrible.
0: Es, no debe ser terrible que te dé y te mueras.
1: Mientras más te asustas,
2: pero te desesperas,
1: más rápido te va, te claro, está, y menos oxígeno te llega. Entonces, es desesperación.
0: Entonces, las señales eléctricas caóticas y rápidas hacen que las cavidades inferiores del corazón, o sea, los ventrículos, tiemblen en vez de contraerse de una manera coordinada.
1: Ay, pobres.
0: O sea, en vez de recibir la sangre y sacarla, están temblando.
2: Qué horrible.
0: Y al estar temblando, ni reciben ni sacan sangre.
2: Mejor tantito, imagínate todo el cuerpo.
1: Más o menos tu corazón es del tamaño de tu puño, ¿verdad?
0: Más o menos del tamaño de tu puño es tu corazón.
1: Chiquitos.
0: El tuyo. El mío es grande y maravilloso.
1: Tienes de gran corazón.
0: No, tengo el corazón crecido. No, es del tamaño de tu puño el corazón normalmente. Si llega a crecer, se llega a inflamar, sí, se llega a hinchar el corazón.
1: Porque es
2: te puede dar debilidad, ¿no, Jerry? También fatiga, por ejemplo, cuando lo tienes
0: grande. Sí, cuando estás malo del corazón, no te levantes de la

0: tienen una enfermedad cardíaca o han sufrido una agresión grave, como ser alcanzadas por un rayo. Ay, no, qué mala suerte, ¿no?
1: No, no, pues imagínate. Todos y de ti que te alcance el rayo y dices, no, hombre, qué horrible.
2: La que te faltaba, dices.
0: Es que luego van por la calle.
2: Digo, está bien que te haga pipí un perro, pero ya que te alcance el rayo,
0: no,
2: ya.
0: Hay gente que va diciendo, ay, nomás falta que me parta un rayo. Y no, pues dice Diosito, ahí te va.
2: Ahí te va, pues.
0: ¿Para qué andas de pedinche?
2: Por no saber pedir.
0: ¿Para qué andas de pedinche? ¿No? Ahora, fíjate, algunas personas con taquicardia no tienen síntomas.
1: Mira.
2: No, pues
0: yo, por ejemplo, sí siento la taquicardia inmediatamente.
1: Oye, ¿y esa a ti por qué te ha dado, Jerry? O sea, a ti,
0: por esfuerzo, por estrés, por correr.
2: Cuando se acelera.
0: Pues sí, por acelerarte.
1: El estrés sobre todo, ¿no? A ti, en lo personal, por tanto trabajo.
0: Yo soy bastante conchudo, ¿eh? Pero no más bien por agotamiento físico.
1: Pues sí, también.
0: Por el agotamiento físico, a mí más bien.
1: Es parte.
0: Ya he aprendido a manejar el estrés mentalmente. Ajá. Me tomo 2 de valemadrina.
1: No, míralo.
0: Que para que se caiga el mundo, ¿eh? No, es que no vale la pena. Ni lo vas a resolver, ni vas a hacer nada. Entonces, ¿por qué? Me decía mi abuela, muy sabiamente, si tienes solución, ocúpate. Si no, ni te preocupes.
1: Pues sí, también te hago. Algo que ya no puedes resolver, por más vueltas que le des, más estrés, más complicaciones, más te dé más taquicardia, no vas a poder resolverlo. No.
2: Es lo que decíamos con Máxima hace rato, ¿no?
1: Ah, ándale.
2: O sea, ya sabes, con Alejandra Ábalos, que de todas maneras ya las cosas ya sabes que van a suceder tarde o temprano, lo que es para ti, lo que te conviene, o si eso no es para ti, y ver otro camino. Pero cuando apenas estás en eso, pues sí te pone muy estresado, porque ya tienes todos tus planes o todas tus cosas y sientes que no hay otras alternativas, ¿no? Entonces eso estresa muchísimo.
0: Sí. Ahora, algunas personas con taquicardia, les decía, no tienen síntomas. Eso es más peligroso que sentirla, ¿no? Y los latidos rápidos pueden descubrirse al hacer pruebas cardíacas o exámenes físicos por otros motivos. ¿Quiénes normalmente no tienen síntomas cuando tienen taquicardia? Los obesos.
1: Fíjate.
0: Porque es tanto el desgaste de su organismo y es tanto el cansancio que no notan que ya tienen otra rayita en el
1: fiebre. Forman parte de su condición. Porque incluso los ves hasta que sudan demasiado, Jerry.
0: Y no estoy hablando de sobrepeso.
1: Es obesidad mórbida.
0: Obesidad. Puede ser mórbida o puede ser...
2: Obesidad.
0: Obesidad normal. Pero la gente obesa ya lo considera normal.
2: Oye, y la gente que es demasiado nerviosa también, yo creo.
0: También, ¿verdad? La hiperactividad, la excitabilidad normal, sí, te puede producir taquicardia. Yo, por ejemplo, déjenme decirles que ya estoy a como a 3 puntos de ya dejar de tener sobrepeso.
2: ¡Qué buena!
0: Parece de obeso, porque sí estuve obeso. Lo tengo que admitir, mucha gente me decía, estás bien gordo. Pasé de obesidad a sobrepeso. Yo te estoy a 3 puntitos, que es como 2 kilos. Para dejar de tener sobrepeso, para pasar a un peso normal. Y quiero bajar 6 kilos más. Ya llevo,
1: es un gran logro.
0: Ya llevo 10 kilos.
2: Qué bueno. ¿Verdad que se siente lo mejor?
0: Sí, me siento bien.
2: Y te cansas menos, respiras mejor.
1: Porque mucha gente
0: bajé una cantidad, ¿no? Pero después, cuando estuve malón, con el infarto cerebral que me dio por un desprendimiento de un... Fíjate, por bajar de peso, se desprendió un flóculo de colesterol. Y ese obstruyó la circulación y me dio un microangioma. Y descubrieron el cavernoma. Pero desde entonces no dejo de tomar yo el zinc, el magnesio y los ácidos grasos. Porque además el magnesio y los ácidos grasos me ayudan a mí para mi plasticidad cerebral. O sea, que no se deteriore el cerebro, que las neuronas sigan funcionando bien. Y la coenzima Q10 me sirve también para prevenir la hipertensión intracraneal.
1: Ok. Mira,
0: entonces, todo. Yo sí tomo diario, y cuando transmito Facebook y YouTube, los que me siguen a través de Facebook y YouTube a las 9 de la noche, todos los días a las 9 de la noche transmito en Facebook y en YouTube a través de Gerardo Medina TV. Ahí nos pueden ver y ahí tenemos el podcast también. Ahí todos los días me tomo yo mis ácidos grasos, mi coenzima Q10 y mi magnesio. Enfrente del público, hago mis frasquitos y ya me los voy a tomar. Y te sientes muy bien, te cambia la piel, te sientes mejor del corazón, te sientes más fuerte, te sientes revitalizado. Muchas cosas, ¿eh? Entonces yo sí los recomiendo, sobre todo a las personas que tienen problemas de sobrepeso, que tomen.

0: eso, Q10, sus ácidos grasos y su magnesio. Y también los que se sientan débiles en general. Ahora, en general la taquicardia puede causar síntomas, ¿no? Latidos acelerados y fuertes o golpeteo en el pecho denominados palpitaciones.
1: ¿Eso a cualquier edad, Jerry? ¿También desde niños?
0: Hay niños que tienen taquicardia.
1: Ok, mira.
2: Es muy raro. Es que también puede ser de repente.
0: Es muy raro porque los niños tienen la presión arterial más alta que los adultos. Uh-huh. Porque tienen más actividad, corren, todo lo que tú gustes. Pero sí puede haber problemas cardíacos en
1: los niños. ¿Y es hereditaria también o no?
0: Puede haber una taquicardia congénita.
1: Mira.
0: Sí la puede haber, pero ahí lo tienen que ver con el cardiopediatra.
1: Ah, cardiopediatra.
0: Es un cardiopediatra.
1: Especialista en los niños.
0: Especialista en niños. Okay. Dolor en el pecho, que se llama angina de pecho también.
1: Sientes como que te oprime, ¿no?
0: Sí, angiospectoris, ¿no? Uh-huh. Desmayos, aturdimiento, pulso acelerado, falta de aire. Todo lo que tú dices. Y sientes como si te golpeara un golpe de agua en el cerebro. Uh-huh. Como cuando te caes en la alberca y sientes el trancazo en la alberca. En el agua, me refiero. Uh-huh. Cuando te caes en el agua en la alberca, que sientes el trancazo, así sientes cuando tienes el pulso acelerado, la falta de aire, el aturdimiento y el desmayo.
1: Uh-huh.
0: Ahora, debes de consultar a tu médico bajo cualquier circunstancia en las que sientas tú una taquicardia. Uh-huh. ¿No? Porque puede tener muchas causas. No es nada más de ya se me va a pasar. ¿No? Si tienes el corazón te late demasiado rápido, pues programa tu cita. Los que tengan el servicio de salud del seguro, del ISSSTE, vayan y programen su cita con tiempo.
2: Y además fíjate que normalmente en el seguro te hacen, dentro de todos los estudios, viene también un electro en reposo, pero viene un electro. Pues ya como te vean, ya ven.
0: Es muy bueno que te hagan tu electro.
2: Claro.
0: Para ver los ritmos inusuales así y todo este rollo, ¿no? Ahora, busca atención médica de inmediato si sientes dolor o molestia en el pecho. Mucha gente dice, no es la gastritis, ¿no? Muchas veces no es la gastritis. Está dando un infarto. Falta de aire. Debilidad. Mareo o aturdimiento. Y desmayos o sensación de desmayos. De hecho, desmayarte no es normal bajo ninguna circunstancia.
1: O sea, no es normal, va.
0: Claro que no. O sea, tú te desmayas y sientes que es normal.
2: Te empieza a bajar la presión. Pues,
1: no, desmayo no.
0: O sea, tú te desmayas seguido.
1: No, desmayo no, pero sí me he sentido mareado y me tengo que sentir. No.
2: Sí, yo también.
0: Si tú te desmayas, no es normal.
1: Ok.
2: Yo creo que a todos en la vida nos ha pasado que de repente.
1: ¿Te sientes mareado?
0: Sientes mareado y te sientas. Sí. Puede ser por una hipoglicemia, por una hipotensión ortostática.
2: Te baja la presión.
0: Que es la hipotensión ortostática, por una hipoglicemia, por problemas de colesterol. Por falta de alimento en el transcurso del día, pero que te desmayes no es normal. Uh-huh. Eso ya refiere a algún problema que puede ser serio.
2: Claro.
0: Vámonos un pequeño corte y estamos volando con ustedes en este programa.
2: Estilo de vida.
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5: ¿A poco no se te antoja algo fresco, acidito, con mariscos? Hoy utilizaremos camarón mexicano para nuestro platillo sabio. Un orgullo de nuestra producción local que nos permite tener calidad y sabor los 365 días del año. Acompáñanos a preparar un aguachile de camarón con puré de camote.
6: Además, tras una separación de pareja, reajustar las cuentas es clave para la tranquilidad familiar. Pero, ¿cómo lograrlo sin desgastar tus finanzas? En este mes de la paternidad, analizamos la realidad económica de los nuevos hogares y te compartimos cuatro claves fundamentales para reorganizar tu dinero y construir estabilidad futura.
5: ¡Comenzamos!
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6: El camarón es uno de los productos pesqueros favoritos de las y los mexicanos, ya que además de que es delicioso, está disponible en el mercado durante todo el año. Además, nuestro país es el segundo mejor productor pesquero y acuícola de camarón en Latinoamérica, según un reporte de la Organización de las Naciones Unidas para la Alimentación y la Agricultura.
5: Su consumo aporta vitamina B12, B9 y B3, las cuales apoyan al metabolismo, al sistema nervioso y al sistema inmune. Sin duda es el candidato perfecto para el platillo sabio Profeco de este mes. un delicioso aguachile de camarón con puré de camote. Una preparación fresca y con equilibrio de cítricos y picantes.
6: Atrévete a probar esta combinación gastronómica. Para esta receta necesitaremos los siguientes ingredientes: 500 gramos de camarón mediano o grande, sal, pimienta blanca molida, 120 mililitros de pulpa de maracuyá fresca, 180 mililitros de jugo de limón, un limón amarillo, jugo y ralladura, un pepino pelado, un chile serrano, un chile habanero pequeño, medio manojo de cilantro, 40 mililitros de aceite de oliva, una cucharadita de miel y una cucharadita de salsa de soya.
5: Para la parte dulce del platillo, el puré de camote, ocuparemos 280 gramos de camote naranja, 2 cucharadas de mantequilla sin sal, 2 cucharadas de crema para batir, 1 cucharadita de miel de abeja, sal, pimienta negra molida, 1 pizca de canela en polvo, 1 cucharadita de aceite de oliva, 2 cucharadas de nuez, 2 cucharadas de queso de cabra.
6: Y para el emplatado necesitamos una taza de cebolla morada fileteada, una taza de pepino en láminas finas, un cuarto de mango petacón en cubos pequeños, medio manojo de cilantro criollo, 2 cucharadas de ajonjolí negro tostado, semillas de maracuyá y tostadas horneadas.
5: Ya con nuestros ingredientes listos, empezaremos con la preparación del aguachile. Comenzamos limpiando y abriendo los camarones con un cuchillo pequeño en corte mariposa para retirar la víscera. Una vez limpios, los colocamos en un bowl y les espolvoreamos sal y pimienta blanca. Después, los refrigeramos. Mientras tanto, licuamos la pulpa de maracuyá fresca, el jugo de los limones y la ralladura, el pepino pelado, el chile serrano y el habanero, el cilantro, el aceite de oliva, la miel, la salsa de soya y salpimentamos al gusto. Colamos la mezcla parcialmente para conservar un poco de textura. Luego, la agregamos al bowl de los camarones, revolvemos y los dejamos de 5 a 7 minutos.
6: Para la preparación del puré de camote, comenzamos lavando y secando los camotes. Los llevamos al horno enteros con aceite y sal a 180 grados Celsius durante 50 o 60 minutos. El camote debe quedarnos muy suave para poderle retirar la cáscara sin dificultad. Lo machacamos y lo colocamos en un recipiente para reservarlo. A fuego bajo, en una olla, agregamos mantequilla y la crema para batir. Apagamos la mezcla antes de que hierva. Integramos esta mezcla al camote machacado con movimientos de abajo hacia arriba. Luego incorporamos la canela, la miel, el queso de cabra, la nuez y salpimentamos al gusto. Antes de servir es muy importante integrar a nuestro aguachile, el pepino, el mango y la cebolla.
5: Ahora sí, ya que tenemos ambas preparaciones listas, vamos al emplatado. En una tostada horneada, colocamos el puré de camote y el aguachile.
6: Terminamos con semillas de maracuyá, el cilantro, un poco de aceite de oliva y espolvoreamos el ajonjolí.
5: Ya tenemos listo nuestro aguachile de camarón. No olviden que el platillo Sabio Profeco es fácil de preparar, tiene buen sabor, aporta un balance nutricional y rinde para varias porciones.
6: En este caso, esta preparación tiene un costo de 290 pesos y 94 centavos y está pensada para 6 porciones. Anímense a prepararlo y cuéntenos en nuestras redes sociales cómo les quedó.
4: Revista del Consumidor.
5: En la familia hay temas que pocas veces nos atrevemos a tocar, pero es importante y útil hablar de ello. Uno de esos temas es ¿qué pasa con la paternidad y las finanzas tras una separación? Ya que reajustar las cuentas es clave para la tranquilidad familiar.
6: Y junio, mes en que se celebra la figura paterna, representa una oportunidad para reflexionar cómo ha ido transformándose este rol. Durante una separación de pareja se requiere reorganizar las finanzas para seguir cumpliendo con las responsabilidades y mantener el equilibrio personal.
5: Además, hay que tener en cuenta que este es un tema del presente, debido a que los cambios en la estructura familiar son cada vez más frecuentes. De acuerdo con el Instituto Nacional de Estadística y Geografía, en 2024 se registraron 161.932 divorcios en México, lo que equivale aproximadamente a 33 divorcios por cada 100 matrimonios.
6: Sin duda, este contexto refleja que las separaciones forman parte de la realidad actual y que cuando ocurre, no solo implica una transformación emocional. Pasar de un sistema compartido a uno individual exige una administración consciente, ordenada y sobre todo alineada con la situación presente.
5: En otras palabras, se necesita mantener un equilibrio financiero que implica cubrir responsabilidades compartidas como el sustento de hijas e hijos mientras se solventan los gastos propios. Es común enfrentar pagos como renta, servicios individuales, traslados o el equipamiento de un nuevo hogar.
6: Muchas veces esto ocurre con el mismo nivel de ingresos o incluso uno menor, lo que hace indispensable replantear la administración del dinero para que la nueva realidad no genere desgaste o desequilibrios. Para que puedas organizar tus finanzas de la mejor manera en esta nueva etapa, aquí te dejamos cuatro claves fundamentales. Toma nota.
5: Clave número uno, redefinir el punto de partida. Antes de decidir, es fundamental tener claridad sobre la situación actual, ingresos, deudas y gastos. Este diagnóstico permite construir un presupuesto realista.
6: Clave número dos, priorizar con visión integral. Las obligaciones legales, como la pensión alimenticia, son pilares del presupuesto, pero deben analizarse junto con los gastos básicos personales y el ahorro. El objetivo es cumplir con los compromisos sin comprometer tus finanzas.
5: Clave número 3. Ajustar el estilo de vida. Intentar mantener el mismo nivel de gasto que se tenía antes de la separación quizá no sea posible. Adaptarse al ingreso disponible es clave para evitar presiones innecesarias.
6: Clave número 4. Organizar los pagos periódicos. Contar con un calendario de pagos y ubicar fechas clave permite tener mayor control. Esta práctica evita recargos y reduce el estrés financiero.
5: Todas estas claves, junto con tu interés por gestionar tus finanzas tras la separación, te permitirán sanar tu relación con el dinero. Porque en esta etapa, la prevención no solo trata de evitar problemas, sino también de establecer las bases de una estabilidad futura.
6: También puedes seguir estas otras recomendaciones. Formaliza acuerdos para tener claridad y certeza jurídica. Crea un fondo de emergencia para respaldar imprevistos.
5: Evalúa seguros que protejan tu patrimonio y capacidad de generar ingresos. Revisa periódicamente tu situación financiera para realizar ajustes oportunos.
6: Una nueva etapa familiar merece un nuevo plan financiero. 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
2: Muy buenas tardes, tenga usted muy buenas tardes. Y sí, claro, es la 1:00, pero en punto tiempo del centro de México, usted puede ajustar su reloj y yo soy Joaquín López Dóriga, transmitiendo para usted con mucho gusto, como todos los días en vivo. En vivo desde la Ciudad de México para toda la República Mexicana a través de 97. Sí, estamos transmitiendo como todos los días a través de 97 estaciones de radio en todo el país y en otras 30 estaciones de radio más en Estados Unidos para nuestros paisanos.
3: A quienes les enviamos besos y abrazos en California, Arizona, Texas, Nueva York, Illinois, Georgia, Utah, Kansas, Oklahoma, Carolina del Norte y del Sur, Tennessee, Oregon, Colorado y Florida. Y en Telefórmula Estados Unidos a través de las cadenas Xfinity Latino y Latino View.
2: Y también estamos en YouTube, estamos en RadioFórmula.mx, en LópezDóriga.com y en Instagram. ¿Y en?
3: En Telefórmula estamos en Easy Canal 121, Sky Canal 157 y 1157, Total Play Canal 161, Mega Cable Canal 153 y en Dish nos encuentra en el 354.
2: Y regiones Santo Laura. Laura Pérez Ineos, me da mucho gusto saludarte, como todos los días de Regiones Santo, este miércoles y 10 de junio.
3: Mi querida Joaquín, antes que nada, muy buenas tardes. En este miércoles estamos celebrando a Primitivo, Getulio, Marino y Zacarías.
2: Maurino, sí. Bueno, a Primitivo Olvera, muchas felicidades. Sandrita, es tu cumple hoy. A ver, no escucho. Sí.

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1: Ahora que es, te decía, miércoles y 10 de junio, nos quieres decir, hoy se están cumpliendo 55 años de la matanza de aquel jueves 10 de junio, jueves de Corpus era, de 1971, ahí en la ribera de San Cosme, cuando el halconazo. ¿De qué va a ser santo mañana? Ya jueves y 11 de junio, y arranca el mundial. El mundial arranca mañana, bueno, estamos a 23 horas y 57 minutos, ¿sí? O sea, ya llevaría 3 minutos el primer partido México-Sudáfrica, mañana, a partir de la 1. ¿De qué va a ser santo mañana, Laura?
2: Mañana vamos a festejar, Joaquín, a Bernabé, Fortunato, Rosalina y Paricio. Muchas felicidades a todos ellos.
1: Bueno, y pues esto es algo de lo más importante que ha ocurrido y que está ocurriendo hoy en México y en el resto del mundo, con mucho que es muchísimo de todo lo que usted leerá y escuchará mañana, y muchísimo de todo lo que usted leerá, escuchará y verá esta tarde, esta noche. Vamos, ahora en el correr de las próximas horas. Lisbeth Hernández, ya entraron los dirigentes de la coordinadora una vez más a la Secretaría de Gobernación. ¿Qué tienes?
2: Así es, Joaquín.

0: reporte que tenemos al momento, Joaquín.
1: No, va en contra de todos los que vivimos en esta ciudad. David Galván, en el aeropuerto.
2: Joaquín, buenas tardes. Ante la amenaza de los maestros de la gente de movilizarse hacia el aeropuerto, las autoridades del AICL han determinado restringir el acceso. Solamente se permite ingresar a pasajeros con pase de abordar y también a familiares que sean estrictamente necesarios que ingresen. Por su parte, en la terminal 2 hay que señalar que ya terminaron los trabajos de rehabilitación y ya fue reabierta la vialidad de la rampa de acceso vehicular hacia el área de salida. En breve te comento.
1: Tú también tienes más, Ulises. Ulises, venga.
3: Joaquín, en estos momentos hay un dispositivo de seguridad preventivo en el Aeropuerto Internacional de la Ciudad de México, donde en estos momentos se está haciendo todo lo posible ante el amago de la coordinadora de venir a manifestarse si no le gustan las respuestas que obtienen en la Secretaría de Gobernación. Son más de 1,000 policías de la Secretaría de Seguridad Ciudadana quienes se han desplegado en este punto y están muy pendientes. También han llegado camiones costeros, así como dovelas de concreto que esperan la llegada de los maestros para impedirles el paso. Mientras tanto, Joaquín, más adelante te doy todos los detalles.
1: Venga, también le informo a usted que siguen revisando todos los transportes que entran a la Ciudad de México por la caseta de Cuernavaca, que vengan de Guerrero o incluso de Cuernavaca, porque así encontraron el otro día este cargamento de 59 artefactos explosivos. Se señala a un grupo de Ayotzinapa como responsable de la fabricación y del traslado. Voy a ir contigo mientras tanto en la mañanera. ¿Qué, Israel?
4: ¿Qué tal, Joaquín? Muy buenas tardes. Hoy en la conferencia de prensa de la mañana, la presidenta Claudia Sheinbaum Pardo aseguró, Joaquín, que mañana no habrá ningún problema en el marco de la inauguración de la justa mundialista. Dice que hay mucho trabajo con el gobierno de la ciudad para garantizar la llegada de todos los aficionados al estadio de la Ciudad de México. También mucho trabajo en lo que tiene que ver con el aeropuerto, en donde afirma que no habrá afectaciones para los turistas y todos los visitantes a la capital de nuestro país. Mientras tanto, Joaquín, ella continúa analizando si asiste al Fan Fest de la Zócalo, en donde ya se están haciendo pruebas, pero está en vivo, Joaquín, si se abre para los aficionados, esto por supuesto por la manifestación de los maestros disidentes de la CENTE. El adelanto y por supuesto el detalle más adelante.
1: Bueno, pues si no se abre para los aficionados, la presidenta tendrá que buscar otro lugar, como ha dicho, sí, para ver la inauguración del mundial. Quiero ir contigo, Maru, tú estás allí en el Estadio Azteca, te escucho.
5: Comienza a llenarse, pero de turistas, Joaquín, de gente que viene a ver todavía cuando hay acceso a muy cercana a la entrada principal del Estadio Azteca, el Estadio Guillermo Cañedo, para no meternos en complicaciones. Dentro está el presidente de la FIFA, Gianni...
1: se me fue la pena. Infantino.
5: Gianni Infantino, con los directores técnicos tanto de Sudáfrica como de México, Javier Aguirre y Hugo Broz, porque esta noche las 48 delegaciones, los 48 equipos mexicanos con sus técnicos y sus delegaciones estarán en una cena de gala en el Alcázar del Castillo de Chapultepec, pero hoy hay una conferencia a las 2 de la tarde ahí dentro. Ahí está José Luis Cuevas, el pintor, dentro de este recinto que se luce ya festivo, que la gente está viniendo, incluso cuando se pasan los coches y quieren tomarse la selfie, la fila de atrás, que esta es un puente muy concurrido, no se desespera, no tocan el claxon, todos están teniendo como este ámbito festivo, y en el puente contiguo, en el paralelo, ya están las batucadas, Joaquín, ya está el ánimo de inauguración de mundial.
1: Bueno, pues qué bueno, y ni rastros de maestros, ¿verdad, Maru?
5: Ojalá que así siga y ojalá que no lleguen aquí hoy las manifestaciones que amenazan con hacerlo.
1: Gracias, gracias, Maru, ahí en el Estadio Azteca. Y Jenny Valencias, todos se quedan en casa.
6: Joaquín, el sector privado accede al exhorto de la presidenta Claudia Sheinbaum de implementar el esquema de home office este jueves 11 de junio por la inauguración del mundial y la movilidad, aunque puntualizó que será solo en aquellos casos donde resulte viable y no afecte la productividad, la producción o la prestación de servicios, así como actividades industriales esenciales. El reporte.
1: En medio de todo esto, Francisco Villalobos.
7: O México acaba con las drogas o no hay tratado de libre comercio. Eso acaba de amenazar Donald Trump, Joaquín. El presidente de los Estados Unidos dice que no necesita nada de Canadá ni de tampoco de México para que Estados Unidos siga económicamente fuerte. ¿En qué realidad alternativa vive el presidente, Joaquín?
1: Pues en la que él quiere, porque eso es una... Esto es un farol, se está marcando un farol. Así. Le quiero decir que mañana, no, el viernes, hay una importantísima junta, un encuentro de seguridad en Palacio Nacional, encabezado por la presidenta y su gabinete de seguridad, con autoridades de seguridad del gobierno de Estados Unidos. Mientras tanto, Juan Antonio Jiménez.
8: Autoridades federales identificaron a una célula radical del Comité Estudiantil de la Normal Rural de Ayotzinapa como la responsable de fabricar cientos de artefactos explosivos improvisados y trasladarlos a las movilizaciones en la Ciudad de México. Entre los señalados están Jesús García Estrada, alias El Coquillo, y Juan Miguel Hernández Carvajal, El Mamado. Los detalles, Joaquín, más adelante.
1: Gracias, mal informo que mañana los bancos operan normalmente, ¿eh? No hay home office para los bancos y en el resto del mundo, Laura.
9: Gracias, Joaquín. El Congreso de Colombia suspende por 11 días a Gustavo Petro como presidente para que no influya en la segunda vuelta. Advierte Trump otro intenso ataque a Irán tras el de ayer por el derribo del helicóptero estadounidense. Bill Gates, cofundador de Microsoft, confía en que su testimonio sobre el pederasta Epstein sea útil para las víctimas. Como héroe recibieron en Somalia al árbitro Omar Artán tras negarle Washington visa por presuntos nexos con terroristas. En tanto, Canadá le ofreció al somalí Artán dirigir partidos del Mundial en su país. Y en Barcelona, el Papa León XIV dice que la vida es como el fútbol. No debe lucirse en solitario, sino un camino para recorrer juntos. En estos momentos, Joaquín, el Papa León XIV oficia en la Sagrada Familia una misa. Antes de esta celebración visitó la tumba del arquitecto Antonio Gaudí y pues posteriormente va a ser la bendición de la Torre de Jesús, Joaquín, y se convierte ahora sí que oficialmente en la iglesia más alta del mundo con 172 metros.
1: Así es, la torre de 172 metros. Gaudí, esa es la tumba del arquitecto Gaudí, Antonio Gaudí, un genio que... Mire, empezó esta obra de la Sagrada Familia en 1882 y se está terminando. Bueno, yo creo que todavía no, yo creo que nunca se va a terminar, pero el genio de Gaudí que le dedicó, pues desde 1902, todo su empeño a esta maravilla, y lamentablemente murió atropellado. Pero la obra siguió durante años. Pasó la Guerra Civil Española, pasó la Guerra Mundial, pasó la dictadura de Franco, pasó la democracia y la monarquía, y ahí se han ido relevando en la construcción de esta obra extraordinaria, la Sagrada Familia de Barcelona. Bueno, les recuerdo que estrenamos hoy miércoles, capítulo de María José Más López Dóriga, Mi Vida, en todas mis redes y en todas las plataformas. Y que en esta tarde de miércoles 10 de junio de este año de 2026, le voy a tener a usted todo esto.
9: Esto va mucho más hoy aquí con López Dóriga. 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Ya estamos más que listos en Porque Damos Poder a Tu Voz.
1: Sase. Pues que le diré, 56 años, México 70, el primer mundial de aquellos 2 años extraordinarios, México 68, los Juegos Olímpicos, México 70, el mundial. Pero vamos al México real, al México de hoy. Voy contigo, Lisbeth Hernández, ahí está la reunión ya en la Secretaría de Gobernación. Tú tienes el reporte.
10: Así es, Joaquín, muy buenas tardes. Estamos pendientes desde el exterior de la Secretaría de Gobernación. Después de que poco, después de las 11 de la mañana, ingresó esta comisión única de negociación. Los representantes dirigentes de la gente ingresaron para esta, sería la cuarta reunión, el cuarto intento en estas 2 semanas por llegar a acuerdos, esto por parte del gobierno federal con la Coordinadora Nacional de Trabajadores de la Educación. Comentaron antes de ingresar esta reunión que esta invitación para el día de hoy les llegó ayer a las 9 de la noche. Recordemos que pues ellos no tenían justo previsto otra reunión, sin embargo ya a las 9 de la noche fueron convocados, decidieron asistir y también comentaron que pues movilizaban a todas todos los integrantes que vemos aquí en las imágenes en vivo de mi compañero Luis Ramos, porque además de que están acompañando a la Comisión Única de Negociación, hay todas estas personas.

0: la reunión para entonces pues informar acerca de si es que recibieron respuestas favorables de acuerdo a lo que ellos mismos comentaron a sus demandas, para decidir o no si es que todos estos integrantes que vemos en las imágenes y los que están en el Cruce del Caballito de Reforma se movilizan hacia el Aeropuerto Internacional de la Ciudad de México, donde, como ya sabemos, pues este es el dispositivo de seguridad, justo porque pues esta es este fue el anuncio que dio la gente antes de ingresar a esta reunión. También destacaron que pues no están en contra de la afición, esto en el marco, pues como tú lo comentaste, como todos lo sabemos, de que en unas horas se inaugure este mundial. Y bueno, antes también la consigna clara de por parte de la gente con la que ellos llegaron hace poco más de 2 semanas aquí a la Ciudad de México, de boicotear este mundial. Así que bueno, estamos a la espera de la resolución de esta reunión y que decidan cuáles van a ser las acciones que se tomen el día de hoy y por lo tanto también mañana, porque también anunciaron que de manifestarse mañana incluso reunirían a otras causas o movimientos sociales, Joaquín, como las Madres Buscadoras y otros grupos que están en huelga, como incluso también el Monte de Piedad. Así que bueno, pues estamos al pendiente si es que continúan estas protestas, se suman más o si se llega a algún acuerdo.
1: Gracias por tu reporte, Lisbeth. Mientras tanto, voy contigo, Ulises Soriano.
2: Para ingresar a la Terminal 1 se ha desplegado un fuerte dispositivo por parte de la... Secretaría de Seguridad Ciudadana. Son elementos del equipo metropolitano quienes están ataviados con sus escudos, rodilleras y demás equipo de protección, como los cascos, para evitar cualquier conato de violencia que se podría presentar en caso de que la Coordinadora Nacional de Trabajadores de la Educación arribe hasta estas inmediaciones al oriente de la capital. Déjame decirte, Joaquín, que son más de 1,000 elementos los que se han desplegado en este punto y se han formado justamente en el desemboque que entra de circuito interior para la Terminal 1, donde se encuentran las diferentes puertas. Todos ellos están esperando la orden superior para apostarse en este puente y bloquearle el paso a los maestros disidentes. También han llegado diferentes camiones costeros que los han transportado desde el centro de la Ciudad de México, así como diversas grúas con dovelas de concreto, como las que vimos ayer en Calzada de Tlalpan, para evitarles el ingreso a esta terminal aérea. Mientras tanto, pues la vialidad se mantiene pues prácticamente liberada, salvo un carril que se mantiene afectado. Eso sí, Joaquín, también las estaciones del metro, terminal aérea, Hangares y Oceanía están cerradas para evitar, como lo han señalado a través de un mensaje en redes sociales en metro, pues el ingreso de manifestantes hasta este punto. Asimismo, Joaquín, en las imágenes de Alberto Muñoz Tláhuiz y Julio Reyes, tú puedes ver que han llegado personas ataviadas de pantalón de mezclilla y playera blanca, que son el cinturón de paz. Diversos funcionarios que se han dado cita y están esperando ser la primera línea de contención en caso de la llegada de esta coordinadora. Ellos serán los primeros que tratarán de entablar un diálogo con la coordinadora para evitar que haya alguna confrontación. Si esto no se da, el equipo metropolitano serán la siguiente línea para evitar que los maestros ingresen a esta terminal aérea. Mientras tanto, Joaquín, es el reporte que te tengo a bordo de la motocicleta de Grupo Fórmula.
1: A ver, espérame, Ulises Soriano, dime, ¿dónde están exactamente, porque lo dijiste muy rápido, dónde se ubica exactamente esta columna de policías?
2: En el tramo que ingresa de circuito interior a la terminal número 1 del Aeropuerto Internacional de la Ciudad de México, es justamente este puente que tú puedes ver en estas imágenes de Alberto Muñoz Tláhuiz, donde se encuentra esta columna, que es prácticamente unos metros subiendo de circuito interior en dirección a La Raza. Ahí es donde se han apostado primero.
1: Por eso.
2: Una grúa, ¿sí?
1: Y por eso, dime, ¿a qué distancia del aeropuerto? ¿Por dónde? Pues sí, para que la gente tenga un referente.
2: Están prácticamente en la entrada principal de los carros a la Terminal 1, donde se encuentran todas las puertas y donde se pueden tomar los taxis, justamente a unos metros también del metro Terminal Aérea.
1: Bien, o sea, están antes de llegar a la Terminal 1, es lo que me quieres decir.
2: Efectivamente, Joaquín, antes de llegar a la Terminal 1.
1: Venga, gracias. Gracias, y en el Estadio Azteca, Maru.
3: Pues ya estamos aquí, nos dimos la vuelta con las imágenes de Miguel Ángel Brígido. Hay aztecas, hay batucada brasileña, hay mucho ánimo y hay mucha gente que ya se dieron cita con playera, con bandera, con todo. Joaquín, están apoyando, por supuesto, a la selección mexicana. Colombia
4: presente, Colombia presente en el mundial. Gracias, México lindo, ustedes son admiración para nosotros, los queremos mucho en Colombia. Entonces por eso hoy estamos abrazados, uniendo estas dos banderas, unidos por siempre.
3: Unidos. Así debe de ser. Y voy a pedirle a Miguel Ángel Brígido que se venga por acá, porque están de todos los países, como puedes ver. Pero como siempre, los brasileños también son súper animados. ¿De dónde vienen?
5: De Colombia.
6: Animadísimos, sí, venimos de Villavicencio, una ciudad pequeña cerca de Bogotá.
3: ¿Cuántos días van a estar?
6: Vamos a estar hasta el 22, estamos desde el domingo.
3: ¿Te apareció?
6: México muy agradable, el calor humano de la gente, la hemos pasado bastante bien y sobre todo la comida, los chilaquiles, los alambres, los tacos.
3: Debe de ser. Joaquín, siempre los brasileños con su batucada también presentes y la playera de los brasileños casi todos con el nombre de Neymar, como puedes ver aquí. La batucada, gente, ¿de dónde viene?
7: De Brasil.
3: ¿De qué ciudad?
7: De Recife, Pernambuco.
3: ¿Cuánto tiempo va a estar con nosotros?
7: 3 días. Ah, porque depois eu vou lá para os Estados Unidos. O Brasil não joga aqui. Mas já jogou aqui e foi campeão.
3: Oye, pues la batucada la estábamos escuchando a lo lejos, pero ahorita ya
7: nos van a volver a tocar. Amanhã eu vou estar lá na Fanfest, porque muy caro ingreso acá. No tengo la guita. Los mexicanos tienen dinero para acá.
3: Joaquín, así el ánimo en este puente peatonal que da a la calzada a Coxpa y que ya está lleno no solamente de connacionales, de familias, de niños, de ancianos, sino de también ya los extranjeros que están en nuestro país con motivo de este mundial, Joaquín.
1: No, pues ahí sí se siente ya, Maru, lo que es el mundial. Es sorprendente la verdad el número de personas que ha llegado de turistas. Este el señor de la que dijo de Recife, no, ¿eh? Sí, de Recife. Digo, tengo 3 días porque aquí no voy a Brasil, pero vino a hacer la escala. Gracias,
3: claro.
1: Ya están en Azteca. Gracias. Gracias, Maru, que estoy muy bien. Ojalá que sea exactamente el ánimo que prive hasta las finales, ¿no? Después de los anuncios, el vicealmirante Roberto Farías, que está acusado con el tema del huachicol fiscal, en una nueva carta a la presidenta le dice que en su partido Morena están los verdaderos culpables de huachicol fiscal. Yo he insistido una y otra vez que este engranaje, este mecanismo, esta empresa a nivel multinacional de crimen organizado no puede estar topada en un vicealmirante y en un contraalmirante. No, aquí hay decenas o centenares empresarios, funcionarios. ¿Por qué? Porque estamos hablando de millones y millones de litros de combustible. Políticos también protegiéndolos. Lo van a topar ahí con este vicealmirante, con el otro contraalmirante, su hermano, que está preso en Buenos Aires. Ahí lo van a topar. No le van a subir a quienes están arriba, a quienes protegieron, a quienes enriquecieron, a las empresas fantasmas, a las factureras, a los que compraron, a los que vendieron, a los que importaron, a los que exportaron. No van a llegarle ahí. Mientras no lleguen ahí, será una acción fallida. Me refiero en cuanto al logro de detener a las cabezas, ¿sí?, en una expresión de impunidad. Fue un golpe enorme haber detenido este contrabando, que sobre todo en el gobierno de López Obrador se disparó cuando decía que ya habían acabado con el huachicol fiscal, con el huachicol, mentira, ahí lo vemos, pero no puede quedar en dos mandos de la Marina, no.

0: ¿Quieres decirle algunas palabras? ¿Cómo se llama esa persona?
1: Eric.
0: Sí. ¿Hace cuánto lo conoces? ¿Es tu novio? ¿Es tu esposo? ¿Es tu amante? ¿Es tu querido?
1: Es todo.
0: Todo eso y más.
1: Eso. No, lo conozco como hace un año. Hace como 7 meses salimos. Y pues, solo que gracias por haber llegado a mi vida.
0: Ay, mi amor, qué bueno. ¿Eres feliz con Eric?
1: Sí, mucho, mucho, mucho, mucho. La misma felicidad que tengo. ¿Algo?
2: ¿Cómo,
0: perdón?
1: Eric.
0: Sí, Eric.
2: Los artefactos que traían. Y pues no se les permitió seguir avanzando hacia la ciudad. Eso fue lo que pasó.
3: Esta es la primera ocasión que México gana un partido inaugural. Es Gabriela Cuevas, la responsable de la coordinación del Mundial 2026 por parte del gobierno de México, quien felicita a la selección.
4: 2-0. Felicidades a nuestra selección. México hizo historia recibiendo su tercer Mundial, pero también nuestra selección. En la que México gana un partido inaugural y vamos por muchos más. Muchas felicidades, viva México.
3: Bueno, a pesar de la intensa lluvia que cayó la tarde de ayer en la zona de Paseo de la Reforma, la afición resistió y no paró el festejo por el triunfo de la selección nacional. En pleno aguacero, y ahí escuchamos pues a la gente divirtiéndose, bailando, brincando, pasándola bien pues ayer en el Ángel de la Independencia. Y no importa la lluvia, no importa el clima, se quitan la playera. ¿Así? Así las cosas ayer, allí en la zona del Paseo de la Reforma, a la altura del Ángel de la Independencia. Al minuto 74 del partido México-Sudáfrica en el Estadio Ciudad de México, una parte de los aficionados comenzó a gritar: ¡Fuera Morena! Vamos a escuchar. Bueno, el actor Memo Villegas, mejor conocido como el Teniente Harina, asistió al partido inaugural de la Copa del Mundo. En una entrevista para Animal.mx, consideró que el evento era lo menos importante, y lo verdaderamente importante es lo que está pasando en el país. Vamos a escucharlo.
5: Pues en cuanto a preparación, pues lo que veo, lo que noto, lo que escucho es que claramente no se terminó todo lo que se tenía que terminar para recibir a tanta gente, los aeropuertos, el estadio. Y en cuanto a la gente reclamando, pues es una muestra clara de cómo está la situación en México, cosa que pues también está bueno que se sepa, ¿no? Ayer yo pensaba, ¿qué pasaría si no hay partido? Pues así está México, ¿no? Gente muy descontenta, gente cerrando calles por sus derechos, buscando a sus hijas desaparecidas, pues se vale, ¿no? Eso no pasa en Noruega. O sea, también es verdad que esto es lo menos importante, el evento que vamos a ver es lo menos importante de lo que está pasando realmente en un país como México. Si sucediera que alguien entrara y boicoteara el partido porque es un grupo de madres buscadoras, yo lo entendería. Ni modo, pues yo tenía ganas de ver el fútbol, pero repito, es lo menos importante.
3: Bueno, por todo lo que hacen las madres buscadoras, me atacan rápidamente a mí. Así lo dijo doña Cecilia Flores, madre buscadora de Sonora, quien se deslindó de las manifestaciones registradas entre miércoles y jueves en la Ciudad de México, y aclaró que tampoco descalifica a esas madres buscadoras porque cada una lucha como mejor lo considera.
6: Todo lo que pasa con las madres buscadoras me atacan rápidamente a mí en redes sociales, me mandan mensajes, me insultan por llamadas. Todo el día ha sido una molestia terrible que me estén insultando los fanáticos del Mundial, porque por mis órdenes fueron, hicieron muchos desastres, no los dejaron pasar. Bueno, hubo muchos atropellos. Quiero deslindarme de todo eso, de ninguna manera, ni mis colectivos que que están de madres buscadoras de Sonora, de Jalisco, de México, de Sinaloa, ninguno de los colectivos que en los que yo estoy representando, no participamos de ninguna manera en esas manifestaciones. Pero tampoco no voy a ponerme a pelear con las madres que lo hicieron, porque cada quien está en su derecho de manifestarse como sea.
7: Bueno, el grupo parlamentario del PRI en la Cámara de Diputados hizo un llamado al gobierno federal a implementar medidas de protección para la diputada priista en el Congreso de Sinaloa, Paola Gárate, a quien personas pues que no se han ubicado, no son verificables, le dejaron una corona fúnebre en la puerta de su casa en el municipio de Culiacán. Vamos con tu reporte, Maru Rojas. Muy buenos días, Maru.
8: ¿Qué tal, Manuel? Sin duda es un hecho inusual y preocupante que enciende las alertas en la política de por sí controvertida en nuestro país, luego de que la diputada federal del PRI, Paola Gárate, recibiera una corona fúnebre en su domicilio particular en Culiacán, Sinaloa. La legisladora, quien ha mantenido una postura crítica frente a presuntos vínculos de actores políticos con el crimen organizado, y ha señalado públicamente al gobernador Rubén Rocha Moya, denunciando diversas ocasiones que ha enfrentado amenazas y que no cuenta con medidas de protección ni de seguridad personal. Luego de darse a conocer este envío de corona fúnebre, el coordinador parlamentario del PRI en la Cámara de Diputados, Rubén Moreira, condenó en un comunicado enérgicamente cualquier amenaza o acto de intimidación contra la legisladora y exigió a las autoridades federales y estatales garantizar su seguridad, investigar los hechos y actuar para evitar una escalada de violencia política. Dijo textual: la democracia se defiende con libertad, no con amenazas. Por su parte, el dirigente nacional del PRI, Alejandro Moreno Cárdenas, en su cuenta personal de X, calificó el envío de esta corona como un mensaje criminal y una forma de intimidación directa contra la legisladora. El líder priista advirtió que su partido responsabilizará a las autoridades correspondientes si la integridad de la diputada resulta afectada y reiteró la exigencia de que se le otorguen medidas de protección de manera inmediata. Hasta el momento, Manuel, las autoridades no han informado sobre el origen de esta corona fúnebre ni sobre la apertura de una investigación relacionada con los hechos. Estaremos pendientes, Manuel, mi reporte, y que tengan todos muy buen fin de semana.
7: Muchísimas gracias, Maru Rojas. Comenzamos también la revisión en la prensa en la República Mexicana, muchísimo en periódicos nacionales, muchísimo en periódicos internacionales, sobre el tema del Partido México-Sudáfrica, por ejemplo, el Imparcial. El Imparcial tiene algunos otros temas por lo pronto, pero sí, la fotografía de los seleccionados nacionales en algún momento del partido de ayer. Pero estima la Cámara Nacional de Comercio pérdidas entre 400 y 450 millones de pesos por huelga de la Universidad de Sonora, la huelga pues ya de 27 días que mantiene el Sindicato de Trabajadores Académicos de la Universidad de Sonora generó pérdidas entre 400 y 450 millones de pesos para los sectores comerciales y de servicios de Hermosillo, reveló Javier Moreno, el presidente de la Cámara de Comercio. Esto es el Imparcial de Sonora. La jornada de Morelos, bueno, la Suprema Corte apercibe al Congreso de Morelos. La Corte advirtió que no habrá más prórrogas para el acatamiento de sentencias emitidas por el máximo tribunal y el Congreso tiene más de 1,000 solicitudes pendientes de atención y ha detenido la resolución de sentencias. Bueno, 6:18 a.m, Sofía Enríquez, recuérdanos en qué andamos en la música. Hola.
9: Hola, Manuel. Hoy estamos escuchando a los artistas que se van a presentar en la inauguración del Mundial en Estados Unidos y Canadá.
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5: Contener el hidrocarburo, pescadores reportan afectaciones, lo que ya le decíamos, y alertan pérdidas económicas, pues ahí está otra vez Pemex ensuciando el mar. El caso de el imparcial de Oaxaca, bueno, el imparcial de Oaxaca dice empleo infantil peligroso 53% sin paga. Dice que en Oaxaca el 67% de las niñas y niños de los 5 a los 17 años de edad que laboran en ocupaciones no permitidas lo hicieron para beneficio de sus familiares sin recibir ingresos por su trabajo en más del 53% de los casos. Pues sí, la familia los pone a trabajar, pues como si fuera parte de su preparación habitual para el futuro, ¿no? El diario de Morelos, bueno, el diario de Morelos dice abandona Cuernavaca a los restauranteros. Empresarios del sector de alimentos y bebidas expresaron que no tuvieron acompañamiento del municipio para el evento de ayer, para la inauguración, ni campañas de promoción turística, lo que generó que se perdiera una gran oportunidad comercial. Pues sí, ahí se ve alguna fotografía de algún restaurante con una sola mesa ocupada de por lo menos unas 10. Así que bueno, pues se perdió la oportunidad allá en el Cuernavaca, en el centro de Cuernavaca. El debate de Mazatlán, bueno, fiesta total. México inaugura Mundial 2026 con triunfo. Comienza la Copa del Mundo ante más de 80,000 personas en el Estadio Ciudad de México. El tricolor vence 2-0 a Sudáfrica. En lo que tiene que ver con el informador de Guadalajara, el Mundial se adueña de Guadalajara. Hay algún momento del Fan Fest precisamente allá en el centro de Guadalajara. Y bueno, pues de la parte alta de la primera plana. Y en la parte baja de la primera plana, el Tri vence 2-0 a Sudáfrica, logra su primer triunfo en un partido inaugural. En lo que tiene que ver con Vanguardia de Coahuila, la fotografía de la celebración del gol, precisamente primero o segundo de los goles, y la nota dice, vibran México y Saltillo con el triunfo del Tri, por primera vez gana una inauguración. En lo que tiene que ver con el ABC de Monterrey, contagian a regios, vibra mundialista, miles de regios se reúnen en distintos puntos de la ciudad para ver el duelo México Sudáfrica y celebrar el triunfo de los locales en la inauguración del mundial. En lo que tiene que ver con el debate de Culiacán, diputada priista Paola Gárate solicita protección federal ante indolencia del gobierno de Sinaloa. Día de horror, 7 asesinatos, un policía baleado en Culiacán, enfrentamiento en Mocorito, reporte de instalación de cámaras clandestinas en Abolato, liberación de 6 influencers en Rosarito. Bueno, pues ahí está el debate de Culiacán. La crónica de Baja California, abate la Secretaría de Marina a presuntos sicario de los rusos. Marco Antonio Valenzuela, alias El Cabezón, fue abatido durante un enfrentamiento con elementos de la Marina en límites entre Mexicali y San Luis Río Colorado, frontera de Tijuana. Pega bloqueo, los maestros de la CENTE bloqueando 6,000 en cruces comerciales por cerca de 6 horas. Los maestros de la CENTE tomaron las instalaciones de la garita comercial de Otay, impidiendo el cruce de mercancías en ambas direcciones. En lo que tiene que ver con La Voz de Michoacán, Morelia, segura para los Estados Unidos. El gobierno de Estados Unidos la deja fuera de la alerta de viaje emitida por su embajada. Bueno, el AM de Guanajuato, la plana completa dedicada precisamente a la celebración de Raúl Jiménez, arranque soñado, es lo que dice precisamente el AM de Guanajuato. El hidrocálido, bueno, el hidrocálido por ahí también algún momento de la celebración de Raúl Jiménez. y lo que dice es rueda el balón en una ciudad sitiada. Esto es el hidrocálido. En lo que tiene que ver con el diario de Chihuahua, la misma celebración de Raúl Jiménez, y bueno, la nota dice, afueros estatal y federal, los 15 de la empresa. Impugnación del Instituto Tesla, condena millonaria. Es en eso anda hoy el diario de Chihuahua y el diario de Juárez. Novedades de Yucatán. Bueno, novedades de Yucatán. La fotografía de ahí, de algún momento en el estadio de la Ciudad de México, y precisamente pues la celebración del Mundial, de la inauguración del Mundial. Lo mismo en novedades de Quintana Roo. Triunfo histórico de México. En lo que tiene que ver con Diario del Istmo, la selección nacional arranca con victoria, y finalmente imagen de Veracruz, también el momento del cabezazo para el gol precisamente de Raúl Jiménez, empieza con el pie derecho, el Tri cumple su sueño y gana 2-0. Bueno, vámonos de una vez a la sección de cine, precisamente con Roberto López Agustín, que ya está con nosotros, con su agenda lista para ir a ver al cine, mientras no ves el Mundial, al cine y en plataformas. ¿Qué se va a ver este fin de semana, Roberto? Qué gusto verte, buen día.
6: Igual, Manuel, ¿cómo estás? Buenos días. Pues sí, hay para la gente a la que no le gusta el fútbol, hay opciones, pocas, debo decir, la estrategia que han usado.
5: ¿Podcast o pocas?
6: Pocas. No polcas. La estrategia va a ser esta temporada estrenar una película fuerte y luego acompañarla con una o dos extra, pues apostándole a que no va a ir mucha gente. Y este fin de semana la película fuerte es el día de la revelación, la decepcionante nueva y última película de Steven Spielberg, el celebrado
5: director.
6: Sí, la verdad es una película pues que trata por tercera ocasión sobre extraterrestres. Ya el director lo había hecho con Encuentros Cercanos del Tercer Tipo allá por los 70, con E.T. allá en los 80, y bueno, retoma el tema. Es una película pues inverosímil, es una película pues que, para empezar, cuenta una historia en la que con tanta tecnología, no es de creerse, ¿verdad?, que con tanta tecnología una civilización viaje, quién sabe desde dónde, llegue al planeta Tierra y sea incapaz de anunciarse, ¿no? Y que esté escondida, y que en la Tierra el ejército de Estados Unidos, junto con una empresa privada, tengan la capacidad de mantenerlos en secreto, primero, de extraer a los extraterrestres, de contenerlos, de secuestrarlos, torturarlos y impedir que se den a conocer, ¿no? Increíble, así dices, bueno, ¿cómo puedes hacer eso?
5: Muy bueno.
6: ¿No? Uh-huh. Teniendo tanta tecnología, haciendo todo eso, y no puedes darte a conocer. Y quien los va a dar a conocer en el planeta Tierra, pues es un chico que se roba el secreto de esta empresa, tiene millones de terabytes en información, videos, información por escrito, que en lugar de simplemente correrlos por las redes, ahora en época de dispositivos y de redes, no, pues tiene que hacer toda la película para darlo a conocer a través de una discreta, modesta televisora de Kansas City.
5: No, bueno.
6: De entrada, eso es inconcebible, pero bueno, como dirían, si no existiera esa historia, pues no habría película, ¿no?
5: Y claro.
6: Bueno, hay que chutarse. Además, tiene una de las secuencias de escape, persecución más malas que yo recuerde. Este chico, que es experto en informática, pues le roba al grupo de élite de seguridad de esta empresa, le roba un coche en sus narices, se trepa, entra a rescatar a su novia, lo persigue, nadie es incapaz de pararlo, nadie es incapaz de dispararle a la llanta. Al final le disparan a una llanta y va como de aquí a Cuernavaca con la llanta ponchada.
5: No,
6: bueno, ya, así ya. Yo ahí ya me
5: retiro. O sea, un título demasiado grande para la película.
6: Demasiado, demasiado. El día de la revelación, demasiado, le queda grande. Me da la apariencia de que Steven Spielberg le dejó a la segunda unidad, al segundo equipo, pues ahí hagan lo que quieran, ya después la firmo, porque sí, la película se ve bastante bastante desganada, bastante
5: hagan descuidada. Su ejercicio universitario y yo
6: algo
5: le,
6: así,
5: y yo
6: algo
5: le pongo
6: así,
5: una firma.
6: Algo así me queda la sensación. Echen un ojo, por momentos parece una película de este director de origen indio, M. Night Shyamalan, que mucho, mucho misterio y todo esto, pero se desinfla No, ya no al final, se desinfla desde la mitad de la película. Véanla, ya después me dicen si están de acuerdo. Leí la crítica que le hizo la BBC de Londres, por ejemplo, y la BBC de Londres fue más dura. Decía, parece un episodio chafa de los X-Files.
7: Sí, claro.
6: Bien secreto, ¿va? De ese tamaño, pero bueno, ahí échenle un ojo a ver qué les parece. Tampoco hay mucha cosa que ver. Hay dos películas pequeñitas, Letras Robadas. Una buena película, está más interesante, sobre dos músicos, uno ya mayor, que canta en bodas, y aspira a tener un éxito algún día, uno jovencito impetuoso que está empezando, que es más exitoso en redes, que le roba una canción al veterano y la hace famosa, pero no le da crédito.
7: No, pues
6: ahí. Y entonces, pues ahí viene el drama. Y una película francesa, Caso 137, sobre un caso real de un exceso policíaco en Francia, en París, hace unos años, y como un agente de servicios, ¿cómo dicen? Los internos, servicios internos, los internal affairs de la policía francesa, bueno, hace la investigación para dar con los responsables de haber cometido ahí un abuso de fuerza policíaca, ¿no? Esas dos, pues, están un poquito más interesantes. Y es lo que hay que ver en las
7: salas. Eso es lo que es cine.
6: Eso es lo que hay en las salas de cine. Y las series, bueno, la que se pone interesante. Vamos a empezar con la de Disney Plus. Alice and Steve se estrenó el lunes 8. Son 6 episodios. Alicia y Steve son dos grandes amiguis. Son dos grandes amigos. Van de aquí para allá. Llevan mucho tiempo juntos. Hasta que Steve comienza a salir con Izzy, la hija de Alice, de 26 años.
7: No, pues también.
6: Y bueno, pues ahí se empieza a complicar la amistad y los que eran los grandes amigos, pues en realidad se agarran casi de la greña, se empiezan a pelear y es pues una anticomedia romántica británica que la verdad pinta muy, muy interesante en Disney Plus. Alice and Steve, échenle un ojo. Si les
7: ¿cuántos capítulos?
6: Son 6 capítulos.
7: 6 capítulos. Te se va rápido.
6: Sí, rapidísimo.
7: A ver, bueno, vamos a seguir entonces. Ahorita rematas Alice and Steve después de la pausa y les...
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4: Seguimos en esta mañana, de este viernes, 12 de junio de este 2026. Bueno, Alison y Steve.
5: Alice and Steve, entonces
4: Alice. Quedamos con esta. Sí, entonces sí, vale la pena, está buena,
5: sí, está divertida, bueno, seis pues capítulos. Chismosona,
4: muy ya, bien, pues como... de Disney.
5: Sí, esta mujer que va a hacer todo lo imposible porque no prospere la relación entre su gran amigo Steve y su hija Alice, y su hija Izzy.
4: Pues ahí está, la vamos a
5: ahí apuntar. Británica. Después Netflix estrenó ayer jueves 11, Hit Viral, una... esta es japonesa, una serie japonesa de 12 episodios. Sobre un chico que sufre de bullying, lo acosan en la escuela y un día que se está peleando, le están dando una golpiza, de manera accidental se transmite por redes, se graba y se transmite por redes el episodio y...
4: el de la golpiza.
5: El de la golpiza, de que lo están golpeando, se transmite y se vuelve viral y entonces él se da cuenta que pues allá hay una veta de negocio. ¿No?
4: Dice que me golpeen y gano la nada.
5: Sí, entonces, sí, porque parte del bullying es que él es un estudiante pobre y ya ves que en esos países orientales es medio, está medio ahí sancionado. Entonces, pues dice, encuentra ahí la oportunidad y dice, ah, pues voy a buscar pelea contra los abusadores y lo voy a grabar y lo voy a transmitir, me gano una lana y empiezo a salir de la miseria y me dejan de acosar, ¿no? Entonces, pues es el chiste de esta película, que los capítulos son de 24 minutos. Cosas raras y se ven muy rápido, por eso son 12. Y pues bueno, tienen ese ingrediente ahí que la vuelven atractiva, ¿no? HBO Max estrena hoy, dentro de unas horas, va a estrenar Proud, Orgullo. Son 8 episodios de esta serie polaca, es un drama sobre un joven modelo, que es un joven modelo gay, pues que vive en la party permanente, ¿no? Está aquí, a él le encanta salir de noche y dormirse a altas horas de la madrugada. Y se la pasa muy bien hasta que pues muere su hermana, muere de súbito su hermana y tiene que hacerse cargo de su pequeña sobrina.
4: No,
5: y bueno, pues eso lo obliga a replantear.
4: Le cambia los horarios, ¿no?
5: Le cambia los horarios, le cambia la vida, tiene que enfrentarse al desafío de combinar la crianza de la sobrina con su estilo de vida y bueno, pues ahí tendrá que tomar una decisión, si madura y se hace cargo de la familia o si continúa su estilo de vida, ¿no? Proud, Orgullo, HBO Max, 8 episodios a partir de hoy, viernes 12. Amazon Prime estrenó el miércoles Every Year After, cada año después, son 8 episodios. Este es un drama de romance juvenil que adapta una serie de novelas que son bestsellers sobre la relación entre un chico y una chica durante 6 años y una semana. No me preguntes porque son 6 años y una semana, pero ese es...
4: Así sí, así es.
5: Es el periodo que retrata esta serie. Ocurre en un pueblo ahí ficticio, un pueblo costero, ahí en Estados Unidos. Y pues una historia sobre los primeros amores, sobre las elecciones que marcan para siempre, ¿no? Luego, Netflix. Netflix estrena también hoy, viernes 12, 22 episodios de una serie que se llama El Polígamo. Esta es sudafricana, mira. Aprovechando el vuelo, serie sudafricana sobre un tipo, un poderoso hombre de negocios que pues ahí la va llevando hasta que ve que su imperio profesional, pero sobre todo el personal, empieza a tambalearse porque sus esposas y sus amantes pues deciden balconearlo. Y entonces, bueno, pues ahí viene, una de ellas es influencer, así que pues ya verás que en tiempo de redes sociales, ¿no? Lo que le puede pasar a este hombre, El Polígamo, serie sudafricana, 22 episodios por Netflix a partir de hoy, viernes 12. Y ayer HBO Max, hoy estuvo bastante surtido en plataformas.
4: Sí, sí.
5: HBO Max también estrenó ayer jueves 11, Tráfico Aéreo, una serie de 6 episodios. Me recuerda mucho la trama a una serie que yo había comentado hace unas semanas. Una mujer la obligan a transportar heroína por avión.
4: Okay.
5: Por eso se llama Tráfico Aéreo. Para salvar a su hijo que está encarcelado en Bulgaria por un asesinato que él asegura que no cometió. Entonces, ya habíamos hablado algo así hace unas semanas de otra serie en la que una mamá iba a salvar a su hija que había sido detenida no sé en qué país. Bueno, en esta es un hijo, lo detienen en Bulgaria y para pues no golpearlo en la cárcel, dejarlo salir libre, lo obligan a la mujer a transportar heroína de país a país por avión. Es un drama británico.
4: Tráfico aéreo. Película.
5: No, serie.
4: Serie.
5: Todo esto es serie. Todo esto

0: Son series, así que pues ahí hay variadito, tanto en plataformas como en tramas, ¿no?
1: Muy bien. ¿Y en TikTok?
0: En TikTok, pues...
1: Nada, hoy está muy ocupado.
0: Sí, bueno, sí.
1: El mundial que hasta atropelló. Y eso que apenas va empezando.
0: Sí, yo pensé que ya estábamos como a mediados del mundial.
1: No, señor, apenas, el mundial apenas empezó ayer.
0: Primer partido, ¿no?
1: Segundo. Miren. O sea, llevamos ya dos ayer.
0: Ah, sí, el de Corea.
1: Qué bueno que estás haciendo un programa especial de fútbol, ¿eh? No, sí,
0: el de Corea en la noche, perdón. Bueno, pues ya pido mis ojeras.
1: Muy bien, muchas gracias, Roberto.
0: Manolo, nos vemos aquí la próxima semana.
1: Nos vemos la próxima semana, Roberto López Agustín. Son las 6:43 de la mañana. Vámonos a la segunda de deportes con Betsabe Rosales. Hola, Betsa.
2: Hola, Manuel, muy buenos días. Muy buenos días, amigos. Vámonos con la información deportiva. Segundo día del Mundial. Seguimos con ello. Hoy, como ya escuchábamos a Sofi, inauguración en Canadá y en los Estados Unidos. Dos partidos para el día de hoy a partir de la 1:00 p.m. oficialmente el Canadá contra Bosnia, arbitraje argentino de Facundo Tello, y a las 9:00 a.m. primero el de Estados Unidos también, Estados Unidos contra Paraguay, arbitraje del neerlandés Dani Marchilli. Así que bueno, estaremos pendientes justamente a las 7:00 p.m. perdón, el de Estados Unidos contra Paraguay, así que bueno, estaremos pendientes evidentemente de estas dos inauguraciones. No sé cómo te pareció ayer, por cierto, Manuel, ya no te pregunté la inauguración, ¿no? La ceremonia.
1: La verdad, me gustó, entre otras cosas porque se fue rápido, ¿eh?
2: Sí, fue muy rápido.
1: Sí, la verdad fue bastante dinámica, ¿no? No se entretuvo mucho con el tema de la música, bien, uno tras otro, colorido, bien presentado, rápida la escenografía, con muchísima gente en la cancha. A mí me gustó.
2: Me gusta a mí la temática como azteca, ¿no? Cuando sale el trofeo como de una pirámide, se ve impresionante. Sí. Pero fuera de eso, en lo musical siento que sí falta un poquito.
1: ¿Sí crees? Yo siento que se fue rápido y se fue bien.
2: Se fue rápido, ¿no? Pero siento que hubiera estado, o sea, para ser internacional, todos los ojos del mundo estaban viendo eso, si hubiera esperado como algo más en cuanto a artistas, pero bueno, y es gusto, ¿no? A lo mejor.
1: Sí. Pero me gustó, ¿eh?
2: Estuvo bueno al menos, ¿no? Entonces, bueno, previo justamente a este partido, sobre todo el de Estados Unidos y Paraguay, bueno, pues seguiremos analizando justamente cómo van a hacer este debut. Gustavo Alfaro, el técnico de la selección de Paraguay, bueno, habló en conferencia de prensa previo justamente a este encuentro, así como Mauricio Pochettino, el director técnico de los Estados Unidos, que tiene también el compromiso como México de presentarse de una gran forma en casa. Vamos a escuchar las palabras de ambos técnicos.
3: Nosotros venimos con esa ilusión, con esa determinación de tratar, desde que se lo dijimos el primer día, nuestra intención no es venir a participar a una Copa del Mundo, sino venir a competir, y competir es tratar de jugar más allá de las eventuales superioridades que pueden llegar a tener los rivales, a jugar de igual a igual contra todos de la misma manera. Y ojalá que eso después termine desembocando los resultados que tanto nosotros como el país esperamos poder tener para lograr pasar a la siguiente fase.
4: El dolor de cabeza fue el llegar hasta aquí. Es un bonito desafío tratando de encontrar el mejor equilibrio del equipo, ¿no? Con los 26 jugadores que hemos seleccionado para el roster, ¿no? Creo que estamos bien en todas las fases, en la mental, en la emocional también. La emocional juega un papel fundamental en un torneo como este, así que creo que estamos bien en todas las áreas. No soy una persona con cábalas, no soy una persona que crea mucho en eso, pero siempre entro con el pie derecho, llevo en el bolsillo derecho un poco de ruda macho. No, una broma. Pero, no... No, confío en la preparación, en el trabajo y en los jugadores, y creo que eso es lo más importante.
2: Así que bueno, buen ambiente, escuchamos a Mauricio Pochettino hasta haciendo bromas previo a este debut. Fue también muy criticado su proceso, así como el de México con Javier Aguirre, también le ha pesado a Estados Unidos, así que será importante tener una buena presentación justamente el día de hoy. Y también mencionar, ya que hablábamos de los silbantes designados para este día, ya hay designaciones para otros partidos, y entre ellos, bueno, está Katia Itzel García, la mexicana, como cuarta silbante. Va a estar ella en el Países Bajos contra Japón, que se va a estar jugando este domingo en Dallas a las 2:00 p.m. La cuarteta arbitral, que está liderada por los estadounidenses Ismael Elfat y sus compatriotas, los asistentes Cory Parker y Kyle Atkins. Así que Katia Itzel García a la actividad, al menos como cuarta silbante, en este Países Bajos contra Japón el próximo domingo. Y bueno, en la actividad del mundo también ha ocurrido pues bastantes cosas. Ayer el Real Madrid confirma finalmente a José Mourinho como su director técnico. Lo anuncian el día de ayer que regresa al conjunto blanco 13 años después para una segunda etapa como su director técnico. Así que bueno, su fichaje llega, o al menos es lo que se comenta, por las 3 próximas temporadas, es decir, hasta el 30 de junio de 2029. A través de un comunicado, el conjunto del Madrid señala: la junta directiva reunida este jueves 11 de junio y presidida por Florentino Pérez ha acordado nombrar a José Mourinho como entrenador del primer equipo por las próximas 3 temporadas hasta junio de 2029. Así que bueno, Real Madrid que deberá entonces de abonar también los 15 millones de la cláusula de rescisión que tiene Mourinho con el Lisboa, así que ya hay mandamás blanco y va a iniciar sin duda en esta pausa mundialista una limpia completa en el conjunto del Real Madrid. Mourinho, que suele tener a sus equipos bastante estrictos, y es lo que más se ha acusado dentro del vestidor merengue, así que veremos próximamente qué nombres salen justamente del conjunto del Madrid. Aquí en la Liga MX, ayer Toluca Femenil anunció también la incorporación de su nuevo técnico. Se trata de Alberto Toril. Este entrenador español apuesta ahora por los técnicos españoles, que de paso señalar en México han sido los más exitosos de la liga. Así que bueno, llega con gran trayectoria. Él incluso fue jugador y entrenador del Real Madrid. Se le negaron algunos títulos, pero estuvo evidentemente desarrollándose como técnico en las máximas competencias femeniles. Así que bueno, llega para tomar ese lugar que dejó vacante el francés Patrice Lard, puesto que también muy polémico el señor, que se termina yendo de forma anticipada. Ya quería regresarse a Francia y encima se va echándole la culpa a las futbolistas. Entonces llega Alberto Toril, se une a estos técnicos españoles que militan en la Liga MX. Y también, bueno, pues mencionar más actividad que ha ocurrido. Por cierto que no lo mencionamos en la semana, y simplemente para comentarlo, que Pumas anunció la salida de Efraín Juárez. América, por su parte, ya confirmó la llegada de Guillermo Almada, ya estuvo incluso entrenando en las instalaciones de Copa. Y Pachuca también, que anunció la salida de Esteban Solari. Por ahí se habla de que podría haber negociaciones de Esteban Solari con Pumas, así que también veremos qué termina sucediendo. Y en más actividad también, bueno, en el tiro con arco hay actividad de mexicanas. El conjunto olímpico conformado por Alejandra Valencia, Ana Paula Vázquez y Ángela Ruiz avanzaron a la final de la Copa del Mundo que se está desarrollando en Antalya, Turquía. El domingo estarán entonces buscando la medalla de oro, mientras que el equipo mixto de arco compuesto conformado por Andrea Becerra y Sebastián García buscarán también medalla de bronce. En el tenis, que recordemos también se está desarrollando el torneo de Queens, regresó Serena Williams y se baja también del torneo después de avanzar a los cuartos de final en doble. Estaba haciendo equipo con la canadiense Victoria Embocco. Sin embargo, la jugadora canadiense presentó una lesión en la rodilla y causa baja. Automáticamente se baja también Serena Williams con ella, y confirmó justamente la ex reina del tenis que recibió un wild card para el próximo torneo de Berlín del 13 al 21 de junio, donde estará haciendo equipo con la checa Carolina Muchová, Manuel. Así que bueno, regresó Serena Williams, se le vio bien, evidentemente, pues sí, después de casi 4 años, ¿no?, que estuvo fuera del circuito, volvió, lo hace de una muy buena manera. Incluso se le preguntaron en conferencia de prensa por qué decidió regresar, y ella, muy honesta, señaló: pues ya me había cansado de estar en mi casa, mis hijos están de vacaciones y me invitaron, ¿por qué no? Y bueno, pues regresó Serena Williams y va a jugar entonces también en Berlín, Manuel. Así que bueno, pendientes de cómo continúa el avance de Serena Williams, que nunca hay que darla por muerta.
1: Exacto, muy bien, pues muchísimas gracias, Betsabe.
2: Muchas gracias, Manuel, muy buenos días.
1: La segunda de deportes con Betsabe Rosales. Vámonos contigo, Juan Carlos Cruz, espectáculos, hola.
5: Hola, Manuel, buenos días al auditorio. Sin duda, el tema de las últimas horas ha sido el Mundial. Como tanto se mencionó, el show inaugural estuvo a cargo de varios artistas, entre ellos Lila Downs, quien recibió algunas críticas debido a que dio la bienvenida con unas palabras en inglés. Sin embargo, más tarde, la cantante respondió a estos malos comentarios, asegurando que fue un requisito de la FIFA que lo hiciera en este idioma. Maná puso a cantar a todo el estadio con el tema Oye mi amor, y Belinda junto a Los Ángeles Azules pusieron el sabor con el tema Por ella. Danny Ocean interpretó Partidazo y J Balvin tuvo un mix de sus éxitos Qué calor, I like it y Una a la vez al lado de Ryan Castro. El espectáculo inicial terminó con la presentación de Shakira y Burna Boy con el tema Die Die. Salma Hayek, como embajadora de la FIFA, también dio un discurso de bienvenida, mencionando que los mexicanos estábamos honrados de recibir nuevamente un mundial. Posteriormente, Andrea Bocelli y EJ cantaron el himno de la FIFA y casi a la perfección Alejandro Fernández interpretó el himno nacional mexicano. Cabe mencionar que aunque en la mañana trascendió que Sabrina Carpenter se encontraba en el estadio junto a un hombre vestido de hot dog, por la tarde se confirmó que se trataba de una influencer con un gran parecido a la cantante. Algunas celebridades que sí se dieron cita a este partido fueron Carlos Rivera, Jimena Sariñana, Natalia Telles, Benny Emanuel, Alejandro Spitzer, Kenia Oz y Juan Pazurita, entre muchos más. 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Hasta aquí los espectáculos, regresamos al estudio.
1: Muchísimas gracias, Juan Carlos Cruz. Bueno, y que no se le haga tarde la mañana de este viernes, en este viernes 12 de junio de este 2026. Bueno, pues hay clases, ¿no? Hay clases.
2: Hay clases en las escuelas, o tal vez algunos alumnos
1: se de regreso, ¿no? ¿Cómo puente? Ya sí, paren los puentes, por el amor de Dios.
2: Hoy es viernes, un día.
1: De Yanira Pérez Baena, por favor, días. No promuevas la falta de los.
2: No promuevo. Yo solamente digo que a veces cuando yo iba a la escuela, algunos alumnos aplicaban esa de que no iban un día. Si era jueves a sueto, no iban el viernes, se tomaban el fin de semana. Pero bueno, la tendencia del día de hoy es nada más y nada menos que México por el partido inaugural del Mundial que se jugó ayer en el Estadio Ciudad de México, justo de la selección mexicana contra Sudáfrica, y en donde la selección ganó un 2-0. Y fíjate que hoy, Manuel, las tendencias está bastante interesante porque prácticamente todo es mundial, todo es mundial, todo es fútbol. La número uno es México, después de ahí se va Mundial de Fútbol, inauguración, Quiñones, Shakira y demás, y pues bueno. Entonces, por eso.
1: Todo tiene que ver con la inauguración del Mundial.
2: La inauguración del Mundial, exactamente. Y pues bueno, ya tú más temprano hablabas de los festejos en el Ángel Independencia. ¿Qué imágenes, Qué imágenes de la gente festejando a pesar de la lluvia? Porque sí, cayó un tormentón en la tarde.
1: Justo en esa zona de la ciudad.
2: En esa zona de la Ciudad de México, pero la gente feliz festejando. Todavía veía ayer en la noche videos de gente que seguía en el Ángel de la Independencia festejando este triunfo de la selección mexicana, Manuel.
1: Qué cosa. Bueno, pues entonces ahí están las tendencias en esta mañana. Muchísimas gracias, Yanira.
2: Gracias, Manuel. Muy buen día.
1: Bueno, comenzamos el próximo lunes en punto de las 5:30 de la mañana. Hacemos una pausa. Quédese en las frecuencias de Grupo Fórmula. Tenga usted muy buen viernes y que le vaya muy bien.
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12: Los restaurantes se declaran listos para sintonizar la fiebre mundialista. Para ello, implementaron una agresiva estrategia de promociones y actividades especiales para atraer a un mayor número de comensales. La iniciativa de una nueva ley de movilidad plantea una mayor coordinación entre las autoridades municipales y estatales para regular el tránsito y mejorar la movilidad para prevenir accidentes. La titular de la Coordinación de Protección Civil, Nadia Ochoa, anunció que se emitirá un llamado preventivo a las coordinaciones municipales de las 4 regiones por las lluvias de la próxima semana.
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7: Con un despliegue policíaco pues, propio de un estado policíaco. La cantidad de recursos que se tuvieron que movilizar para que a fin de cuentas se celebrara un partido de fútbol fue inmensa. Pero ayer al menos se reporta que al menos 500,000 de personas estuvieron en las calles de la Ciudad de México celebrando el arranque del Mundial, entre los que estuvieron en el Estadio Azteca Ciudad de México y en los exitosos Fan Fest en las distintas alcaldías, el exitoso Fan Fest en el Zócalo de la Ciudad de México, terminó sin más la gente que salió a celebrar al Ángel de la Independencia, la victoria de la selección nacional, terminó siendo un día de fiesta con una movilización impresionante de la policía, no solo alrededor del Estadio Azteca, sino en amplias zonas del sur de la ciudad. Vamos a tener la crónica de lo ocurrido ayer, el comentario, la reflexión, qué es lo que viene, desde luego. Vamos a tener los análisis del partido de ayer con Ciro Procuna, con Pareja López, con Enrique Burak. El gobierno de la Ciudad de México calcula que 120,000 personas fueron las que se reunieron a celebrar en el Ángel de la Independencia. Los maestros de la CENTE, como perfilamos ayer en el programa, y como lo perfilamos desde principio de semana, no tenían una mayor fuerza de movilización. Se movieron, protestaron, pero a fin de cuentas fueron poco relevantes ayer, 11 de junio. Hoy dicen que van a bloquear Reforma y, bueno, que van a ir a la Torre del Caballito, al cruce de Insurgentes, el Ángel, en fin. También vamos a estar en esos lugares y estaremos en la Caseta México Cuernavaca, porque por quinto día se registra un operativo policíaco para que no pasen vehículos de los normalistas de Ayotzinapa, los que traían proyectiles a principio de semana. Ayer los normalistas bloquearon la autopista varias horas en protesta por este operativo de la policía. Y ayer también, mientras se jugaba el Mundial, fueron asesinadas 30 personas en el país, una cifra pues que sigue a la baja, pero que no deja de ser muy dura. En un día de fiesta, ayer asesinaron a 30 personas en el país. Guanajuato, con 4 homicidios, registró la cifra más alta. El dólar interbancario se vende en estos momentos en 17 pesos con 22 centavos. Esto es parte de lo que tendremos hoy, más las entrevistas con los personajes esenciales de la vida pública en México, más lo que se vaya acumulando en las próximas 3 horas. Quédese con nosotros, estamos por la mañana, hacemos una pausa y al regresar con todo esto, Comenzamos.
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2: Melanie C mantiene viva la esperanza de reunir a Spice Girls en el festival de Glastonbury. La cantante asegura que sigue manifestando ese regreso, destacando que la química entre las integrantes aún es especial, porque cuando la nostalgia conecta, el escenario también puede volver a encenderse.
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4: Ciro Gómez Leiva por la mañana.
5: Siete con nueve, Manuel, buen día.
6: Ciro, por la mañana, buenos días a todos en Grupo Fórmula.
5: ¿Cómo te fue ayer en el estadio Azteca Banorte, Ciudad de México?
6: Ciudad de México,
5: ¿no tiene, Ciro, un cuarto nombre todavía?
6: Todavía no.
5: No es el estadio mundialista.
6: El estadio del mundial de fútbol.
5: El tres veces mundialista también le van a poner.
6: México 2026.
5: ¿Cómo fue tu experiencia ayer en el estadio, para llegar al estadio y para salir del estadio?
6: No fue tan mal, Ciro. No fue tan mal.
5: A las 4 de la mañana.
6: Más o menos. No. Hice un trayecto, yo creo que sí, fue como de unas 2 horas para poder llegar desde la Colonia del Valle hasta el Estadio Ciudad de México. No me puedo quejar, te voy a decir por qué. Yo escogí la ruta de este famoso Park and Ride, que le llaman, ¿no? Donde estacioné mi carro en Six Flags.
5: Sí, te oímos.
6: Y ahí en Six Flags lo dejé. Y tomamos un camión, 20 personas, porque la verdad es que sí, solamente las 20 personas que caben sentadas en cada camioncito iban saliendo con mucha agilidad. Y de ahí, pues avanzar a muy lento paso, eso sí, a muy, muy lento paso por la lateral de Periférico hasta el paradero de Huipulco. Pero hasta ahí logras llegar. Y una vez que logras llegar ahí, porque hay una parte ya muy adelantada del Estadio Azteca, ya muy, muy cerquita del Estadio Azteca, en la famosísima última milla, entonces pasa el camión cuando ya no hay tráfico. Entonces, pues pasa...
5: Bueno, te fue bien.
6: Pasa bien.
5: Y en el estadio...
6: Sí, la verdad es que pasa bien. El regreso, fenomenal, ¿eh? Entonces llegas ahí a Huipulco, tomas tu camión en el paradero donde salen a Six Flags.
5: Y en
6: 20 minutos estábamos allá, todas las personas que...
5: ¿Y la experiencia en el estadio?
6: En el estadio me gustó más, Ciro, tomando en cuenta que yo me tocó la experiencia del México-Portugal y que fue verdaderamente una complicación la entrada, porque no había internet, porque las puertas no estaban abiertas. Creo que lo resolvieron un poco mejor, ¿no? Haciendo estos... especie como de serpentinas, ¿no? De personas, ¿no? Que van ahí entrando por el lado de Tlalpan, que es por donde yo entré, por el lado de Tlalpan, haciendo valla, y entonces pues vas entrando haciendo como una serpiente. Y entonces entras con mucha facilidad. Es que no me fue tan mal, si realmente no fue tan mal. A las 9:30 estaba dentro del estadio.
5: No, bueno.
6: No, en medio estaba dentro del estadio.
5: Nosotros estábamos aquí transmitiendo. Bueno, en el segundo piso. En fin, a ver, bueno, vamos por partes. Lo primero, arrancó el mundial y creo que no hay reporte de heridos.
6: No.
5: No hay reporte de detenidos. Y sí, calculan las autoridades que al menos 500,000 de personas estuvieron ayer en las calles de la ciudad, al menos, entre las que fueron al estadio, las que fuimos al estadio, las personas que estuvieron en los distintos fanfests que funcionaron, parece que lo mejor del mundial van a ser los fanfests. Ese sería un lujo para esta sociedad, ¿eh?
6: Sí, si se mantienen.
5: Vamos a ver cuando juegue Uzbekistán, Colombia, sí, también.
6: La cantidad de gente que asiste.
5: Sí. Funcionó el fanfest del Zócalo de la ciudad. Felicidades, uh-huh. Porque parecía que tenían todo en contra.
6: A reventar.
5: Veía imágenes, por ejemplo, del fan, o no sé si era un fanfest, o pusieron una pantalla en el parque de Santa Fe, ¿cómo se llama? El mexicano.
6: La mexicana, sí, es uno de los fanfests alternativos, pues, oficiales.
5: Extraordinario.
6: Uh-huh.
5: Y todo muy bien. Uh-huh. Todo muy bien. Entonces, pues terminó siendo un día de fiesta. Las manifestaciones además se llevaron a cabo.
1: Sí.
5: ¿Sí? Sin violencia, salvo, como siempre, el bloque negro, que al ser ya cerca del Estadio Azteca tuvo ahí un enfrentamiento con la policía. Parece que sin reportes de lesionados. Claro, como siempre alguien paga, ¿no? Destruyeron ahí 6-7 camionetas, las vimos, yo las vi a la, uh-huh, a la salida. Pues esas no cuentan.
1: Pues ya no importa, Ciro. Ya no importa.
5: Pues, ¿no? Además eran camionetas nuevas, ¿eh? Yo creo que algún VIP dejó por ahí sus camionetas.
1: Y se la...
5: Sí, pero pues esas no importan. Pues, digo, ¿para qué llevan coche, no? Pues ¿para qué están en México? ¿Para qué van a la ciudad? ¿Para qué se ponen por donde iba a pasar el bloque negro? Las madres buscadoras hicieron su protesta. Triste, ¿eh? Esos reportes de que por ahí hubo gritos de aficionados en contra de ellas. Sí. Tristísimo. Los maestros de la CENTE, perdón, pero nosotros dijimos aquí desde el martes, no son tantos, ¿eh? No son tantos, ni traen tanta fuerza. Y dicho y hecho, pues sí, salieron a dar testimonio de que tenían que protestar y punto. Yo te diría, ayer fueron insignificantes. No sé si más adelante lo volverán a hacer. Entonces, pues termina siendo un día de fiesta, pero en el entendido de que al menos en una parte de la ciudad, para que se diera esa fiesta, los ciudadanos deben aceptar una suerte de estado policíaco. Te cierran calles, te cierran paso, te ponen acá, te llenan de policías. Tum, tum. Muy bien, un operativo muy exitoso. Felicidades a Clara Brugada y felicidades a Pablo Vázquez. El operativo fue muy exitoso, pero es un estado de excepción, punto. Digamos, es un estado de excepción, no puedes pasar, es tu casa, no puedes avanzar, no puedes hacer esto, tienes que caminar por acá. Sí, por unas horas es lo que se tiene que hacer. Me dirán que esto se hace en otros lugares del mundo. No. En otros lugares del mundo no te cierran las calles a 10 kilómetros del estadio. Entonces, esa sería mi síntesis. Ayer, antes de entrar a lo que es el Estadio Azteca, la inauguración, ya escucharemos lo que fue el partido de fútbol. Ganó la ciudad y ganó el país porque se pudo dar la ciudad ayer un gran jueves de fiesta. Ayudó que haya ganado la selección.
1: Ayudó.
5: Por supuesto. Ayudó el clima, porque llovió un rato en la tarde, luego se quitó después del partido, sí. Luego se quitó.
1: La lluvia no estaba ahí realmente.
5: Sí, no fue un factor. Pero asumiendo que cuando juegue México, no creo que los operativos se vayan a aplicar.
1: Con el Colombia-Uzbekistán difícilmente, ¿no?
5: Sí, o si México no pasa primer lugar, que yo empiezo a ver difícil que pase primer lugar después de ver a los coreanos ayer, pero así eso es. Ya que nos los digan los parejas López
1: los
5: y demás.
1: Los especialistas, sí.
5: Pero asumiendo que si México, bueno, México juega en 2 semanas contra la República Checa, uh-huh, y luego puede jugar un tercer partido y un cuarto partido, pues México todavía podría jugar 3 veces en el estadio Azteca Banorte, Ciudad de México, y lo que se acumule esta semana de nombre. Y pues otra vez a tener un estado de excepción. Ese sería mi comentario general. Ahora vamos a entrar a lo que es el estadio.
1: ¿Pues no lo pasaste bien?
5: No, yo sí, uno siempre la termina pasando bien. Pero también cuando dices, pues, hay que caminar todo esto, hay que pasar todo esto. Eso sí, Protección Civil. Yo no sé quién es el responsable de Protección Civil alrededor del Estadio Azteca.
1: Yo no los vi.
5: No, pero pues nos hacían pasar. No sé, íbamos saliendo del estadio 3,000, 4,000, 7,000 personas por un espacio de 2 metros, 3 metros de ancho. Y al lado, un estacionamiento y un espacio cerrado por donde podríamos haber salido. Ahí sí, como salen en todos los estadios del mundo. Tú lo sabes, abren todas las puertas para que la gente se
1: abren
5: vaya.
1: Abren todas las puertas para
5: aquí
1: que la gente
5: no,
1: se vaya.
5: Aquí no, claro. Aquí había una puerta cerrada, ya. Y ahí íbamos nosotros. El descuido, lo sucio que está todo alrededor del Estadio Azteca, pero es otra historia. Y también decirlo antes de ir a corte, ¿eh? Porque criticamos mucho. Gran acierto de la presidenta Sheinbaum, ¿eh?
1: Doy.
5: No hacía falta su presencia ayer en el estadio, no hacía falta.
1: No.
5: Además, donde yo estaba sentado no se escuchó nada. Tú dices que sí, pero nosotros no escuchamos ni el himno. Y mira que lo teníamos cerca. Y la imagen que se regaló celebrando en un fanfest, que fue en la Venustiano Carranza, o en la Gustavo Madero, fue extraordinaria. O sea, la decisión que tomó la presidenta le terminó saliendo. Porque ayer el ambiente en el estadio no era como para que llegara un presidente a decir saludos o declaro inaugurado el mundial. Eso es como del viejo PRI.
6: No, la verdad es que al final creo que no hizo falta, ¿no? Le salió bien precisamente allá a la presidenta lo que hizo, ¿no? En el Deportivo de los Hermanos Galeana, ¿no? Y bueno, además, pues, digo, no sé si lo escuchaste, pero los gritos de fuera Morena, ¿los oíste?
5: En el estadio.
6: ¿En el estadio? ¿No los oíste?
5: Sí, los escuché. ¿Los yo escuché todo en el estadio, menos el sonido.
6: Que cantaban.
5: Sí. Dicen que ahí está Shakira, pues tenemos a Shakira ahí enfrente y no se oía nada. ¿Por qué están Los Ángeles Azules? Creo que haciendo playback.
6: No, estaban con Belinda tocando, sí, ¿no?
5: Pero sí estaban tocando.
6: Sí, tocaron.
5: Pues, como estamos nosotros, nada más se oía. La canción de Los Ángeles Azules se oía así. Eso es lo que escuchábamos.
6: Yo creo que.
5: Bueno, vámonos a.
6: El estadio.
5: Y ahora Shakira.
6: Tiene que resolver esa parte del audio en la zona de abajo.
5: Tiene que resolver. Para el próximo mundial, dentro de 40 años. Vamos a pausa, 7:20, volvemos.
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2: A Hard Day Night fue la canción principal de la primera de las 5 películas de los Beatles. Obtuvo 2 nominaciones al Oscar y fue un éxito entre la crítica y el público por igual. En aquel momento las películas protagonizadas por músicos no eran muy buenas y regularmente se limitaban a hacer exhibiciones de los cantantes. A Hard Day Night fue una sorpresa porque contaba con un valor cinematográfico. 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
3: En 2001, Microsoft entra al mercado de consolas de videojuegos con la Xbox. En sus primeras tres semanas de lanzamiento, vendió más de 1 millón de unidades, superando a la GameCube de Nintendo y a la Dreamcast de Sega. La Xbox original vendió un total de 24 millones de consolas. 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
4: Gracias por sus opiniones. Vamos a seguir con el tema de la experiencia de ayer en el Mundial. Y nada más hacer la síntesis de la primera parte de este programa, lo que decíamos. Termina siendo un día de fiesta.
5: Pienso que sí.
4: Para la ciudad y para el país.
5: Pienso que sí. Y después de ver, por ejemplo, a una muy buena cantidad, yo te diría el estadio lleno, ¿no? Se daba el aforo ahí de 86,000 y tantas personas reunidas en el Estadio Azteca que estábamos ayer, después de verlas efectivamente a las 11 de la mañana todos sentados en su lugar, dices, qué cosa de afición, ¿no? Qué cosa de afición, ¿no? De reconocerse. La afición se portó bien.
4: La afición
5: se porta bien,
4: sí,
5: ¿no?
4: Sí, sí.
5: A nada de los gritos
4: dicen,
5: raros.
4: Dicen que era una afición distinta, ¿no? Una afición de cuando menos 35,000 pesos boleto.
5: Pues sí, sí, digamos que sí, se portan bien. Ahora, mucho mexicano, Ciro, ¿eh? Ya ves que en algún momento
4: Perdón,
5: se hablaba de que...
4: solo mexicanos.
5: Sí, yo
4: había por ahí unos pocos sudafricanos, había
5: algunos
4: por ahí
5: alemanes,
4: unos pocos güeros,
5: rusos,
4: grandotes, por eso que eran rusos, sí, pero eran...
5: Pero eran mexicanos.
4: Era un partido de la Liga MX.
5: Sí, eso también me llamó la atención, porque en algún momento pensamos que por el costo de los boletos y por la dificultad de acceder a los boletos podía ser un público muy... pues muy extranjero.
4: No,
5: y la verdad es que no se dio, ¿eh?
4: No, parece que en Guadalajara, pero ya luego vamos a ver.
5: Sí, en Guadalajara
4: ahí
5: fue otra cosa.
4: Coreanos. Y el reporte de Guadalajara es que también fue una fiesta.
5: Fue también una fiesta, sí.
4: Qué bueno. Correcto. Y además parece que tuvieron un buen partido, al menos en el segundo tiempo. Bueno, vamos a regresar al Mundial en unos momentos, pero antes, Óscar Zúñiga, estás en la caseta Tlalpan de la México Cuernavaca. ¿Cómo empieza el viernes ahí? Buen día, Óscar.
6: Gracias, Ciro. Manuel, ¿qué tal? Muy buenos días. Efectivamente, nos encontramos esta mañana en la caseta de Tlalpan con un impresionante operativo de seguridad a cargo de la Secretaría de Seguridad Ciudadana. Vemos a través de las imágenes de mi compañero Miguel Ángel Brígido, el despliegue de personal desde la Secretaría de Seguridad Ciudadana que se encuentra precisamente aquí en la caseta de Tlalpan. Esto para evitar que camiones con estudiantes y personas de Ayotzinapa, pasen por esta caseta y lleguen a la Ciudad de México. Lo que se está evitando, Ciro Manuel, es que se llegue este tipo de personas a la capital del país y, prácticamente hagan sus desmanes. Cabe señalar que aquí el personal de la Secretaría de Seguridad Ciudadana nos ha manifestado que es un operativo que estarán implementando de manera, a lo largo del día, a fin de evitar precisamente este tipo de situaciones y sobre todo de que pasen los estudiantes de Ayotzinapa. Cabe señalar también, Ciro Manuel, que los elementos de la Secretaría de Seguridad Ciudadana están revisando minuciosamente cada uno de los camiones de pasajeros que están pasando por esta caseta, esto para evitar que se introduzcan en cada uno de ellos algunos de estas personas que vienen de Ayotzinapa. Sin embargo, la situación está en estos momentos tensa porque hay una gran cantidad de patrullas, hay una gran cantidad de personal de la Secretaría de Seguridad que se encuentra en esta zona, sobre todo preparados precisamente por si llega a haber algún tipo de enfrentamiento con los estudiantes de Ayotzinapa que vienen precisamente de Iguala, Guerrero, Ciro, Manuel.
4: Pero que por lo pronto no han llegado, no están por ahí.
6: Exactamente, por lo pronto no están aquí, sin embargo, bueno, pues los policías ya se encuentran preparados para, en caso de que lleguen, pues evitar que lleguen que hasta la Ciudad de México.
4: Y que cierren además la carretera. Bueno, muchas gracias, regresamos al rato, ojalá podamos volver contigo, Oscar, más adelante en el programa, Oscar Zúñiga. Muchas gracias, muy buenos días.
6: Gracias, Ido, estamos pendientes.
4: Muchas gracias. Bueno, a ver, también los hechos. La gente de Ayotzinapa traía explosivos en sus camiones. Uh-huh. Luego van a negar, van a decir que no era cierto, que se los sembraron, pero bueno, tenían explosivos y una cantidad importante de explosivos. 59. Dos, la autoridad de la Ciudad de México está reprimiéndoles el paso, les está impidiendo el paso. Las cosas como son, Ayotzinapa traía explosivos a la ciudad. La autoridad de la Ciudad de México, desde luego con la venia de la autoridad federal, les impide la entrada a la Ciudad de México. Esos son los hechos. Y lo que está dejando, o lo que han dejado los días previos al Mundial y el arranque del Mundial, es un rompimiento. Es un rompimiento que quizá en los próximos meses, años, se tratará de reparar. Es una fractura del gobierno federal, del gobierno de la presidenta Sheinbaum, con la dirigencia de la CENTE, abiertamente, y con el movimiento Ayotzinapa. Manuel.
5: Sí, no, correcto, Ciro. Efectivamente, me parece que después de lo que hemos estado viendo en estos últimos días, o sea, penitas esta semana, lo que ha planteado el gobierno federal es una distancia, sin duda, es una distancia.
4: No es una distancia. No. Ya dijo la presidenta ayer con ustedes. ¿Cómo lo dijo, Sofía? Buen día. Ayer dijo, y es la nota principal varios diarios, por ejemplo, Milenio, Claudia, por trato directo con el maestro y no con la cúpula. Le está diciendo a la dirigencia de la CENTE,
5: no más con ya ustedes. No voy a hacerlo alumno.
4: ¿Cómo le va a hacer el gobierno para brincarse a la dirigencia nacional de la CENTE y poder hablar con la base de los trabajadores? Pues lo veremos. Yo tengo muchas dudas de que no solo que lo quieran hacer, sino que lo puedan hacer. Pues
5: sí.
4: Es lo que intentó el gobierno neoliberal de Enrique Peña Nieto.
5: Y de alguna forma lo logró.
4: Sería importantísimo, esa es una ruptura. Por eso yo dije, rompen con la dirigencia.
5: Sí, con la dirigencia.
4: Rompen, y no sé si al rato reparen, pero por lo pronto rompen con la dirigencia del CENTE y con el movimiento Ayotzinapa. Empiezan a hacer saldos del Mundial. Prefiero más que rompimiento, quiero decir fractura.
5: Fractura, sí, correcto.
4: Que luego les van a poner yeso, les van a hacer terapia para recuperar, para sanar esas relaciones. Pero por lo pronto, hoy, nada con la dirigencia del CENTE y movimiento Ayotzinapa. No se te ocurre entrar a la Ciudad de México porque no te vamos a permitir, vamos a reprimir tu entrada a la Ciudad de México. ¿Por qué? Porque traías explosivos. ¿Y para qué traías explosivos a la Ciudad de México?
5: Para dañarse, ¿no?
4: ¿Cómo lo dijo la presidenta ayer, Sofía, esto de que va con trato directo con los maestros y no con la dirigencia de la CENTE? Buen día.
2: Buen día, Ciro. Buen día, Manuel. Lo dijo sobre la unidad del sistema de carrera, que es una de las demandas. Entonces, dice la presidenta que le van a preguntar maestro por maestro. Dice la presidenta, vámonos escuela por escuela, vámonos directo, dice, hay que hablar con los maestros, porque no creo que estén de acuerdo en que se regrese a que las cúpulas sindicales sean quienes decidan quiénes entran. Entonces, que decidan las maestras y los maestros, son más de 1,000,000, vámonos directo, dijo la presidenta.
4: Pues vamos a ver, ¿y cómo lo van a hacer? ¿Cómo van a entrar a ciertas escuelas a consultar, ciertas escuelas donde la actual dirigencia de la CENTE es muy poderosa, que a lo mejor son la mayoría de las escuelas? ¿Cómo lo van a hacer?
5: Hay un punto, Ciro, porque digo, aquí sí tendríamos que ver acciones inmediatas, porque la presidencia o el gobierno federal lo que ha estado planteando a través de la Secretaría de Gobernación, Secretaría de Educación Pública, es que estas cosas que se están planteando a la gente, como por ejemplo la desaparición del famoso USICAM, ¿no? ¿Quién sabe qué es el USICAM? Pues, ¿no? Y esta creación de una nueva Afore, por decirlo de alguna manera, se van a establecer en el siguiente periodo ordinario de sesiones. Entonces mi pregunta es, ¿y si lo van a hacer? O dentro de este replanteamiento del gobierno federal es, pues ya mejor no lo hacemos, Ciro, ¿no? Porque es darle más beneficios efectivamente a las actuales dirigencias populares.
4: Bueno, pues vámonos a pausa y pues un reconocimiento a la disciplina de la policía de la Ciudad de México.
5: Absolutamente.
4: Impresionante, impresionante. Que es tristísimo ver escenas de un estado policíaco como estado de sitio. Es tristísimo. Sí. Para ir a un partido de fútbol. Finalmente, lo de ayer era un partido de fútbol, hombre. No, y era una fiesta. Iban a estar algunos artistas muy famosos, pero que además iban a cantar una canción. Y un partido de fútbol. Y para eso tienes que armar ese operativo, pues sí, porque si no, quién sabe qué hubiera ocurrido. Ganó la policía de la Ciudad de México, solo hubo un enfrentamiento ahí con este bloque negro, siempre agresivos, los que aparecen en todas las protestas y nada más, ¿no? Bien, por la policía, qué triste la imagen. Esa imagen que ustedes están viendo en sus pantallas. Esa imagen de miles y miles de policías garantizando que se pueda jugar un partido de fútbol, así sea la inauguración del Mundial. En fin, vámonos a pausa.
5: Vámonos a pausa, Ciro, estamos por la mañana. Gracias por todas sus comunicaciones. @ Ciro Gómez L, nuestra cuenta de X, Facebook, Instagram y Twitter, Ciro Gómez Leiva. Por X y por TikTok, @ Radio-Fórmula. Por Facebook, Radio Fórmula. Por Instagram y Threads, Radio Fórmula MX. Nuestro sitio para que nos visite, radiofórmula.com.mx. Estamos, por supuesto, a través de YouTube, Ciro Gómez Leiva Oficial. 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

0: Gracias, cuídate mucho, que tengas una excelente tarde.
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3: 7:39, pareja López, buen día.
4: Ciro, por la mañana, buenos días a todos.
3: Parejita López, qué gusto tenerlos de nueva cuenta.
5: Ciro, por la mañana, un gusto también
3: los
5: estar aquí.
3: Escuchamos, primero, ¿bien la selección o simplemente cumplió la selección, pareja?
4: Mira, para mí lo más importante es que abrieron con una victoria. Yo creo que eso le genera a la afición esperanza. Y mucha felicidad por lo que se vio ayer en los festejos allá en el Ángel, muchos festejos en muchas partes de la región de México, en diferentes regiones. La gente feliz, qué bueno, pero pues hay cosas que tenemos que analizar que a mí en lo personal no me gustaron porque hubo momentos que se tornó el partido hasta medio aburrido. Entonces... dije, ves, te pones a pensar, pues estás jugando contra 10, pues obviamente que tienes que, no tanto como arriesgar, sino tener más ambición, sobre todo el director técnico, ¿no? Hacer algunos movimientos ofensivos, pues ya tienes esa ventaja, ¿no? Un hombre de más desde el minuto 50, y luego en el minuto 80 tienes, estás jugando contra 9, pues dice, y sigues jugando igual, o sea, independientemente de los cambios que se hacen, que para mí los cambios no fueron revulsivos, porque no mejoraron en nada, porque fue delantero por delantero, o sea, no hubo nada diferente, digamos, y los que entraron, pues la verdad, a varios los vi fuera de ritmo de competencia, y bueno, pues lo mejor es que México ganó. Y que, bueno, pues ahí están y viene un partido para ellos durísimo.
3: No, espérate. ¿No? Vamos, pero... primero con lo de ayer y ahora
4: sí,
3: vamos
4: te digo,
3: con lo de
4: entonces, para mí eso fue lo importante. Que ganaron y, pues, dentro de lo que cabe, le hicieron bien.
3: Tuve oportunidad, la butaca de al lado, en el asiento al lado, estaba un funcionario de la Federación Mexicana de Fútbol. Le mando saludos. Conocedor de fútbol, de veras, que jugó, medio entrenó, no equipos profesionales, y además un federativo, y me decía, y se ve que tienen comunicación con la selección. Esta pregunta es para los dos, para ti, para el parejita, a quien vamos a escuchar ahora. Y decía, están muy mentalizados, no les importan los silbidos de la gente, no les importa esto, estar dando pases atrás. Este comentario me lo hizo como el minuto 85, ya después de la expulsión. Me dice, pero te fijaste, no se perdió un solo balón comprometido en todo el juego. Yo le decía, pues ¿cómo vas a perder un balón comprometido si se la das al que está atrás y luego al de atrás y luego al portero? Me dice, sí, pero ahí se pierden balones. A eso jugó Aguirre, me decía.
4: Yo creo que...
3: antes que nada, a no regalar un balón como Sudáfrica en el primer gol de
4: México. En la expulsión.
3: ¿Estás
4: de
3: acuerdo?
4: De la expulsión, sí, de César.
3: Esa
4: Montes,
3: fue la única que dijo.
4: Fue la única que perdieron allá.
3: Pero la perdieron casi en el área de Sudáfrica.
4: Sí, allá. Sí, otra mira historia. Lo que ocasiona. Sí.
3: Pero y de ahí en fuera.
4: Ninguno.
3: Nada. Pues sí.
4: No perdieron ninguno.
3: Si yo te la doy para atrás y para atrás.
4: Pues, sí. Está difícil, pues iban para adelante, sí, y luego iban para atrás. Terminaban con el tal.
3: ¿Coincides con eso?
4: Es que te digo a mí...
3: ¿Que entran con ese temor o con ese propósito táctico?
4: Sí, o sea, aquí lo principal, ya conocemos las formas de Javier Aguirre, él cuida muchísimo el cero. Y lo mantuvo, así, te digo así, con situaciones que a mí no me gustan, porque enseguida te pones a pensar, pues estás jugando con un hombre de más, pues tienes que hacer algunos movimientos más ofensivos, obviamente, que atrás... La defensa debe marcar en ataque, que se dice, y tener mucha precaución, porque pues ellos son rapiditos, ya sabíamos que iban a jugar al pelotazo a ver qué salía. Y le salió la expulsión de César Montes, ¿no?
3: ¿Cómo ves, parejita López?
5: Sí, mira, yo te lo dije ayer, yo creo que algún jugador...
3: Atinaste el resultado.
5: En el resultado, sí. Pero aparte te dije que a lo mejor algún jugador le iba a pesar, que le iba a entrar el pánico escénico.
3: Sí, sí, sí.
5: Yo creo que de los que me quedaron a deber es Brian Gutiérrez, que yo creo que fue de los que más se le notó, ¿no? Porque es un tipo que es muy ofensivo y todo.

0: tiempo jugaba lateral para atrás, o sea, nunca fue hacia adelante. Igual, a lo mejor órdenes del entrenador, como te platicaron en ese momento, pero él y Fidalgo yo creo que fueron de los jugadores que más les faltó, ¿no? Que yo creo que para el siguiente a lo mejor no puede que no los tomen en cuenta, pero bueno, hablando de lo otro, yo creo que se necesita más actitud todavía, ¿no? Porque estás en casa, sí, estás con tu gente te está apoyando, tienes a uno más, ¿no? El 12, como se dice, y yo creo que esa parte yo le veo mal a la selección, que no están todavía les falta ese toque especial para poder lograr.
1: De fuerza, de convicción, de motivación, sí. ¿Qué es? ¿Cómo lo llamarías como futbolista?
0: Yo creo que es más convicción, más deseo de ganar, de hacer más grande el marcador. ¿Por qué? Porque tienes 10 hombres.
1: Había algunos que sí lo tenían, ¿no? Sí. ¿Cómo se llama el Cruz?
0: Bueno, Lira, para mí fue el mejor jugador de
1: Quiñones.
0: Sí, claro, Raúl, pero ofensivamente.
1: Raúl
0: Johan, te hizo todo lo que.
1: Johan Vázquez, ahí tienes cuatro jugadores que
0: sí,
1: los veías.
0: ¿Y los demás?
1: Decías, bueno, pues los demás, yo no sé, para eso están ustedes.
0: Sí, pues te digo, si tú juegas con 11 y los 11 van a lo mismo, obviamente el marcador todavía podía ser más abultado, ¿no? Pues si al minuto 8 tienes ya un gol a favor.
1: Un gol a favor y un tiro que sacó muy bien el portero.
0: Sí, claro, el primero de Raúl.
1: Sí, pero el de poste fue después, pero antes del gol ya había sacado.
0: El primero de Raúl, que fue la única llegada que tuvo.
2: El zurdazo de Raúl.
0: Que fue la única llegada que tuvo Reyes a la ofensiva.
1: Sí.
0: Fue el único centro que él echó, porque él ofensivamente cero. O sea, él es defensivo nada más. O sea, ahí tienes un jugador menos a la ofensiva. No, pero eso, bueno, la verdad, el portero de Sudáfrica, muy bien. Lamentablemente el gol, no.
1: Y muy bien Quiñones, ¿no?
0: Sí, también. No,
1: bien. Muy bien Quiñones.
0: Y felicitarlo, ¿no?
1: A ustedes que no les gustan los naturalizados.
2: Yo sigo diciendo no, pero lo hizo
0: pero
2: muy
0: sí
2: bien.
1: Patriotas decimonónicos, ¿no?
2: Fíjate, y el Piojo Alvarado, sí, ofensivamente.
1: En la era de los migrantes, de la migración, de la multicultura. Eso, ¿no? Sí. Y aquí no tienen que ser mexicanos nacidos en Tequila, Jalisco. Bueno, Tequila, Jalisco, ¿no? ¿Quién sabe? ¿No?
2: Sí, pero.
1: Pero en fin, entonces, síntesis del partido de ayer para pasar rápido un previo de cómo vieron a Corea.
2: Ganaron y eso fue lo principal. Dieron mucha felicidad, generaron mucha felicidad en el aficionado, mucha esperanza, y pues esperemos que sigan por esa línea, pero pues viene lo más difícil.
1: Ahora vamos con lo que viene. Síntesis para acabar con el partido de ayer.
0: Felicitarlos por el resultado, pero todavía falta que sigan creciendo y que den todavía.
1: ¿Tiene
0: más
1: potencial de crecimiento este equipo?
0: Algunos jugadores sí.
1: No, el equipo, el partido es México 2, Sudáfrica 0, no, algunos jugadores de
0: todavía
1: México,
0: puede dar más, el sí. Equipo, sí.
1: ¿Tú crees?
0: Sí.
1: ¿Poquito más?
0: Un poco más.
1: ¿Poquito
0: no
1: más?
0: No mucho, pero sí. Un poco no más mucho, de que lo
1: sí.
0: Da, sí.
1: Sí. Ahora, vamos a estar hablando una semana de Corea, como si Corea fuera Argentina, sí. O como si Corea fuera España, o fuera Brasil. Sí. Yo vi el segundo tiempo, no vi el primero. El segundo tiempo, qué equipo tan alegre, ¿no?
2: Sí, ¿no?
1: Qué equipo tan padre. Y además con tribuna a su favor. Sí, se levantaron de un gol.
2: Sí, remontan.
1: Y qué equipo tan alegre, tan rápido. ¿O qué viste? ¿Qué viste
2: no,
1: en tu tele, pareja?
2: En mi televisión yo también vi eso. Un equipo decidido, ya lo dijiste, alegre. Van bien al ataque, marcan. Pero
1: saben lo que están haciendo.
2: Sí, no, sí, no, sí. No, sí. Ellos saben. Todos tienen una misión que cumplir y la cumplen re bien, bastante bien. Y hay varios jugadores muy importantes en ese equipo de
1: Corea. Que no nos dan los nombres.
2: Que no, no, obviamente, pero.
1: Que más nada. Los cambia, ¿no? Cuando juegan en el Tottenham es Son. Y aquí es
0: todos son
2: entonces, terminan en Son.
1: A duras penas me aprendí el Son y ahora me lo cambian para el mundial, ¿no? Pues.
2: Pero sí, le digo, es un equipo muy dinámico que intenta, son atrevidos de zona de ofensiva, y ellos la verdad ahí los ves, ellos sí te encaran a los laterales, los encaran y son hábiles, ¿eh? tienen lo suyo. Y para mí, México, si quiere sacar un buen resultado, tiene que mejorar y mucho.
1: Bueno, eso ya lo hablaremos el lunes y el jueves del día del... Es jueves, ¿verdad? Jueves.
2: El jueves.
1: El México, jueves. El México con Corea.
2: A las 7.
1: ¿Qué viste? ¿Vieron el partido juntos o tú lo viste en tu
0: cada
1: tele?
0: Cada quien.
1: En tu tele, ¿cómo viste?
0: Es que
1: ¿cómo?
0: Si no, ahí nos barremos cada quien.
1: No, entran con los tachones. Sí.
0: No, yo vi un equipo muy dinámico, un equipo que de verdad se le va a complicar muchísimo a México porque es un equipo que agarra el balón y siempre va hacia adelante. O sea, son jugadores muy rápidos, son bajitos, a comparación de los...
1: Son bajitos de 1.83.
0: Bueno, no, pero si ves a los medios, a los extremos, los que tenían, la verdad, son jugadores que, a comparación del rival, hay mucha diferencia en tamaño, pero en mentalidad, en velocidad, en lo demás, los coreanos a mí me sorprenden y yo creo que sí le van a dar un partido muy complicado a México.
1: Oye, y rápido para terminar, los checos.
0: Uf, otro equipo que también se va a complicar porque es muy físico, son jugadores muy altos,
1: muy
0: jugadores fuertes, jugadores que todo el tiempo corren, todo el tiempo chocan, juegan mucho por arriba y sí. A México se le puede complicar, ¿no?
1: O sea, no está fácil el panorama.
0: No, ya estos dos partidos sí ya va a estar
1: complicado. Si bien quizá México ya calificó a la siguiente ronda, sí. Porque tal vez con los terceros lugares con 3 puntos sí. Pases.
0: Y viendo a Sudáfrica, Sudáfrica no va a ser ni un punto, ¿no?
1: Pero de ahí a que México va a ser primero del grupo, difícil. Tiene dos juegos difíciles. ¿Coinciden los checos?
2: Sí, pues
1: ¿te acuerdas de Checoslovaquia? Checoslovaquia,
2: sí.
1: Mazopust.
2: Sí, cómo no. Te digo, pues es que es ese estilo de juego de ellos, ¿no? El juego aéreo. Y ayer les anulan por ahí un gol a los checos, también de cabeza. Pues el gol que anotan también fue de cabeza. Sí. Ellos juegan, son muy verticales. Y muy físico.
1: ¿Qué tal el gol de los checos? ¿No? Como de básquetbol. ¿Sí? ¡Pum! ¡Tum! ¡Gol! Ya, ¿qué pasó? ¡Gol!
0: Y ahí les puede complicar todo, porque así a eso juegan.
2: ¿De dónde entra, no? ¿De dónde entra el que remata? ¿De dónde entra el que remata el saque de banda?
1: Sí, en el
2: pues se levanta y la estatura que tiene, pues ya llevaba la ventaja. Entonces, eso debe tener mucho cuidado México cuando jueguen contra ellos acá, ¿no? En el juego aéreo. Se les va a dificultar, pero aquí yo insisto, ya estando aquí es otra cosa, están en casa y el apoyo de la gente y todo eso, pues eso les va a ayudar muchísimo.
1: El jueves es en Guadalajara.
2: Allá no creo que sea muy favorito México, no lo creo, pero un buen resultado para ellos, yo creo que sería un 2-1 por ahí.
1: ¿Para México?
2: Para México.
1: No, bueno, 2-1.
2: Para mí.
1: Nos vamos al FanFest.
2: Sí, nada. No.
1: Invitamos al Beto ya.
2: Al Betote.
1: Gracias, pareja. Nos vemos el lunes.
2: Por aquí nos vemos.
1: Qué gusto, parejita.
0: Igual, Ciro.
1: Gracias. Gracias por acompañarnos. Y así lo harán el día del partido y el día posterior del partido. Si quieres, ¿eh? si no quieres, no te enojes.
2: Ya me vengo de la carrera de las 5:30 del mañana, me sigo para acá.
1: Órale. Gracias. Bueno, muchas gracias por sus comentarios. Algo más, Manuel, antes de ir a la pausa, después del fútbol. ¿Viste a los coreanos?
3: Sí, como no, Ciro. Yo coincido con lo que dicen los parejas, sobre todo el parejita. Sí, creo que va a tener una complicación. Digo, sin ser analista de fútbol, por supuesto, porque yo lo que vi, a diferencia de México, que era efectivamente para no perder el balón, atrás, hasta llegar con el portero, con el Tala, Corea va para adelante todo el tiempo. Entonces me parece que va a estar bien, digamos, la prueba que va a tener con Corea, ¿no? Yo creo que puede ser un partido interesante y también probar que México cambie su estrategia, ¿no?
1: Vamos a ver, pues partido por partido, rival. Bueno, ya.
3: Pero sí coincido en que creo que México también puede dar un poquito más, ¿eh? ¿Sabes por qué? Ojalá. Porque además lo vimos en el partido previo, si lo ya no
1: con Croacia, con equipo de con Serbia.
3: Con Serbia, la verdad, creo que jugó mejor con Serbia que lo que jugó ayer, ¿eh?
1: Bueno, creo. Sofía, buenos días. Ya te habíamos saludado.
4: Buenos días por segunda vez.
3: Buenos días, Sofía.
4: Ya empezó la mañanera y la presidenta sale diciendo felicidades a la selección. Todo el mundo aplaude y dice la presidenta, felicidades no solo por cómo jugaron, sino por la alegría que le dieron al pueblo de México. Sí, dice que es muy hermoso ver a las familias con la camiseta, una alegría. Dice la presidenta, ahí es cuando uno piensa el que apuesta contra México siempre le va a ir mal en la cancha, en la política, en la vida. Y quienes queremos a México nos va bien en la cancha, en la vida y en la política, dice la presidenta. Y básicamente eso, que todo muy contento, el ángel, los festivales futboleros. Dice que su esposo se quedó en el Zócalo. Dice, yo no estuve aquí, pero mi esposo sí. Y había muchísimos gritos, la gente muy feliz, todos muy contentos. Y está la secretaria de Turismo, Josefina Rodríguez, dando algunas cifras de abril. Dice que se rompieron algunos récords.
1: ¿Pero por qué de abril? Si estamos en el Mundial, secretaria. Estamos en el Mundial, hombre. Pero bueno, menos mal que no dio las cifras consolidadas del año pasado.
4: Pues en ese
1: una lugar, vez más.
4: Ahí va el registro estadístico, entonces aprovechan para dar esas cifras. También hablaron de que subió la actividad industrial y falta otra buena noticia que van a dar hoy en Palacio, con que tiene que ver también con cifras, pero así los temas de entrada.
1: ¿Cuál será la otra buena noticia? Que ya mandaron a Rocha a Estados Unidos. ¿Será esa?
3: No creo.
1: Sí. ¿No crees?
3: Tiene que ver con cifras. Eso,
1: ah, ya. Tiene que ver con cifras. Bueno.
3: ¿Cuál fue la primera? Perdón.
4: Que subió la actividad industrial.
3: Ah, la sí, otra va nota. A ser el tema de las personas que nota creo que desafortunadamente son asesinadas todos los días, Ciro, pero los números
1: sí,
3: han
1: estado. Sí, que el número va a la baja.
3: Creo que va a ser esa.
1: Actividad industrial, nota principal del Economista. Hoy, actividad industrial aumentó 2.1% en abril, su mayor alza mensual en 5 años. Muy bien.
3: Pues sí, muy bien, Ciro, pero la verdad es que la economía no crece mayor cosa, ¿no? Dice el secretario de Hacienda, en una etapa que ya no comentamos, Ciro, por el asunto de la CENTE, pero dio una serie de entrevistas la semana pasada que me parece que tenían un solo objetivo, decir que la economía de México va a crecer y va a crecer mucho más en el segundo semestre.
4: La tercera buena noticia son las exportaciones, récord en exportaciones.
3: Bueno, ¿no? Pero pues tendremos que ver, Ciro, porque bueno, ni el primer trimestre ni el segundo trimestre.
1: Perdón, tenemos que romper esta cadena de buenas noticias mandando pausa.
3: Mándalo pausa, sí, bueno, sí, ni hablamos. Bueno, vamos a pausa. Estamos por la mañana, hacemos un corte, volvemos.
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6: 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En un momento continuamos.
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3: 8 de la mañana, saludamos a las personas que a partir de este momento se suman a nuestro programa a través de Telefórmula. Muy buenos días. Y a quienes nos acompañan desde las 7 en Radio Fórmula, en las plataformas digitales, en YouTube, en radiofórmula.com.mx, pues de nueva cuenta, una hora después, qué gusto estar con ustedes. Buenos días. Lourdes, buen día.
4: Sí, Manuel, buenos días. Esta es la información. Al menos 500,000 de personas estuvieron ayer en las calles de la Ciudad de México celebrando el arranque del Mundial. 80,000 de ellos asistieron al Estadio Ciudad de México, 300,000 a los 18 FanFest de la capital y 120,000 más fueron a celebrar al Ángel de la Independencia. Los maestros de la CENTE anunciaron que saldrán a bloquear Reforma a partir de las 10 de la mañana. Otros estarán a mediodía en la Secretaría de Educación Pública en Avenida Universidad, mientras que en la caseta México-Cuernavaca ya se registra un operativo policíaco para tratar de impedir la llegada de los normalistas de Ayotzinapa. Ayer fueron asesinadas 30 personas en México, de acuerdo con cifras preliminares publicadas esta madrugada por la Secretaría de Seguridad y Protección Ciudadana. El estado más violento fue Guanajuato, donde se registraron 4 homicidios dolosos. En estos momentos, el dólar interbancario se cotiza en 17 pesos con 19 centavos.
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3: ¿Qué van a hacer los maestros de la CENTE hoy, Lourdes?
4: Sí, decíamos que a partir de las 10 de la mañana ellos tienen bloqueos en la Avenida Reforma. Dicen que en todo Reforma, digamos que es como Reforma al centro de la ciudad. Esto a partir de las 10 de la mañana. Otros más, la sección 9, que son los maestros de la Ciudad de México de la CENTE, van a ir a la Secretaría de Educación Pública al sur de la ciudad, en la Avenida Universidad. Y los maestros de la sección 22 de Oaxaca a partir de las 10 de la mañana también se instalan en asamblea permanente para realizar una consulta, Ciro, y ellos nos dijeron esta mañana que en esta consulta pues también les van a preguntar qué es lo que sigue para el plantón, si se quedan o comienzan ya a retirarse a sus estados, en este caso el estado de Oaxaca. Así es que todas estas movilizaciones a partir de las 10 de la mañana.
3: Pues no le ha salido bien, nada bien a la CENTE esta incursión en la Ciudad de México. No lograron su objetivo de desestabilizar la inauguración del Mundial. Y pues la otra hecho relevante de este plantón, más allá de cómo afectan a muchos ciudadanos que no tienen por qué pagar el costo, son los explosivos de los en el camión de los estudiantes de Ayotzinapa, que finalmente pues CETEC, Ayotzinapa, si no son movimientos hermanados, son primos hermanos. Eso es lo que queda de las acciones de la CENTE, los dos grandes hechos. Uno, no desestabilizaron, no pudieron o no quisieron, da lo mismo, arruinar la inauguración del Mundial. Dos, 60 explosivos, 50 y tantos explosivos en un camión de los estudiantes de Ayotzinapa, punto.
6: Sí, correcto, Ciro. Y estar atentos también, porque ya lo que nos están reportando algunas personas que están en el centro histórico es que algunas calles incluso se ven despejadas, calles que ya habían estado llenas de los maestros que probablemente ya levantaron sus campamentos.
3: Un fracaso. Y además, perdón, un tercer hecho. La presidenta Sheinbaum se las canta. Con ustedes, nada. ¿Quién ganó en este estira y afloje, en este juego de fuerza del gobierno federal con la CENTE? a juzgar por cómo se ven las cosas esta mañana de viernes, después de la inauguración del Mundial, arrasó la presidencia. ¿Qué arrasó? ¿Qué ganó? ¿Qué obtuvo? Eso lo veremos. Pero la gente creo que se va hoy de la Ciudad de México y se va severamente derrotada. 8:05, hacemos una pausa, volvemos.
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4: Continuamos con Ciro Gómez Leyva por la mañana.

0: 8:09, comentábamos, Manuel, al inicio del programa, que varios diarios traen en primera plana esto que declaró ayer la presidenta Sheinbaum y que ayer en la mañana pasó un poco inadvertido, porque pues ayer, ¿no? Ayer estábamos en las calles de la Ciudad de México. Ese era el momento en que la mayor parte de la gente estaba llegando a los estadios, pero hoy lo recuperan bien los diarios. Por ejemplo, Excelsior lo trae en primera plana. Gobierno consultará a base magisterial. Milenio lo tiene de nota principal. Claudia, por trato directo con el maestro, ya no con la cúpula. Pues interesantes declaraciones, Aurelio. No sé qué tanta capacidad vaya a tener este gobierno de poder brincar a la dirigencia de la CENTE y poder consultar con las bases para, pues, veremos qué. ¿Hacer qué? ¿Cuál es tu reflexión? Y especialmente cuando parece que pues la gente va a levantar hoy su plantón y se va derrotada de la Ciudad de México. Aurelio Nuño, exsecretario de Educación Pública, especialista en el tema magisterial, especialista en temas de educación. Te escuchamos, Aurelio. Buen día.
1: ¿Qué tal, Ciro, Manuel? Qué gusto saludarlos. Pues mira, yo creo que la declaración de ayer de la presidenta es muy interesante, porque pues parece que su conclusión, después del pulso que tuvo con la coordinadora en estos días, pues es que la única solución, lo cual es acertado, pues es quitarle a los líderes sindicales el control de la vida profesional de los docentes, como lo hemos platicado mucho aquí en tu espacio.
0: Sí.
1: Que fue exactamente lo que hicimos con la reforma educativa. Incluso me llamó la atención porque, claro, a su manera, no lo puede decir abiertamente, pero fue hasta cierta, en su comentario de ayer, fue hasta elogiosa con la reforma educativa del presidente Peña Nieto, la que hicimos nosotros. Aquí el problema que va a tener, y me parece una muy buena señal, y repito, parece que esa es su conclusión, el problema que va a tener es que el CENTE, ojo, el CENTE, y no solo la CENTE, que a pesar del pulso que tuvieron ahora, pues ambos son parte de la coalición política de Morena, porque así lo hizo López Obrador. Pues de hecho echó atrás la reforma educativa y le regresó a los líderes de ambos sindicatos el control de la vida profesional de los docentes para hacerlos parte de su coalición política. Y hoy son parte de la coalición política de la presidenta. El líder del CENTE, pues es senador por Morena, quien hace la credencialización o la afiliación a Morena, en gran medida es la movilización coaccionada de el CENTE, no de la CENTE. Y entonces, si va en serio por quitar esos controles, y si además lo hace a través de una consulta, lo cual creo que es acertado porque va a encontrar en la mayoría de los maestros apoyo. La mayoría de los maestros están hartos del dominio sindical, pero el problema que va a tener es que ellos son, tanto el CENTE como la CENTE, son parte de su coalición gobernante, y seguramente, a menos de que decida romper de tajo, pues se va a encontrar con un pantano en los intereses que ya están tejidos entre Morena, el CENTE y la CENTE. Entonces veremos, pero creo que la señal es positiva y me da la impresión, esto no arrancó así. Yo creo que tú decías, la gente está derrotada, pues no lo sé, pero yo creo que
0: incursión de la Ciudad de México.
1: Y yo creo que, Ciro, efectivamente,
0: muy derrotada.
1: Su mayor derrota es que si genuinamente la conclusión de la presidenta es que es insostenible su coalición con la gente y que el camino es regresar a la ruta de quitarles a los líderes el control, claramente el no haber calculado bien por parte de la gente los ofrecimientos que les hicieron, yo creo que esa sería su mayor pérdida. Ahora, pues el gran reto es que lo pueda hacer por todo lo que comento, son parte de, y ojo, su mayor obstáculo, si va en serio con esto, no necesariamente va a ser la gente, va a ser el gente, ¿no?
0: De acuerdo. Ahora, Aurelio, reconocer, tú dijiste que el gobierno no le siga dando más beneficios, más recursos, más concesiones a la CENTE, y en esta incursión que empezó cuando empezó el llamado paro nacional hace 3 semanas.
2: Hace 3 semanas, sí,
0: ¿no? En esta, el gobierno no concedió, ni con la presión, de la inauguración del Mundial y toda la atención internacional y tensión extra que metía el tema. Y el gobierno no concedió, Aurelio.
1: Bueno, no concedió, sí, no, claro, no, bueno, no concedió, que es imposible, o casi imposible, yo creo, lo de la ley del ISSSTE. El gobierno les puso un montón de cosas sobre la mesa.
0: ¿Sí?
1: El tema es que la coordinadora, y yo creo que ahí está su error, es que no las tomó. Si la coordinadora las hubiera tomado, posiblemente la presidenta no hubiera llegado a esta última reflexión. Pero como la coordinadora quiso estirar hasta el último la liga, pues por lo menos ayer parece que la presidenta tiene un cambio en su reflexión, que es un cambio profundo, porque es un cambio, si finalmente va en serio, pues es un cambio total y es una ruptura total con la política educativa de López Obrador, que además haría quebrar su alianza con los dos sindicatos, ¿no? Si va en serio, que es donde va a estar la dificultad. No. Pero yo creo que aquí la gran, digamos, el tema es que la CENTE, porque le pusieron muchísimas cosas sobre la mesa bajo la ruta tradicional y se sintieron tan empoderados que no las tomaron, levantaron la apuesta, y parece que eso es lo que hace cambiar, al menos de momento, la ruta a la presidenta. Entonces creo que sí es interesante lo que pasó ayer. Pues de aquí a que suceda, pues todos lo sabemos, es complicado y faltará mucho, sobre todo pues porque son parte de su coalición. Quién sabe si realmente esté animada a romperla. Repito, tendrá sobre todo del lado del CENTE una mayor oposición, que es una oposición menos visible, pero también muy potente. Pero bueno, es interesante y es bienvenido, sí. Es bienvenido que haya al menos planteado un cambio de visión.
0: Gracias, Aurelio. Aurelio Nuño, exsecretario de Educación.
1: Gracias.
0: Gracias. Buen viernes, Aurelio Nuño.
1: Igualmente, Ciro Manuel.
2: Muchas gracias. Pues sí, Ciro, aquí la cosa es por dónde empezar, ¿no? Como bien dice Aurelio, por dónde empezar, porque efectivamente pues es un rompimiento, es un planteamiento que ya veremos cómo se va a llevar a cabo por parte de la Presidencia de la República y, insisto, cómo tendría que llegar a cumplirse la palabra de la presidenta, ¿no? Cómo llegar escuela por escuela, maestro por maestro. Te vas a brincar todos los procedimientos, porque lo que nos ha explicado Aurelio en otras participaciones es cómo se reconstruyó este sistema de empoderamiento de los maestros, ¿no? De los líderes de los maestros, sobre todo, para el control de las clases, para el control de las faltas, para el manejo de los días administrativos, en fin, todo eso se reconstruyó de una manera, si bien entendí en la última participación anterior, la de Aurelio Nuño, pues yo diría en un 80%, no les faltaba ya prácticamente nada.
0: No.
2: ¿No? Entonces, ¿cómo le vas a hacer para brincarte esa parte hasta donde lo que dice la presidenta, ¿no? Me genera duda.
0: Bueno, vamos a ir a pausa. Antes de ir a pausa, gracias por sus comentarios. Sí, me decían que es el mismo suéter que traía ayer. Sí, va a ser el de la suerte de la selección ayer.
2: Ah, mira.
0: Para venir de verde, pero Tiches. Cuando gane la selección. Sí. Tiches. Si no dice otra cosa la producción,
2: no,
0: estar de verde. Para no traer la camiseta, ¿no? Que sí tenía, que sí llevé ayer al estadio.
2: Sí.
0: Por cierto, un modelo de, creo que era la del Mundial 2010. Me vio un amigo de esos importantes en el mundo de la televisión y el fútbol. Y me dijo, eso es pirata. Y le digo, no, ¿cuál pirata? Este es el original, pero de otras épocas. Bueno, sí, uno es supersticioso y el. Por lo menos el jueves lo traeremos. Y me dicen personas como tú que sí escucharon bien el concierto,
2: sí,
0: de Shakira.
2: Claro, sí,
0: pues
2: sí,
0: yo
2: claro.
0: Tengo, ahora sí que si fuera un juicio, yo tengo pues, cuando menos unas 200 personas en donde estábamos, nosotros en la parte baja del estadio, ahí no se escuchaba nada.
2: Es que en la parte ya, de abajo no se oye.
0: Ya en la tarde, noche, vi en un resumen muy bonito de 12 minutos en una de las plataformas y dije, qué maravilloso, qué padre, pero pues si yo estaba.
2: Sí, perfecto.
0: Yo estaba unos, ¿qué serían? Unos 100 metros de eso y yo no escuché.
2: ¿Y no
0: lo
2: escuchaste? No, pues qué
0: mala suerte.
2: No, yo escuché perfecto.
0: Pues qué bueno, pues qué suerte tiene.
2: Yo te diría que estábamos en el mismo estadio. Como 20,000 personas que estábamos en la parte de arriba del estadio. Donde va el pueblo,
0: ustedes, sí.
2: Donde va el pueblo, entonces pueblo, ahí estábamos el pueblo.
0: El pueblo de 55,000 pesos.
2: Más o menos, sí. ¿Eh? Más o menos. Quizá un poquito más barato.
0: 53.
2: Ahora, por ejemplo.
0: 53,000 pesos. Bueno, ¿Y eso porque te bajaron? A ti no, pero a otros no. Bueno, te lo dejo en 53.
2: Exacto.
0: Vamos a pausa.
2: Vamos a pausa. Estamos por la mañana. 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Estamos por la mañana. Hacemos una pausa. Volvemos.
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2: Dice la presidenta, dice también que muy bien el gobierno de la Ciudad de México en el operativo. La inauguración salió muy bien, a la perfección, diría yo, dice la presidenta. Le preguntan si tiene algún reporte de la CENTE, si se van a mantener en plantón, si van a seguir sus protestas. Y la presidenta dice simplemente que informen Gobernación y Mario Delgado, dice la presidenta. Y le preguntan también sobre, ayer estuvo Salma Hayek en el estadio, le preguntan que por qué decidió que fuera Salma Hayek en su representación en lugar de la joven que ocupó su boleto, y la presidenta aclara y dice, yo no decidí eso.
3: ¿Quién hizo esa pregunta, perdón?
2: Pues, una reportera.
3: Bueno, mejor no digamos. Sí. Salma Hayek fue por el lado de la FIFA.
2: Sí, tal cual, dice la presidenta. Pues sí. Es una invitada de la FIFA, no iba representando a la presidenta. Nosotros admiramos y queremos mucho a Salma Hayek, pero que quede claro que es una invitada de la FIFA en un evento de la FIFA, dice la
3: presidenta. Y el asiento que le dieron a la niña, esa es otra cosa, eso es la tribuna.
2: Sí, sí, y también pues, dice,
3: preguntan. Perdón, que no le preguntaron que por qué entra el pareja López aquí con nosotros.
2: No, pero no. Pues pudieron haberle preguntado justamente cualquier cosa. Y lo que sí le preguntan es sobre este tema de, usted decidió ir a ver el partido con el pueblo y la oposición fue a pagar un boleto muy caro. La presidenta dice, los boletos del estadio son muy caros, es poca gente la que puede pagarlos, que está bien que vayan, dice la presidenta, pero yo desde el principio, desde que Gianni Infantino me dio ese boleto, le dije que yo no lo iba a ir a ver al estadio, que lo iba a regalar. Entonces están bien.
3: Acertó, en ese punto acertó la presidenta, con todas las críticas que hicimos también nosotros, de que tenía miedo de ir a la Azteca, a la rechifla. Ayer creo que para siempre se rompió ese mito de que en estos eventos tiene que estar el jefe de Estado.
4: No.
3: Lo dijimos al inicio del programa, ayer en el estadio, no sé si en la transmisión en televisión, pero creo que también, en el estadio. Lo único que no hacía falta era un jefe de Estado.
2: No.
3: Claudia Sheinbaum, Winston Churchill, ¿cómo se llama el cubano? Bocanel. Quien fuera.
4: Miguel.
3: Donald Trump, John F. Kennedy. Ayer no hacía falta Margaret Thatcher. No hacía falta un jefe de Estado. En esta ceremonia ya también, ¿no? Es que tiene que estar el presidente. Que vayan Los Ángeles Azules y Salma Hayek, y es espectáculo, y es fiesta. Y la imagen que se regaló la presidenta Sheinbaum ayer en el Deportivo Galeana.
4: De los Galeana, de los
3: Ángeles Galeana. Extraordinario. Esa es la imagen de la presidenta de México el día de la inauguración. Le salió redondo. Esta le salió de 10 a la presidenta en general.
4: Sí.
3: Le termina saliendo bien claro. Si damos por sentado que para que se juegue un partido de fútbol se tiene que movilizar a miles y miles y miles de policías, cerrar estaciones de metro, afectar a muchas personas, crear una suerte de estado policíaco varios kilómetros alrededor de un lugar donde se va a jugar un partido de fútbol. Pero en general, de 10, la imagen de la presidenta celebrando muy bien con la playera de la selección y gritando el gol, rodeado de los suyos, ahí no iba a haber ningún grito en su contra, y contenta, y haciendo lo que tenía que hacer a esas horas, ver un partido de fútbol, 2 horas, celebrar, pasarla bien, y se acabó ya el rollo de Díaz Ordaz, de la Madrid, Dilma Rousseff, de los jefes de Estado, a fuerza en los estadios, ¿o cómo ves?
4: Absolutamente de acuerdo, sí. No, absolutamente de acuerdo, sí. Sí, creo que no fue necesario. Creo que plantea una tonalidad diferente la presidenta. Lo disfruta bien, la pasa bien. Y además lanza una buena imagen, Ciro.
3: No,
4: una buena imagen la propia presidenta. Entonces, no hace falta en una celebración de la FIFA tener a una personalidad cuadrada como un jefe de Estado.
3: No.
4: Porque además, ¿qué podías hacer, Ciro?
3: Y como me decía un querido amigo periodista con el que tuve oportunidad de estar ahí sentado en el estadio, me decía, ¿Te imaginas la rechifla con este público en este estadio? Hubiera sido monumental, ¿sí? No. Es una presidenta popular, es una presidenta con gran respaldo y también, como cualquier jefe de Estado, es una presidenta con un enorme rechazo. Dice, sí, si hubiera ido al Estadio Azteca, creo que habría sido altamente probable que le chiflaran. Fue con los suyos, salió muy bien, qué bueno. Y todos contentos, y ya.
5: Ya, sí.
3: Si no estaríamos hablando por 40 años de la rechifla en la inauguración. Y ya, ya, ya, ya basta de ver jefes de Estado y infantinos y eso en la ceremonia, ¿no? Más Shakiras, más Salma Hayek, más Ángeles
5: más
3: Azules.
5: Belinda, sí, más, no,
3: más Belindas, más Manás y menos,
5: sí,
3: y menos, sí, sí, jefes de Estado.
5: Bien resuelto.
3: Bien, bien resuelto. Le salió muy bien esa la presidenta. Las Madres Buscadoras, ayer, Miriam, ¿estuviste con ellas?
6: Estuve con ellas.
3: Buen día.
6: Buenos días, desde muy temprano. Yo me acuerdo el primer reporte que hice, todavía lo hice contigo antes de que te fueras al Estadio Ciro, te decía, están en calma, están pegando,
3: sí, sí,
6: sus,
3: sí,
6: fichas de búsqueda, vienen en paz. Estaban en una orilla de Avenida Tlalpan, no estorbando ni siquiera el paso de los turistas, de los aficionados que iban al estadio. Todo muy bien, y lo que nos llamó la atención, porque empezaron a llegar estos famosos del Cinturón de Paz, que son supuestos funcionarios, y digo supuestos, porque no hay garantía de todas las personas que estaban enchalecadas y que eran este Cinturón de Paz del gobierno de la Ciudad de México, pues fueran funcionarios, porque no traían ningún tipo de identificación. Las triplicaron el número, estos del chaleco blanco, y cuando ellas empezaron a levantar las lonas, justo con la intención de caminar solamente unos metros más y llegar al límite de la famosa milla, donde ya había otros de sus compañeros buscadores, este Cinturón de Paz se les pone enfrente y no las deja pasar, haciendo labores de seguridad pública. Para los que no están facultados, así te lo digo, Ciro, un bloqueo de humano, ¿no? Nosotros decíamos una valla humana de supuestos trabajadores de la Ciudad de México, no las dejan pasar, y luego se refuerza con elementos de antimotines de la Secretaría de Seguridad Pública de la Ciudad de México, no las dejan pasar. Así que ellas toman la decisión, uno de los grupos que las acompañaba, de si no pasamos nosotras, pues no pasa nadie. Y también ellas bloquean el paso de los turistas, de los aficionados. A ellos sí se les estaba dejando pasar, pues ellas ponen sus lonas y dicen, no pasa ningún aficionado rumbo al estadio. Y empiezan los jaloneos, porque había un puente peatonal en donde los turistas podían cruzar y luego seguir.
3: ¿Y cómo se resolvió también eso?
6: No, pues se resolvió.
3: ¿Cuál fue el desenlace?
6: Fue varias, yo creo que un par de horas después, en donde después de negociaciones las dejan pasar hasta la milla, pero para entonces ya había grupos, ya estaba la CENTE tratando de ingresar por Tlalpan a la altura de División del Norte, ahí estaba el bloqueo policíaco, ya había grupos rodeando por Avenida del Imán, Ciro, ya habían pasado Madres Buscadores, estos de Bloque Negro y otras organizaciones, buscando en una especie de operación hormiga cómo ingresar hasta las inmediaciones del Estadio Azteca, y se logra, pasada la 1:00 p.m, justo te voy a decir, cuando se escucha el primer gol, lo escuchamos los que estamos afuera del estadio, inicia un enfrentamiento de manera casi simultánea, uno en la puerta 8, sí, en donde repele la policía a caballo. Ahí se da con el Bloque Negro, que le llaman, voltean hasta un vehículo. A mí me toca justo en la puerta principal, y ahí viene, nosotros ya los habíamos visto, venían caminando en sentido contrario por Tlalpan, un grupo bastante numeroso de jóvenes, también del Bloque Negro y antimundialistas, se decían, y ellos se confrontan y se engarzan con la policía. Ahí se da el primer enfrentamiento.
3: No, no,
6: al primer gol se escucha se da
3: a la una y diez,
6: más o menos.
3: Sí.
6: Se sorprenden a la policía. El primer momento fue sorpresivo para la policía. Los chavos lo superaban el número a la fuerza policíaca instalada ahí. Muy rápido, pues había más de 1,000 elementos. Se reincorpora la policía
3: más
6: y empiezan a repeler.
3: ¿Más de 1,000 elementos? ¿De la policía?
6: 1700 elementos según es el, pues, en ese lado.
3: Ah, en ese lugar. Ah, no, no, lugar, no, sí.
6: En ese espacio.
3: Sí, sí, sí. Pero había miles y miles por todos lados.
6: Por todos lados. En ese lado había esa cantidad, bueno, y muy rápido.
3: ¿Y en qué acabó eso?
6: Pues corren a los jóvenes, algunos se tropiezan, no pasa mayores, hay varios vehículos, ni siquiera fueron vandalizados, bien.
3: Sí,
6: bien,
3: pero eso fue el bloque negro, esa es otra historia, eso sí. Ahí,
6: las mujeres, ¿qué pasó con las buscadoras? Ellas se quedan instaladas sobre Tlalpan y después de estos hechos se retiran.
3: A ver si podemos más adelante hablar con algunas de
6: con ellas, ¿qué sigue para ellas?
3: A ver si lo podemos regresar al tema un poco más adelante. Ok. Sí, hacemos una pausa, son las 8:35 y aquí seguimos, volvemos.

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0: Sudáfrica se registraron movilizaciones en zonas aledañas al estadio. Hubo un grupo de personas embozadas que lanzó petardos, piedras, otros objetos a los policías, que al realizar una línea de contención evitó su avance hacia el estadio y logró dispersarlos. Resultado de estas acciones, 8 personas fueron detenidas, presentadas ante autoridades ministeriales. Estas son 8 ministeriales. Y luego 4 más fueron presentadas ante juez cívico por afectaciones a la vía pública. Estos 4 fueron liberados, ¿no? Todos liberados, ¿no?
1: Pues ojalá se recuperen 4. Pronto y bien los policías de la Ciudad de México.
0: 11 lesionados policías.
1: Un éxito rotundo ayer de la policía de la Ciudad de México, con una imagen muy triste, ¿no? La imagen del Estado policíaco. El dispositivo que se tuvo que desplegar para que la gente llegara a la Azteca, pero que fue muy exitosa la policía de la Ciudad de México, sin duda. Felicidades a Pablo Vázquez. Vamos a ver. En 2 semanas que se juega el México, Chequia. Se juega en miércoles, dentro de 2 miércoles. En fin, Ciro Procuna, buenos días. El día después del arranque del Mundial y de la selección. Qué gusto, Ciro, buenos días.
2: Ciro, qué gusto saludarte. Tocayo, un abrazo, Manuel.
1: Hola, también, Ciro.
2: Aquí estamos. Un gusto estar con ustedes, muchísimas gracias. El día después nos entrega la selección mexicana en primer lugar de su grupo con 3 puntos. Y esto puede sonar a un lugar común, pero sí había que ganar este partido ante la selección de Sudáfrica. Y a partir de esos 3 puntos es que entonces puede Javier Aguirre y los jugadores sacar conclusiones positivas y negativas. Siempre será mejor corregir a partir de una victoria. Y dentro de esas conclusiones positivas, además del relato del que estuve pendiente de su experiencia en el partido, en lo plenamente futbolístico sí creo que hay un jugador que se salió en este partido, que se distinguió por su estupendo nivel. Julián Quiñones no nada más anotó un gol que encaminó al equipo mexicano a la victoria, todo lo demás que hizo creo que le convierten en el jugador más valioso del equipo mexicano en estos primeros 90 minutos, porque entendía cada faceta del juego, porque entendía el trámite de partido en el que se encontraba el equipo mexicano y el trato que le tenía que dar al balón, haciendo mejores a sus compañeros. Inclusive impactó un disparo en el poste que pudo representar el 2-0. Eso me parece lo principal en el plano individual del equipo mexicano, lo que hace Quiñones, que tiene un gran elemento que vale oro en una competencia corta. Tiene gol y atraviesa por un estupendo momento de forma. Viene de anotar 33 goles en la Liga Árabe y eso le convierte en el jugador, yo creo, en la mejor forma futbolística del equipo mexicano, y ayer lo demostró. No había visto una versión semejante de Julián Quiñones ni en sus mejores momentos con el América, ni cuando salió bicampeón con el Atlas e hizo esa gran mancuerna con Julio Furch. El Quiñones que vimos ayer, más maduro e incidiendo en selección nacional cuando más se necesitaba. Mención honorífica le doy a otro par de individualidades, a Roberto Alvarado, siempre cuestionado porque no desborda, porque no profundiza por la banda derecha, pero hay que ver lo que hace Roberto Alvarado en un par de jugadas. Él pone el pase para el segundo gol, y además Roberto Alvarado es quien le pone un pase con toda la ventaja a Brian Gutiérrez para quedar prácticamente frente al guardameta y que deriva en la primera tarjeta roja del equipo sudafricano. Creo que también hay que mencionar cuando Roberto Alvarado anda bien. Y un futbolista de Cruz Azul que estoy seguro habrás podido
1: ver en el terreno
2: de juego con mucho grado, Eric Lira. Eric Lira, él es el que incide en la jugada del primer gol. Presión alta, aprieta sobre las linderos del área al equipo sudafricano y genera lo que termina siendo el primer gol. Yo ayer le preguntaba a muchos de mis compañeros de qué se van a acordar con el paso de los años. Porque un día como ayer, exactamente, pero hace 20 años, en Núremberg, la selección de México le ganaba a Irán 3-1, también primer partido, con una gran expectativa. Y yo de lo que me acuerdo de ese partido, hablo en primera persona, fue de todo lo que pasó Osvaldo Sánchez previo a ese encuentro. Osvaldo perdió a su padre, tuvo que hacer un viaje express a México para estar presente en los servicios funerarios, regresar, inclusive se manejó con Ricardo La Volpe la posibilidad de que Jesús Corona fuera el titular en aquel partido. Y tras el silbatazo final, recuerdo a Osvaldo Sánchez de rodillas, con los brazos al cielo, festejando con lágrimas en los ojos. Eso es de lo que más me acuerdo de aquella tarde en Núremberg, 20 años atrás. Y estoy seguro que una de las postales que se quedarán en la memoria tiene que ver con Raúl Alonso Jiménez.

0: Jiménez, autor del segundo gol.
1: Sí.
0: Ciro Manuel, imagínense, cuarto mundial de fútbol para él, primer gol que anota, suplente en sus dos primeros mundiales. El tercer mundial fue muy ingrato para él porque venía lesionado, no pudo incidir. Y le había pasado aquella jugada que puso en riesgo su carrera y su vida con David Luiz. Eso ocurrió el 29 de noviembre del 2020. Imagínense todo lo que tuvo que pasar Raúl Jiménez para que llegara este momento y pudiera consagrar un gol. Estoy seguro que esa postal de Raúl, también festejando de la misma forma que lo hizo Osvaldo, su gol que garantizaba el triunfo de México, será de lo que se recuerde. Ahora, no, del sí, plano...
1: Gran imagen, Ciro, gran imagen, gran apunte, ¿verdad? Además, gran apunte. No habíamos reparado en eso, pero gran apunte. Pero decías...
0: Por supuesto, algo más de Raúl Jiménez. Con el gol que anote, que estábamos relatando, se convirtió en el segundo mejor goleador en la historia de la selección mexicana. Ahí estuvo a la par de Jared Borgetti, ahora solamente le falta Javier Hernández y cada vez lo tiene más cerca. Son 6-2 goles que lo separan en relación al Chicharito Hernández. Ahora, todo esto dentro del plano emotivo, bordando desde la victoria, pero sí creo que hay cosas que reparar, porque Sudáfrica fue un equipo realmente malo. Ya ahora vemos por qué es el número 60 de la clasificación mundial de FIFA. Y si México presenta esta oferta futbolística para enfrentar a rivales más competitivos, como lo será Corea del Sur, creo que puede presentarse una derrota. Creo que puede entonces pasarla mal.
1: No.
0: Esperemos que no. Pero me quedé gratamente sorprendido con los coreanos ayer en la noche que los vi contra Chequia. Espero que no, que puedan corregir. Pero sí creo que México tuvo lapsos prolongados de desconexión, de amnesia, en que no encontraban el rumbo. Entiendo que algunos jugadores estuvieron nerviosos, y creo que Brian Gutiérrez fue uno. El tal Arrangel, siendo el mejor portero que tiene en este momento México, demostró también cierto nerviosismo. Ya pasó el debut, es tiempo de retomar el rumbo y de preparar de aquí a una semana el siguiente juego contra Corea. Pero esos lapsos de desconexión me desconcertaron mucho, porque estaba la mesa puesta, Ciro. Eras local, tenías todo el envión anímico. Tuviste un gol tempranero ante un equipo sudafricano que bastante limitado, que no te ofrecía mayores temas. Era para ganarlo por más de 2 goles y era para salir limpios. Lo que peor sabor de boca me deja es esa expulsión de César Montes, tu capitán, defensa central, ahora que viene el rival más complicado del grupo. Y con esto termino. Una situación que me parece también fundamental en cómo fue diseñando su lista Javier Aguirre es que hay una buena cantidad de jugadores que vienen saliendo de lesiones. 4 de los 5 que entraron de cambio vienen saliendo de lesiones, son sus vasos comunicantes. Sí. Es el caso de Luis Chávez, de Mora, de Alexis y de Edson. 4 de los 5 cambios. Y yo le pregunto a tu auditorio, Ciro Manuel, ¿vieron algún revulsivo? ¿Funcionaron efectivamente como una segunda, tercera velocidades cuando el juego lo requería, cuando en el segundo tiempo...
1: Como aficionados entraron, te diríamos que no, como aficionados.
0: Es que así fue, y teniendo además ventaja numérica. Sudáfrica termina con 2 expulsados, y la primera roja la vieron al arranque del segundo tiempo. Es decir, escenario más favorable para sacar una ventaja más amplia estaba dado, y esos goles que se dejaron de marcar, espero que más adelante no graviten, no incidan cuando tenga que definirse el primer lugar de grupo. Estas oportunidades hay que aprovecharlas y siento que aunque se tienen 3 puntos, no se cumplió en ese sentido a plenitud.
1: Nos vemos el lunes y gracias siempre, Ciro Procuna. Qué gusto estar compartiendo este mundial contigo. Nos vemos el lunes. Muchas gracias.
0: Ciro Manuel, el gusto es mío. Les mando un abrazo. Ciro, muchísimas gracias.
1: Gracias. Pues de acuerdo con...
2: Absolutamente de acuerdo, ¿no? Qué interesante, además, la forma en la que va a plantear
1: escucharlo,
2: el escenario.
1: Qué lujo tener a Ciro Procuna en las mañanas. Alguien me escribió el otro día, no sé, creo que no estaba viendo el programa, me decían, oiga, corrija porque en su nombre ahora están poniendo Ciro Procura.
2: Procura.
1: No, es que Ciro. Se ve que es que estaba viendo la televisión de lejos, volteó y vio.
2: ¿Qué pasó?
1: Bueno, Iñaki.
3: Ciro Manuel, buenos días.
1: ¿Cómo ves que ayer, en medio de todo el ruido de la inauguración y demás,
3: volvieron las canchas?
1: Palacio Nacional dijo que sí habían entregado 4.200. ¿Qué?
3: 4.150, dice.
1: Canchas reventadas. 4.150. Eso es una mentira. Así como decimos 10 para la presidenta por cómo se manejó en las horas previas y cómo se manejó ayer en la inauguración. Esto es una mentira. Una mentira.
3: Ayer, pues, 11 de junio, y además de ser el día de la inauguración del Mundial, era, en teoría, la fecha límite para la entrega de todas estas 4.208 canchas. Y, pues, ya lo decías, el tema vuelve a Palacio Nacional, específicamente en la sección de las preguntas. Antes medio lo mencionaron, pero en las preguntas, un reportero medio diciendo que los números no daban, pregunta sobre el tema y entonces la presidenta pide que se ponga un video que no dice absolutamente nada. Y después de haber reproducido ese video, toma la palabra la secretaria de Gobernación, Rosa Isela Rodríguez, para mostrar este gráfico. Para quienes nos escuchan en radio, pues hace un desglose muy general del número de canchas que supuestamente rehabilitó cada dependencia federal, pero para no detenernos en cada una, porque lo hemos dicho, nos da igual quién hizo cuántas canchas, solo me quiero detener en un número, el de cuántas canchas rehabilitaron los gobiernos estatales. Según este gráfico que presenta la secretaria de Gobernación, son 2.366 canchas. ¿Por qué me llama la atención este número? Porque coincide con esta lista, con el número de esta lista en la que supuestamente iban a estar los detalles de todas las canchas. Eso que hemos dicho es parecido, pero no un plan maestro, pero pues parecido a lo que nosotros muchas veces dijimos, ¿dónde está? En el sitio web este de la Secretaría de Gobernación, donde según la presidenta, no según nosotros, iban a estar los detalles de todas las canchas, aparecen exactamente 2.366 canchas. Entonces, lo que medio dieron a entender ayer es que en ese sitio web solo están las canchas rehabilitadas por los estados. Cuando la promesa de la presidenta, no fue algo que nosotros interpretáramos, es que en esa lista iban a estar las 4.208. Entonces, Ciro, al final nosotros seguimos firmes con lo que hemos dicho.
1: Un cuento.
3: En el mejor de los casos, se rehabilitaron 2.200 canchas.
1: A ver, bien, 1.200.
3: De las cuales 1.200 fueron rehabilitadas bien, integralmente.
1: Que está muy bien, que está muy bien. Luego y otras 1.000 las pasamos, como decían en los tiempos de Manuel Peregrino,
3: de panza.
1: También en
3: los míos.
1: Pensé que era una expresión vieja. Que está bien, pues es una buena, qué bueno que se rehabilitaron 2.300 espacios, pero no vengan con que fueron 4.000. Y tendrían que haber sido 8.000 o 30.000. Pero la promesa de las 4.000 canchas rehabilitadas no se cumplió. No, simplemente no se cumplió.
2: Los cumplió.
3: Hoy hay 2.000 que no existen.
1: Que no existen, pero que en Palacio Nacional siguen diciendo que sí.
3: Y eso,
2: porque cuando tú busques en los registros, Ciro, y ves número de canchas rehabilitadas, va a aparecer la versión oficial, dice que fueron 4.300. Ya, se acabó.
1: ¿Qué?
2: ¿Por qué esa va a ser la versión oficial?
1: Sí, no importa.
2: Que
1: sea. Rehabilitamos, cuando venga el informe. Y dirá, rehabilitamos 4.150 canchas. Bravo. No es cierto. Esa cifra es falsa. Nos consta, porque le dimos seguimiento desde que se anunció el tema, hasta el día de ayer. Y aquí terminamos, ¿no? Digo, a menos de que vuelvan a sacar el tema en Palacio Nacional, aquí terminamos. ¿O quieres seguirle?
3: Pues,
1: ¿quieres seguir el resto de tu carrera?
3: A sus órdenes.
1: Rehabilitando canchas.
3: No, creo que será interesante de aquí a 6 meses cómo se ven las canchas que pues quedaron bien.
1: Ese es un buen trabajo.
3: Sí, de aquí a 6 meses sí. lo volvemos.
1: Porque viene lo otro.
2: El mantenimiento.
1: Tan de nuestros servicios públicos, sí, la inauguración y bien, y el tren, y el metro y todo. Y 2 años después.
2: El mantenimiento.
1: Es que también hay que invertir un poco en mantenimiento. Es que no hay lana. Es que no tenemos recursos.
2: Es la muy mexicana manera de olvidar las obras, ¿no? Sí. Que no se les da mantenimiento. En general, a obras hidráulicas, a obras de vialidad, a obras como estas, que además sería muy visible poder seguirlo, ¿no?
1: Pues buen trabajo, compañero.
3: Gracias, hijo.
1: Pero que no se ponga triste porque ya...
2: Porque ya no vamos a tener participación en el resto del año.
3: Nostálgico.
1: Bueno, pues tienes el fin de semana para recuperar.
3: Para recuperarnos.
1: Gracias a los amigos de Guadalajara. Gran victoria también anoche de Guadalajara, ¿eh? De
2: eso no, les fue muy bien. Sí.
1: El 22 de febrero, ¿fue el 22 o el 21 de febrero? ¿Cuándo fueron el abatimiento del Mencho?
2: 22 de febrero.
1: El 22 de febrero. Lo que se vio anoche parecía dificilísimo.
2: Claro, y también un ambiente.
1: El escepticismo que vino después de las imágenes de aquel domingo, fue un domingo.
2: Fue un domingo, sí, en Tepalpa.
1: Todavía el lunes ocurrieron hechos y a partir de ese momento, aquí lo dijimos, Guadalajara encontró la forma de más o menos estar tranquilo, más o menos sabemos los problemas que tienen, todo. Y la imagen que dieron ayer fue tan buena como la del Estadio Azteca. Y yo diría con un añadido, ¿eh? No sé si todos los que en la transmisión se veían de camiseta roja eran coreanos. Supongo que sí.
2: Supongo que sí.
1: Pero con una gran cantidad de extranjeros. Quien haya sido responsable de eso, Omar García Harfuch, el gobernador, los alcaldes de Zapopan, de Guadalajara. Felicidades, ¿eh? Felicidades a Guadalajara, Zapopan, Jalisco. ¡Qué alegría! Eso también es el Mundial.
2: Sí, sí. Sí, la verdad es que sí, creo que se vivió un gran ambiente. Alguien por ahí decía, bueno, es que no se llenó el estadio, pues a lo mejor no se llenó el estadio, pero el estadio estaba pletórico, la gente la pasó muy bien.
1: ¿Sí? En mi tele sí se veía, al menos lo que alcanzaba a tomar la transmisión.
2: Sí, sí, sí, lo que
1: se veía. Es que luego en mi tele se pasan cosas raras. No compraron, no, ya no.
2: Otra,
1: ya me gasté todo ayer. Vamos a pausa y volver.
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13: Dijo que al que apuesta en contra de México siempre le va a ir mal, en la cancha, en la vida y en la política. Parece ser que la conclusión de la presidenta es quitar el control de los maestros a los líderes magisteriales, que es justamente lo que hicimos en la reforma educativa de Peña Nieto, aseguró por la mañana Aurelio Nuño, exsecretario de Educación Pública. Dijo que la CENTE no calculó bien los ofrecimientos del gobierno federal, que les ofrecieron mucho, pero la coordinadora se sentía empoderada y no lo tomaron. Los maestros de la CENTE anunciaron que saldrán a bloquear reforma a partir de las 10 de la mañana. Otros estarán a mediodía en la Secretaría de Educación Pública en Avenida Universidad, mientras que en la caseta México-Cuernavaca ya se registra un operativo policíaco para tratar de impedir la llegada de los normalistas de Ayotzinapa.
14: Interrumpo, Deyanira, Lisbeth Hernández, estás en el plantón de 20 de noviembre de los maestros de la CENTE. ¿Qué pasa ahí, Lisbeth, esta mañana? Buen día.
15: Ciro, muy buenos días, me da mucho gusto saludarte, reportamos en vivo una vez más desde el plantón de 20 de noviembre, efectivamente, y esta mañana lo que observamos, Ciro, es que el plantón ha reducido su tamaño, como puedes observar en las imágenes en vivo de mi compañero Alberto Tlawi, en esta esquina de Venustiano Carranza y 20 de noviembre, hasta aquí, hasta este punto donde estamos viendo, llegaban las casas de campaña el día de ayer, incluso había aquí, en este punto, una casa de campaña blanca, muy grande, y todas las demás pequeñas llegaban hasta este punto. Como observamos en estos momentos, ya se ha reducido este plantón, prácticamente una calle, las casas de campaña empiezan prácticamente en la calle que sigue, que es República de Uruguay, de esta manera vemos que se recorrieron, que redujeron su tamaño. También vemos que tienen cosas arriba de unas camionetas. Otra camioneta ya se retiró también con pertenencias aquí del plantón. Y también lo que observamos, ya metiéndonos más, adentrándonos de este plantón, sino en el recorrido que hacemos todas las mañanas, observamos que también dentro de este mismo plantón hay muchos huecos, es decir, espacios en los que ya no hay casas de campaña, pues sí, ni lonas. Se ha ido reduciendo entonces este plantón. El día de hoy es algo muy, muy notorio, porque bueno, pues todas las calles aledañas al primer cuadro estaban completamente llenas desde que llegaron, y hoy pues esta reducción, estos espacios vacíos, aquí vemos pues los restos de este plantón, lo que dejan los integrantes de la coordinadora.
14: Ya se van, o se quedan muy pocos, por lo visto, Lisbeth. Vamos a ver qué pasa el resto del día.
15: Sí, es el movimiento y lo que observamos esta mañana en este plantón.
14: Muy bien.
15: Sí.
14: Gracias, Lisbeth.
15: Buen día.
14: Sofía.
0: Ciro, la presidenta dice que la CENTE lo que quiere es regresar al pasado, que sea el sindicato y los gobiernos estatales quienes decidan plazas y movilidad, que por eso van a consultar directamente a los maestros. Dice la presidenta que qué caso tiene el diálogo si ellos siguen manteniendo la misma posición, que se les han hecho varios planteamientos. Dice, y además dicen una cosa en la mesa y afuera hacen otras cosas. Es algo complejo, pero no va a haber represión. Dice la presidenta que siguen atendiendo las demandas afuera, en los estados. No los vamos a reprimir, eso es lo que quieren, que caigamos en una provocación. Dice la presidenta, nosotros esperamos que pronto se resuelva este tema de las vallas para atender a los comerciantes en el centro. Entonces, no va a haber represión y se mantienen, que la CENTE quiere regresar.
14: No le salió esta a la CENTE y no veo cuándo le vuelva a salir uno en la Ciudad de México, porque más el repudio de la población, en el mejor de los casos la indiferencia de la población con ellos, pero el repudio hacia sus formas, no hacia ellos, hacia sus formas de protesta es gigantesco ya. Y esta ciudad ya también no es la ciudad de los años 70 cuando nació la CENTE, ni la de principio de siglo, ¿eh? Es otra historia con otra ciudadanía. Vamos a pausa, 9:05, volvemos.
16: Para muchas personas, algo tan cotidiano como tomar un autobús puede...
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3: A Hard Day Night fue la canción principal de la primera de las 5 películas de los Beatles. Obtuvo 2 nominaciones al Oscar y fue un éxito entre la crítica y el público por igual. En aquel momento las películas protagonizadas por músicos no eran muy buenas y regularmente se limitaban a hacer exhibiciones de los cantantes. A Hard Day Night fue una sorpresa porque contaba con un valor cinematográfico. 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
2: La secretaria de Gobernación dijo que el miércoles en la manifestación de Madres Buscadoras aquí en Ciudad de México hubo algunas personas provenientes de Jalisco que recibieron apoyo para trasladarse a esta movilización. Hoy le preguntan a la presidenta sobre esto y la presidenta dice es un tema que está viendo la secretaria, pero no es una investigación con motivos policíacos ni criminales. Le piden un mensaje para las Madres Buscadoras y la presidenta dice siempre van a tener nuestra solidaridad, todo lo que pueda hacer el gobierno para encontrar a sus familiares. La secretaria de Gobernación es muy sensible, está siempre presente en todos los momentos, entendemos su dolor y vamos a estar cerca siempre, dice la presidenta Sheinbaum.
3: Es el mensaje que les manda esta mañana la presidenta Sheinbaum, Vanessa Gámez, mamá de Ana Amelí García. Gusto en saludarla, Vanessa. Buenos días. Es el mensaje que les manda el día posterior de la inauguración la presidenta.
4: Buenos días, Ciro. Gracias por tomar nuestra voz. Pues hoy lamentablemente se cumplen 11 meses de la desaparición de mi hija Ana Amelí. Y bueno, pues es indignante desde ayer recibir la noticia de que la secretaria de gobierno decide investigar si es que las madres hemos recibido o de algún estado algún apoyo para poder protestar o manifestarnos, en lugar de que mejor utilicen todas esas energías en investigar quién se llevó a nuestros hijos y dónde están. Es lamentable porque nuestra lucha es dignificante, es legítima y no debería ser lucha. Es una exigencia muy válida, porque el gobierno y el Estado nos ha fallado desde la seguridad. Y que hoy quieran indagar e investigar cosas de por qué nos manifestamos, pues no me parece correcto y mucho menos congruente.
5: Oye, Vanessa, ¿qué sigue ahora? Justo los vimos ayer batallando con gobierno, tratando de negociar. ¿Qué sigue ahora en la cuestión de la protesta justo con el Mundial? ¿Seguirán en los estadios?
4: Vamos a evaluar, el desgaste es muchísimo y ya vemos que la represión es total. El día de ayer fue el colmo también porque en todos los beneficiarios de los programas sociales, y bueno, voy a tener que usar la palabra, fueron acarreados, se camuflajearon de blanco, chalecos blancos, y les llamaron un supuesto cordón de paz.
1: Sí.
4: Y nos bloquearon, ellos fueron los que bloquearon. Nosotros no estábamos bloqueando avenidas, todavía había tránsito local y ellos fueron los que bloquearon. Nos tratan como delincuentes, cuando los delincuentes son los policías y después fueron acuerpados por policías. Quienes realmente nos bloquearon fueron policías, después su supuesto cordón de paz y ellos eran los que no nos dejaban pasar.
3: Sí, así lo contamos. Pues le agradecemos mucho, Vanessa Gámez, y creo que uno de los mayores errores de este gobierno, en lo que lleva de gobierno, fueron las declaraciones de ayer de la secretaria de Gobernación.
6: De Gobernación, me parece que sí.
3: El movimiento de las madres y de los familiares desaparecidos teniendo que ser reforzado por quién sabe quién de Jalisco. Va a ser uno de los grandes errores de este sexenio, esas declaraciones. Es opinión mía. Vanessa, le agradezco mucho su comentario y seguimos muy atentos a lo que están haciendo. Gracias.
4: A ustedes.
3: Gracias.
4: Un abrazo.
3: Vanessa.
4: Gracias.
6: En fin. Pienso que sí, Ciro. Pienso que sí, dando la impresión o dando la intención de que por ahí había alguna patrocinio o alguien se estaba moviendo
3: fue,
6: o alguien
3: terrorífico,
6: se estaba metiendo
3: terrorífico,
6: con él,
3: lo digo con respeto.
6: Sí, no, para Rosalía Rodríguez, me parece que es desafortunada, sí, esa declaración.
3: Lo único que me dio la salvo es que había tanta información ayer en la mañana, tanto,
6: sí, claro,
3: digo, qué cosa más desafortunada. Ahora resulta que el movimiento de madres y desaparecidas, secretaria, necesita refuerzos de Jalisco. ¿Para qué? ¿Qué? Para dar la impresión de que son más madres buscadoras. Cambio de tema, Iñaki.
7: Ciro, pues un tema al que le habíamos dado mucho seguimiento con rumbo a la final del Mundial era qué iba a pasar con los titulares de palcos y plateas.
3: Ya dentro del estadio.
7: Ya dentro del estadio.
3: Mejor que nos cuente Roberto,
7: y
3: ¿no?
7: Para ver cómo les fue, invitamos a Roberto Ruano, el secretario de la Asociación Mexicana de Titulares de Palcos y Plateas. Buenos días, Roberto.
8: ¿Cómo fue la experiencia ayer, Roberto? Ayer que sí pudieron entrar al estadio, Roberto Ruano. Buen día, cuéntanos.
9: Sí, sí. Sí pudimos entrar. Tengo sentimientos encontrados. Por un lado, pues la alegría de ver que todos los palcos y plateas pudieron entrar, que eso fue un logro de la asociación. Pero por otro lado, enojado porque finalmente la ley de FIFA estuvo por encima de la ley mexicana. Muchos titulares con las medidas cautelares en mano les fue negada la entrada y pues ya ahorita los abogados están presentando las quejas contra este juez primero que informa en contra del derecho ilegal, yo creo que corrupto, otorgó este amparo, aunque nuestras medidas siguen vigentes, pero no lo vamos a dejar pasar.
8: Oye, ¿y el asunto de alimentos y bebidas?
9: Eso fue de risa porque pues nadie compró el paquete, pero por ahí del minuto 20, 25 empezaron a llegar vendedores de todos lados a ofrecer a los palcos como siempre.
8: ¿Me permites interrumpirte? Yo terminé en un palco finalmente y por ahí del, no es más, después de la inauguración, pero sobre todo al empezar el partido, no teníamos una gota de nada y de repente empezaron a aparecer cervezas. Y no, yo no sabía, como yo no fui el que las, pero me decían, ¿no quieres una cerveza? Pues sí.
6: Le entramos.
8: Sí, mi experiencia, sí. Perdón que te interrumpa.
9: No, es que así fue, o sea, un fracaso esto de sus paquetitos de millón y medio de pesos. Al final, pues hubo venta de todo en todos los palcos, ¿no? Y eso pues demuestra que unidos y al no comprar los paquetes, al estadio no le quedó más opción que pues vamos a vender aunque sea algo, ¿no? Y vendieron como siempre, pues, y los palcos siempre consumen y las plateas también. Yo no entiendo su afán de querer recuperar y tanto dinero para FIFA, ¿no? De un jalón. Oye, y no les salió.
8: Y más allá de todo, basta ya, ¿no? Esta extraterritorialidad. De que es una disposición de la FIFA. Como dicen, aquí en gol. Qué bueno, ¿no? Pues es una disposición de la FIFA y no puedes entrar a tu palco y no puedes tomar un refresco y no puedes tomar cerveza. Ojalá también este mundial barra para siempre con eso en el Estadio Azteca, en todos los lugares. Es una disposición de la FIFA, así fue en Alemania. Y en Qatar, qué buena onda, ¿no? Pues tú es disposición de la FIFA. ¿Qué más?
7: Oye, Roberto, ¿qué pasó con las cosas que ya tenían ustedes en sus palcos?
9: Fíjate que yo creo que sí sirvió cuando les dije a los del estadio que caerían en un delito de robo si se metían. Y no, no tocaron los palcos.
8: No tocaron nada. No te llevaron ahí tus dos botellas y
9: nada.
8: Las papas que quedaban, nada.
9: Nada, pero es más, para mi sorpresa, y lo tengo que reconocer, yo creo que pues se sintieron tan mal por el trato que nos han dado que a todos los palcos les pusieron una papelera y les cambiaron el WC en todos los palcos sin costo.
7: Muy bien, qué bueno.
9: De verdad, nos pusieron WCs nuevos y unas para jalar toallitas en los baños, ¿no? Gracias, qué amables.
8: Te apartamos desde ahora, si quieres, si tienes ganas, interés. Este mismo comentario para el siguiente juego, que es Uzbekistán-Colombia, donde no va a haber maestros ni blogueros ni nada, y no sé, a ver cuál es la experiencia del próximo juego ahí en el Azteca, que es
9: lo que nosotros esperamos. Sí. Es que para ese juego la queja y ya se haya dado este amparo y que junto con las otras medidas que ya tenemos se permite entrar a la gente con su título, es un orden judicial. Bueno. Mucha gente no pudo hacer el registro ante FIFA.
8: ¿Sí?
9: Y otra cosa que también fue muy triste es ver las pocos adultos mayores que se atrevieron a ir, el viacrucis que sufrieron para sus sillas de ruedas. Es una vergüenza.
8: Sí, porque los alrededores del Estadio Azteca son una vergüenza.
9: Y por otro lado,
8: los que ayer entramos a pie, creo que fue tu caso, qué cosa, todo lo que es alrededores exteriores del Azteca, qué cosa, qué abandono.
9: Y quiero por último destacar nuestro enojo también, y si tú fuiste a Palcos, lo viste, el estacionamiento estaba saturado en el interior de puras camionetas, guaruras, lleno, ocupando los lugares que les pertenecen a los titulares de Palcos. Decían que no se iba a poder porque iban a estar ocupados, pues sí, ocupados
8: por eso se los quitaron, compañero.
9: Pues sí. Es indignante, ¿no? Están robando
8: su propiedad privada. Ya basta con eso de que es disposición de la FIFA, ya, o de la NFL, como decía el señor que está escondido en Palenque,
10: al carajo
8: con eso, ya basta. Es que es disposición de la FIFA y se amuela. Bueno, tenemos que cortar. ¿Nos acompañas con tu crónica después del Uzbekistán-Colombia?
10: Miércoles 17 de junio.
9: Será un placer.
8: Gracias, Roberto.
9: Qué
8: gusto escucharte.
10: Gracias, Roberto.
8: Secretario de la Asociación Mexicana de Palcos y Plateas. Tiene sentido el humor, ¿no?
10: Sí.
8: Después de todo lo que pasó. Y en efecto, sí había cervezas, me consta, en los palcos. Volvemos.
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12: 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En un momento continuamos.
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9: Por allá, por el otro lado, si no también hubiera, bueno, sí, no hubiera puesto, pero bueno. Y Bermúdez, rápido, bueno, antes de entrar en nuestro tema, estuviste ayer en el Estadio Azteca.
10: Tuve la fortuna de estar ahí, increíble.
9: Tu experiencia.
10: Increíble, como ambiente brutal, ahí con toda la gente, todo el, la inauguración deslucida, la verdad, a mí no me gustó. Mucho mejor la ceremonia de los himnos, creo que estuvo bastante más emotiva. Luego el partido empezó muy bien, el gol muy rápido, mucho ambiente, y el segundo tiempo
9: aflojó un poco. Pero tu experiencia, ambiente, ¿no? Tribuna, la gente, accesos, todo eso.
10: Bien. No, los accesos súper bien, a nosotros nos fue súper bien. Digo, sí estaba el perímetro este famoso, tuvimos que caminar un ratito, pero creo que la organización bastante bien, la entrada rapidísima, o sea, la verdad es que los chequeos de seguridad y eso bastante rápido.
9: Sí, sí.
10: Entonces, muy bien. Como organización, para mí fue una muy buena experiencia, la verdad, muy muy buena experiencia.
9: Y brincaste con el gol de Quiñones.
10: Por supuesto, con los dos goles ahí. Me tocó brincar, emocionarme, aventar sombreros también.
9: Qué buena experiencia.
11: Qué grosero.
9: Bueno, estamos tres que estuvimos ayer, cada quien por su lado.
10: Tres, sí, pues cada quien en donde le tocaba estar, ¿no? Hasta arriba.
11: Venga, vámonos. A ver, ¿escuchabas o no escuchabas lo que se decía, lo que se cantaba?
10: Más o menos, no tan mal.
9: Bueno, no tan mal. Vámonos con lo nuestro.
10: Ya hago mi participación, no sé, llamo, soy Burak ahora.
11: Sí.
10: Bueno,
9: sí. Les quiero platicarnos del planteamiento táctico de la selección. No, vámonos con
10: también
9: lo nuestro.
10: También lo podemos hablar.
9: Vámonos con lo nuestro. Sí.
10: A ver, les quiero platicar un poquito. Estamos arrancando nueva campaña. Vamos a estar aquí continuamente con ustedes, por lo menos en el paso del Mundial. De los jugadores que cambian la historia, ¿qué número traen normalmente? El de Lionel, el de Cristiano.
9: 9 o 10.
10: ¿No? Entonces estamos arrancando una campaña que habla del 10, el 10 que marca la diferencia. Y en esta ocasión les quiero platicar de las 10 mejores inversiones de los últimos 12 meses para meternos al tema que sí me corresponde, ¿no? Que es el de inversiones. En los últimos 12 meses, no de las 10 mejores inversiones, sino de las, digamos, 10 inversiones más conocidas, ¿cómo les fue? Voy a empezar del 1 hacia el 10, o sea, de la peor hacia arriba para llegar al 10, que es la grande, ¿no? Fíjate que la peor inversión en las que nosotros los comunes invertimos, que es dólares, pues fue la peor o ha sido la peor en los últimos 12 meses, con un rendimiento del menos 8.88%. Espero, ya lo hemos platicado aquí, que Ciro, Manuel y la gente que nos ven no hayan comprado dólares
9: yo no.
10: Porque fue una muy mala inversión, ¿no? Después, en segundo lugar, yendo de abajo hacia arriba, digamos, los CETES, fíjate que no ha sido muy buena inversión porque la renta variable ha pagado mucho en el último año. Los CETES te han pagado en los últimos 12 meses el 7.28%. Acuérdense, y lo hemos platicado aquí muchas veces, que las tasas han venido hacia abajo, hoy al 6.5%, ¿no? Después, pues ya nos empezamos a meter con algunos activos que tienen más volatilidad, que se mueve más en el tiempo sus rendimientos, y que el año pasado estaban regular, pero la verdad es que este último año, a pesar de lo que pasó miércoles y jueves, que fue muy malo para las acciones en general en el mundo, con todo y todo, en los últimos 12 meses, la renta variable de Estados Unidos, es decir, si tú tienes un compuesto, un fondo que te pague o que replique el índice de las principales acciones de Estados Unidos, en este caso el Standard & Poor's, te pagó el 11.7%. Después, si tú tenías un índice que, donde compraste todas las acciones del mundo, la renta variable global te pagó el 12.1. Después, fíjense, aquí les voy a cambiar un poquito, no es renta variable, sino que es un activo que estuvo en boga el año pasado, el oro, con el 13.9% de rendimiento. Y después, por encima, Ciro, fíjate, déjame decirte que la bolsa en México pagó más que la bolsa de Estados Unidos. La bolsa en México con un rendimiento del 15.3%.
9: Promedio
10: de los últimos 12 meses, o sea, si hace 12 meses hubieras puesto ese dinero, ¿no? Y después ya nos vamos con algunas acciones individuales. Nvidia, seguramente todos la conocen, ¿no?
9: ¿Cuánto
10: estos
9: digo?
10: Microchips o chips en general, el 30.6%. 30.6% en los últimos 12 meses. Después Apple con el 36%.
9: Con eso ya.
10: Luego por encima, la plata con el 68%. Y la del 10, la ganadora, la número uno de las principales inversiones donde uno puede invertir, con el 80% de rendimiento Google en los últimos 12 meses. Si metías $1,000,000 ahí, ¿no? Ahorita tendrías 1,800,000.
9: Y si metías 10, tendrías 18.
10: Un año. ¿Verdad? Si los tenías, ¿no? Sí. En un año, en los últimos 12 meses. Entonces, estas son las 10 principales. Voy a estar viniendo constantemente y les voy a traer 10 datos principales para llegar a la imagen que tenemos aquí, que es la del 10. 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
10: 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O sea, tu rendimiento, Manuel, fue del 7.2 en los últimos 12 meses.
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9: 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Hacemos pausa. Volvemos.
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13: En su sexto mundial, México enfrentó a Francia en Wembley con la tensión creciendo minuto a minuto. El balón llegó al área tras un centro. En un primer intento se falló y entonces, desde la narración, Fernando Marcos fue la voz de todo México. No falles, Borja, no falles. Enrique Borja remató de nuevo y anotó. Gol de México. Un instante que trascendió en el marcador, que no solo fue un gol, fue la unión perfecta entre la emoción en la cancha y la pasión en la voz que lo hizo eterno para el 1-1 definitivo.

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0: atendido enteramente por robots. El hotel con servicios robóticos integrales abrirá sus puertas en la isla artificial occidental del enlace Shenzhen-Chongqing y será parte del megaproyecto de infraestructura en el área de la Gran Bahía de Hongdong, Hong Kong, Macao. Los servicios, desde la recepción de huéspedes, la asistencia con el equipaje hasta el servicio de habitaciones, serán brindados por robots desarrollados por la empresa china Pudu Robotics. El proyecto desarrollado en una alianza estratégica con la empresa Shenzhen Cultural Tourism Industry Development también ofrecerá servicios de entrega de alimentos y limpieza a cargo de robots que incluso se encargarán de las patrullas de seguridad. El hotel contará con 44 habitaciones de alta gama, restaurante y un gimnasio que funcionarán bajo un sistema de servicios inteligentes de circuito cerrado. Informó Aide Rivera. 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

0: la banda El Recodo, Ciro, y vemos las imágenes pues del espectáculo que ofrecieron ayer los integrantes de esta banda sinaloense. Salieron después a las 4 de la tarde, 4:09, salieron a tocar para los asistentes que estaban en el Fan Fest ahí en la plancha del Zócalo. Los vemos todos con la playera de la selección mexicana y la verdad es que las crónicas de las personas que estuvieron en este lugar pues dicen que se la pasaron más que bien. Muchos hicieron la víbora de la mar, algunos traían las banderas.
1: Qué gusto,
0: de México.
1: ¿No, Manuel? No, sí, qué, sí, qué, sí, gusto, qué, bueno, qué gusto, qué gusto, qué gusto.
2: Lleno a reventar, sí,
1: el Fan Fest.
2: Lleno a reventar.
1: Entrada gratis, ya el que quería comprar sus cervezas, no, bueno, o comprar su comida. Pero qué alegría ver esa imagen.
0: Sí, la imagen es de la, sí, gente cantando, bailando, festejando. Ciro, ayer se la pasó más que bien, a pesar de la lluvia, ¿no? Decían desde temprano que ayer llovía, de repente se detenía, volvía a llover y la gente, pues ahí, esperando a...
1: La lluvia no se la podemos cargar ni al gobierno, no, ni a la ultraderecha.
3: Sí, no. No,
1: ni a los radicales de ultraderecha, o de extrema izquierda.
3: A lo mejor se puede, Ciro.
1: Ni al gobierno tampoco.
0: No,
3: a lo mejor es culpa de Trump, ¿no?
1: Bueno, muy bien. Pues qué bueno, Lourdes.
0: ¿No fuiste? Pasaron. No, no, no.
1: ¿Por qué no fuiste a bailar?
0: No fui a bailar, sino ya esa hora estábamos trabajando. Sí, a las 4 de la tarde.
1: ¿Tienes otra chamba?
0: No, no, no, no. Para ¿aquí? Por la mañana. Sí, a esa, bueno, hora ya estaba en mi casa. Bueno. Pero sí, la verdad es que sí me hubiera gustado estar ahí. Bueno, bailando y
1: quedan,
0: cantando.
1: Te quedan varios juegos.
3: Te quedan varios Fan Fest.
0: Sí.
1: Bueno. ¿Qué más?
3: Bueno. Pues es importante, Ciro, lo que hemos estado viendo, que te reportaba hace un rato, Lisette, Lisbeth Hernández, sobre el tema de la movilización en el centro histórico, porque pues todo parece indicar, Ciro, que se están moviendo, ¿no? No sé si sea un repliegue táctico de parte de los maestros, no sé si los maestros ya se estén yendo, no sé si sea que estén renovando sus, como dicen, sus secciones, ¿no? Que se van unos y regresan otros, pero así a golpe de buen cubero da la impresión de que se están yendo, ¿no?
1: Todo indica que
3: todo
1: sí.
3: Indica que sí.
1: Sofía.
4: Ciro, terminó la conferencia y algunos temas de los que habló la presidenta, el tratado comercial con Estados Unidos. Desde ayer la presidenta había insistido en que hay que mantenerlo, en minimizar un poco las declaraciones del presidente Trump. Y dice hoy la presidenta, la próxima semana hay una segunda ronda de negociaciones allá en Estados Unidos. Nos conviene a todos mantener este tratado, dice la presidenta. A ellos también les conviene, así que vamos a esperar. Le preguntan sobre, hoy hay aquí en México una reunión de seguridad México-Estados Unidos, estas de seguimiento por el tema del entendimiento binacional, y le preguntan si en esa reunión le van a pedir al gobierno de Estados Unidos, van a insistir en el asunto de pruebas en contra de el exgobernador de Sinaloa, Rubén Rocha. La presidenta dice que en esta reunión no, porque no es un tema que se trate de eso, pero dice, vamos a insistir en el asunto de pruebas y ya vamos a dar más información sobre esto. Le preguntan qué información y ella dice, más adelante vamos a ver.
1: Pues otro regalo del mundial para la presidenta, ¿eh? Sí, le quitó casi dos semanas el tema Rocha, Sinaloa.
3: Sin problemas, sí, exacto.
1: Durazo, Américo, todo Villarreal, todo. Pero pues es un tema que ahí está.
3: El punto, Ciro, es que no cambia las cosas, las acusaciones son las mismas, ¿no? Los supuestos son los mismos, es la asociación con grupos delictivos, con el cártel de Sinaloa específicamente, que no se nos olvide.
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1: Enrique Burak.
11: ¿Cómo están? Buenos días, los saludo con mucho gusto. 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
1: Ahora sí.
11: Ahora sí.
1: ¿Contento?
11: Contento.
1: ¿Alcanzaste a llegar al estadio?
11: Sí, sí, sí. Llegué bastante bien. 12:10 más o menos, yo estaba en el estadio. Y la verdad es que te contagiaba el ambiente en el estadio. Qué bonito vistieron el estadio por dentro, ¿no? Con todas las banderas de

0: los países participantes en la parte superior. Dominaba el verde, también con unos vivos en dorado. Se veía muy, muy bonito el estadio. Y bueno, pues lleno todavía más, ¿no? Fue una gran fiesta. Me encantó el comportamiento del público. Sí. El famoso grito homofóbico no se hizo presente en una
1: ocasión. Gritaban el
0: para que al árbitro, no particularmente cuando vinieron, pues ya sabes, dos que tres marcaciones por ahí. Parecía como si trabajaba en una fábrica de hules.
2: Sí, hulero. Pero se lo ganaba el árbitro,
0: Pero ya creo que estuvo bien. La verdad es que creo que el árbitro estuvo muy bien. Digo, tres tarjetas rojas, muy bien marcadas todas ellas.
1: ¿La tercera también?
0: Sí. Sí, desde luego. Desde luego, bien marcada por Montes. De hecho, en la perspectiva que tenía, se veía a Montes ya en problemas ante la velocidad del jugador sudafricano. El perfil que puso, y bueno, se lo iba a llevar a base de velocidad, se iba a enfilar sobre el tal Arangel. Sí, de llamar la atención, vamos, en la parte curiosa, cuando viene una de las tarjetas sudafricanas, en donde el árbitro va a checar en el VAR y regresa aquella agresión
1: al y nos damos cuenta que no habla inglés.
0: No se le entendió. No, nada. No. Bueno, y era
1: decía,
0: curiosa.
1: Push the red button, no, the red.
0: Pollito chique, engañé la gente. Y entonces, ya.
2: Y entonces, bueno, cuando. Pero ¿te fijaste cómo el estadio estaba en silencio?
0: Sí,
2: queriendo entender qué decía.
0: No, nadie decía.
1: ¿Qué dice el árbitro?
0: Y es más, hay una imagen que es muy curiosa porque es. Pero un jugador sudafricano que se acerca así al árbitro para escuchar.
1: ¿What?
0: y bueno, final, ya finalmente, Red Card Sudáfrica y se acabó el
2: partido. Sí, exactamente.
0: Pero fue un día muy, muy agradable. Sí, quedó la sensación de era para más, ¿no?
1: Hijo, sí.
0: Porque sí fue un partido en donde México tenía absolutamente todo. Y en palabras del mismo Javier Aguirre, pues estaba un tanto molesto por la forma en la que se había dado el partido del día de ayer, una primera parte en donde sí consiguen un gol muy pronto. Y aparece Quiñones, que por cierto es el segundo naturalizado que marca por México una Copa del Mundo. Anteriormente había sido Ciña en el Mundial del 2006 en contra de Irán. Y estaba toda la situación. Y luego juegas prácticamente todo el segundo tiempo contra 10 hombres del equipo sudafricano.
2: Y
0: vamos, hubo un momento en el que sí hubo abucheos y chiflidos de parte de la gente.
1: Sí.
0: En donde, pues, el equipo de México para un lado, para atrás, y luego vamos para atrás.
1: Atrás.
0: Veían carentes
1: de ideas.
0: Había
1: momentos en que alguien detenía la pelota 3-4 segundos parado.
0: Sí.
2: Y ya jueguen, ¿no?
0: Y bueno, sí existió esa posibilidad de un gol más en donde venía el tiro de Quiñones que va al poste, o las jugadas también de Raúl Jiménez, muy buenas atajadas en un par de ocasiones de parte del arquero sudafricano. Y luego, decía Aguirre, viene también un momento de relajación cuando cae ese segundo gol. Y luego también, pues siento que pues vamos con todo para buscar un gol más, porque es vital para quedar en el primer lugar del grupo. Y entonces, donde mete a Mora, donde mete a Vega, donde mete también. A la hormiga González, pero pues no se puede generar alguna otra oportunidad de gol. El gol 47 con la selección mexicana para Raúl Jiménez, que bueno, ya lo platicaban con Ciro Procuna anteriormente, que es un momento muy, muy emotivo.
1: Sí, cómo no.
0: Que por cierto es de acuerdo a las cuentas, porque son 47 goles en torneos oficiales, pero ahí se toma en consideración inclusive a equipos no afiliados a FIFA, como sucede con Guadalupe, que participa en la Copa
1: Oro. Por la mañana se los damos por buenas.
0: Le damos los 47 goles. Entonces, bueno, fue una muy buena fiesta, muy agradable, el público espectacular, el escenario también. En cuanto a la inauguración, me parece que pues era demasiada gente,
1: ¿no? Ni la viste.
0: Pero pues, también hay repetición.
1: Ah, eso sí. No, la repetición se ve padrísimo. Sí.
2: Hasta le entiendo.
1: Hasta le entiendo. Hasta
0: y luego el sospechosismo de que si era Shakira, no era Shakira, y no sé qué. Pero bueno, la verdad es que me gustó, pero insisto, era un partido para que ganaras por 3 o por 4 tranquilamente.
1: ¿Y cómo viste a los coreanos y a los checos? Porque son los dos que quedan.
0: Sí, bueno. Chequia que se va adelante de marcador y Corea del Sur es un equipo muy peligroso, es un equipo sumamente
1: divertido,
0: rápido,
1: ¿no?
0: Es divertido.
1: Que dices, no, pues
0: es alegre.
1: Que gane el mundial,
0: y bueno,
2: espérate que se divierta con México.
0: Ojalá.
1: Cuando te veas que estás aquí diciendo el 3-0 que nos metió Corea.
2: Es coreanos.
0: Sabes que la defensa mexicana tiene problemas. Inclusive, la expulsión de Montes provoca que entonces ahora Javier Aguirre se tenga que poner a improvisar. Israel Reyes le había ganado la partida a Jorge Sánchez como lateral. Entonces ahora pues vas a tener que mover todo, con toda seguridad, a Reyes a la parte central, porque otra opción que tendría sería Edson Álvarez, pero Edson no está. Eso no está definitivamente. Y entonces vas a tener que poner a Sánchez.
1: Y no es rápido.
0: Y Sánchez es un jugador que va y viene, pero que es muy vulnerable. Contra la rapidez de los coreanos, creo que es un problema grave que va a tener Javier Aguirre para ese partido. El caso es que, bueno, pues México gana, qué bien. Y en cuanto a lo de los checos, es algo interesante porque los checos no habían perdido un partido en Copa del Mundo cuando se iban adelante en el marcador. La última ocasión que sucedió eso había sido en 1970, en el Estadio Jalisco, en contra de Rumania. Contra Rumania. Ellos hacen el 1-0, Rumania les gana 2-1. Y en cuanto a los coreanos, octava victoria que consiguen en Copas del Mundo, la cuarta viniendo de atrás. Entonces es un dato, como diría el mago Setién, para tu columna, chavo. Y bueno, por cierto, sobre Javier Aguirre, cuarta victoria en Copas del Mundo, el que tenía más era Bora con 3. Por cierto que, bueno, se ha hablado mucho acerca de este partido, Irán contra Nueva Zelanda.
1: Ya tenemos
2: ahí una corresponsal.
1: Levante la mano, sí, compañera.
0: Exactamente.
1: Desde el lunes temprano nos va a hacer.
0: Y hay un dato extra. César Arturo Ramos Palazuelos, el árbitro mexicano, va a dirigir ese partido.
1: Hijo.
0: Entonces está muy interesante.
2: Y esa es una buena noticia.
0: Va a ser en el, pues, digo, no nada más es un partido que periodísticamente hablando llama mucho la atención, sino que también vas a tener un árbitro mexicano
2: adicional,
0: ¿no? Dirigiendo ese partido. Hoy va a ser la inauguración de Canadá. Va a ser contra Bosnia y Herzegovina, va a ser a la 1:00 p.m, van a jugar en Toronto.
1: Ese nos lo brincamos, ¿no?
2: No lo podemos brincar.
1: También hay que dos.
2: Podemos oír a Bublé y luego nos brincamos el juego.
0: Y luego es el partido de Estados Unidos en contra de Paraguay.
1: Ese
0: es el
1: SoFi. Sí,
2: en la noche.
0: Sí, ese es a las 7 de la noche. ¿No?
1: Pero el de Canadá, ¿contra quién?
0: Bosnia y Herzegovina.
1: Ese nos lo brincamos.
0: Este es de plano, ¿no?
1: Yo sí.
2: Sí, está.
0: Entonces, bueno, pues esa es, digamos, que la actividad el día de la Copa del Mundo.
1: ¿Qué más, señor Burak?
0: Bueno, en la Fórmula 1, bueno, corren en Barcelona este fin de semana. El día de hoy se llevó a cabo ya la primera de las prácticas. No estuvo presente Checo Pérez porque tiene una regla en donde tiene que ceder su asiento a un piloto novato. Fue Colton Herta, que se dice que puede ocupar la posición de Valtteri Bottas, pero los Cadillacs siguen muy mal en esa primera práctica. Posiciones 19 y 21 el día de hoy. Hoy va a ser una segunda práctica también. Y el día de mañana juego número 5 en las finales de la NBA, San Antonio contra los Knicks. Los Knicks, que hace un par de días vinieron de atrás, perdían por 29 puntos. Juntos. Ganaron el partido, toman la ventaja de 3-1 en la serie, así que el día de mañana se podrían coronar en
1: New York. Gracias, Enrique.
0: Gracias, buen día.
1: Gracias.
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2: ¿Ana? No, pues bueno. Vamos con el resumen, Ciro. ¿Ya?
1: Bueno, Lourdes.
4: No, 9:53 por la mañana. La inauguración del Mundial salió a la perfección. Hubo quien quiso mostrar otra imagen de México, pero la verdadera cara es de alegría y felicidad. Al que apuesta en contra de México siempre le va a ir mal en la cancha, en la vida y en la política, aseguró esta mañana la presidenta Sheinbaum. La gente quiere regresar al pasado y por eso vamos a consultar directo a los maestros. En la mesa dicen una cosa y afuera hacen otra. Es muy complejo, pero no va a haber represión, aseguró esta mañana la presidenta Sheinbaum. Parece ser que la conclusión de la presidenta es quitar el control de los maestros a los líderes magisteriales, que es justamente lo que hicimos en la reforma educativa de Peña Nieto, aseguró por la mañana Aurelio Nuño, exsecretario de Educación Pública. Los maestros de la CENTE anunciaron que saldrán a bloquear reforma a partir de las 10 de la mañana. Otros estarán a mediodía en la Secretaría de Educación Pública en Avenida Universidad. Las declaraciones de la secretaria de Gobernación, Rosa Isela Rodríguez, de investigar quién nos está financiando son lamentables. Lo que deben hacer es investigar dónde están nuestros hijos. El Estado nos ha fallado desde la seguridad, aseguró por la mañana Vanessa Gámez, mamá de Amelí, joven desaparecida en el Ajusco. En estos momentos, el dólar interbancario se cotiza en 17 pesos con 19 centavos.
2: Y bueno, al margen, Ciro, al margen de las manifestaciones acá o protestas de lo que va a haber de parte de la gente, también hay que estar atentos porque, por ejemplo, en la frontera
5: allá en la garita de Otay han estado bloqueando permanentemente los maestros en estos días, lo han estado haciendo también en Sinaloa. En el caso de Oaxaca, otra vez hay advertencia para bloquear el aeropuerto de Oaxaca. Me acuerdo con algunos reportes que ya estábamos viendo, pues ya también estaban en presencia los maestros allá en el aeropuerto de Oaxaca, que ha sido duramente castigado. El centro histórico también está lleno. En fin, vamos a ver si lo que hemos estado apreciando aquí en la Ciudad de México también comienza a permear en el resto de los estados.
1: Sí, porque ¿no? como nos han dicho, es el mundial, toda la atención que concita el mundial. Pero es, pues ya va para un mes que una gran cantidad de niños, más de un millón, nos decían.
5: Más de un millón.
1: De niños no tienen clases. ¿Por qué? Pues porque la gente quiere que le modifiquen una ley de el 2007 y sí, porque quieren más pensiones. Y los niños, bueno, pues eso no es tan importante comparado con las reivindicaciones históricas de los líderes de la CENTE. Gracias por sus comentarios, gracias por el acompañamiento. Gracias al equipo por la mañana. Se quedan con Chumel Torres. Buen viernes, buen fin de semana. Pásenla muy bien.
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7: 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La expectativa de una mayor afluencia turística durante la temporada mundialista ya comienza a reflejarse en la generación de empleos temporales en distintas zonas de San Luis Potosí. El gobernador Ricardo Gallardo Cardona confirmó que el nuevo puente vehicular, ubicado en la intersección de Circuito Potosí y el Boulevard Valle de los Fantasmas, será abierto a la circulación este viernes. El mercado inmobiliario en San Luis Potosí mantiene una tendencia al alza. Al cierre de mayo, el precio ponderado de la vivienda en la entidad alcanzó un costo estimado de 27.304 pesos por metro cuadrado.
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11: El Mundial de tres países. El futuro está aquí y el Mundial de 2026 marcará tres hitos históricos. Sería el primero organizado por tres naciones simultáneamente: México, Estados Unidos y Canadá. México se convertirá en el primer país en ser sede de tres ediciones distintas en 1970, 1986 y 2026. El torneo se expandirá a 48 selecciones, asegurando más fútbol y más emociones que nunca.
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2: Los restaurantes se declaran listos para sintonizar la fiebre mundialista. Para ello, implementaron una agresiva estrategia de promociones y actividades especiales para atraer a un mayor número de comensales. La iniciativa de una nueva ley de movilidad plantea una mayor coordinación entre las autoridades municipales y estatales para regular el tránsito y mejorar la movilidad para prevenir accidentes. La titular de la Coordinación de Protección Civil, Nadia Ochoa, anunció que se emitirá un llamado preventivo a las coordinaciones municipales de las cuatro regiones por las lluvias de la próxima semana.
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2: La expectativa de una mayor afluencia turística durante la temporada mundialista ya comienza a reflejarse en la generación de empleos temporales en distintas zonas de San Luis Potosí. El gobernador Ricardo Gallardo Cardona confirmó que el nuevo puente vehicular, ubicado en la intersección de Circuito Potosí y el Boulevard Valle de los Fantasmas, será abierto a la circulación este viernes. El mercado inmobiliario en San Luis Potosí mantiene una tendencia al alza. Al cierre de mayo, el precio ponderado de la vivienda en la entidad alcanzó un costo estimado de 27.304 pesos por metro cuadrado.
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0: 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Fun Facts. Joey Fatone, Jesse Chassé y Chris Kirkpatrick, integrantes de NSYNC, participaron como extras en el episodio 2 de Star Wars, El ataque de los clones. De acuerdo con Fatone, fueron invitados a participar debido a que las hijas de George Lucas eran fanáticas de la banda. 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

0: buenas tardes. Tenga usted muy buenas y futboleras tardes. Y sí, claro, es la una en punto, pero en punto tiempo del Centro de México. Usted puede ajustar su reloj. Y yo soy Joaquín López Dóriga, transmitiendo para usted con mucho gusto, como todos los días, en vivo. En vivo desde la Ciudad de México para toda la República Mexicana a través de 97. Sí, estamos transmitiendo a través de 97 estaciones de radio en todo el país y en otras 30 estaciones de radio más en Estados Unidos para nuestros paisanos.
1: A quienes besamos y abrazamos en California, Arizona, Texas, Nueva York, Illinois, Georgia, Utah, Kansas, Oklahoma, Carolina del Norte y del Sur, Tennessee, Oregon, Colorado y Florida. Y en Telefórmula Estados Unidos a través de las cadenas Xfinity Latino y Latino View.
0: Y también estamos en YouTube, estamos en radiofórmula.mx, en lópezdóriga.com y en Instagram. Y
1: en Telefórmula estamos en Easy Canal 121, Sky Canal 157 y 1157, Total Play Canal 161, Mega Cable Canal 153 y en Dish nos encuentra en el 354.
0: Y si lo alcanzamos, hoy es...
1: ¡Lo alcanzamos! ¡Hoy es viernes!
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0: Viernes ya, y 12 de junio.
1: Mi querido Joaquín, ¿cómo estás? Buenas y mundialistas tardes, que hoy estamos celebrando a Cirino, Nabor y Nazario. Felicidades.
0: Y también estamos celebrando el triunfo del 2-0 de ayer de la selección nacional. Bueno, pues hoy es cumpleaños de hoy, es el Día Mundial contra el Trabajo Infantil, es el Día Mundial del Funcionario Judicial, que en México tienen muy poco que celebrar, y el Día Internacional del Doblaje, en donde los actores mexicanos son reconocidos mundialmente por su calidad del doblaje. Hoy es cumpleaños de la doctora Lucía Chel y del querido Héctor Carrillo. Y si todo esto es hoy, Lau, nos quiere decir de quién va a ser santo mañana, sábado y 13 de junio.
1: Así es, Joaquín, mañana vamos a celebrar a Aquilina y es un día importante, el día de San Antonio de Padua.
0: ¿Es el día que qué?
1: Es el día que hay que pedirle 13 monedas a hombres y llevarlas a la iglesia, y se pone a San Antonio de cabeza para que te haga el milagro y te dé un muñeco, un novio.
0: Pero también creo que hay que amarrarlo, ¿no?
1: Ay, pobre San Antonio, Joaquín.
0: No sé, ¿sí? yo no, no sé.
1: Yo me sabía lo de ponerlo de cabeza.
0: Yo nunca le he pedido nada.
1: Sí.
0: Bueno, pues felicidades. Esto es algo de lo más importante que ha ocurrido y que está ocurriendo hoy en México y en el resto del mundo, con mucho, que es muchísimo de todo lo que usted leerá y escuchará mañana por la mañana, y vamos, muchísimo de todo lo que usted leerá, escuchará y verá esta tarde, esta noche, vamos, en el correr de las próximas horas. Y debo subrayar la victoria, la primera vez que una selección mexicana gana en un partido inaugural, 2-0 ayer en un Azteca pletórico, de fiesta, sí, a la selección de Sudáfrica. Una gran jornada, y ¿sabe qué? Un cambio de ánimo, sí, un cambio de ánimo que se vivió en el Estadio Azteca, que se vivió en el Zócalo, que se vivió en todas las sedes de la Ciudad de México, donde se vio en el Ángel de la Independencia, a pesar del tormentón, en todas las ciudades del país donde se celebró el triunfo de la selección mexicana. Sara Pablo.
4: Joaquín, a pesar de que hubo quienes querían dar la imagen de un país en la ingobernabilidad y el caos en el marco del Mundial, todo salió bien, el operativo de la Ciudad de México fue perfecto y prevaleció un ambiente festivo de alegría y felicidad, señaló la presidenta Claudia Sheinbaum. Por supuesto, más con el triunfo de la selección mexicana, dijo también que, bueno, pues aquellos que apuestan a y que le vaya mal a México, siempre les va a ir mal, pero a ellos en la cancha, en la política y en la vida. La presidenta entró aplaudiendo al Salón Tesorería sobre las protestas magisteriales. Dijo que no tiene caso el diálogo con la gente si mantienen la misma postura y a todo dicen que no. Acusó que ellos quieren regresar a esquemas que generaron corrupción en la asignación de plazas. Y sobre la revisión del T-MEC, dijo que a los tres países, México, Estados Unidos y Canadá, conviene mantenerlo. Los detalles más adelante.
0: Gracias, gracias a la Pablo y David Galván, este reconocimiento.
5: Tras el operativo conjunto del Gabinete de Seguridad y la Policía de la Ciudad de México en torno a la última milla del Estadio Azteca con motivo del partido inaugural del Mundial, el secretario de Seguridad y Protección Ciudadana Omar García Harfuch externó su reconocimiento y agradeció a las y los policías capitalinos por haber actuado con temple, disciplina, firmeza y valentía, dijo, en una jornada de alta exigencia. Destacó que su presencia y profesionalismo fueron determinantes para mantener el orden y contener las distintas manifestaciones que se realizaban de forma coordinada hacia el Estadio Azteca.
0: Gracias, mire, yo escuché, ay, es que había muchos policías, sí, qué bueno, para eso son, en los grandes eventos así es el control, así lo he visto yo a lo largo de los años y a lo largo de los grandes eventos, marcadamente periodistas, no le digo a usted, por ejemplo, tomas de posesión, elección de papas, funerales de papas, anuncios de Habemos Papa, lo que domina es la policía, la seguridad, el ejército, sí, en las calles. O sea que no nos asombremos, no nos asustemos. Más nos debería indignar la presencia de quienes ilegítimamente impiden el desarrollo de las actividades en esta Ciudad de México como en otras ciudades del país, en este caso a cargo de los militantes, porque son militantes de la coordinadora. David Galván, voy contigo ahora. Voy a ir contigo ahora directamente, Lisbeth Hernández. Me dicen que se canceló la reunión en la Secretaría de Educación Pública.
6: Así es, Joaquín, muy buenas tardes. Efectivamente, la Secretaría de Educación Pública les canceló la reunión. El día de hoy la tenían a las 12 del día con la Coordinadora Nacional de Trabajadores de la Educación y decidieron venirse a bloquear Paseo de la Reforma, a donde acabamos de llegar hace algunos instantes, porque ya estábamos listos en la Secretaría de Educación Pública. Como puedes observar en las imágenes a mis espaldas, pues ya tenemos cerrado todo este cruce del Caballito, porque se espera que los integrantes de la coordinadora den una conferencia, un mensaje después de la cancelación de esta cita, Joaquín. Sin embargo, lo que te puedo confirmar es que ya en plantón de noviembre una retira presencia.
0: A ver, espérame, Lisbeth, me regreso ahorita contigo porque se dañó el sonido. Se canceló la reunión en la Secretaría de Educación Pública porque la presidenta dijo, ya no vamos a negociar con los líderes. Se acabó, por eso. Mientras tanto, Ulises Soriano, ¿qué pasa? ¿Dónde estás?
7: Joaquín, nos encontramos en la caseta de Tlalpan, donde jóvenes normalistas de Ayotzinapa están llevando a cabo una manifestación. Es un momento muy tenso porque han cruzado este cerco policiaco e incluso han tapado los sentidos de esta caseta con una pipa y un camión de alto tonelaje. Han movido estos camiones costeros de la policía. Mientras tanto, se mantiene un cerco policiaco de elementos del equipo metropolitano de la Secretaría de Seguridad Ciudadana, quienes custodian que no entren estos jóvenes a la Ciudad de México. Ellos se mantienen muy pendientes porque hay un operativo bastante fuerte de seguridad con incluso más de 500 elementos apostados al sur de la Ciudad de México. Y más adelante, todos los detalles.
0: Y ahí también están los integrantes del Bloque Negro que ayer quisiéramos hacer su pancho y lo hicieron allá cerca del Estadio Azteca, de tener la información. Regreso contigo, Lisbeth Hernández, ahí al cruce de Reforma y Juárez. Adelante, Lisbeth.
6: Así es, Joaquín, como te comentaba, hoy la coordinadora tenía una reunión en la Secretaría de Educación Pública en Avenida Universidad a las 12 del día. Sin embargo, minutos antes de que se diera esta hora, informaron que había sido cancelada. Así que, pues, los integrantes de la en este punto cruce el Caballito, como conocemos.
0: Bueno, tenemos un problema de audio ahí con Lisbeth, estamos resolviéndolo. Mientras tanto, voy a ir contigo, Gilberto Quesada, Fórmula Tabasco. ¿Qué pasó?
8: Joaquín, en Tabasco hay 4 personas detenidas, un policía herido y muy desafortunadamente le quitaron la vida al jefe de grupo policial de la Fiscalía General del Estado. Te tendré más detalles más adelante.
9: Gracias, Leopoldo Espejel.
10: Joaquín, la Fiscalía Mexiquense imputó a Fernando Flores, alcalde panista de Metepec, por abuso de autoridad y lesiones. Además, la dependencia obtuvo audiencia de formulación de imputación contra 2 de sus escoltas investigados por los hechos ocurridos en el Club La Asunción. El delito de abuso de autoridad imputado por la Fiscalía contempla penas que pueden alcanzar hasta 9 años de prisión, además de posibles sanciones de destitución e inhabilitación. Joaquín.
9: Gracias, Laura Cardoso. El tiempo.
11: Joaquín, la posible formación de un ciclón en el suroeste del Golfo de México mantiene en alerta a las autoridades meteorológicas, ya que favorecerá lluvias intensas en 9 estados del país, principalmente en el sureste, con riesgo de inundaciones, deslaves y aumento en los niveles de ríos y arroyos. En el Valle de México se esperan lluvias fuertes esta tarde, mientras que en el norte persistirá la onda de calor. El reporte y los detalles adelante.
9: Mira, ayer en el fútbol la lluvia perdonó un chispeo que hubo en algún momento, pero se quitó, pero luego vendrían las tormentas. ¿De qué magnitud? Pocas veces vistas en la Ciudad de México, pero voy contigo en el resto del mundo, Laura.
1: Gracias, Joaquín. Así es, Trump hoy acusa a Irán de negociar de mala fe, pero ayer ya daba por terminada la guerra. El dictador Díaz-Canel anuncia reformas para liberar la economía por el bien de Cuba, no de Washington. Aún no hay presidente en Perú, a casi una semana de la segunda vuelta entre Keiko Fujimori y Roberto. Juez español abre investigación especial contra el expresidente Zapatero por contrabando de joyas. El Papa León XIV regresó de Tenerife a Roma en un avión Falcon del rey Felipe VI tras una falla en el avión que lo trasladaría. Y de última hora, hombre armado se atrinchera en Midland, Texas, tras matar a una persona y herir a otras 11. Joaquín.
9: Gracias, y en las finanzas. En este momento el dólar interbancario se está cotizando en 17.28, en ventanilla se vende hasta en 17.91, en los bancos hasta en 18.03, un euro en el mundo se vende en $1.16, aquí el euro se vende en 21 pesos con 22 centavos. Y le recuerdo que esta tarde le voy a tener a usted todo esto.
1: Este más, mucho más, soy aquí con López Origa. Le recuerdo, siga a Joaquín en todas sus redes, aquí en Grupo Fórmula, ya estamos más que listos, porque damos poder a tu voz.
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26: Han pasado 20 años para que The Devil Wears Prada 2 llegue a la pantalla. Y ya se habla de una tercera parte. Anne Hathaway asegura que todo dependerá del éxito en taquilla, mientras David Frankel no descarta continuar la historia. Porque en la moda y en el cine, el siguiente capítulo siempre está en tendencia.
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0: Lisbeth Hernández, estás en el cruce de Paseo de la Reforma y Avenida Juárez.
30: Así es, Joaquín, muy buenas tardes. Reportamos desde este punto totalmente en vivo después de que venimos regresando de la Secretaría de Educación Pública. Había una cita por parte de esta institución con la Coordinadora Nacional de Trabajadores de la Educación a las 12 del día. Sin embargo, minutos antes fue cancelada esta reunión. De esta manera, los integrantes de la coordinadora fueron convocados en este punto que vemos en las imágenes en vivo de mi compañero Alberto Tlawis para pues cerrar la circulación y continuar con sus movilizaciones el día de hoy. Además, este cierre vial, esta manifestación también es de apoyo para los familiares de los 43 normalistas desaparecidos de Ayotzinapa. Sin embargo, pues el mensaje de la Coordinadora Nacional de Trabajadores de la Educación ante la cancelación de esta pues reunión con la Secretaría de Educación Pública es que van a continuar las movilizaciones. Joaquín, por otra parte, quiero comentarte que en los recorridos que hicimos más temprano, como todos los días desde que comenzaron las movilizaciones de la coordinadora, en los plantones de 20 de noviembre, por ejemplo, ya tuvimos una presencia muy reducida. Eso llamó bastante la atención porque pues todas las calles aledañas a la Plaza de la Constitución estaban completamente llenas de carpas y de lonas, pues de los integrantes de esta coordinadora. Sin embargo, el día de hoy prácticamente una calle completa ya estaba liberada, de Venustiano Carranza a República de Uruguay ya estaba liberada, estaban haciendo maletas, estaban recogiendo sus pertenencias, y dentro del plantón, ya adentrándonos, recorriéndolo, también ya había muchos espacios vacíos, muchos espacios en los que antes estaban completamente llenos de carpas y de lonas, pues ahora ya había espacios vacíos. Esta presencia reducida el día de hoy llamó pues poderosamente nuestra atención. Sin embargo, bueno, pues el mensaje oficial de la coordinadora es que mantendrán sus movilizaciones pues aquí en la capital del país. También lo que llama la atención, Joaquín, es que el día de mañana pues se celebra este desfile mundialista organizado por la jefa de gobierno Clara Brugada, y pues de ser así, pues ahí habría que ver, vamos a estar a la expectativa de qué es lo que va a pasar con las actividades de la coordinadora y el desarrollo de este mundial. Por lo pronto, el reporte que tenemos, y cerrada la circulación aquí en Reforma y Avenida Juárez para que lo tomen en cuenta.
0: Mira, no son más de 100 personas, Lisbeth.
30: Pues sí son bastantes, Joaquín. Lo que pasa es que están dispersas. Le voy a pedir a mi compañero Alberto que enfoque, por ejemplo, acá del lado del Caballito. Vamos a acercarnos un poco y también con la cámara nos vamos a ayudar, porque pues sí hay bastantes personas.
0: Sí son bastantes.
30: Yo le calculo. Sí. Yo le calculo más o menos unas 500, quizá, sí son unas 500, más o menos. Allá están, mira, del lado del Caballito, Joaquín, ahí vemos muchísimas más personas congregadas.
0: Sí, ahora sí.
30: Exacto. Sí, lo que sucede es que están dispersas en todo el cruce, este cruce, pues como tú sabes, Joaquín, es muy grande, y entonces están dispersas en todas las entradas a las avenidas, Avenida Juárez, Avenida Rosales, o la que lleva a Bucareli, que vemos, la Rosales es la que vemos de frente, y la que lleva a Bucareli a la Secretaría de Gobernación está a espaldas mío, Paseo de la Reforma, Avenida Juárez, entonces como son muchas entradas, muchas y avenidas, anchos, pues se dispersan por todas estas avenidas, bien, y por eso pues puede parecer que son pocos, pero sí son bastantes.
0: Son 500, me dijiste. Bien, gracias, Lisbeth. Y mientras tanto voy a ir contigo directamente, Ulises Soriano, ahí en la caseta de la en Tlalpan, en la Cuernavaca, México, Cuernavaca.
1: Efectivamente, Joaquín, nos encontramos en esta caseta de Tlalpan, en la México-Cuernavaca, donde sin duda alguna se viven momentos de tensión, donde estos estudiantes de la Normal Rural Raúl Isidro Burgos, así como de Tiripetío, Michoacán, han llegado y han bloqueado ambos carriles de la circulación, tanto de entrada como salida de la Ciudad de México. Ellos están todos prácticamente encapuchados, traen algunos lentes de sol y están lanzando consignas para pedir la aparición con vida de sus compañeros normalistas desaparecidos en 2014, los 43 normalistas. Mientras tanto, se ha implementado un fuerte dispositivo de seguridad por parte de la Secretaría de Seguridad Ciudadana, quienes están prácticamente apostados. Son los equipos de tarea Zorros, también está Ciclón, incluso las Ateneas están en estos momentos apostadas aquí para resguardar que estos jóvenes no ingresen a la Ciudad de México. Este operativo pues continúa, pues hace unos días, a principios de esta semana, se les encontraron a estos camiones que venían de la misma zona 59 artefactos explosivos de fabricación casera. Mientras tanto, Joaquín, en estas imágenes que te presentan mis compañeros camarógrafos, pues tú puedes ver que ambos carriles están prácticamente cerrados de esta autopista y sobre todo de la caseta, porque se han apostado una pipa que está justamente en el carril de entrada a la Ciudad de México y este camión que está en la punta para salir ya a esta caseta viniendo desde el Caminero. Joaquín, le hemos platicado unos instantes antes de que le pidieran subir al chofer de este camión el cristal y le retiraran las conexiones con las que se puede hacer el freno hidráulico, y aseguró que por miedo fue que les está ayudando a bloquear este camino, porque aseguraron que si no les ayudaba iban a quemar el camión. Déjame decirte, Joaquín, que estos jóvenes llegaron en al menos 16 camiones que vienen en camino a esta Ciudad de México, que llegaron a la Ciudad de México alrededor de las 12 del mediodía y salieron desde Guerrero alrededor de las 7 de la mañana. Entonces se mantiene este importante operativo de seguridad en esta caseta y nosotros continuamos muy pendientes, sobre todo porque ya lograron mover uno de esos camiones costeros que transportan a los equipos metropolitanos. También hay un fuerte despliegue de elementos de la Subsecretaría de Control de Tránsito, quienes están tratando de lograr desviar la circulación de todos los automovilistas rumbo a la carretera federal, que es la única alternativa en estos momentos para evitar este tráfico que se está generando por este bloqueo de los normalistas. Mientras tanto, Joaquín, la información que te tengo.
0: Oye, dime una cosa, esa pipa que está ahí, ¿esas pipas son de agua o espero que sean de agua?
1: Estas pipas han llegado aquí, son de agua. Ah. Acaban de llegar hace unos momentos, venían en un camino que está para cruzar y llegar a lo que es el centro de alto rendimiento donde está la selección. Prácticamente estaban dando una vuelta en el pueblito de aquí abajo y han llegado por mera equivocación y se han encontrado con este bloqueo y esta línea de equipo metropolitano, que están prácticamente ataviados todos con equipo desde botas, rodilleras, algunos incluso traen escudos, sus cascos con sus viseras para evitar cualquier proyectil, y por supuesto también podemos ser testigos de la presencia de extintores con este polvo para intentar disuadir cualquier agresión que se presente en estos momentos, Joaquín.
0: A ver, dime, ¿ya se están retirando? ¿Dejarán pasar a las pipas estas de reversa?
1: Las tuvieron que echar de reversa para que vengan por el mismo camino en el que estaban, porque no hay paso. Claro. Todo hay una línea muy importante de elementos, Joaquín, tú puedes ver en estas imágenes que podríamos decir que son más de 700 elementos, todos ellos ataviados con estos cascos e indumentaria para antimotines, que están aquí, Joaquín.
0: Otra cosa, ese es el sistema de los militantes de la normal de Ayotzinapa tomar transporte público, en este caso la pipa y el tráiler, para cerrar las carreteras.
1: Efectivamente, Joaquín, ellos lo primero que hicieron cuando llegaron fue descender de sus camiones, tomar esta pipa que estaba postada, pues prácticamente esperando a ingresar a la carretera, a la caseta, la tomaron y la cruzaron en los carriles, al igual que este camión que empezaba a ingresar a pagar su peaje y no se lo permitieron, y ahora el conductor está prácticamente retenido bajo la vigilancia de este sujeto que te presentan y lo está prácticamente manteniendo con el cristal arriba, y el motor lo han apagado ellos e incluso le han quitado los cables que tiene para el freno hidráulico.
0: Fíjese usted, primero la especialización. Yo no sé, ¿usted sabe quitar unos cables de un tráiler para el freno hidráulico? Yo no tengo ni idea ni dónde están. Segundo, la represión. Esa sí es represión. Tener secuestrado al conductor de una pipa. ¿Qué culpa tiene? Lo tienen ahí retenido. ¿Y sabe qué? Y nadie hace nada por rescatarlo. Y todos con el rostro oculto, con esos pasamontañas, algunos ya como de estos personajes de serie, se ponen pasamontañas, lentes oscuros, se ponen estas máscaras como la de Hopkins en aquella película. En fin, este indumentario es parte de sus operativos. Y gracias, ten cuidado y volveré contigo. Mientras tanto, en Palacio, Sara Pablo.
30: Joaquín, buenas tardes. Ante las protestas magisteriales en la Ciudad de México, la presidenta Claudia Sheinbaum cuestionó qué caso tiene el diálogo con la CENTE si mantienen la misma postura, a todo dicen que no, y ellos plantean regresar a esquemas que ya generaron corrupción en el pasado, en donde los estados, junto con una cúpula del magisterio, pues decidían todo lo relacionado con las plazas. Señaló que no habrá represión, que es lo que están queriendo algunas personas, pero también dijo que se van a atender las demandas de los maestros en los estados. Señaló que también van a realizar la consulta, aunque se oponga la CENTE.
2: Ellos a todo dicen que no, pero además quieren regresar a esa circunstancia de las comisiones, que así se hace en Oaxaca, en realidad. Así se sigue haciendo en Oaxaca. Hubo diálogo hasta hace 2 días, pero ¿qué caso tiene el diálogo si se sigue manteniendo la misma posición? Aquí hemos hecho varios planteamientos y acá pues no. Además, dicen en la mesa una cosa y luego hacen otra cosa afuera. Entonces es muy complejo, pero no va a haber represión, entonces no reprimimos a nadie. Y pues las demandas de los profesores en los estados pues se siguen atendiendo.
30: Y a pesar de que hubo quienes querían dar la imagen de un país en la ingobernabilidad, el caos en el marco del Mundial, todo salió muy bien y prevaleció un ambiente festivo de alegría y felicidad, señaló la presidenta Sheinbaum, quien entró aplaudiendo al Salón Tesorería, advirtió que a aquellos que apuestan en contra de México siempre les va a ir mal en la cancha, en la política y en la vida. Justificó su asistencia al Deportivo Los Galeana al señalar que los boletos en el estadio llegaron a costar hasta 120,000 pesos, por ello optó por dar el lugar a quien no habría podido asistir de otra manera. Aclaró que la actriz Salma Hayek no llevaba la representación presidencial, fue una invitada de la FIFA y ya es una invitada en calidad de embajadora de México en el mundo, que lo es. La secretaria de Turismo, Josefina Rodríguez, detalló que en todos los FIFA Fest que se instalaron, se contó con la asistencia de 400,000 personas, 100,000 de ellas aquí en el Zócalo de la Ciudad de México. La presidenta señaló que el operativo del gobierno de la ciudad fue perfecto, salió muy bien en la llegada al estadio y en otros puntos. También sobre las protestas que hubo, dijo que algunos grupos ni siquiera tienen demandas y la oposición buscaba dar otro mensaje.
2: Es que ellos querían mostrar que México estaba en caos, que la inauguración no se iba a poder realizar, que no hay gobernabilidad, que hay violencia, en fin, pero no, la imagen al mundo de México es alegría, felicidad, el cielito lindo, el mejor grito de gol que haya en cualquier lugar del mundo. Eso fue lo que vio el mundo entero de México.
4: Pues parte, Joaquín, de los temas que se tocaron esta mañana.
0: Gracias, muchas gracias, Sara Pablo. Voy a ir a unos anuncios y después de los anuncios, en un momento voy a hablar con la jefa de gobierno, Clara Brugada. Sí, en un momento, y vamos con, también con la mesa, somos locales, soy Raúl Eduardo Orbañanos, Ciro Procuna y Rafael Puente del Río. Voy a hablar también con el gran Heriberto Murieta, Beto Murieta y el doctor José Antonio Lozano, y es viernes, con lo que no nos enseñaron en la escuela. Continuamos.
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0: La gran mesa, porque somos locales. con Ciro Procuna, Rafael Puente del Río y Raúl Eduardo Urbañán. Raúl, ¿cómo estás? Buenas tardes.
3: Joaquín, ¿cómo estás? Qué gusto, un gusto también estar con Rafa y con Ciro y con toda la gente que nos acompaña aquí. Encantado de hablar de esto que arrancó.
0: A ver, Rafa, buenas tardes. Ciro, Rafa, yo creo que ayer lo importante era ganar, ¿no? Yo creo que en un mundial lo que hay que hacer es ganar el primero para buscar la facilitar la clasificación. Yo hubiera querido que fueran más goles, yo pensaba que iban a ser más goles. Ustedes que saben más me dijeron que el 2-0, yo decía que 3-0 porque me puede más la emoción que el conocimiento en este caso del fútbol que tienen ustedes. Pero Rafa, ¿cómo lo viste? Lo importante fue la victoria, quizá. Digo, para mí lo importante fue la victoria, sin el quizá.
15: ¿Cómo estás, Joaquín? Gusto en saludarte, por supuesto, también a Ciro, a Raúl y a todo tu auditorio. A ver, claro, siempre después nos corresponde a partir del análisis, pues tratar de depurar un poco el mismo y de ir a profundidad. Pero fundamental que México ganara, lo digo con mucho respeto, pero si armamos una selección de la mesa de somos locales, si no le ganamos, le competimos a Sudáfrica, ¿eh? Porque la verdad es que dejó mucho que desear el equipo sudafricano en cuanto a su nivel futbolístico. Eso que quede claro, no es culpa del equipo mexicano, que abordó el compromiso pues con la seriedad que demanda una Copa del Mundo. No estuvo tan fino, no fue un buen arranque, promisorio arranque del equipo mexicano. Después creo que se diluyó considerablemente su rendimiento, pero el triunfo es fundamental. Además, con este nuevo formato de competencias, pues ya tienes prácticamente un pie dentro de la siguiente fase, porque pues, no se nos olvide que acceden 8 de los mejores terceros lugares. Con 3 puntos es altamente probable que estés en la siguiente fase. Y después, insisto, México a mí no me terminó por convencer. Creo que tendrá que sustancialmente mejorar si es que aspira a trascender dentro de la Copa del Mundo, porque más adelante vendrán rivales de más jerarquía y que le van a oponer sin duda más resistencia.
0: Ciro, pues de lo que vimos anoche del partido de Corea y Chequia, a mí me empezó a preocupar, ¿sí?
16: Por supuesto, Joaquín, un saludo para ti y para mis compañeros. Y Rafa podrá comentarte un poco más al respecto. Él estuvo en la transmisión precisamente. Y en Corea encuentras un equipo más consolidado, con futbolistas en muy buen nivel. Especialmente me gusta Kang In Lee, un jugador al que conoce muy bien Javier Aguirre, porque lo entrenó en Mallorca. Y de hecho, el propio Javier Aguirre fue el que lo transformó de extremo a mediocampista. Y ha ido evolucionando este jugador de tal forma que en el medio campo sabe orquestar muy bien al equipo coreano, con muy buenos pases a profundidad, activando sus hombres de ataque. Total que vamos a tener una prueba más complicada el próximo jueves cuando se enfrente la selección mexicana a Corea. Y de luego lo más importante es la victoria, y a partir de esos 3 puntos hay que bordar sobre las correcciones. Viendo el juego de ayer del equipo mexicano, estaba un buffet de primer orden montado para que México sacara una ventaja contundente, porque hubo un gol tempranero, porque los sudafricanos terminaron con 2 expulsados, porque no traían tampoco gran cosa línea por línea, y México apenas lo pudo ganar 2-0 y salió con su capitán expulsado. Por todo eso es que me deja un sabor agridulce, pero lo importante es, a partir del triunfo, poder corregir.
0: A ver, Eduardo, pasamos, vamos a terminar esta primera vuelta para ir al corte y continuar. Yo por un momento, después del primer gol, que fue el minuto 8 y fracción, dije, no, pues ya me quedé corto con el 3-0, nos vamos a ir con un 4 o un 5, pero de repente no sé qué pasó, como que hubo un tiro o 2 tiros al poste y el portero sacó 2 extraordinarias, pero de todos modos yo creo que era mucha selección mexicana para un resultado tan sufrido en realidad.
3: Estoy completamente de acuerdo, Joaquín. Además, coincido con lo que mencionaba Rafa. Sabíamos que Sudáfrica era un rival flojo, pero no tan flojo. A mí me sorprendió el nivel de Sudáfrica ayer en la cancha del Estadio Ciudad de México, perdiendo muchos balones en la salida, irresponsables también con el balón. Y México generaba muchas, muchas oportunidades cuando perdía el balón Sudáfrica. Y sí le faltó agresividad a la selección para buscar más goles. Y era un momento ideal para conectar con el público y que fuera una verdadera fiesta. El triunfo contundente fue una fiesta después, por supuesto, porque aquí en México nos encanta y necesitamos y estamos ávidos de triunfo, pero sí era un momento ideal para la selección para hacer cosas diferentes a las que vimos, ser un poco más agresivo. Y al final, también retomando lo que decía Rafa del sistema de competencia, lo vas a necesitar, ¿eh? Puede ser que los goles los vayas a necesitar al final.
0: Así es, bueno, voy a un corte y regreso con ustedes, Raúl Eduardo Orbañanos, Ciro Procuna y Rafa Puente. Continuamos.
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0: ¿Qué viste, qué esperabas cuando viste que a los 8 minutos era el 1-0?
1: Pues te escuchaba con atención, Joaquín, comparto con lo que fue tu diagnóstico en ese momento. Yo, tomando en cuenta el precario nivel de Sudáfrica, el hecho de la localía, la altura, pues obviamente la fortaleza anímica que te provee el gol, yo sí presupuestaba un México avasallador y muy superior. Creo que lo fue, pero le terminó faltando agresividad. Hay un punto que yo sí, a mí sí me gustaría mencionar. Venga. Evidentemente, Javier Aguirre, no tengo ninguna duda que es el entrenador más importante en la historia de nuestro país, y ahí están los números que lo avalan y su enorme trayectoria. Está dirigiendo su tercer Copa del Mundo, lo cual con claridad ilustra el tipo de entrenador que es. Sin embargo, ayer a mí sí me decepcionó que no haya sido más agresivo. La superioridad numérica de la que hablaba Cito desde el primer tiempo al minuto 4-5 con este Sudáfrica tan estéril en ataque, creo que era una oportunidad inmejorable, porque decía Raúl, y lo comparto, la diferencia de goles puede ser un factor trascendental para ser mucho más agresivo y desde la banca intervenir fortaleciendo el frente de ataque y buscar más goles. Y después jugaste alrededor de 12 minutos con dos hombres más, con lo complejo que resulta eso en el fútbol actual. Sí creo que Javier se quedó corto en cuanto a esa agresividad y esos ajustes que fortalecieran más el ataque mexicano y que te acercaran más a la posibilidad de ampliar la ventaja que ya tenías.
0: Aunque después dijo, aunque yo eso lo leo como una estrategia, que él quería más goles.
1: No, está bien, pero no hizo lo que a lo mejor correspondía para buscarlos, ¿no?
0: Ciro.
2: Sí, estoy de acuerdo. Y hay algo que también me preocupa, Joaquín, que tiene que ver con el estado de forma de algunos futbolistas. Creo que podemos estar de acuerdo en que el más destacado del primer partido fue Julián Quiñones. Sí. Y ahí hay un punto muy importante. Julián Quiñones viene a anotar 33 goles en la Liga Árabe. Atraviesa por un estupendo momento competitivo. Está en la cresta de la ola de su rendimiento personal. Por ejemplo, de los 5 cambios que mandó ayer Javier Aguirre, 4 de ellos estuvieron convalecientes de lesiones por semanas en este mismo semestre. Y lo notas, Edson Álvarez no está en forma y le va a tocar ser titular en el siguiente partido en ausencia de César Montes. También estuvo convaleciente de lesión Luis Chávez, Gilberto Mora, misma historia. Entonces, 4 de los 5 que entraron de cambio tuvieron algún tipo de lesión de la que tuvieron que recuperarse y no están en forma competitiva, y eso me parece que sí es un detalle a considerar para lo que viene por delante. Tienen que activarse cuanto antes.
0: Ahora, Raúl Eduardo, yo veo a Raúl Eduardo Bañanos por un momento ya en el segundo tiempo, como a los 10, 15 minutos, vi que Quiñones estaba ya como fundido, agotado, ¿no?
3: ¿Yo lo a Quiñones dices, Joaquín?
0: Sí.
3: Quiñones lo vi bien y me parece que fue el mejor de
0: México. Sí, pero me refiero que lo vi muy cansado.
3: Sí, al final la altura y el horario pesa, sin duda. La humedad en la Ciudad de México es algo muy fuerte en esta época del año, pero también ahí coincido con lo que dice Ciro, ¿no? No tenemos mucha herramienta, la verdad, hoy, ¿no? Y hay muchos jugadores que no vienen físicamente bien, que no vienen en ritmo de partido, y ese es una condicionante importante para la selección de México, ¿no? Tendrá que mejorar considerablemente México para enfrentar a Corea, que ayer, sobre todo en el segundo tiempo, se vio muy bien.
0: Rafa, tú estuviste narrando, te escuché ese partido anoche. Yo vi a Corea, pues como el mejor del grupo, perdón, sin que se ofenda a nadie de nosotros, que hasta vengo yo de verde, ¿sí?
1: No, a ver, es una realidad, sobre todo el segundo tiempo, como bien dice Raúl. No se nos olvide, hace

0: presionó mucho México, jugó un partido contra Corea en Nashville, en el que sufrió mucho tiempo del juego, gran parte del juego sufrió, terminó empatando con un gran gol de Santiago Jiménez sobre la hora, pero fue superior en el trámite del partido el equipo coreano. Además, ayer se fortaleció en lo anímico por ese muy buen segundo tiempo que nos regaló, por esa sin duda merecida victoria a la que tuvo acceso. Y agréguenle también, digo, que en el fútbol actual no tendría que ser algo que te afecte, porque son deportistas de alto rendimiento, pero Corea se va a mantener en Guadalajara y ahí mismo va a jugarse el partido. Es decir, México tiene que viajar a Guadalajara y los coreanos pues ya estarán familiarizados con el terreno de juego, son detallitos, si quieres, marginales, pero todo abona al desarrollo. Y con base en lo más importante, que es el nivel futbolístico que exhibió México con respecto a lo que exhibió Corea, va a ser un partido bravísimo, y coincido contigo, me parece que hoy por hoy, ahora sí que visto lo visto, es el contendiente a llevar.
1: Nunca un gol en una Copa del Mundo. Hoy el referente que tenemos y el mejor jugador que tenemos, sin duda, Raúl Jiménez, y cómo lo festejó, la alegría que le dio volteando al cielo, acordándose de su padre. A mí también me dio una gran alegría, se lo merecía sin duda Raúl, que además, caray, futbolísticamente lo que nos ayuda y lo que genera, ¿no?
2: Así es. Oye, Ciro, ¿qué fue lo que te gustó de la selección de ayer? Además de la historia, digo.
3: Por supuesto, sí, hay varias cosas que me gustaron, Joaquín. El rendimiento individual de Quiñones, ya hablé de él en mi anterior intervención, pero también me quedo con lo que hizo Eric Lira. Lira creo que justifica su titularidad por encima de Edson Álvarez, que es el primer capitán de esta selección nacional. Un robo de balón suyo, apretando en la salida al equipo de Sudáfrica, genera el primer gol del equipo nacional. Roberto Alvarado normalmente es alguien muy criticado porque no profundiza, porque no llega a línea de fondo, juega perfil cambiado, pero tiene incidencia en dos jugadas clave el día de ayer. Pone el pase para el segundo gol y además él le pone un pase filtrado a Brian Gutiérrez, que termina en la primera expulsión al arranque, sí, del segundo tiempo del equipo sudafricano. Entonces, rendimientos individuales, te diría, podría señalar a esos dos futbolistas. Y de lo de Raúl Alonso Jiménez, igual que a ti, estoy seguro que conforme pasen los años, nos acordaremos, nos iremos olvidando de algunas cosas de lo que pasó el día de ayer. Una de las que yo me voy a acordar siempre es de todo este contexto del que hablan de Raúl Alonso Jiménez. ¿Y sabes de qué me acordé? 20 años atrás, un día como ayer, exactamente 2 décadas atrás, en Núremberg, Osvaldo Sánchez tuvo un momento semejante. Había perdido a su padre la semana anterior a ese partido. Sí, hizo un viaje exprés. Y la imagen que viene a mi mente apenas termina ese partido en Alemania es Osvaldo de rodillas, con las manos hacia el cielo, llorando, dedicándolo a su padre que había fallecido. Algo semejante sentí con Raúl Alonso 20 años después.
2: Oye, Rafa, yo vi al Tala, no sé, hubo una jugada como que se le fue el balón de las manos, ¿no?
0: No, sin el cómo, se le fue de las manos. Sí. Y mostró bastante nerviosismo, esa es la realidad. Fíjate que ese es un buen punto. En lo más negativo de México, ya mencionó Ciro lo positivo y lo comparto al 100 en lo negativo, y no es que yo quiera ser negativo, pero creo que, insisto, corresponde hacer un análisis profundo. El tema del Tala, que sí se mostró muy nervioso, no le exigieron en lo más mínimo, pero sí te genera dudas de, oye, ¿qué va a pasar cuando realmente te exijan? Porque ayer sí se le vio muy nervioso. Esa es una. Y dos, la incomprensible, si bien es rigorista la roja, porque para mí no era, es incomprensible una distracción de un futbolista como Montes, que ayer portaba el gafete, que juega en Rusia. No puedes regalar en un contexto de partido como el que estaba una tarjeta roja, porque te vas a emproblemar contra el rival más bravo, porque juegue quien juegue, que lo más probable es que sea Edson, como bien lo dijo Ciro, pues no es un central nominal, ni tampoco lo es Luis Romo, ni tampoco lo es Israel Reyes. Es decir, Javier va a tener, no digo improvisar, pero va a tener que usar de central por derecha a alguien que habitualmente no juega en esa posición.
2: Raúl Eduardo, ¿cómo viste al árbitro?
1: Ay, te diría que un poco rigorista, pero para los dos lados, ¿no? A mí me parece que la primera roja de Sudáfrica no era roja, es un manotazo normal, ¿no? Que no ameritaba.
2: La segunda,
1: que no ameritaba tarjeta roja. Y luego la otra, a lo mejor de las 4 condicionantes que necesita para hacer una tarjeta roja en una oportunidad manifiesta de gol,
2: para los villamelones,
1: 3 de 4, ¿no? Bien sancionada la tarjeta roja, porque si Montes no hace la falta, tenía la oportunidad del disparo a gol el delantero de Sudáfrica, ¿no? Lo que es incomprensible es, primero, que haya llegado a ese

0: punto a una jugada de un mano a mano, de uno contra uno, cuando estás en superioridad numérica, y después que Montes, con la experiencia que tiene, cometa esa falta, ¿no?
1: Oye, Ciro, ¿y qué tal cuando el árbitro trató de explicar la confirmación de la tarjeta roja en el VAR? Nadie le entendió nada, cara.
2: Yo espero que el señor Sampaio entienda el inglés mejor de cómo lo habla, porque entiendo que todos estos seminarios se imparten en ese idioma, y que una necesidad para ser árbitro internacional es que tengas ese manejo de idioma. Sabíamos lo que venía, lo estaba llamando el VAR para analizar una jugada que termina por ser una agresión. Me pareció ciertamente rigorista, como también me parece lo de César Montes. En ese sentido, me hizo recordar algo que le pasó al propio Montes en septiembre del año pasado, partido amistoso, México contra Japón, minuto 90+2. César Montes también tiene que jugársela en una entrada semejante. Aquel era un amistoso. Este fue el primer partido de un mundial. Creo que Montes comete el primer error al dar pie a una jugada semejante, aunque para mi gusto no estaba tan al centro, iba más cargado a un costado, y eso bien pudo quedar en tarjeta amarilla.
1: Vamos cerrando. Rafa Puente, dame una conclusión y una proyección.
3: A ver, la conclusión es que fundamental el triunfo, sin duda, que México tendrá que mejorar sustancialmente, y creo, ojalá me equivoque, porque créeme que nada deseo, que difícilmente veo a México ganándole a Corea. Creo que van a empatar.
1: Bueno, pues con eso vamos a gane, ¿no?
3: Ah, bueno, no sería un mal resultado, sí, para lo que vimos.
1: Sí, sí, yo pensé al revés, pero aquí, a ver, aquí, además en el Mundial, Rafa, se trata de, en la primera ronda, de clasificar, ¿no?
3: Sí, pero aquí, Joaquín, sí es muy relevante el hecho de acceder en primero, sí, porque punto número uno, te mantendrías en México jugando en el Ciudad de México, con todo lo que eso implica, que México, sí, marcha invicto en todos los partidos de Mundial que ha jugado en ese estadio. Y segundo, pues el rival que te va a tocar, en teoría, luego el fútbol tiene estas cosas inexplicables, no tendría un grado de complejidad tan relevante como si quedas en segundo o en tercero.
1: Claro, además no quisiera que se repitiera, Raúl Eduardo, lo de México 86, que le cambiaron en el primer grupo para que el segundo se fuera a Monterrey. Resulta que la selección quedó el primero y se tuvo que ir a Monterrey.
0: Incomprensible aquella decisión del 86, pensando que México iba a quedar en segundo lugar del grupo, ¿no? Y que se iba a quedar en el Estadio Azteca. Yo veo un partido contra Corea bien, bien complicado. Hay que mejorar muchísimo. Y además, yo tengo la duda de a ver cuántos coreanos hay en el estadio, ¿no? Porque ayer en el estadio había, no sé, 10, 15 mil coreanos, que yo no creo que hayan venido a comprar solo un partido, ¿no? No. Seguramente va a ser un público dividido el que va a ver el próximo jueves allá en Guadalajara, ¿eh?
1: Además, los coreanos tienen con qué son las enchiladas. Querido Ciro, dame tu conclusión y proyección, por favor.
2: Yo, de acuerdo con que hay mucho por mejorar, yo esperaba más después de la larga concentración, de todo el tiempo que estuvieron juntos estos futbolistas, de la cantidad de partidos amistosos que tuvieron en este 2026. Y una breve reflexión: el Estadio Azteca, que para mí se va a llamar así siempre, es nuestro Maracaná, es nuestro Wembley. Sí. No será tan accesible como otros estadios de Estados Unidos, ni tendrá las pantallas gigantes del de Los Ángeles, pero tiene historia, tiene solera. Ahí se consagró Pelé, en ese rectángulo verde se consagró Maradona, y a partir de ayer es el primer estadio con 3 inauguraciones de Copa del Mundo. Eso no lo compras ni con lo que costaron todos los estadios de la Unión Americana.
1: Así es, los abrazo, agradecido y feliz de oírlos, ¿sí? Me enseñan, les aprendo.
3: Muchas gracias. Gracias.
1: Cariño, lo saben. Gracias. Raúl Eduardo Urbañano, Ciro Procuna y el gran Rafa Puente. Te saludo, saludos a tu padre, por favor, Rafa. Y continuamos.
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6: Los restaurantes se declaran listos para sintonizar la fiebre mundialista. Para ello, implementaron una agresiva estrategia de promociones y actividades especiales para atraer a un mayor número de comensales. La iniciativa de una nueva ley de movilidad plantea una mayor coordinación entre las autoridades municipales y estatales para regular el tránsito y mejorar la movilidad para prevenir accidentes. La titular de la Coordinación de Protección Civil, Nadia Ochoa, anunció que se emitirá un llamado preventivo a las coordinaciones municipales de las cuatro regiones por las lluvias de la próxima semana.
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0: Veracruz, convertirse en una referencia obligada para toda una comunidad cultural y artística, un encuentro que pasó de ser un evento regional a consolidarse como uno de los principales escenarios de la salsa en América Latina, capaz de reunir a leyendas del género, atraer a miles de personas de distintos países y posicionar a México dentro del circuito internacional de grandes festivales salseros.
1: Joaquín, estamos de vuelta con información.

0: Prieta, ¿cómo estás? Buenas tardes, qué alegría de que podamos estar al aire tú y yo juntos.
1: Qué honor para mí, qué alegría, con el cariño de siempre, querido Joaquín, buenas tardes.
0: A ver, Beto, querido, ¿cómo viste el partido? Bueno, primero yo destaco el triunfo, ¿sí?
1: Sí, desde luego, el triunfo es importante, 3 puntos, siempre es importante ganar. Por primera vez gana el equipo mexicano un partido inaugural de Copa del Mundo. Por otra parte, si ya nos ponemos, Joaquín, a analizar el partido, yo creo que el equipo mexicano se queda por debajo de la expectativa. Yo creo que el partido no es del todo lucido por parte del equipo mexicano. Siento que no está sobrada de talento la selección mexicana. Me dio la impresión en el estadio de que el público salió un poquito inconforme, como que faltó algo para poder redondear la actuación del conjunto dirigido por Javier Aguirre el día de ayer. Siento que la pelota pasó mucho por los pies de Lira en el centro del campo, con poca proyección ofensiva. Siento que faltó ese cambio de ritmo, esa picardía, esa velocidad, ese buscar de manera más frontal la portería contraria, pero como bien apuntas, para efectos prácticos es importante arrancar ganando el campeonato mundial.
0: Ahora, ya tomando en cuenta, partiendo de la victoria, pues yo sí hubiera querido 2 o 3, te digo, goles más, ¿no? Yo creo que sí, sobre todo cuando estaban jugando 11 mexicanos contra 9 sudafricanos.
1: Totalmente, Joaquín, porque el rival era muy pobre, era muy débil, con muchas limitaciones. El equipo mexicano tenía que haber aprovechado de manera más contundente, más clara, más desahogada, el tener un rival tan asequible como era el equipo de Sudáfrica. Yo creo que en este sentido sí se queda corta, deja que desear la selección mexicana. Y me parece que cuando entró Mora, que es el muchacho llamado a ser el que encabece, el que sea el comandante de los ataques mexicanos, pues la verdad es que no lució mucho, no tuvo mucha participación, no tuvo mucha trascendencia la aparición de Gilberto Mora, como tampoco la de Alexis Vega, por el hecho de que cuando el marcador estaba ya 2-0, siento que el equipo mexicano se dedicó más a sobrellevar las acciones, sí, que realmente a buscar golear al equipo de Sudáfrica.
0: Yo también de repente me dio la impresión de que empezaron a jugar entre ellos y a no Eso avanzar es. Y vi que los 9 sudafricanos estaban, pues, ahí metieron el autobús, como dicen, pero eran 11 contra 9, Beto.
1: Claro, era un recital de pases laterales, sí, de juego intrascendente, poco profundo en la media cancha. Entonces, no sirvió de gran cosa que entrara Chávez y que entrara Mora, porque el balón se mantenía ahí en la cintura del equipo mexicano, como bailando al conjunto sudafricano, como conformándose con el 2-0, sí, cuando efectivamente yo creo que había que golear al equipo de Sudáfrica, porque no se va a encontrar el equipo de México, yo creo, con tantas facilidades como ayer. Y para colmo, Montes comete una torpeza, una expulsión absurda, el equipo mexicano va ganando 2-0, tiene 2 hombres más en la cancha, quedan escasamente 3 minutos, no puedes dar esa patada grosera, totalmente inconsciente, que dejará fuera a Montes del siguiente partido, lo cual obligará a Javier, Joaquín, a hacer un ajuste en la defensa central. Seguramente pondrá a Edson Álvarez con Johan Vázquez, pero no deja de ser un error garrafal del del altísimo defensa Montes del equipo mexicano, que creo que se equivoca rotundamente al final del partido del día de ayer.
0: Si fuera béisbol, se hubiera marcado como un error de cabeza, ¿no?
1: Totalmente, totalmente un error, una letra E enorme en la pantalla electrónica, para un jugador que se supone que ya tiene mucho camino recorrido, pero que también ha dado patadas callejeras como la de ayer en otras confrontaciones hace 2 y 3 años. Es un jugador que aprovecha su corpulencia física, pero que se excede y que cae en la rudeza, como fue el día de ayer. Era el último hombre, ciertamente el mexicano, aunque ciertamente venían cerrando jugadores del equipo de México, pero creo que el árbitro está perfecto en sacar la tarjeta roja por la patada tan a destiempo que lanza César Montes, que se quedará fuera del siguiente partido la próxima semana contra Corea del Sur, que ayer ganó, por cierto, en Guadalajara.
0: Sí, yo creo que los cambios no fueron, como dicen ustedes los cronistas de fútbol, un revulsivo, que es una frase que usan mucho cuando hay cambios, y no creo que fueran estos revulsivos, ¿no?
1: ¿O tú de acuerdo contigo, no hubo un revulsivo como tal por parte de Javier Aguirre al hacer esos cambios? Luego mete a la hormiga en lugar de Raúl Jiménez, y tampoco pesó, tampoco gravitó la hormiga González, luego entró Edson Álvarez, también al terreno de juego, y la verdad es que este tipo de cambios no funcionaron. Creo que destaca desde luego Quiñones, que fue el hombre del partido. Sí. Destaca Lira, que se convierte en un jugador que transmite liderazgo, fortaleza mental, un auténtico bastión del medio del campo del equipo mexicano. Lira creo que será un hombre muy importante en lo que resta del campeonato mundial, pero volviendo a tu planteamiento, pues no fue un revulsivo Gilberto Mora como se esperaba, porque qué bueno que lo metió Javier para tratar de que el mundo conociera a este muchacho que tiene mucho que dar. Sí. Aunque ayer fue francamente discreta la corta participación de Gilberto Mora en la cancha del Estadio Azteca.
0: Es que también era demasiado, digo, no tiene 18 años todavía, o sea, ¿ya los cumplió?
1: No, 17 no. Todavía.
0: Bueno, y lo pones a jugar en el Estadio Azteca, en la inauguración del Mundial. A ver, yo he estado en el Estadio Azteca vacío, allá abajo, en la cancha, y cuando miras, yo digo, es, puta, ¿cómo será esto cuando está lleno y que ya eres jugador, ¿no? Como en la Plaza México, que también he estado ahí en la arena, y miras, y como dijo Manolete el día que se presentó, ándale, ¿no? Cuenta esa anécdota.
1: Sí, el 5 de febrero de 1946, alternando con El Soldado y con Luis Procuna, sí, con los Toros de San Mateo, y dice la anécdota, Joaquín, sí, que levanta la mirada, levanta la vista Manolete a ver al público que está ahí en sombra general, y que dice que sintió un mareo ante ese agujero colosal, ese descomunal escenario de la colonia Nochebuena, y el Azteca igual. Sí. Yo lo he visto muchas veces vacío porque mi equipo, el Atlante, siempre jugaba con las tribunas vacías en los 70, así que yo creo que es todavía más impresionante el Estadio Azteca cuando está vacío. Aunque he de decirte que el escenario de ayer era magnífico, sí, no obstante que es un mundial aristocrático, es un mundial exclusivista, elitista, porque estos precios estratosféricos, Joaquín, no son alcanzables por la economía promedio del mexicano.
0: No, ni por la economía promedio, ni por la alta economía, no digamos de los que tienen lo que tienen, no. Es que así se han convertido ya los deportes, como dicen algunos, de alta gama. Mira el Super Bowl, es inaccesible. Sí. Son precios superiores a los del Azteca, a los de este mundial, las series mundiales, la Fórmula 1, vamos, se convierten ya en deportes que son, pues, para la tele.
1: Exacto, mundial marketinero, mundial carísimo, y en efecto la FIFA le ha arrancado el fútbol al pueblo. Yo decía ayer, Joaquín, que el estadio estaba lleno, pero el pueblo estuvo ausente de este partido del día de ayer, y creo que eso significa un parteaguas en términos de lo que un campeonato del mundo cuesta ahora para cualquier aficionado que quiere a un partido, y en este sentido pues sí ha cambiado mucho para mal el espectáculo y el negocio del fútbol, creo yo, por mucho que sea redituable para este organismo aborazado, invasivo de la FIFA, pero para la gente que quiere ir al fútbol, pues realmente no es fácil, como tampoco ir a un partido de liga, donde te puede costar 900 pesos un boleto, Joaquín. Y si vas con una familia de 4 o 5 integrantes, hay que pagar el estacionamiento, el transporte, la gasolina, la botana, la cena. No está caro, no está barato el fútbol en México, como mucho menos lo está en el campeonato mundial.
0: Sí, es un reflejo de una realidad. Por ejemplo, una entrada en el Bernabéu, jugando el Madrid, un partido de liga, te sale en uno de los que te conté, ¿eh?
1: Sí, me imagino. Totalmente de acuerdo. Lo que pasa es que el fútbol siempre fue popular, Joaquín.
0: A ver, la base del fútbol es popular.
1: Su esencia y su significado, claro que sí. Pero ayer yo vi en el Estadio Azteca, el 95% de la gente que vi tiene un poder adquisitivo superior. Y entonces esto hace que la gente de la calle, los que no somos ricos, no tengamos acceso si es que no nos invitan a un palco, porque de lo contrario, imagínate pagar 140, 150 mil pesos, 160 mil pesos por un boleto, Joaquín, para ver el partido de ayer.
0: Bueno, sí, los boletos son inalcanzables, pero esto ya es algo irreversible. Sí. Reto, es irreversible, te digo, en una final del abierto del del US Open en Nueva York, o en el Roland Garros en París, o no se diga en la final del abierto de Wimbledon. Lo mismo sucede con los grandes torneos de la PGA en Estados Unidos. Se ha vuelto en deportes que son para la televisión. Y algunos, te puedo decir que como el golf, del golf o la Fórmula 1, incluso el mismo fútbol americano, se ven mejor en la tele.
1: Totalmente de acuerdo, porque además tienes muchas repeticiones, estás en la comodidad del sofá. Ayer, por ejemplo, la inauguración, Joaquín, fue para televisión, porque los que estábamos en el Estadio Azteca ni siquiera se oía bien. Claro. El audio no era perfecto durante la inauguración. Era apenas audible la voz de Shakira, por ejemplo, o la de Maná. Realmente no sonaba como un concierto como tal, pero entiendo que la disposición de las cámaras, la producción de la transmisión de la inauguración fue más dedicada a la televisión que a las 87,000 personas que estábamos ayer en el Estadio Azteca.
0: A ver, el espectáculo era para los casi 2,000,000,000 de personas que vieron la transmisión y no para las 80,000 que estaban en el Estadio Azteca.
1: Así es, y totalmente.
0: Así va. Tal cual. En fin, querido Beto, seguiremos hablando a lo largo de este mundial. Te abrazo con el cariño de siempre.
1: Yo a ti, Joaquín, que te vaya muy bien.
0: Gracias, Beto Murrieta. Voy a unos anuncios y después de los anuncios, el doctor José Antonio Lozano Díez, con lo que no nos enseñaron en la escuela. Que vaya que nos dejaron de enseñar cosas. Continuamos.
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14: La adaptación de Call of Duty ya genera polémica. Su director, Peter Berg, fue uno de los críticos más duros de los videojuegos en 2013. Hoy lidera uno de los proyectos más importantes del gaming en cine. La contradicción ya divide opiniones entre fans. Porque en Hollywood, nunca digas nunca.
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0: Doctor José Antonio Lozano es el presidente de la Junta de Gobierno de la Universidad Panamericana y del IPADE. ¿Cómo estás, doctor?
15: Muy bien, querido Joaquín. Muchas gracias. Aquí en pleno ambiente mundialista.
0: Fíjate la... Yo insisto, dos cosas. Primero, que las alegrías a los pueblos solo las producen los atletas.
15: Sí.
0: Dos, en qué falta, cómo estamos necesitados de celebrar algo, ¿no?
15: Absolutamente, Joaquín. Yo creo que llevamos ya tiempo en que hace falta encontrar algo que nos dé sentido, que nos dé alegría, que nos dé celebración. Totalmente de acuerdo.
0: ¿Y cómo salió a celebrar la gente? En el Ángel, a la medianoche seguían celebrando.
15: En plena lluvia, porque una vez cayó un aguacero.
0: Lluvia no, tormentón.
15: Sí, y ahí estaban.
0: Sí.
15: Efectivamente.
0: Y el Zócalo, 100,000 personas, sí. Y todos los plazos en el país se llenaron para ver el fútbol.
15: Me contaba algunos jóvenes, algunos de mis hijos que estuvieron en el campo Marte, que allí hubo otro fanfest, que estaba lleno completamente y la gente también.
0: Y fíjate qué fenómeno. Me registré. La gente teniendo teles en su casa, algunos grandes aparatos, grandes pantallas, prefirieron ir a verlo con otros, no verlo solos en casa.
15: Claro.
0: ¿Qué es eso?
15: Eso, Joaquín, se deriva mucho de algo que nos ha faltado. Fíjate que aquí hemos hablado en el programa de dos grandes crisis silenciosas antropológicas que tenemos en el mundo actual. Una es una crisis de sentido, de propósito, de tener algo que nos mueva en la vida. Vemos la vida, ¿te acuerdas que comentamos algunos días con mucho cansancio? Entonces una celebración cambia el modo de eso. Te da una significación, te da un algo, te da una alegría. Pero lo otro, ¿por qué sales? Porque hay una gran epidemia de soledad. La gente está con sus pantallas, pero está muy sola. Somos una sociedad que vive, Joaquín, aislada, aunque rodeada de personas. Entonces salir en algo en lo que confluye un ánimo, en lo que estás con otros y demás, para una persona que somos seres sociales por naturaleza, es fundamental.
0: Fíjate, llenaron las plazas de nuevo pantallas, los bares, los restaurantes, y la gente se abraza con desconocidos. Es casi un fenómeno, sobre todo en esta época, como dices tú, de soledad, de aislamiento e incluso de rechazo.
15: Así es, Joaquín, en una sociedad además que en todo el mundo se ha polarizado, es una sociedad que hoy se abraza en torno al deporte. Es un cambio de modo de ver las cosas muy importante que, a ver, a veces podemos decir, oye, pues es un fenómeno, es una cosa teatral, es temporal, pero es una muestra de lo que necesitan las personas y claramente es una gran herramienta que le pone paños fríos a momentos difíciles a nivel global. Yo creo que...
0: Fíjate, si hay casos como cuando el criminal de Videla, el dictador argentino, consigue de la FIFA el Mundial del 78. Los argentinos, cuando entrega la Copa Argentina, que ganó ese Mundial, estaban obligados a ganar ese Mundial por la dictadura, pues aplaudió hasta a Videla, porque se le estaba entregando, pero no era Videla. Él lo asumió para él. Era a la selección argentina.
15: Claro.
0: A la selección nacional, a su selección.
15: Es que fíjate que la selección, al igual que el escudo nacional, que una bandera, son símbolos. Y los símbolos lo que hacen es representar en algo muy simple todo eso que traes adentro. Por eso el símbolo te identifica, por eso el símbolo te genera empatía, te genera emociones. Porque en el símbolo tú ves representado quién eres, te ves de alguna manera proyectado hacia afuera y eso te da un orgullo. Qué importante en la vida de cualquier persona es el orgullo, por cualquier motivo. Que yo acepte quién soy y me guste quién soy y declare quién soy es algo necesario para alcanzar una vida plena. Cuando estamos siempre diciendo qué malo soy, no me acepto, me gustaría ser de otra manera, etcétera, ¿qué es lo que conseguimos al final? Deprimirnos, tirar la autoestima hacia abajo. Yo creo que hoy esto es una medicina muy buena para la sociedad. Y claro, uno desearía que una vez que termine el Mundial quedaran algunas consecuencias de esto, que no volviéramos a la terca realidad, ¿no? De que volvemos nuevamente a bajar en una... Pero mientras esto esté ocurriendo, esto nos muestra que sí es posible vivir así, que sí es posible vivir sin polarización, que sí es posible vivir con ánimo por la vida, que sí es posible recuperar la ilusión. Aquí lo hemos dicho muchas veces. Creo que no solo es posible, sino que se demuestra que es posible.
0: Fue un momento extraordinario cuando se cantó el himno nacional, que además se cantó sin orquesta, sí, sin banda. Le lo cantó el Potrillo a capela, sí, pero la interpretación, el canto del himno nacional ayer en el Estadio Azteca, no fue un canto, fue un grito.
15: Sí, Joaquín, fue un decir, aquí seguimos, aquí estamos, somos nosotros. Y más allá de que aquí estamos y somos nosotros, somos algo muy valioso. Este país no es cualquier país. Yo no soy uno más, yo soy mexicano. Estoy orgullosa de ser mexicano y eso lo pongo como parte de un discurso. O sea, a mí me parece que para eso son los símbolos patrios, para eso se generan en el siglo XIX las banderas, los himnos, para generar esa identidad, para generar ese orgullo que es tan importante. Las personas necesitamos eso, Joaquín. Las personas necesitan de símbolos, de industrias humanas, de cosas que simbolicen algo, que nos recuerden quiénes somos, que nos den orgullo, que nos identifiquen. Ese himno en un estadio del tamaño del Azteca, ahora de Ciudad de México, cantado por toda esa... Es para ponerte la piel chinita, sí, y decir, yo soy esto, y sí, sí soy, y aquí estamos.
0: Sí, fue un gran evento. Y en las plazas es impresionante, pero en las plazas también se cantó el himno nacional.
15: Claro. Eso, Joaquín, ¿qué te quiere decir? Que hay un México interno, hay un México dentro de las personas, un gran México que está escondido, que lo hemos empañado, que no lo hemos sabido sacar. Un México que ahí está, un México que puede llegar a ser una nación extraordinaria, de hecho lo es, que podemos llegar a tener cosas maravillosas y que ahí están, porque muchas veces, Joaquín, por eso me parece importante lo del mundial, la gente piensa que todo lo malo que nos pasa es inevitable, es irreductible, las cosas negativas, las noticias, la economía, las condiciones, y todo eso lo tenemos como si nos tocó vivir en un mundo que no tiene remedio. Y eso me trae al recuerdo una muy bonita anécdota de Jorge Luis Borges. Una anécdota que está poco antes del Mundial de 78, eran principios de los 70s, y hubo un golpe de Estado en Perú, que ahora la elección en Perú también está en una cosa...
0: Bueno, Perú ha tenido 8 presidentes en 10 años, sí. No hay que declarar eso, ¿sí?
15: Nada más, sí. Es casi de uno por año, es modelo, sí, tal.
0: Y Keiko... Es la cuarta vez que está en una final.
15: Sí. Dicen que a ver si la cuarta es la vencida, sí, con Keiko, ¿verdad? Pues fíjate que en aquellos años, que eran años, tú recordarás, en América Latina, de muchos golpes de Estado.
0: No, todo estaba militarizado, menos, sí, México y Costa Rica.
15: Así es. Y curiosamente en Perú hubo un movimiento de jóvenes que estuvo de acuerdo, cosa contraria a lo que pasaba en Argentina y en otros países donde los jóvenes eran antimilitaristas. En este caso estuvieron de acuerdo. Y Borges escribió una columna en el Clarín en la cual criticaba el golpe de Estado en Perú. Y eso cayó muy mal a los jóvenes peruanos. Entonces, en algún momento lo invitan, tan mal que lo invitan a debatir a Lima. Borges ya... mayor, ya casi ciego, y le dicen, vente aquí a debatir sobre el tema del golpe de Estado. Los amigos de Borges dicen, oye, no se te vaya a ocurrir, allá es una locura, ¿no? A la Universidad de San Marcos, que es la UNAM, digamos, para ponerlo en perspectiva de Lima. Y Borges insiste y va. Y cuando llega Borges se encuentra un auditorio en el que los jóvenes lo están insultando, muy agresivo el auditorio, casi hasta burlaron cosas y demás. Y Borges, con su voz quedita, callada, les empezó a hablar de sus temas, de poesía, y fue embelesando de tal manera al auditorio que lo que eran chiflidos e insultos acabaron siendo aplausos. Y viene la parte bonita de la anécdota. Llega el momento de las preguntas, y le pregunta un joven, un alumno, en la universidad a Borges. Oiga usted, señor Borges, ¿por qué siendo tan inteligente se opone al sino de la historia? ¿Te fijas? Lo que le está preguntando es esto. O sea, ¿por qué puede decir usted, señor Borges, que el mundo no tiene remedio? ¿Por qué alguien tan inteligente todavía piensa distinto? Y la respuesta de Borges no tiene desperdicio. Borges le contesta: ¿qué no sabe usted, joven amigo, que los caballeros solo peleamos causas perdidas? Fíjate qué profundo y qué bonito. Solo peleamos causas perdidas, pero porque las otras causas se defienden solas.
0: Vale.
15: Y luego, porque las causas por las que vale la pena dar la vida, por las que vale la pena impulsar, son esas, Joaquín. Pues eso implica también una cosa que a la gente de la modernidad es la época de la historia que arrancó en el Renacimiento, que en la Revolución Francesa se consolidó, hemos tenido como una gran confusión de pensamiento. Nosotros confundimos los hechos con la realidad. Y ese es el gran tema que el mundial nos está demostrando de nuestra gran confusión. ¿A qué me refiero con esto? La realidad es algo que aceptas o no aceptas. La ley de la gravedad. Si una cosa se cae, se va a caer al suelo, no al techo.
0: Sí.
15: Y eso o lo aceptas o no lo aceptas. Esa es incambiable. Pero los hechos son constructos humanos. Y por lo tanto son modificables. La política es un hecho. La economía es un hecho. Depende de las personas. Y al ser modificable, nos damos cuenta que este país puede ser mejor, Joaquín. Y yo creo que ese es el gran tema que está detrás de todo esto.
0: Pues, gracias, querido doctor.
15: No, gracias a ti. Me da mucho gusto.
0: Ya ni hablamos de lo que no nos enseñaron en la escuela, pero ves que era...
15: No, pero este es el tema. Y el próximo viernes te lo voy a traer porque es una virtud esencial enseñar a los niños, la virtud de la fortaleza. Ya platicaremos de ella.
0: Bueno, gracias, doctor José Antonio Lozano Díez, presidente de la Junta de Gobierno de la Universidad Panamericana y del IPADE. Y regreso con la jefa de gobierno, Clara Brugada.
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8: Hola, he aceptado esta entrevista. Clara, ¿cómo está? Buenas tardes.
9: Hola, Joaquín, buenas tardes. Y saludo con mucho respeto y cariño a tu audiencia.
8: Gracias. A ver, yo insisto en una cosa, Clara. Ayer se acabó con el falso dilema de vandalismo y represión. Y lo he dicho que es un falso dilema porque en medio está la aplicación de la ley. Ayer se operó un operativo, se estructuró un operativo de seguridad que funcionó aplicando la ley.
9: Sí, coincido contigo en que ese es un falso dilema por la siguiente razón: porque logramos conciliar dos derechos, el derecho a la manifestación y el derecho a millones, a la población, a transitar, a movilizarse y también a disfrutar del mundial. Y el operativo de movilidad y de seguridad funcionó. Justamente, aún con las manifestaciones, cientos de miles de personas se trasladaron al estadio y se trasladaron también al FanFest del Zócalo, a los festivales futboleros, y se logró cumplir con el objetivo de llevar a cabo estas grandes actividades. Esto pone a la ciudad en un lugar muy importante. Ayer tuvimos un evento mundial, el más importante del mundo. Se logró hacer historia, se logró garantizar que la Ciudad de México tuviera la capacidad para atender. No es un asunto solo inmediato, esto se vino preparando de meses atrás, de un trabajo muy importante, de mucha coordinación, de mucho esfuerzo de todas las áreas de gobierno, y yo quiero aprovechar para reconocer a todos los servidores públicos que garantizaron que ayer pudiéramos cumplir con el objetivo, que hoy pudiéramos decir misión cumplida. La Ciudad de México cumplió con la gran tarea de garantizar que se llevara a cabo el mundial, y en un contexto complejo, difícil, de amenaza permanente, se logró. Un saludo a todos los policías de la ciudad, un gran reconocimiento de toda su labor impecable de una labor eficiente, un reconocimiento a los secretarios, al secretario de Seguridad, Pablo Vázquez, al secretario de Movilidad, Héctor Ulises García Nieto, al secretario de Gobierno también, César Cravioto, y a todas las secretarias y secretarios que han estado trabajando intensamente para garantizar que la Ciudad de México pueda pasar a la historia el día de ayer con esta gran inauguración. Realmente, una de las buenas jugadas que vimos ayer, además de las que se llevaron a cabo al interior de la cancha, fue otra fuera de la cancha, y fue organizar toda esta institucionalidad para que la población pudiera ver un mundial, pudieran asistir y la ciudad convertirse nuevamente en una ciudad mundialista.
8: Y además, en una ciudad que no se venció, no se dejó vencer por la amenaza violenta, Clara.
9: Eso que dices, Joaquín, me parece muy relevante. Esta ciudad, siempre lo hemos dicho, es una ciudad de derechos y de libertades. En esta ciudad, la población siempre se podrá expresar, siempre habrá manifestaciones, movilizaciones, pero en esta ciudad no tiene cabida la violencia. Una cosa es respetar los derechos humanos y otra cosa es permitir que haya delitos en las manifestaciones. Entonces es allí cuando entra aplicar la ley. Entonces siempre esta ciudad va a distinguirse por ser una ciudad democrática en donde las manifestaciones y los puntos de vista y las expresiones todas serán permitidas. Además, recordar, Joaquín, que es la capital del país y aquí siempre llegarán de todos los rincones del país a expresarse y a hacer hacer que su voz y que sus causas o sus protestas lleguen, claro, lleguen es que al centro.
8: Aquí, claro, está la sede de los poderes.
9: Así es.
8: Entonces, pero mira, algo muy importante, jefe de gobierno, es que ayer el gobierno demostró que cuando toma decisiones, cuando no se deja intimidar, como la presidenta, cuando le pusieron el ultimátum, dijo: no vuelvo a negociar con ustedes, sino con las bases de la coordinadora. Ayer ocurrió algo muy importante en la vida de esta ciudad, Clara, que no sé si todavía le han dado el golpe o no, pero yo que estuve en la calle se lo di, que es antes y después del mundial, en lo que es una definición de respeto a la ley por encima de las tentaciones de la represión y la violencia de la provocación.
9: Así es, ayer nos enfrentamos a esta situación. Sabemos que durante todo este tiempo estuvieron mesas de diálogo permanente. El gobierno federal siempre ofreció diálogo y siempre estuvo abierto a cualquier acuerdo y negociación. Pero lo que no se puede permitir es chantajear con violencia. Eso sí, creo que ayer se demostró que no podemos tener relaciones con movimientos sociales que amenacen con violencia. Y ahí estuvo una gran organización, una gran coordinación entre el gobierno de México y el gobierno de la ciudad, y yo agradezco mucho esa coordinación, agradezco a la presidenta de la República todo su empeño y esta gran tarea de garantizar que pudiéramos coordinarnos muy bien, y así lo hicimos, y el resultado fue éxito rotundo.
8: Porque además
9: logramos garantizar a que la población, mira, Joaquín, eran miles de aficionados desde las 5 de la mañana aquí afuera del Zócalo, prácticamente tocando la puerta para poder entrar al FanFest del Zócalo. Y además los aficionados que fueron al estadio también cumpliendo con todo, aun cuando teníamos calles que no estaban abiertas, se organizaron, llegaron temprano. Y bueno, pues la afición ganó el día de ayer y la población pudo tener derecho a gozar de un mundial.
8: No solo ganó la afición, claro, ganó quien, la ciudadanía, ganamos quienes vivimos en esta ciudad, porque vimos que hay un gobierno, y la instrucción vino de la presidenta, que es capaz, cuando quiere, hacer respetar el derecho de las mayorías por encima de la violencia y la provocación de una mini minoría.
9: Mira, aquí en la Ciudad de México, nuestra presidenta fue jefa de gobierno, y pues ya llevamos varios años que los gobiernos democráticos han estado al frente de esta ciudad, y es muy importante dejar claro, las manifestaciones se permiten, pero el uso de la violencia, impedir que se pueda llevar a cabo un evento tan importante como es el mundial, eso tampoco puede ser posible. Entonces nos toca a los gobiernos conciliar esos dos derechos, derecho a las manifestaciones y derecho a transitar y a poder llevar a cabo un conjunto de tareas que se tienen que hacer en la ciudad o de eventos tan importantes como el mundial. Y también sí, a disfrutar, Joaquín, tuvimos 18 festivales futboleros que fueron un éxito a lo largo y ancho de la ciudad.
8: Y además, bares, restaurantes y la calle. A ver, Clara, ayer de repente la Ciudad de México volvió a ser lo que era la Ciudad de México, y también en forma simultánea la Ciudad de México dejó de ser lo que era la Ciudad de México, sobre todo cuando vienen los militantes de la coordinadora en un operativo, en un mecanismo que han hecho efectivo durante años con gobiernos de todos los partidos, de paro, plantón en

0: personas pudieron trasladarse al estadio, trasladarse al FanFest, al Zócalo, trasladarse a los 18 festivales futboleros y después regresar al Ángel, y todo aquí en el centro de la ciudad. Así que lo que sucedió ayer es que, independientemente de las manifestaciones, la ciudad avanzó, la ciudadanía ganó y pudo desarrollar todas las actividades que quería hacer.
1: ¿Y sabes qué, Clara, que es muy importante? Sin ni un descalabrado.
0: Es decir, eso.
1: Sí, es que eso es fundamental.
0: Así es. Eso es lo más importante. Como dices, se pudo llevar a cabo este mundial en forma pacífica, sí, con incidentes, sí, con algunas situaciones difíciles, pero como lo dijimos, la policía jugó un papel impecable, jugó un papel siempre respetando los derechos humanos y garantizando que todos pudieran cumplir con su tarea, y en este caso fue permitir que la gente pudiera vivir el mundial.
1: Porque tú hablas de los centros, el Fan Fest y todo esto, no. A ver, ayer todos los bares de la Ciudad de México, todos los restaurantes de la Ciudad de México estaban que no cabía la gente. Y estos son, no sé si estará en esta contabilidad, yo creo que se queda corta si agregas a todos estos cientos de miles de personas. Y algo que comentaba Clara con el doctor Lozano, es un reencuentro en la calle de personas cuando hoy se vive esta crisis de soledad, que es mundial, en México no es una excepción, que llegaron en la euforia y en la alegría que solo dan los deportistas, abrazarse con desconocidos.
0: Sí, creo que lo que dices es relevante, Joaquín, coincidimos. El fútbol ha unido pueblos, ha unido naciones. No hay como compartir una alegría, no hay como vivir un momento muy emocionante al lado de muchos más. No hay como garantizar la diversidad de la población en esta ciudad. Esta ciudad abre sus puertas a todas las culturas, a todas las naciones, a vivir la alegría del mundial, la pasión futbolera, y aquí en esta Ciudad de México, que se convierte en una gran ciudad mundialista, llevamos a cabo toda esta actividad sin violencia, construyendo paz, construyendo estos lazos de solidaridad, una ciudad que no discrimina, una ciudad que no excluye, una ciudad, como siempre hemos dicho, sin machismo, sin clasismo, sin racismo, una ciudad que abre su corazón grande a todos los que nos vienen a visitar y a su propio pueblo.
1: Gracias, Clara. Mira, no tenemos más tiempo, pero me quedan pendientes lo que me están diciendo las personas, y por eso vamos a hacer un compromiso de una segunda parte de la entrevista, sí, para hablar de las pintadas, de las obras inconclusas, de los baches y de los, en fin, de todo lo que está pendiente en esta Ciudad de México, que yo creo que en un momento tiene que recuperar, como recuperó ayer, su alegría, su esplendor, que pasa pasa de un modo muy importante por la obra pública y por recuperar la belleza de esta ciudad que amamos y queremos.
0: Así es, Joaquín, con mucho gusto nos volvemos a ver, y además te hago una invitación a ti y a tu familia a que recorramos juntos el jardín flotante, que veas, y ahí platicaremos de las más de 2,000 obras que hicimos, y que el mundial fue un acelerador para que pudiéramos cumplir obras para la población, para el bienestar. Y ahí platicamos sobre las pintadas y sobre todo este conjunto de señalamientos que, desde mi punto de vista, han sido más para descalificar. Pero ¿te parece? Yo espero que me puedas decir un sí y que podamos recorrer este lugar.
1: Y ver lo que se quedó por hacer y ver cuándo se va a recuperar, porque ayer algunos violentos sí dañaron las vías del

0: tren ligero que no se puede utilizar. No sé si ya lo habrán, se habrá recuperado.
1: Desde ayer a las 8 de la noche lo recuperamos y está funcionando el tren, el tren ligero que le llamamos ajolote. De ahí empezó también la discusión, porque todo, pero ese tren desde las 8 de la noche está funcionando para la población.
0: Y también te voy a preguntar por tu gusto por los ajolotes.
1: Por supuesto, te voy a platicar sobre lo que estamos haciendo para recuperarlos. Joaquín, nos tenemos que ver otra vez.
0: Bien, estamos pendientes para una segunda parte de esta entrevista, Clara.
1: Mucho gusto, saludos a toda tu audiencia.
0: Y nada más destacar una cosa, ya que estás aquí, el reconocimiento que hizo el gabinete de la mesa de seguridad Omar García Harfuch al operativo, y también destacar, yo quiero destacar el rol de la Guardia Nacional en los operativos de ayer.
1: Y ver un saludo al secretario Omar García Harfuch, un reconocimiento y un agradecimiento por toda la coordinación y el trabajo que se llevó de manera conjunta, y por supuesto a todos los compañeros y compañeras de la Guardia Nacional que han estado acompañándonos en todo este proceso. Y como dije, a nuestra presidenta, Claudia
0: Sheinbaum. Entonces estamos emplazados, Clara.
1: Sí, claro que sí.
0: Gracias.
1: Nos vemos, saludos.
0: Que estés muy bien, Clara Brugada, la jefa de gobierno, en esta primera parte de la entrevista. Después de los anuncios, la Comisión Anticorrupción del Congreso de Nuevo León aprueba iniciar un procedimiento de juicio político contra el gobernador Samuel García. El ejército activa de forma preventiva el plan DNH-3 en zonas de Guerrero por la depresión tropical 2E. Y los aficionados del Senegal no podrán ir al Mundial en Estados Unidos porque a todos les negaron las visas. Continuamos.
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1: La presidenta Sheinbaum dice que no se le cumplió a aquellos que querían mostrar a México en caos. Importante reunión de seguridad entre México y Estados Unidos. Acusan al alcalde panista de Metepec, Fernando Flores, de abuso de autoridad y lesiones. Desalojan al Papa León 14 del avión comercial que lo llevaría de Tenerife a Roma por problema técnico antes del despegue. Se tuvo que ir en avión militar. Joaquín.
2: Gracias, el del rey. Ulises en la caseta.
3: Efectivamente, Joaquín, ha terminado ya esta manifestación con parte de los integrantes de la Normal Rural Raúl Cintro Burgos, donde en estos momentos pues se han registrado destrozos en esta caseta, han roto los cristales y después de estos conatos de bronca sin enfrentarse a la policía, han salido disparados en sus camiones junto a Cuernavaca, donde en estos momentos ya están en camino de nuevo a su lugar de origen. Mientras tanto, los policías empiezan a desactivar este operativo de seguridad que se mantenía en la caseta después de darle seguimiento durante toda la semana.
2: Gracias, Ulises, don Pepe.
4: Buenas tardes, Joaquín. Buenas tardes al auditorio de Radio Fórmula. Para revivir la noticia de la Torre Centinela, en la cual estarían funcionarios mexicanos y estadounidenses para colaborar en la seguridad de Ciudad Juárez y El Paso, Texas, desde la perspectiva fronteriza, mis amigas jornaleras enviaron a uno de sus mejores cronistas para denunciar el colaboracionismo del gobierno de Chihuahua. Por supuesto que no escandaliza la distorsión chilanga de la realidad de las ciudades de la frontera, pues hay que verla como una maniobra electorera. Incomprensible, porque todas las encuestas desde el año pasado muestran la amplia ventaja que tiene Morena para ganar la gubernatura y la alcaldía de Juárez. La maniobra electorera de los mandos chilangos de Morena prueba la razón del ensayo de tu hijo Joaquín, en el cual él hablaba de que la frontera norte está un tercer México. Gracias, Joaquín.
2: Gracias, don Pepe.
4: Y feliz fin de semana.
2: Igualmente, don Pepe, muchas gracias. Bueno, sigue la reunión ahí en la Embajada de Estados Unidos en materia de seguridad, con funcionarios de seguridad del gobierno de Estados Unidos que vinieron. El anfitrión es el embajador Ron Johnson por parte de México. Tengo confirmado al jefe de la oficina, al jefe de la mesa de seguridad, el secretario Omar García Harfuch. Debe haber también representantes de la defensa, que no tengo confirmados, de Marina, de la Fiscalía General de la República. ¿En dónde? En la Embajada de Estados Unidos. Cuando hoy, en este momento, están reunidos en un momento fundamental en la relación bilateral, marcada por el tema de la inseguridad y de la narcopolítica. Bien, eso es todo. Gracias, buenas tardes, ya nos vamos. Yo soy Joaquín López Dóriga y como siempre le agradezco a usted que me escriba, que me llame, pero sobre todo y en especial le agradezco, usted lo sabe muy bien, que me escuche. Y ahora que me vea y que...
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6: La expectativa de una mayor afluencia turística durante la temporada mundialista ya comienza a reflejarse en la generación de empleos temporales en distintas zonas de San Luis Potosí. El gobernador Ricardo Gallardo Cardona confirmó que el nuevo puente vehicular, ubicado en la intersección de Circuito Potosí y el bulevar Valle de los Fantasmas, será abierto a la circulación este viernes. El mercado inmobiliario en San Luis Potosí mantiene una tendencia al alza. Al cierre de mayo, el precio ponderado de la vivienda en la entidad alcanzó un costo estimado de 27.304 pesos por metro cuadrado.
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8: 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La mayor goleada de la historia. Si crees que el 7-1 de Alemania a Brasil fue impactante, espera a escuchar esto. El récord de la mayor goleada en un mundial ocurrió en España 1982. La selección de Hungría venció a El Salvador por 10-1. A pesar del abultado marcador, Hungría ni siquiera logró avanzar de la fase de grupos en este torneo, pero dejó un récord que tras más de 40 años nadie ha podido superar.
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0: 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En 2001, Microsoft entra al mercado de consolas de videojuegos con la Xbox. En sus primeras tres semanas de lanzamiento vendió más de 1,000,000 de unidades, superando a la GameCube de Nintendo y a la Dreamcast de Sega. La Xbox original vendió un total de 24 millones de consolas. 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
1: Es 12 de junio. Ya pasó la inauguración del Mundial. Yo siento que me pasó un tráiler por arriba. ¿Usted no? De emociones, de muchas cosas para procesar. Usted disculpará incluso la voz que, sí, me la acabé, la verdad, el día de ayer en el Estadio Azteca, entre la lluvia y todo lo demás, porque pues sí, también se vale emocionarse, y cuando México juega, para mí es imposible no emocionarme. Quiero que usted me cuente cómo lo vivió. En el canal de Telegram Cancha Completa con Marion Reimers. Estamos también en YouTube en el 103.3 de su FM, en 970 de AM. Y sí, vi a los chinelos, vi a los mariachis, vi a la banda, vi a las madres buscadoras, vi a un despliegue policíaco impresionante. Tuve oportunidad de habitar esa contradicción y ese contraste, de emocionarme hasta las lágrimas con un Estadio Azteca lleno de banderas, como si fuera el 86. Yo no lo viví, pero es como si me hubiera metido en un túnel del tiempo, quizás. Y también conmoverme hasta las lágrimas con tanta necesidad y tanto dolor en nuestro país. Todo eso nos lo presenta el Mundial. Y todo eso se lo voy a contar yo en Cancha Completa. Abróchese los cinturones, vamos a despegar. Tengo titulares, Quique, vámonos.
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1: En el cierre de la primera jornada del grupo A, Corea del Sur arrancó con un triunfo en su camino en el Mundial al vencer 2-1 a Chequia, resultado que los deja en el segundo sitio, igualado en puntos con México, pero con menor diferencia de goles. Mexicanos y coreanos se enfrentarán el próximo jueves 18 de junio en Guadalajara. Ahora, este segundo encuentro ya nos dejó la primera muestra de que los partidos del Mundial no van a estar llenos, más allá de lo que Infantino quiera contarle. Ya sabemos que les encanta la mentira, porque dijo que habían vendido más de 6 millones de boletos el miércoles, pues yo no veo dónde. A pesar de que la cifra oficial de la asistencia al Estadio Guadalajara fue de 44,985 personas, o sea, el 98% de la capacidad, eran notorias. O sea, es que nos están echando luz de gas, ¿qué creen que no vemos? Las franjas de asientos vacíos en la zona para el Hospitality, que esa es la que costaba hasta 86,000 pesos. Voy a ir a Guadalajara más tarde con Alberto Campos. Autoridades de la Ciudad de México reportaron una asistencia de 500,000 de personas entre el Estadio Ciudad de México y los festivales futboleros de la capital durante la inauguración. De acuerdo con el gobierno, 80,000 personas acudieron al estadio, 100,000 al FanFest del Zócalo, 200,000 a los festivales en las alcaldías y 120,000 se congregaron en el Ángel de la Independencia para celebrar el triunfo de México. La jornada inaugural también dejó desafortunadamente tensiones fuera de la postal festiva, reportes de disturbios en Avenida del Imán, daños a instalaciones y vehículos, una persona detenida y posteriormente liberada, además de atenciones médicas en el FanFest y en las inmediaciones del estadio. Organizaciones de derechos humanos denunciaron bloqueos y uso de fuerza policial contra manifestantes, entre ellos las madres buscadoras, colectivos universitarios y movimientos sociales. Y a pesar de que hay gente allá afuera que dice que hay que tirarles balas de goma y no sé qué tanto, y además se dicen periodistas, el derecho a la protesta es parte de una democracia. Estados Unidos debuta hoy en el Mundial 2026 ante Paraguay en el SoFi Stadium de Los Ángeles, en un partido que marca el arranque del camino para el último de los tres países anfitriones. El equipo de Pochettino llega con la misión de responder en casa frente a una selección de Paraguay que ya demostró en la eliminatoria sudamericana que puede competir. Más allá de lo deportivo, este debut también estará atravesado por el contexto social en Los Ángeles, con tensiones migratorias, organización comunitaria y el papel de un estadio que ya fue escenario de negociaciones laborales. Voy a ir más tarde a Los Ángeles para contarle si va a estar ICE o no. Jibril Rayouf, presidente de la Federación Palestina de Fútbol, afirmó que no le fue concedida la visa estadounidense para asistir al Mundial pese a estar acreditado e invitado como dirigente federativo. Rayouf se encuentra en Ciudad de México luego de asistir al partido inaugural, pero sigue a la espera de autorización para entrar a Estados Unidos. Un caso más que demuestra que el discurso de FIFA en torno a un torneo de unidad global no es real, porque no es el único episodio. Hay que recordar que Irán también denunció que parte de su personal directivo y ejecutivo no recibió visas para ingresar a Estados Unidos, mientras que el árbitro somalí Omar Artan, yo le conté de él en este espacio, estaba designado para hacer historia como el primer silbante de Somalia en una Copa del Mundo, fue rechazado al llegar a Miami y quedó fuera del torneo. ¿Se acuerda de lo que decía Trump de este país, de Somalia? Bueno, si no, échale una googleada porque no lo puedo repetir al aire. Y ya que hablábamos de este árbitro, la UEFA le respondió a la FIFA y a Estados Unidos luego de que no le permitieran la entrada a pitar su primera Copa del Mundo. El organismo europeo anunció que el somalí será el encargado de dirigir el partido de la Supercopa de Europa a disputarse el 12 de agosto en Salzburgo entre el PSG, campeón de la Champions, y el Aston Villa, ganador de la Europa League. También hay tensiones políticas en el fútbol y esta es una de ellas entre UEFA y FIFA. Japón sufrió una dura baja antes de su debut. Wataru Endo, capitán de la selección y mediocampista de Liverpool, quedó fuera del torneo por una lesión en el pie. No logró recuperarse. La Federación Japonesa confirmó que Shuto Machino tomará su lugar en la convocatoria. Y como no todo es mundial y fútbol, la cancha completa, yo se la prometí, el equipo femenil mexicano de tiro con arco recurvo avanzó a la final de la tercera etapa de la Copa del Mundo en Turquía. Alejandra Valencia, Ana Paula Vázquez y Ángela Ruiz aseguraron ya su medalla y pelearían por el oro ante China luego de vencer a Corea del Sur, que son además potencia, en una semifinal de alto drama que se definió por la flecha de oro. México también tendrá actividad clave en el arco compuesto. Andrea Becerra enfrentará a la estadounidense Savannah O'Donoghue en las semifinales individuales, mientras que Sebastián García buscará su pase a la final. Wimbledon evitará por ahora la protesta de las y los tenistas tras anunciar un aumento del 20% en la bolsa de premios para la edición del torneo. La decisión fue recibida como una señal de intención por los representantes y jugadores de la ATP y las tenistas de la WTA después de que en Roland Garros las principales figuras impulsaran un boicot a medios como respuesta al descontento por el reparto económico. Aún así, el conflicto no está cerrado. Las y los tenistas siguen exigiendo una participación más justa en los ingresos, un fondo de bienestar y mecanismos formales de representación. Y en la

último lugar. Alpine apeló la decisión y 5 días después, los comisarios ya reconocieron que hubo un error de medición en el pit lane, por lo que el francés vuelve a quedar tercero en la carrera más icónica de la temporada. Con este cambio, Isaac Hadjiantil pierde el podio y cae al cuarto puesto. La FIA y la Fórmula 1 deberán poner mucha más atención a la precisión de los sistemas de control y la consistencia de las sanciones. Imagínese, termina usted en el podio y luego pues le dice que su mamá es que siempre no. Bueno, y tengo mucho más con José Luis Cuevas, el

Cancha completa, así es, la selección mexicana de fútbol continúa trabajando en el centro de alto rendimiento. Hoy abrieron unos espacios, 10, 12 minutos para tener aspectos, un trabajo regenerativo donde prácticamente no permitieron que se viera nada, además de que tácticamente el equipo comenzará a trabajar el fin de semana. Lo que sí es que Javier Aguirre se llevó mucha tarea después de lo que vio el día de ayer con un equipo surcoreano que remontó a los checos y que terminó por ganar el partido. Va a ser un juego clave para buscar el liderato del sector y bueno, destacar el día de hoy que el equipo mexicano estará haciendo doble sesión, ya en la vespertina seguramente trabajarán algo táctico y van a comenzar a buscar ese reemplazo de César Montes, todo apunta que sería Edson Álvarez para no moverle tanto, pero va a trabajar diferentes opciones, incluso Luis Romo puede ser opción o el propio Israel Reyes. Vamos a ver qué termina por decidir. Pues ahí está el reporte, Marion, de lo que se vive en el entorno de la selección mexicana de fútbol. Tendremos todo el detalle de lo que suceda también más adelante, tanto en el partido de Canadá como lo que sucederá con Estados Unidos hoy por la noche.

0: Bueno, pues muchas gracias al pintor. Yo le cuento que vamos a estar enlazándonos a Guadalajara, a Los Ángeles. Vamos a hablar de básquetbol porque las finales de la NBA están de locura. Y tengo a Juan Villoro que me cuenta cómo vivió la inauguración del Mundial ayer en el Estadio Azteca. Pues regresamos a Cancha Completa.
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0: De regreso en cancha completa, vamos a seguir hablando de la actividad del grupo A. Ayer no únicamente jugó México, sino también los otros rivales de su grupo, que son Corea y República Checa o Chequia, como usted quiera decirle. Lo gana Corea 2-1, y eso le da obviamente una ventaja por diferencia de goles a México en el sector. Entonces México líder de su grupo. Desde Guadalajara está Alberto Campos para contarme cómo recibió Guadalajara este partido, cómo estuvo el tema del tránsito, hubo tanto caos como acá en la Ciudad de México. Beto, te saludo con muchísimo gusto, qué placer tenerte aquí, cuéntame, ¿cómo estás?
22: ¿Cómo estás, Marion? Te saludo con mucho gusto. Así es, nos encontramos en la Perla Tapatía después de lo que pasó el día de ayer en el Estadio Guadalajara, concretamente con el juego entre Corea del Sur y su similar de Chequia, que como bien señalas, ganaron los coreanos 2-1, un partido sumamente interesante. Sin embargo, el equipo coreano terminó tomando las riendas del encuentro, teniendo las jugadas más claras y por ende termina consiguiendo la victoria. Recordar que el equipo europeos había ido adelante en el marcador y sus grandes calidades, sus grandes individualidades terminaron por pesarle, y que justamente el equipo que dirige el técnico Bomb consiguieron sus primeros 3 puntos dentro de esta competición. Algo a destacar, Marion, es que en un principio se había anunciado que el lleno estaba asegurado, sin embargo, ya en la realización del encuentro fue un número muy bajo por el que se había anunciado.
0: A ver, cuéntame un poco eso, porque se veía con toda claridad en la transmisión que ese estadio no estaba lleno, Beto. O sea, la FIFA reporta 98% de ocupación, son, déjame revisar el dato, 44,985 personas lo que reportan, pero todas las zonas de hospitality, que son las carísimas, que son las primeras que la FIFA buscaba vender, pues no se veían ocupadas.
22: Totalmente de acuerdo, ese es el frijol en el arroz, ¿no? Como se le dice comúnmente, faltaron muchas personas, quedaron asientos vacíos, pero insisto, hoy parece que la FIFA terminó por mentir después de dar esos datos que, como bien destacas, se había anunciado prácticamente el lleno. Se habían anunciado cerca de los 50,000 aficionados, que es lo que le cabe al Estadio Guadalajara. Sin embargo, insisto, el número fue realmente bajo a como se había anunciado. Vamos a ver qué es lo que depara. Quiero pensar que para el juego contra México la próxima semana estará lleno ese estadio.
0: Bueno, eso por lo menos, Beto. Ahora cuéntame un poco Guadalajara, cómo lo vive. Yo estuve allá el fin de semana pasado y veía mucho más ambiente mundialista que en la Ciudad de México, y lo digo porque la gente estaba, digamos, más contenta con las camisetas, ya había como un ánimo popular distinto. ¿Tú coincides con esto? ¿Cómo se vivió también? Porque el FanFest, una locura, ¿no? Para el partido de México.
22: Totalmente de acuerdo. El día de ayer nos dimos una vuelta por el Fan Fest con nuestro compañero Enrique Hernández. Había un gran ambiente por parte de la afición mexicana, que evidentemente en su mayoría era afición del tricolor. Vimos también a bastante gente, coreanos incluso, portando la playera de su selección, que se habla de que estuvieron cerca de los 20,000 aficionados de dicho país, más o menos, o un poco más, en toda la Perla Tapatía. Incluso vimos un gran ambiente, por supuesto, insisto, en el Fan Fest, pero después nos dimos una vuelta también al estadio que fue donde se realizó este encuentro, y fue relativamente el viaje un poco rápido. Fue aproximadamente media hora del Fan Fest, que es el centro de Zapopan. Nos trasladamos al estadio y fue ese tiempo, media hora. Me parece que fue rápido el trayecto de esa distancia que te comento, Marión.
0: Ya, ok. Y en términos de seguridad, Beto, ¿hay alguna incidencia por allá? ¿Cómo está el público extranjero también? Porque recordemos que con la captura del Menchu, pues Guadalajara estaba en el ojo del mundo.
22: Totalmente de acuerdo, te puedo asegurar que está totalmente tranquilo aquí en Guadalajara, no se suscitó algún tema de violencia el día de ayer dentro del estadio y a las afueras del recinto que, como bien comento, ahora se le llama Estadio Guadalajara, pero afortunadamente saldo blanco en lo que fue en la realización del partido entre Corea del Sur y Chequia. Y ya lo habías comentado, Mario, me parece que Corea del Sur es el rival más fuerte para el equipo mexicano, tomando en cuenta las grandes individualidades que tiene el caso de Son, ¿no? Que sabemos toda la trayectoria que tiene con Los Ángeles FC, con el Tottenham, incluso ganando títulos. También el caso del jugador del Paris Saint-Germain, en este caso Lee Kang-hin, además de Kim Min-jae, quien juega en el Bayern Múnich. O sea, es decir, Corea del Sur se da el lujo de tener a futbolistas en el bicampeón de la Champions League, además del campeón de la Bundesliga.
0: Es correcto, Beto Campos desde Guadalajara, te agradezco mucho y te envío un fuerte abrazo. Estaremos reportando la próxima semana también desde allá con el partido entre México y Corea. Gracias, Beto Campos.
22: Saludos, buena tarde, nos vamos a echar una buena torta ahogada.
0: ¡Uf! ¡Qué envidia, qué envidia! Bueno, pues saludos hasta Guadalajara y saludos a usted también. Cuénteme en mi canal de Telegram, Cancha Completa, Marion, con Marion Reimers, ¿dónde es que usted se encuentra y cómo vive el Mundial? Quizás cuénteme también cuál es su recuerdo más bello de una Copa del Mundo. Bueno, ya le decía, estamos en todos lados. Vamos a ir a Los Ángeles con Humberto Barrera porque hoy Estados Unidos debuta ante Paraguay en el SoFi Stadium de Los Ángeles. Amenazaban con huelga en ese estadio. Quiero también saber cómo se vivió el debut de México ayer y si la conversación gira en torno a Estados Unidos y el Mundial, o más bien la gente está enfocada en lo que pasó con México y quizás en las finales de la NBA. Cuéntame todo esto, Humberto Barrera, que tengo muchas dudas. ¿Cómo te va?
3: Hola, ¿qué tal, Marión? Efectivamente, te saludo desde ya las tierras mundialistas aquí en Los Ángeles. Efectivamente, Marión, el día de ayer en la selección de México, bueno, se vivió un gran ambiente en el centro de esta ciudad de Los Ángeles, en una Casa México que se le nombró a través del consulado mexicano y la Casa de la Cultura de Artes Mexicanos. Se dio cita muchísima gente, casi 2,000 personas asistieron a ese solo lugar, que es un lugar pequeño. Sin embargo, en el Coliseo Memorial de Los Ángeles estuvo repleta la cancha, totalmente llena de los aficionados mexicanos. Por supuesto, hay que recordar que Los Ángeles es en donde más mexicanos hay, después de la Ciudad de México y de Chicago, por supuesto, también. Así es que se vivió un gran ambiente. A hoy le toca el turno a la selección de Estados Unidos, que debuta ante Paraguay en el SoFi Stadium. Un poco más tarde, a las 6:00 p.m, será dando el pitazo inicial. Y bueno, sí, fíjate, Marión, en lo que se refiere a los trabajadores, pues finalmente llegaron a un acuerdo y vaya que les fue muy bien, porque les van a pagar hasta $40 la hora a estos trabajadores que sirven las bebidas, las comidas, que en su mayoría son de origen latino, de origen mexicano, por supuesto. Y bueno, en cuanto a las autoridades federales y presencia, pues han precisamente informado las autoridades federales que agentes de ICE estarán presentes como vigilantes. Sin embargo, pues la gente tiene temor en asistir. Lo que sí te puedo decir es que también ya están las vendidas, los asientos, la asistencia totalmente vendidas. Más de 70,000 aficionados estarán llegando al SoFi Stadium. Eso lo anunció oficialmente la FIFA, Marion. Así es que pues se vive un gran ambiente, tanto de emoción como de preocupación.
0: A ver, y yo te diría ahí, ¿hay muchas conversaciones de Estados Unidos en torno al Mundial o están más enfocados en el básquet?
3: No, por supuesto que hay mucha ambiente futbolístico entre los norteamericanos originarios de este país. Hay mucho ambiente, hay muchos norteamericanos que vimos ayer en los diferentes fanfests, en donde vestían la playera de México, iban con sus esposas, con sus niños, con playeras de México. Están muy involucrados en el fútbol soccer. Hay que recordar que en Estados Unidos, en un reciente estudio, se informó que 62.5 millones de norteamericanos están involucrados en el fútbol soccer, es decir, ha crecido bastante. Hablábamos en una alfombra azul en el Coliseo de Los Ángeles con Mia Hamm, la estadounidense perteneciente a la selección de Estados Unidos en un buen tiempo, y ella misma lo reconoció. Dice que ha cambiado mucho la idiosincrasia de los norteamericanos, en este caso del fútbol soccer aquí en este país, Mario.
0: Perfectamente, Humberto Barrera desde Los Ángeles, estaremos enlazándonos contigo a lo largo de esta Copa del Mundo para que por supuesto nos cuentes todo lo que acontece desde aquella ciudad. Un fuerte abrazo.
3: Igualmente, Mario, buenas tardes, saludos.
0: Bueno, pues ahí Humberto Barrera desde Los Ángeles con ICE, sí, ICE va a estar presente. Esto de que nada más van a estar vigilando, que se lo cuenten a alguien más, porque yo no lo compro. Tengo mucho más con José Luis Cuevas, el pintor, adelante.
4: Gracias, Marion, así es, vaya partido el día de hoy, no se llenó el estadio de Toronto para lo que fue el partido de presentación de la selección de Canadá enfrentando a Bosnia, un partido donde también sigue Canadá sin poder ganar un partido de Copa del Mundo. Estuvo en el 86, no metió ni siquiera gol, después hace 4 años en Qatar el primer gol fue de Alfonso Davies, después un autogol, 2 goles, pero no había podido ganar y sigue sin poder ganar. Empate ante Bosnia.
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8: Tres participaciones. Francia 1998. La hazaña. Fue su mejor participación por primera vez en la historia, campeón con Francia, en casa y derrotando a Brasil, autor de dos goles. Corea-Japón 2002. El fracaso. Fue su peor participación al llegar con una lesión. Francia se despidió prematuramente. Alemania 2006. El retiro. Alcanzó su máximo nivel y llegó hasta la final. En la prórroga con Italia, Sisu cayó en la trampa.
9: Pasa Zinedine. Oh, no.
8: Su despedida de las canchas quedó marcada para siempre por el cabezazo a Marco Materazzi.
10: Vivo con esto de hace... ¿cuánto? 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
13: Bueno, y continuamos digiriendo lo acontecido ayer en la cancha del Estadio Azteca. Yo le quiero decir a Estadio Azteca siempre porque es parte de mi corazón y así lo vivo. Me imagino que muchas personas también, a pesar de las imposiciones de la FIFA. Y no sé cómo se sienta Juan Villoro con esto, a quien saludo con muchísimo gusto en este espacio. Me encanta platicar con él y la enorme generosidad de tu tiempo, Juan. Pero pues imposible no decirle Estadio Azteca y además después de lo vivido ayer menos, ¿no?
14: Desde luego, Marion, fíjate que mi abuela tuvo el tino de comprar unas plateas en los años 60, cuando se estaba construyendo el estadio, de modo que he podido acompañar la historia del Coloso de Santa Úrsula, al que siempre le diremos Estadio Azteca.
13: Oye, Juan, cuéntame, ¿cómo le hiciste ayer? ¿Desde qué hora llegaste? ¿Cómo viviste toda esta peregrinación que hicimos varios de nosotros al estadio?
14: La logística de acceso fue verdaderamente impresionante, como sabemos, porque la ciudad estaba sitiada y las condiciones impuestas por la FIFA con su famoso perímetro de seguridad que hace que la gente de Santa Úrsula requiera de salvoconductos para entrar y salir de la zona donde vive, era algo tremendo. Yo tomé la decisión de irme a dormir al centro de Tlalpan, donde tengo familia. Entonces, de plano, me cambié de casa para poder ir caminando al estadio. Es una de las cosas que tenemos que hacer los mexicanos. De pronto, pues, establecí una relación afectuosa más estrecha con una rama de la familia para que me dieran asilo.
13: Oye, y Juan, yo hablaba hace unos días, la semana pasada, de la disonancia cognitiva que me genera este mundial. Y ayer, pude volver a evitar esa contradicción de ver, por un lado, las personas con mantas de los desaparecidos, las madres buscadoras, y metros a un costado, a una familia tomándose fotos frente al estadio y viviendo toda la algarabía y el jolgorio que era esto. Pasaba, yo veía mariachis, veía los chinelos, y me conmovía hasta las lágrimas lo contrastante que es este país y esta ciudad. ¿Tú cómo lo viviste?
14: No, tienes toda la razón. Lo que estructura la vida mexicana es el sentido de la fiesta y de la ceremonia, y la fiesta y la ceremonia a veces tienen algún tono luctuoso. Somos un país de carnaval, pero también somos un país de apocalipsis, y en ocasiones, y esto tiene que ver con lo que tú señalas, somos un país de carnaval en el apocalipsis. Es decir, las dos cosas se juntan y lloramos de alegría y minutos después de tristeza. Entonces, estar ahí viendo tantas causas justas de gente lastimada históricamente que no ha encontrado respuesta a sus legítimas demandas es desolador, y al mismo tiempo la alegría que da sentir que pertenecemos a un colectivo, que nos ilusionan los héroes provisionales que están en la cancha. Todo eso pues nos llenó de confusión, y eso significa ser mexicano, que hoy en día es un deporte extremo.
13: Que no quepa duda, Juan. Y hablando de esos héroes que esperábamos ver el día de ayer, a los cuales en su momento la tribuna se entregó, pero después también me parece que dentro de las legítimas demandas estaba un fútbol más vistoso de parte del seleccionado nacional. ¿Cómo viste el partido? ¿La inauguración te dejó satisfecho? ¿Sentiste que quizás fue pues muy FIFA? Creo que incluso no tener mandatarios ahí, Salma Hayek se erigió quizás como la presidenta no electa de México estando ahí, y Gianni Infantino, que la instrumentaliza muy inteligentemente para que no le chiflen a él, ¿no? Porque pues nadie podía silbar a Salma Hayek.
14: Efectivamente, bueno, la inauguración yo prácticamente no la pude escuchar, el sonido local es un desastre, lo cual es terrible por la enorme inversión que se hizo para remodelar el estadio, y porque antes se oía muy bien. Recordarás al legendario Melquíades, que daba las alineaciones y siempre prevenía de cualquier cosa que pudiera pasar, anunciaba que había un niño perdido en el túnel número 1, se escuchaba perfectamente el sonido. Hoy en día eso no fue posible. Tengo la impresión de que Alejandro Fernández hizo un papel magnífico cantando el himno a capela con su voz extraordinaria. Más allá de eso fue difícil escuchar, pero la verdadera atracción era el público mismo, esa magia de estar juntos y esa entrega volcánica que por supuesto merecía un mejor resultado. En México, lo sabemos bien, el público hace más esfuerzo que los jugadores. Nos entregamos de tal manera que, bueno, la gente llegó en la mañana muchas veces recorriendo larguísimas distancias y estuvo generando algarabía todo el tiempo, y claramente la selección pues dejó a deber, cumplió con el trámite, desde luego. Creo que Quiñones jugó, como se dice, en otro partido, es decir, Quiñones tenía una calidad única que no era acompañada por sus compañeros. Por supuesto, también Raúl Jiménez hizo jugadas notables, Lira estuvo muy bien en la contención, pero el equipo, teniendo dos hombres más durante varios minutos, pues la verdad podría haber anotado algunos goles más. Aún así, pues el marco esplendoroso del Azteca creo que se mantuvo como la principal noticia de esta tercera inauguración de un estadio. Y qué bien lo que dices de Infantino. Yo creo que no hay una institución más odiada hoy en día que la FIFA.
13: Coincido contigo, Juan, y yo te preguntaría ¿qué otras expectativas tienes en este mundial? ¿Cuál crees que quizás pueda ser el eje rector en cuanto a lo discursivo que nos presente este mundial? ¿O qué podría suceder que digas, bueno, esto verdaderamente, o qué ha sucedido que digas, esto verdaderamente sí no lo veía venir, ¿no? Por ejemplo, el involucramiento del presidente Donald Trump, ¿o hay algo que se pueda poner peor con la FIFA en este mundial?
14: Yo creo que hay un tema que me parece muy interesante, que fíjate que se ha fraguado un consenso crítico muy significativo entre comentaristas que hace tiempo jamás hablaban de situaciones relacionadas con la repercusión social del fútbol. En ese sentido, tú has sido pionera. Cosas que tú decías hace 10 años, hoy en día colegas tuyos que son específicamente comentaristas deportivos, los escucho para bien hablando críticamente de la organización del Mundial. Parecían tener antes una obligación de festejar la fiesta por la fiesta misma. No voy a ser yo quien hable negativamente de la organización del Mundial. Hoy en día hay un consenso crítico mucho más maduro y yo creo que eso ha sido muy importante. Incluso en las manifestaciones populares, yo vi en una de las vallas que protegían a la catedral de los maestros de la CENTE, pintas que decían: el Mundial es del pueblo, no de la FIFA. Ayer saliendo del estadio vi otro graffiti que decía: el Mundial del despojo. Es decir, las demandas populares que tienen que ver con desaparecidos, con maestros, con campesinos sin tierra, están también criticando a la FIFA. Y yo creo que este consenso es muy importante porque es un problema planetario. Realmente el abuso al que ha llegado la FIFA en nombre de la pasión futbolística es enorme. Yo creo que esto va a seguir calando hondo. Ha habido respuestas importantes. Me parece muy significativo que la presidenta haya cedido su lugar a Josette Cervantes, una indígena que es capaz de dominar hasta 4,000 veces la pelota con los pies descalzos, una mujer que escribe poesía en náhuatl de 21 años y creo que nos representa mucho mejor en ese palco de privilegio donde hay tanta gente cuestionable. Entonces, yo creo que esta reflexión es importante y no es casual que hoy en día en la Ciudad de México haya numerosas exposiciones de primer nivel que tocan estos temas en distintos ángulos: ciencia y fútbol en Universum de la UNAM, arte contemporáneo y fútbol en el Museo Jumex, fotoperiodismo en el Colegio Nacional y así sucesivamente, el Museo de Memoria y Tolerancia, que está haciendo una serie de reflexiones importantes sobre la discriminación. Me tocó participar en el Instituto de Investigaciones Jurídicas sin ninguna credencial en Derecho, por supuesto, en una discusión sobre justicia y fútbol en la que participaron árbitros, abogados, gente relacionada con la legislación, porque los futbolistas están prácticamente al margen de la Ley Federal del Trabajo. Son esclavos de lujo. Entonces, este Mundial, con todas sus contradicciones, ha traído una reflexión que yo espero que a la larga ayude a cambiar un poco los abusos que sufre el fútbol.
13: Qué interesante lo que mencionas, Juan, y me quedo con eso último y voy yo a reflexionar al respecto también, porque es un ángulo que no había considerado y es precisamente ese, que este Mundial, quizás una de sus mayores virtudes es ser tan criticado, porque nos permite la apertura a la reflexión y atraer a la mesa esta clase de cuestionamientos. Juan, muy agradecida por tu tiempo en este espacio en Cancha Completa. Sabes que es tu casa.
14: Al contrario, querida.
13: Me encantaría tenerte aquí más.
14: Las ideas de ruptura se convierten en el sentido común del futuro. Y muchas de las cosas que tú dijiste que parecían totalmente heterodoxas hace años, hoy en día empiezan a ser nuestro sentido común.
13: Muchísimas gracias. Juan Villoro en Cancha Completa. No se pierda su más reciente libro, Los Héroes Numerados, que es un libro bellísimo. Y por supuesto, escúchelo con nosotros aquí en Grupo Fórmula. Voy a hacer una breve pausa, pero regreso ya muy rápidamente.
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5: Los contendientes.
6: Por segunda vez en la historia de los mundiales, Estados Unidos será anfitrión de la máxima fiesta del fútbol. Pero a diferencia de 1994, llega con una generación mucho más consolidada y competitiva. La gran figura y jugador más valioso es Christian Pulisic, con un valor de 50 millones de euros. Es el líder de un equipo que también cuenta con talentos europeos como Weston McKennie, Taylor Adams y Gio Reyna. Ubicados en el grupo D, junto a Paraguay, Australia y Turquía, los estadounidenses buscarán aprovechar su localía y convertirse en un contendiente este verano.
7: Brasil y Marruecos debutan este sábado 13 de junio en el Grupo C, en la ciudad de New Jersey, con un duelo de alto nivel futbolístico. La canariña, cinco veces campeona del mundo y ahora bajo la conducción de Carlo Ancelotti, buscará imponer su jerarquía desde el arranque con posesión, velocidad y talento ofensivo. Pero enfrente estará un Marruecos que ya demostró hace 4 años su capacidad para competir ante grandes rivales, con orden defensivo, intensidad y transiciones peligrosas. El antecedente favorece a Brasil, pero el presente marroquí promete un partido cerrado, físico y de mucha exigencia. 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
8: Cáchara completa, gracias por acompañarnos. A ver, yo sé que todo puede ser mundial, pero no, porque también había gente que en nuestro canal de Telegram me decía, ¿qué pasa con la NBA? ¿Qué pasa con el básquet? Mire, usted lo conoce a él por un sinnúmero de cuestiones, talentosísimo comediante, guionista, escritor de libros, está en Deportología, está de vuelta solamente por tiempo limitado, pero si hay alguien que sabe de básquet, es Diego Sanasi y su basquetera feliz. Querido Diego, qué gusto saludarte, ¿cómo estás?
9: Hey, compadre, estoy muy bien, muy contento de estar aquí. Gracias por tan bonito currículum. Ni yo lo mando de así de padre cuando busco chamba, entonces gracias.
8: Te voy a empezar a cobrar comisión, pero la verdad es que merecida. Me encanta tenerte aquí. Y a ver, cuéntame qué onda con los Knicks, qué pasó en el juego 4, cómo se puede dar una remontada de 29 puntos. O sea, ¿es real lo que estamos viendo o es un glitch en la Matrix? Ayúdame, por favor.
9: Estoy igual que tú. Es una locura lo que se está viviendo. Yo como que cada partido que está pasando de estas finales, hago memoria y digo, no pueden ser las mejores finales que he visto en mi vida, ¿no? No, o sea, no, okay.

0: El año pasado se fueron a 7 juegos, tuvo la lesión de Haliburton, tengo el comeback de LeBron en el 2016, y de repente es como, no, creo que sí se están convirtiendo en las mejores finales por todas las implicaciones que están teniendo desde Nueva York, dándonos esta locura, hasta el nacimiento de la superestrella que puede llegar a ser Wemby, ¿no? O sea, como que se sienten muy finales como de parteaguas en la historia de la liga.
1: Ok. Ok.
0: Y lo que está pasando, o sea, Nueva York, o sea, madre mía, lo bien que están jugando, todo, y el comeback, pues sí fue como esta mezcla, ¿no? De lo bien que jugó Nueva York y de repente, o sea, siempre está este dicho en el deporte que creo que es como a veces tú lo ganaste y a veces el otro equipo lo perdió.
1: Claro.
0: Y creo que este fue uno de esos pocos partidos donde fue la mezcla de los dos.
1: Claro. Claro.
0: Que Nueva York dijo, a ver, no podemos perder un segundo en Madison Square Garden, y San Antonio no supo ni qué hacer.
1: No, es que es increíble, o sea, porque coincido contigo, se tienen que complementar varios factores, sí, en el deporte para que esta clase de cosas se den. Yo pienso en Anunobi, OG, que anota la canasta ganadora, termina con 33 puntos. A ver, pero la gente que no es clavada en el básquet, cuéntanos, ¿quién es él? Y es el tipo de jugador que tú esperarías ser el héroe en un partido como este, o más bien es un héroe desconocido.
0: Es un héroe desconocido, ¿eh? O sea, sí es un jugador muy importante en la rotación de Nueva York, pero es alguien que llegó en un cambio con Toronto hace unos años, que fue como de estos cambios que lo veíamos en papel todos y decíamos, está muy parejo esto, ¿no? Quien perdió a Nueva York y quien recibió, como que los dos equipos salieron muy bien. Claramente estábamos equivocados y salió mucho mejor parado Nueva York que Toronto. Pero sí, o sea, cuando tienes un equipo con Jalen Brunson y con Karl Anthony Towns, realmente no dices como va a ser OG el que va a ganar, ¿no? Pero claramente se está convirtiendo no solo en los corazones de los fans de los Knicks, sino hasta en las opiniones de los periodistas expertos, que no me considero, pero que puedo leer, en el más claro candidato al MVP si los Knicks ganan, ¿no? Por todas las aportaciones que está haciendo a todos los partidos. Entonces, sí es un héroe súper inesperado, pero ahora sí que el que necesitaba Nueva York, ¿no? Muy Batman, tal vez no el que necesitaba, el que merecía. No me acuerdo cómo era la frase de Dark Knight, pero sí. Esa frase es Ouya Nunobi.
1: Esa frase es. Sí. Oye, dime una cosa, porque, a ver, yo me acuerdo de, o hago memoria y pensamos en 2016, ¿no? Remontando el 3-1 los Cavs de LeBron, que le terminan ganando a Golden State. Pero los Spurs, o sea, no tienen a un LeBron, o Wemby ya está como a ese nivel para comandar quizás una remontada de esta índole.
0: No creo. No, creo que Wemby puede llegar a estar a ese nivel, pero no está aún. O sea, creo que estas finales nos están demostrando que a mí no me gusta hablar de eso, pero siempre te lo muestran los playoffs, que es la experiencia, ¿no?
1: Claro.
0: Que dices, como este equipo jovencito trae todo, trae las ganas, trae la actitud, trae el talento, pero no hay tanta experiencia, y Wemby nos lo mostró. No nos lo mostró.

Túnez en la ciudad de Monterrey. Yo le he presentado la cancha completa, pero recuérdenlo, nos reencontramos el lunes en este espacio. En nombre de Quique González, Carlos Pérez, yo soy Marion Reimers. Gracias por tanto, perdón por tan poco.

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5: 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El futuro está aquí y el Mundial de 2026 marcará tres hitos históricos. 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México se convertirá en el primer país en ser sede de tres ediciones distintas en 1970, 1986 y 2026. 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
11: El tiempo, vamos a quedarnos con el listón de tu pelo de Los Ángeles. Un abrazo y gracias por...
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1: Los restaurantes se declaran listos para sintonizar la fiebre mundialista. Para ello, implementaron una agresiva estrategia de promociones y actividades especiales para atraer a un mayor número de comensales. La iniciativa de una nueva ley de movilidad plantea una mayor coordinación entre las autoridades municipales y estatales para regular el tránsito y mejorar la movilidad para prevenir accidentes. La titular de la Coordinación de Protección Civil, Nadia Ochoa, anunció que se emitirá un llamado preventivo a las coordinaciones municipales de las cuatro regiones por las lluvias de la próxima semana.
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2: La expectativa de una mayor afluencia turística durante la temporada mundialista ya comienza a reflejarse en la generación de empleos temporales en distintas zonas de San Luis Potosí. El gobernador Ricardo Gallardo Cardona confirmó que el nuevo puente vehicular, ubicado en la intersección de Circuito Potosí y el Boulevard Valle de los Fantasmas, será abierto a la circulación este viernes. El mercado inmobiliario en San Luis Potosí mantiene una tendencia al alza. Al cierre de mayo, el precio ponderado de la vivienda en la entidad alcanzó un costo estimado de 27.304 pesos por metro cuadrado.
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